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2: El presidente Yamandú Orsi recibirá esta tarde a la directora del Fondo Monetario Internacional, Cristalina Georgieva, en la Torre Ejecutiva.
3: La UTEC reclamó en diputados más recursos presupuestales para sostener carreras en el interior.
2: Cancillería negocia con Estados Unidos la posible llegada de deportados al país.
3: El Frente Amplio ultima los documentos base para su Congreso Ordinario de octubre.
2: El Ministerio de Educación y Cultura anuló la sanción aplicada a la fiscal Estela Alciaturi y hubo reacciones políticas desde el Partido Nacional.
3: Luis Lacalle Pou reapareció en un evento público y genera expectativa en el Partido Nacional.
2: Según equipos consultores, Lacalle Pou lidera el aprecio popular entre los dirigentes políticos.
3: La directiva del CASMU aclaró que no solicitó un salvataje económico al Estado.
2: El dirigente blanco Santiago Gutiérrez rechazó competir en 2029 bajo el lema Coalición Republicana.
3: Los maestros de primaria definieron un paro de 24 horas para agosto en reclamo de presupuesto.
2: El Ministerio de Salud Pública reabrirá el lunes la agenda de vacunación contra el meningococo.
3: La justicia argentina fijó fecha de juicio contra el uruguayo Pablo Laurta por doble femicidio.
2: Hubo avances en la investigación del homicidio de un interno de Linisa atacado a balazos en la puerta del centro.
3: La primera divisional C pone en marcha una nueva fecha durante el fin de semana.
2: Meteorología prevé una jornada estable antes del ingreso de lluvias y tormentas que se anuncia para mañana viernes.
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3: ¿Qué tal, amigos? Comenzamos a informar en este jueves 30 de julio de 2026, saludando a 89.5 FM Viva de Artigas.
1: Aquí están los titulares de las principales noticias de esta edición de Inforami.
2: El presidente Yamandú Orsi recibirá esta tarde a la directora del Fondo Monetario Internacional, Cristalina Georgieva, en la Torre Ejecutiva.
3: La UTEC reclamó en diputados más recursos presupuestales para sostener carreras en el interior.
2: Cancillería negocia con Estados Unidos la posible llegada de deportados al país.
3: El Frente Amplio ultima los documentos base para su Congreso Ordinario de octubre.
2: El Ministerio de Educación y Cultura anuló la sanción aplicada a la fiscal Estela Alciaturi y hubo reacciones políticas desde el Partido Nacional.
3: Luis Lacalle Pou reapareció en un evento público y genera expectativa en el Partido Nacional.
2: Según equipos consultores, Lacalle Pou lidera el aprecio popular entre los dirigentes políticos.
3: La directiva del CASMU aclaró que no solicitó un salvataje económico al Estado.
2: El dirigente blanco Santiago Gutiérrez rechazó competir en 2029 bajo el lema Coalición Republicana.
3: Los maestros de primaria definieron un paro de 24 horas para agosto en reclamo de presupuesto.
2: El Ministerio de Salud Pública reabrirá el lunes la agenda de vacunación contra el meningococo.
3: La justicia argentina fijó fecha de juicio contra el uruguayo Pablo Laurta por doble femicidio.
2: Hubo avances en la investigación del homicidio de un interno de Linisa atacado a balazos en la puerta del centro.
3: La Primera Divisional C pone en marcha una nueva fecha durante el fin de semana.
2: Meteorología prevé una jornada estable antes del ingreso de lluvias y tormentas que se anuncia para mañana viernes.
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2: Desde la Asociación de Radios del Interior para todas sus emisoras afiliadas y cuando estamos comenzando a promediar la jornada de este jueves 30 de julio, iniciamos la información adelantada en titulares, indicando que Cancillería mantiene un diálogo abierto con el gobierno de Estados Unidos para analizar la posible llegada a Uruguay de personas deportadas por la administración de Donald Trump. La noticia fue confirmada por el secretario de Presidencia, Alejandro Sánchez, quien señaló que se pusieron sobre la mesa diversas condiciones, como la revisión de antecedentes penales, para evaluar si se alcanza un acuerdo. Si bien el informe inicial citó el traslado de ciudadanos cubanos, desde el gobierno aclararon que las conversaciones abarcan a distintas nacionalidades y llevan aproximadamente un año en desarrollo. Por su parte, la directora de Protección Social para Personas Migrantes del MIDES, Valeria España, advirtió que la iniciativa no pasó por los ámbitos normativos correspondientes, como la Junta Nacional de Migración. Además, dirigentes del Frente Amplio expresaron su molestia y remarcaron que este tipo de políticas migratorias norteamericanas resultan contrarias a la postura histórica del país.
3: Las autoridades de la Universidad Tecnológica se presentaron ante la Comisión de Hacienda y Presupuesto de la Cámara de Diputados para reclamar mayores recursos en el proyecto de rendición de cuentas. La institución solicita un incremento de 140 millones de pesos para 2027, pero el Poder Ejecutivo asignó poco menos de 7,5 millones, destino que solo alcanzará para cubrir un acuerdo salarial. Los consejeros de la universidad advirtieron que la falta de presupuesto compromete la continuidad de obras en sedes como Rivera, el inicio de carreras en Artigas y el desarrollo de proyectos de investigación en el interior. Por su parte, la diputada oficialista Julieta Sierra destacó el valor educativo de la institución, aunque reconoció las dificultades para incrementar las partidas asignadas en el mensaje presupuestal.
2: El Ministerio de Educación y Cultura dejó sin efecto la sanción disciplinaria que la Fiscal General de la Nación le había impuesto a la fiscal Estela Alciaturi por publicaciones en redes sociales con críticas al Partido Nacional previas a 2019. La resolución de la cartera concluyó que la administración no probó la autoría de los posteos ni agotó las medidas técnicas para vincularlos, incurriendo en un vicio de tipificación. La decisión generó malestar en legisladores de la oposición. El senador blanco Sergio Botana rechazó el fallo por considerarlo una injerencia del poder político en un ámbito que no le corresponde, mientras que el diputado Pablo Abdala calificó lo sucedido como inaudito y señaló que estas resoluciones debilitan la autoridad de la fiscal de corte. Ante las críticas de la oposición, el ministro José Carlos Mahía aseguró que la decisión estuvo plenamente ajustada a derecho.
3: El Frente Amplio avanza en la preparación de su congreso ordinario José Pepe Mujica, programado para el mes de octubre, con el objetivo de consolidar su estrategia y ampliar su base social. Las cuatro comisiones de trabajo enviaron sus informes de síntesis para redactar un documento único que será evaluado por la Mesa Política y el Plenario Nacional el próximo 8 de agosto. La iniciativa busca adaptar las políticas de la fuerza de gobierno a los cambios en el mundo de trabajo y a las nuevas formas de participación ciudadana. Dentro de los borradores, el oficialismo reconoce tensiones internas y señales de distanciamiento en la militancia, por lo que plantea profundizar los ámbitos de diálogo entre el gobierno, la fuerza política y las bases sociales de cara al resto del periodo.
2: Una reciente encuesta de equipos consultores reveló que el expresidente Luis Lacalle Pou encabeza los niveles de aprecio popular y se posiciona como el único dirigente político del país con un saldo neto positivo entre simpatías y antipatías. El estudio coloca en segundo lugar al presidente Yamandú Orsi, seguido por la ex vicepresidente Lucía Topolansky. Lacalle Pou supera el 40% de valoración favorable y reúne el respaldo del 75% de los votantes de la coalición republicana. El informe de la consultora destaca además que el panorama político actual registra promedios de valoración históricamente bajos en forma general, al tiempo que muestra una marcada polarización en las principales figuras públicas.
3: El expresidente Luis Lacalle Pou reapareció en la escena pública al participar de la celebración por el cincuentenario de la empresa Turismar junto al exmandatario Julio María Sanguinetti. Durante la actividad, el líder nacionalista prefirió no realizar declaraciones a la prensa tras varios meses de mantener un bajo perfil. En la interna del Partido Nacional existe una amplia expectativa ante el mensaje que brindará el próximo domingo 9 de agosto durante el acto por el 190 aniversario de la colectividad política. Al respecto, dirigentes como Armando Castaing de Bad y Juan Martín Rodríguez señalaron que la intervención de Lacalle Pou resultará clave para fijar la postura partidaria frente al actual escenario político del país.
2: El dirigente del Partido Nacional, Santiago Gutiérrez, expresó un profundo rechazo a la propuesta de que la colectividad se presente a las elecciones de 2029 bajo el lema Coalición Republicana. El dirigente calificó la iniciativa como una idea cortoplacista y argumentó la necesidad de preservar las identidades históricas del Partido Nacional y del Partido Colorado, las cuales superan los 180 años de trayectoria. Gutiérrez sostuvo que no pretende integrar las primeras generaciones de militantes que dejen de votar bajo la bandera tradicional de su partido. Asimismo, enfatizó que la rica historia y la representación ciudadana de los partidos tradicionales del Uruguay no deben diluirse ni perder su vigencia electoral.
4: Yo no comparto con Javier, con todo el respeto y cariño que le tengo, su lectura de las cosas. Yo creo que existen argumentos que nacen sobre todo de los cálculos aritméticos, matemáticos, electorales, para la conformación de un lema único. Creo que no, y habrá otros también, yo no los comparto y me parece que no son suficientes. Lo que se propone además es cortoplacista, porque las identidades políticas de los partidos, particularmente del Partido Nacional y el Partido Colorado, que tienen 190 años de historia y que conformaron este país, para mí en este país, lo voten o no lo voten, todos somos blancos o colorados, de una forma u otra, por la forma de entender el país, porque esas son las dos grandes corrientes que fundan las expresiones por las cuales interpretamos al Uruguay, no las podemos lavar con nada. Lo hablamos hace un ratito de por qué de lo peligroso que puede ser que la gente no se sienta representada. Otros dirán, se puede sentir representada y los partidos no pierdan la identidad bajo un lema común. Bueno, yo lo dudo mucho, y yo realmente, con la historia que tiene mi partido, yo no quiero formar parte de ser los que la primera vez no fuimos a votar como Partido Nacional.
3: La directiva del CASMO emitió un comunicado oficial tras la decisión del Parlamento de prorrogar por 2 años la intervención del Ministerio de Salud Pública. El presidente de la institución, Domingo Beltramelli, aclaró que la mutualista no solicitó un salvataje financiero ni aportes de dinero por parte del Estado, sino el acceso al fondo de garantía para reestructurar su pasivo actual con mejores plazos y menores tasas de interés. El directivo enfatizó que la institución respaldará esta operación con sus propios bienes inmuebles como contragarantía sin incrementar su endeudamiento general. Desde la conducción de la mutualista destacaron que esta reorganización de la deuda permitirá garantizar la viabilidad económica sin alterar la calidad del servicio asistencial.
2: La visita de la directora del Fondo Monetario Internacional esta tarde al presidente Orsi. Un comunicado de la directiva del CASMU aclarando que la mutualista no solicitó un salvataje financiero ni aportes de dinero por parte del Estado. Salud Pública confirma que el lunes 3 de agosto se reabrirá la agenda web para la vacunación contra el meningococo. La Federación Uruguaya de Magisterio definió un paro de 24 horas para el mes de agosto. El Congreso de Intendentes solicitará una reunión con Presidencia para coordinar protocolos ante el superniño. El recrudecimiento de la crisis en Medio Oriente, varias informaciones de la crónica policial y un amplio reporte meteorológico son temas que destacamos para en instantes en la segunda parte de Inforrami de este jueves.
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2: Retomamos la información que interesa a todo el país en la edición de Inforami de este jueves 30 de julio, indicando que el Congreso de Intendentes solicitará una reunión con Presidencia para coordinar protocolos ante el Superniño. La preocupación está centrada en los pronósticos meteorológicos que anuncian un incremento de las lluvias durante agosto y septiembre en Uruguay. Informe de Pedro Igor da Cruz.
3: El Congreso de Intendentes prevé mantener la próxima semana una reunión con la Presidencia de la República y el Sistema Nacional de Emergencias para coordinar acciones y unificar los protocolos de actuación ante el Super Niño. El presidente del Congreso de Intendentes e intendente de Florida, Carlos Enciso, señaló que el objetivo es coordinar acciones con el gobierno nacional para anticiparse a los posibles impactos.
4: La mesa del Congreso con el presidente de la República, obviamente allí hay que coordinar acciones, sobre todo para prever lo que ya en parte se sabe, por más que siempre el efecto se verá sobre el terreno, pero evidentemente hay medidas para prevenir algunas cuestiones, sabiendo este impacto que va a tener en lluvias, en los meses, como dicen, de primavera, de septiembre en adelante, y que el sistema de emergencia esté acompasado a los sistemas departamentales también, de mejor forma o con mejor y mayor articulación por esto, ¿no? Que no nos agarre desprevenidos.
5: ¿Hay alguna otra iniciativa de armar un centro para evacuados ya oficialmente? Porque a veces se nos complica la dinámica en los distintos centros de integración barrial donde nosotros llevamos los muebles de los para que no se pierdan, o a las mismas familias. Tuvimos algún problemita con algunas carpas que bueno, se llovía. Entonces la dinámica hace que tenemos que pensar en un lugar ya permanente. Estamos hablando con las autoridades de AFE para poder hacer obra en una vieja estación que tiene un predio muy interesante y en un lugar muy, muy bien ubicado, así que creo que vamos a ir por ese lado.
3: Era el presidente del Congreso de Intendentes, Carlos Enciso. Siguen ustedes con las noticias desde RAMI.
0: La Federación Uruguaya de Magisterio definió la realización de un paro nacional de 24 horas para el mes de agosto en reclamo de mayor presupuesto para la educación pública. La medida se llevará a cabo de forma enmarcada en el paro general parcial convocado por el PIT-CNT, aunque los docentes de primaria extenderán la paralización durante toda la jornada. Entre los reclamos del gremio destaca la reducción de alumnos por grupo, la asignación de más maestros de apoyo y comunitarios, la creación de cargos para profesores de arte y personal no docente, además de un plan integral de obras para escuelas y jardines del país.
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2: La justicia de Córdoba fijó para el 8 de marzo de 2027 el inicio del juicio oral contra el uruguayo Pablo Rodríguez Laurta, acusado por el doble femicidio de su expareja Luna Giardina y la madre de la joven Mariel Zamudio. El acusado llegará a la instancia como único imputado por los delitos de homicidio calificado por el vínculo, alevosía y violencia de género, tras ingresar armado a la vivienda de las víctimas en octubre de 2025, violando las medidas de restricción vigentes. Laurta enfrenta además una imputación en la provincia de Entre Ríos por el asesinato y posterior desmembramiento de un remisero, junto a causas por tenencia de material de abuso sexual infantil y amenazas formuladas recientemente a familiares de las víctimas desde la cárcel.
0: La policía y la fiscalía continúan con las actuaciones para esclarecer el homicidio de un joven de 19 años, asesinado a tiros en la puerta de un centro de Linisa ubicado sobre la avenida Burgues. La víctima cumplió una medida en régimen de semilibertad y se encontraba a un mes de egresar del sistema. La principal línea de investigación apunta a un conflicto que el joven mantenía con una familia vinculada a actividades delictivas en el oeste de Montevideo. Durante el ataque, los agresores realizaron unos 60 disparos, impactando 14 de ellos en el portón del establecimiento. El hecho provocó la preocupación del sindicato de trabajadores por el riesgo generado para el personal, mientras que la fiscal Mirta Morales ordenó la incautación de celulares en el centro para avanzar con las pericias. Por su parte, el presidente del INISA, Jaime Saavedra, lamentó lo sucedido y calificó el episodio como un hecho inédito para la institución.
7: Tremendo, sin precedentes, ¿no? Estuvimos hasta altas horas de la noche de ayer y la verdad que uno sale conmovido, angustiado, porque vive cosas que nunca imaginó vivir. Así que el sentimiento predominante de angustia, la situación es un chiquilín que está en un programa de semi-libertad, que es con autorización judicial, que es un programa muy chiquito, 10 chiquilines, 9 chiquilines, de acuerdo a la época del año, digamos, pero es un programa chico, donde los gurises que se portan bien y que, con autorización judicial, hacen una vida similar a la de la libertad, y tienen 8 horas durante el día para ir a estudiar, para ir a trabajar, a buscar trabajo y para estar con su familia. Este adolescente de 19 años estaba en ese proceso, estaba haciendo las cosas bien, estaba estudiando a los tirones, pero estaba estudiando en la IEP, estaba visitando a su familia, era uno de los candidatos a trabajar en el programa de Cosechando Esperanza, que es uno de los programas que nosotros tenemos, que lidera Richard Reed, que está funcionando muy bien, era uno de los candidatos, estaba en un buen proceso. Y ayer vuelve de visitar a su familia y lo ajusticiaron en la puerta del hogar, estaba cumpliendo con su compromiso, volviendo en hora y por las informaciones que nosotros tenemos, fue una verdadera masacre perpetrada por 3 personas. Por mí.
2: Estados Unidos lanzó una nueva oleada de ataques contra Irán que dejó un saldo de al menos 3 personas muertas y 2 heridas. Las agresiones militares tuvieron lugar en la isla de Qesm, ubicada en un punto estratégico del Estrecho de Hormuz. Las autoridades continúan evaluando la evolución de la tensión en la zona tras esta nueva escalada de violencia en el plano internacional. Actualizamos la información desde el lugar de los hechos con Radio Francia.
8: Luego de una pausa de casi una semana, el ejército de Estados Unidos reanudó hoy los bombardeos contra Irán en represalia por ataques contra sus bases allí en la región. El Comando Central del Ejército Estadounidense confirmó que sus misiles golpearon docenas de objetivos de los guardianes de la Revolución Iraní. Leticia Fuentes con los detalles.
9: Los aviones de caza vuelven al trabajo. Con ellos, los bombardeos en Irán. Las autoridades estadounidenses bombardearon duramente esta madrugada territorio iraní tras casi una semana de pausa en el conflicto. Estos ataques son los más importantes que se producen después del inicio de la guerra y parece que no se detendrán ahí. Donald Trump amenazó con golpear duro a la República Islámica después de que Teherán lanzara misiles contra sus fuerzas desplegadas en Jordania. Con la vuelta de las hostilidades, la preocupación entre la diplomacia aumenta y así lo ha hecho saber Tahir Andrab, portavoz de la diplomacia de Pakistán y mediador en la mesa de negociaciones.
10: Observamos con preocupación que la situación de seguridad sigue siendo precaria a pesar de la relativa calma de los últimos días, la cual había despertado esperanzas de que este avance positivo, esta tregua, se consolidara en un alto el fuego duradero y plenamente respetado, allanando así el camino para el diálogo.
9: Antes de los ataques, Estados Unidos abrió la puerta a nuevas negociaciones, especialmente sobre el estrecho de Hormuz, que Irán ha bloqueado durante gran parte de la guerra, afectando a los mercados mundiales. Ahora la incógnita está en si ambas partes volverán a la mesa de negociaciones tras la ola de bombardeos, a pesar de las esperanzas que todavía guarda la diplomacia.
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0: La primera divisional C del fútbol uruguayo pondrá en marcha una nueva fecha de su torneo durante el fin de semana, con la presencia de varios equipos del interior en condición de visitante. La actividad comenzará el sábado a las 3 de la tarde con Salto visitando Deportivo Italiano y Durazno enfrentando a Sudamérica. La fecha continuará el domingo con el duelo entre Deportivo Colonia, que se ubica en los primeros puestos de la tabla frente a los Halcones, al tiempo que la etapa se cerrará el martes con el choque entre Terremoto y Artigas.
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0: El Instituto Uruguayo de Meteorología prevé para este jueves un panorama estable en todo el territorio nacional, con cielo de algo nuboso a nuboso y presencia de nieblas y neblinas matinales. Las temperaturas máximas irán desde los 17 grados en el área metropolitana hasta las 22 en el norte, bajo la influencia de vientos moderados del sector noreste, con rachas de hasta 50 kilómetros por hora. Sin embargo, el tiempo cambiará a partir de mañana viernes por el ingreso de un frente de inestabilidad que provocará un aumento de la nubosidad y un paulatino ascenso de las temperaturas, alcanzando máximas de entre 22 y 29 grados. Desde la tarde se aguardan precipitaciones y tormentas aisladas, acompañadas por rachas de viento que rondarán entre los 60 y 70 kilómetros por hora. Esta situación de lluvias y tormentas se profundizará durante la mañana del sábado en todas las regiones, mejorando hacia el final de la jornada con un progresivo descenso de la nubosidad.
2: Hasta aquí la edición de este jueves de Inforrami.
0: Estas fueron las principales informaciones al promediar la jornada.
2: Volvemos mañana a esta hora.
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1: Bueno, y entramos en nuestra cuarta contata. Esta va a ser una contata muy especial porque se va a llamar Contata de Dos Orillas. Le voy a explicar por qué. Lo que vamos a grabar son los cuentos que enviaron a un certamen de cuentos en la República Oriental del Uruguay, a un programa de radio en CX30, la radio Montevideo, y al programa de que yo formo parte, que es Argentinísima, donde se hacen los cuentos de los argentinos. Entonces, entre los dos, vamos a conformar una larga duración con los 6 o 7 mejores cuentos de cada certamen, sin establecer quién ha sido el ganador, porque se hizo el ganador por sorteo. O sea, se eligieron 5 muy buenos cuentos, y para no que fuera injusta la decisión del jurado, se decidió hacer por sorteo de esos 5 mejores. Entonces, voy a arrancar, como los tenía en la lista, con los cuentos del País Hermano, donde creo que no hay ninguna diferencia, salvo algunos términos. Hay algunas pequeñas cosas, porque nosotros, por ejemplo, le decimos machete al papelito para ir a rendir. Ellos machete le dicen al agarrao, al que es devoto a la Virgen del Codo, ¿no? O sea, es otra cosa totalmente distinta, pero que igual nos entendemos, sabemos cuando dice, ¿qué tipo machete es? Yo ya lo fui aprendiendo. Pero lo que quiero destacar es la generosidad del pueblo uruguayo. Y además, el gran sentido del humor que tienen para todo este tipo de cosas, y fundamentalmente para el cuento de corte criollo, porque son muy acriollados hasta en la capital. Yo a veces pensaba que estaba tratando con provincianos y eran gente de ahí, de Montevideo. De los cuentos que han mandado, se destacan los de los mamás. El mamau da material para cualquier cosa. Están los mamaos cargosos, los mamaos pendencieros y los otros que no hacen nada, ¿cierto? Sos mamao porque sí nomás. Y, por ejemplo, yo el mamao cargoso no lo aguanto, porque es ese tipo que se toma y se le tira arriba y lo obliga o lo quiere obligar a tomar lo que él le gusta tomar, y lo palmea y le llora en el hombro, y si está comiendo un sándwich de chorizo se lo exprime en la solapa. Ese tipo de cosas son insoportables, ¿no? Después el otro, el pendenciero, el buscapleito, que también para mí es una barbaridad, porque cuando un hombre necesita el auxilio del alcohol para hacerse el guapo, para mí no entra ni en la escala de hombre, ¿no? En cambio el otro, ese que toma porque le gusta, como el del tango, de puro kurda, ese me encanta. Porque toma porque toma. Y no molesta. Fíjense de que hay gente así, que toma y no molesta para nada, como este personaje que chiflaba entre dientes para no molestar. Fíjense que respeto a los demás, ¿no? Yo tengo uno de los cuentos, es de Manuel Ángel Benítez, con cédula de identidad 346-557, porque así los juntábamos, ¿no? Para saber quién era. Que habla de un paisano de esos que toma, está en el boliche, pero siempre hay 3 o 4 compañeros que le entreveran las bebidas como para que se chupe y haga papelones. Y esos no son amigos ni compañeros, están usando la debilidad del otro. Y aún en la nebulosa del alcohol, este paisano se daba cuenta que lo estaban tomando para el churrete. Entonces intentaba irse cada rato. Y cada vez que decía, bueno, me voy a ir, y entraba a retirar la silla, de a poco los otros se levantaban para salir para afuera para ver en dónde metía la pata. Y él se daba cuenta de eso y casi con amargura decía, me había quedado otro rato, y cerraba la puerta. Intentó 3, 4 veces irse. Como los compañeros también se levantaban, no pudo. Entonces amagó como para el caballero y salió para afuera. Cuando estaba desatando las riendas para subirse a caballo, Ya estaban los tres, cuatro compañeros recostados.

con la chava del boliche y mirándolo como sobrándolo para ver dónde hacía la metida de pata. Y él se da cuenta. Entonces desata pacienzudamente las riendas del animal, las cruza sobre la cruz, las agarra con un puñado de crines bien cortita, se encomienda a todos los santos que andaban cerca, a todos los duendes del vino que tenía adentro, a su propio orgullo de hombre, y pone toda esa fuerza al servicio del envión. Y juez, demasiado fuerza junta. Pegó el envión y pasó limpito para el otro lado. Pero tan ligero este hombre, mire, tan ligero, que antes que agarren vuelo la risa de los circunstantes, dijo: bueno, ya que me bajé, voy a tomar otra.

También una mujer, Juana Abreu, manda un cuento de estas cuestiones de la bebida. Don Pedro, por ejemplo, era un señor que tenía problema con la bebida. Y don Pedro, un señor de apellido notable en el lugar, cuando se chupa un hombre que no tiene familia o que no tiene notoriedad en el pueblo, no importa, ese chupó, pobre tipo. Pero ya cuando es alguien de nombre, ya la cosa preocupa a la familia. No al que se chupa porque le gusta. Pero a la familia ya la entra a preocupar, a los vecinos también, como diciendo, mire qué barbaridad, don Pedro, no un hombre tan bien. Las vecinas, ¿viste? Esos corrillos de esquina. Pobre don Pedro, tan buen nombre que es, y mire lo que es la bebida. Entonces sale la vecina de enfrente, que está en esa vereda en ese momento, y dice, bueno, pobre don Pedro, no sé, porque él se chupa y se divierte. La pobre para mí es la mujer que lo aguanta. Y nunca falta una tercer vecina que siempre tiene el cuchillo bajo el poncho y manda la puñalada hasta el mango. Bueno, y si habría que ver si no chupa por la mujer que tiene, ¿no? A don Pedro le hicieron mil y un tratamiento para curarlo, que es donde me cabe la duda. ¿Querían curarlo al enfermo o salvar el nombre de la familia? Porque eso también, hay que ponerlo en telejuicio. Los curanderos que andaban sueltos pasaron todo por la mano de don Pedro, mejor dicho, por el vicio de don Pedro. Don Pedro no había caso. ¿Vieron que hay curanderos que dan unos menjunjes para entreverarle a la bebida como para que después le dé asco? Don Pedro engordaba con los menjunjes. Fueron a ver al médico alcoholista más importante. Lo trató 2 meses y pico. Ya para el tercer mes llamó a la mujer de don Pedro y dice, mire señora, esto no va. Ya había perdido hasta el control el médico. Dice, mire, yo ya no sé qué hacer. Hágame el favor, yo mañana por última vez lo voy a atender. Y voy al recurso psicológico. Si me da resultado bien y si no, no lo quiero ver más. Porque su marido es la imagen de mi fracaso. La primera vez que me pasa. Al otro día temprano estaba don Pedro en el consultorio. Buen día, cara de loco, hombre. Buen día. Me dijo mi mujer que me quería ver a la mañana, sí, para que estuviera fresco, don Pedro. Bueno, dice, si va a entrar a ofender de entrada, hágame el favor, dice, pase al consultorio, pase para adentro. ¿Qué le pasa? Hágame el favor, ¿qué le pasa? ¿Qué le pasa a usted? Va, pase para adentro. Bueno, che, dice, no es para tanto. El médico juez de control. Hágame el favor, siéntese, don Pedro, frente al escritorio. Se sienta frente al escritorio del consultorio. Dice, don Pedro, es la última charla que voy a tener con usted. Quiero que sea honesto conmigo. ¿Conoce estas cosas que están en estos vasos? Había 2 vasos. Uno con agua y otro con vino. Y le dice, don Pedro, no voy a saber. Macanudo, mejor así. Fíjese ahora, destapa un tubo de ensayo y saca un gusano. Lo tira en el vaso de agua y el gusano nadaba que parecía la Esther William ahí adentro. Da vueltas para un lado, para el otro, era una preciosura el gusano. Le dice el doctor, don Pedro se fijó, ese gusano goza de buena salud. Fíjese ahora, mete una espátula, saca el gusano de adentro del vaso de agua y lo tira en el vaso de vino. Hizo 2 contorsiones, tal vez 3. Y seco quedó el gusano. Se para el doctor, apoya los nudillos como para discurso arriba del escritorio, le dice, don Pedro, quiero que sea honesto, apelo a su hombría de bien, a su sinceridad. Hágame el favor, don Pedro, reconózcame, ¿qué le sugiere lo que acaba de ver? Lo mira, don Pedro, dice que lo que tomamos vino no vamos a tener nunca gusano.

0: Este otro cuento lo envió señor Félix Tabaré Cabrera Pirelli, de Asunción 1351, Montevideo. Y es breve el cuento, pero en la brevedad está encerrado todo un mundo de cosas, ¿no?, que tiene que ver con la vida. Matrimonio de andaluces, él sentado leyendo el diario, ella que iba y venía y por ahí se para, y le dice: Manuel, ¿qué nos está pasando? Y Manuel saca los ojos del diario, baja el diario y la mira y dice: ¿Por qué, mujer? Hombre, porque llevamos 18 años de casado, y resulta que después de 18 años de casado, tus besos me queman más que antes. Y la mira Manuel y dice: Es que ahora no me saco el pucho. Este cuento, enviado por Rafael Leguizamón Bautista de Villa García, Uruguay, es un cuento con una sutileza elogiable, ¿no? Porque cuando uno arranca con el cuento, la gente dice: ¿hasta qué termina el cuento? Así que venía una monjita por la ruta manejando un auto, el auto entra a tironear, la monjita estaciona a la banquina, y hace lo que hacemos todos los automovilistas: levanta el capó para ver qué pasa. Cuando se da cuenta que no entiende nada, baja de vuelta. Y se queda en el medio de la ruta. En eso viene un señor con un furgón, apurado el hombre porque traía cargas perecederas, traía embutidos y carnes para el restaurante de otro pueblo. Entonces la ve a la hermanita y dice: ¿Qué le pasa, hermanita? Pero no sé, usted sabe que venía lo más bien y entró a toser el auto y se quedó. Bueno, dice: Mire, yo apurado estoy porque tengo que llegar al otro pueblo, dice, y en horario, pero no la voy a dejar en la estacada. Así que estaciona el furgón, baja y hace lo que hace todo hombre que está acostumbrado a andar en la ruta, tiene la cancha lógica del hombre de ruta, ¿no? Va al tanque derecho y manda un palo hasta el fondo. Lo saca y seco. Dice: Hermana, ni olor a nafta tiene este tanque. La hermana lleva la mano a la cara y dice: ¡Ay, me olvidé! Usted sabe que me dijeron en el colegio que cargue y me olvidé. Bueno, mire, dice, yo nafta tengo, manguera también, si usted tiene cualquier cosita, cualquier recipiente, dice, yo le doy un poco de nafta, por lo menos llega hasta el pueblo. Sí, sí, yo, y ya se iba para el baúl, y dice: no tengo. Mire que cualquier cosa sirve, hermana, dice, aunque sea un termo, cargamos varias veces. No, vaya nomás, dice, vaya, usted está apurado. Pero hermana, ya estoy con manguera, todo, ya el... ¿Tiene o no tiene? Tengo, pero no tengo. Y se entró a poner colorada la hermanita. Entonces este hombre, apurado y además expeditivo, un hombre acostumbrado a problemas de ruta, va él decidido al baúl de la hermana y levanta. Y lo que a la hermanita la hacía sonrojar era que era el recipiente era una pelela. Entonces pobre estaba... Y le dice él: Pero... Hermana, dice, para una circunstancia así, déjese de embromar, también no hay que ser exagerada. Esto es un trance que usted tiene que salir y cualquier cosa sirve, no se me ponga así, pues. Muy atento el hombre. Y bueno, pero a mí no sé qué me da, pero faltaba más, hermano. Y va a ir llena, hasta ahí. Entonces la hermanita le dice: Bueno, miren, ya hizo bastante por mí, ¿eh? Déjeme, yo tengo embudo, yo voy a cargar. Pero no, hermana, dice, si hice 30 o 31, ¿qué problema hay? No, dice que usted tiene su problema, usted tiene que llegar, dice, y además no le agregue cargos a mi conciencia porque todavía va a llegar tarde y va a ser por culpa mía. Demasiado que me ha dado un asta y todo. Bueno, usted se arregla, hermana. ¿Pero qué no me voy a arreglar? Y se va el hombre y queda la hermanita sola en el medio de la ruta con el embudo y el recipiente echándolo. En eso viene un camión por la ruta. camionero venía. Y entra a mirar, ¿viste? La ve a la hermana y medio no quiere creer. Entonces va parando el camión y se le para justo al lado de la hermana. Baja el vidrio y le dice, hermana, está bien que tenga fe, pero no es para tanto. Acá hay otro cuento. Acá hay otro cuento que había enviado, bueno, no tiene nombre, pero es una cédula de identidad, 107.605 de Santa Lucía, departamento de Canelones. Y es un cuento que yo también lo adopté porque me gustó y lo puse en los bancos de prueba, como les comentaba hoy, que son los festivales. Ahí se ve la reacción en el gusto de la gente, ¿no es cierto?, por este tipo de cuento. Y es un cuento de un opa, Pepito en nombre, abanderado de los opa del pueblo. Lo llama el padre y le dice, Pepito, mira, querido, agarrar el paquete ese, llevarlo a la comisaría. Decirle al comisario que se lo mandan de la comisaría del otro pueblo y que si necesita algo, yo esta tarde vuelvo para allá.
1: ¿A dónde?
0: A la comisaría.
1: ¿Y qué le digo?
0: Que ese paquete se lo mandan de la comisaría del otro pueblo y que si necesita algo, yo esta tarde vuelvo para allá.
1: ¿Al otro pueblo?
0: Dice, sí, al otro pueblo.
1: ¿Hasta allá, Tonquillo?
0: No, pará, vos tenés que ir acá.
1: ¿A dónde?
0: A la comisaría de acá. A llevarle el paquete al comisario.
1: ¿Al comisario?
0: Sí, al comisario. Agarrá el paquete, agarrá.
1: Bueno, está bien.
0: Saca. Y salió Pepito para la comisaría. Llega a la comisaría. ¡Buen día! ¡Buen día!
1: ¿Comisario está?
0: Está. Pero está ocupado.
1: ¿Yo qué habla con él?
0: Y está ocupado, Pepito.
1: ¿Y qué habla con él?
0: Pero está ocupado.
1: ¿Y yo qué habla con él?
0: Se le dice el oficial de guardia, dice, Pepito, mírame la boca. Está ocupado.
1: ¿Y yo qué habla con él?
0: Entonces tanto va y tanto viene que el comisario lo escucha. Le dice, che, déjenlo pasar a Pepito, dice que yo lo estoy esperando. Y entró con todo el orgullo de Dios para adentro.
1: Le dice, comisario, dijo mi papá.
0: No te gasté, dice que ya me habló por teléfono. Deja el paquete arriba del escritorio, espera un momentito, dice que voy a hacer una carta para tu padre.
1: Meta.
0: El comisario se pone a redactar la carta. Pepito de este lado, al cohete como cenicero de moto, ¿no? Entonces entra a relojear todo lo que estaba ahí adentro. Mira para la pared. Dice, comisario, ¿qué pasa?
1: Ese que está en la pared ahí, ¿qué es, foto o dibujo?
0: Mira el comisario y dice, no, son fotos.
1: ¿Foto, foto?
0: Dice, sí, foto, foto.
1: ¿No es dibujo?
0: No, querido, son fotos. Estaba toda la galería de los buscados. Y le pregunta a Pepito, ¿esos son los que andan buscando ustedes? Y lo corrige. Comisario lo corrige y le dice, no, eso los busca la ley, por delincuente y malhechores.
1: ¿Y para qué los buscan?
0: Y lo mira el comisario, ¿y para qué lo vamos a buscar, Pepito? Para agarrarlo.
1: ¿Y por qué no lo agarraron cuando le sacaba la foto?

Bueno, de la serie de cuentos que figuran entre los cuentos ganadores del certamen de CX30 La Radio de la República Oriental del Uruguay, uno de los más destacados y sobre todo así aprobados por el gusto de la gente, es un cuento enviado por Silvia Evero de Silvera. Y es un cuento que trascendió la frontera. Les ha gustado a todo el mundo. Es un cuento que nace con un hecho normal a fin de año, que te regalen un lechón. Casi todos los pueblos hay gente generosa que viene con uno o dos lechones para cumplir con la gente del pueblo, ya sea con el jefe de correo, con los empleados de banco, son atenciones que se tienen. Viene con el lechón y se lo dejan a la patrona y después le avisan al hombre donde trabaje. Dice, ahí le dejé el lechón para la fiesta, que le haga provecho. Pero para qué se molestó, García, ahí te das actitud. Entonces, la cuestión que este señor que le regalan el lechón, bueno, en vez de carnearlo para Navidad, decide entrar en la especulación doméstica de guardarlo para engordarlo y hacer chorizo en invierno, que es una especulación lógica, sobre todo cuando se piensa en la economía de la casa. Las casas de pueblo casi todas son con terrenos profundos, donde hay quinta, gallinero, fondo, y en el fondo se puede hacer chiquero. Ahí puso el animal y con las sobras de la casa, que siempre hay sobras en una casa, entró a alimentar el animalito este, que se entró a crecer, porque además de la sobra de la casa, uno siempre tiene un pariente en el campo que te auxilia con una calabaza, una sandía, un melón, un zapallo. Siempre son medios exagerados para regalar a los parientes de campo. Y si sobra, más vale darle a los chanchos y no a los vecinos. Eso decía una tía mía. Y fíjense que entró a engordar ese animal que era insoportable, ya de grande que era. Pero no era lechón, era lechona. Así que al tiempo era una chanche gorda. El drama del animal este, que a los 6-7 meses tenía unos nervios que era inaguantable. Fueron a hablar con un veterinario, viene el veterinario, revisa la chancha y dice, la chancha está sana. Y dice, pues está nerviosa. Y le pregunta, ¿y si usted es criador de...? No. La primera vez. ¿Cómo la primera vez? ¿No me va a decir, no crió nunca? No. ¿Pero y este animal se crió solo? Y sí, sí me regalaron uno nomás, así que... Y bueno, mi hijo, ahí está la clave, la cosa. ¿De qué? Los nervios del animal. ¿Qué tiene los nervios del animal? Y bueno, que es una ley natural que se cumple. Tal. Y bueno, ¿y qué quiere que le diga? Que está en el tiempo de tener nervios. ¿Qué le puedo decir? Y le quería explicar y el otro no engranaba. Y le dije, bueno, ¿y los nervios qué hace? Y bueno, ¿qué quiere que le diga? Le estoy explicando que es un ciclo, que es la ley natural que tiene que cumplir la soledad del animal. ¿Y qué hacemos con los nervios? Y ya el veterinario no sabía cómo decirle. Entonces le dije, dígame, dice, ¿usted es casado? Sí. Bueno, si no estaría casado, estaría nervioso, ¿me explico? ¡Ah! Así que la... Y entraron a buscar novio para la chancha. Candidato a novio más cerca era un chancho que estaba a 4 kilómetros de ahí, de un tal Dalmacio Jiménez, un chancho que gozaba cierto prestigio en la zona. Hablaron con el dueño del chancho y el chancho dijo, no hay ningún problema, la traigo mañana, chácala, temprano. Y al otro día le hizo un lacito tipo perro y le entró a tironear. La chancha estaba apurada y nerviosa para tener novio, pero no para caminar 4 kilómetros. No hubo quien la saque el chiquero. Así que tuvo que estacionar la carretilla, cargar la chancha arriba y hacer los 4 kilómetros camino vecinal de tierra lleno de huella, con una carga
desparramable porque la chancha mandaba el mondongaje para cualquier parte. Así que sabés lo que era hacer equilibrio. Llegó a los 4 kilómetros, se lo habían ido a 8 por lo menos. Llega ya agotado, le dice: don Dalmacio, ahí le traje la chancha. Y don Dalmacio le dice: bueno, y se suelte lana el chiquero. ¿Y qué hay que hacer? Nada, déjelo que charlan entre ellos. Te venga para acá y nosotros vamos a tirarle unos tiros a las palomas, mientras hay que dejarlos tranquilos. ¿Y cuánto tiene? Y unas 2 horas más o menos. No. Fueron a tirar tiro a las palomas, a las cotorras. Tomaron mate, hablaron de cosas de la vida, el corazón, el reuma, de los vecinos. A las 2 horas viene y junta la chancha y dice: ¿usted cree que con esto los nervios...? Bueno, dice, yo creería que sí, pero si usted la nota nerviosa la va a tener que traer otra vez. ¿Otra vez los 4 kilómetros? Y le digo yo, don Francisco, con carta no la va a arreglar, ¿eh? Y además el beneficiado va a ser usted. Tiene razón. Vuelve a la casa, descarga la chancha en el chiquero. Al otro día, los nervios se animan. Daba vueltas carnero adentro el chiquero. A juntar la chancha otra vez la carretilla. Los 4 kilómetros. De la tranquera casi como en una recriminación. ¡Don Dalmacio! ¡Está muy nervioso este animal! Dice el otro: bueno, déjelo una hora más también, usted es muy apurado, che. Bueno. A las 3 horas, junta de vuelta a la chancha. Le dice: don Dalmacio, ¿usted cree que con esto ya lo nervio? Yo creo que sí. Pero si usted la nota... ¿Otra vez? No, digo yo. ¡Ah! Y se volvió. Volvió para las casas. Con el resto llegó. Apenas. Los bojes a juestas. Vos sabés que ese cristiano no tenía fuerza para nada. Ni descargó la chancha, la echó adentro el chiquero. Inclinó la carretilla y que caiga. 16 kilómetros de chancha en 2 días. Y a pulso. Le dijo a la mujer: yo no doy más. Me voy a dormir. Me despertás en caso de incendio y siempre y cuando el juego esté cerca de la cama, y no tampoco. Y se planchó. Al otro día, los gritos de esa mujer: ¡Francisco, levantate! Una desesperación en la voz. ¿Sabés los saltos de este cristiano? ¿Qué pasó? La mujer le dice: la chancha. Se le cruzaron los ojos. La mira casi desesperado. Se escapó. La mujer le dice: no. Y pone las manos como atajando y dice: no me digas que está nerviosa y huele. La mujer le dice: no. Y entonces, no, y se subió sola a la carretilla.

Bueno, y ya estamos de este lado, ya estamos de la orilla, de esta orilla argentina, donde también ocurrió que en el certamen de cuentos recibimos la contribución de mucha gente, tal vez con capacidad para crear un cuento o tal vez con capacidad para memorizar un cuento, porque uno no sabe de dónde salen los cuentos. Los cuentos son fundamentalmente del pueblo, los retiene la memoria de la gente y después caminan de la mano de la gente. Pero en este caso nosotros tuvimos gente que envió los cuentos. Y este es el certamen de Argentinísima. Y esta es la orilla argentina, ya que nuestra larga duración se llama Contata de dos orillas. Y fíjense que desde Campana, provincia de Buenos Aires, una señora, América R. Núñez de Miguel, me envía un cuento que tiene que ver con los niños, con las actitudes de los niños. Yo muchas veces he hablado de la capacidad para la fantasía que tienen los chicos, pero también hay que ver la capacidad para la lógica que suelen tener los chicos. Hay lógica de los chicos que asusta. Y en un aula, la maestra, en la hora de aritmética, dice: a ver, los niños bien sentados, queridos, las manos sobre los pupitres, porque comúnmente los chicos o tienen las bolitas en los bolsillos o las gomeras en el cuello, esas para ondear pajaritos, bolillas de barro para tirar con la onda, o un pedazo de pan y lo van comiendo de a poco. Entonces las manos arriba a los pupitres para que estén concentrados. Dice, por ejemplo, si tengo dos naranjas acá, y levanta la mano derecha con dos naranjas en la mano, y dos naranjas acá en la mano izquierda, ¿qué tengo? Y los chicos aprovechan para contar. O sea, la maestra, la gran capacidad para graficarle las cosas a los chicos. Dos naranjas acá y dos naranjas acá, ¿qué tengo? Los chicos cuentan. Cuatro naranjas, señorita. Muy bien, muy bien. Quiere decir entonces que dos más dos, y todo el aula al unísono dice cuatro. Muy bien. Ahora sin naranja. Deja la naranja en el escritorio. A ver, Jorgito, vos, si en un bolsillo de tu pantalón tenés 5.000 pesos, querido, y en el otro bolsillo de tu pantalón tenés 7.000 pesos, ¿qué tenés? Pantalón ajeno clavado, señorita.

Bueno, don Felipe Campeón, de Correa 3770, Capital Federal, envió un montón de cuentos. Un hombre cordobés que tiene una manera muy especial para entender el humor. Bueno, los cordobeses son todos especiales para el humor, son gente muy predispuesta para las cosas graciosas. Don Campeón creo que es un estudioso de las distintas actitudes de la gente y de ahí ha sacado partido para los cuentos. Dice que andaba Pancho por la vereda, caminando así, y entra a cambiar de barrio y por ahí pasa por un local de remate. Y ahí se remataba de todo, desde paraguas, collares antiguos, pájaros, perros, gatos, de todo. Y vio un loro con un plumaje así muy, muy vistoso, loro atractivo. Y él quería tener, hace tiempo quería tener un loro. Entonces va al recinto del remate. Se queda ahí cuando entra el loro en remate. Entró a pujar. 5.000 pesos era la base. Pancho dice, 10.000. 15.000 se escucha en contra. Y Pancho insiste, 20.000. Y sigue la puja. 25.000 le dicen del otro lado. Y Pancho dice, 30.000. Y seguía la puja. 35 le dicen del otro. 40 dice Pancho. Y ya estaba calentito Pancho. Y bueno, y así van subiendo de a 5 hasta que llegan a los 95.000 pesos. Entonces dice, bueno, doy los 100 y si el señor insiste, que se lo lleve. Nadie puja más. Y se lo lleva Pancho al loro. Ya salía y se vuelve y le dice, dígame, en definitiva, dice, el loro este habla. Y si, ¿quién creía que era el que le retrucaba el precio?

María E. de Farsi, barrio obrero, casa 25 de la provincia de Buenos Aires, en Tandil, un pago lindo, donde hay un montón de cosas hermosas para ver y donde la gente también es macanuda. Desde Tandil nos envía un cuento, que es de un señor que juntó, como todos los que juntamos la primera vez para comprar auto. ¿Usted alguna vez habrá comprado auto por primera vez si pudo? Y la ilusión y la emoción del primer auto establece que uno no mida las consecuencias de las cuotas, que no vea la cantidad de papeles que tiene que firmar. La ilusión del primer auto hace que rompamos las alcancías, que le pidamos a los amigos, que pidamos en la casa de crédito, en el banco, pero tener un cuatro ruedas. Y este paisano compra auto. Y con la ilusión del auto viene a la casa. Claro, auto usado y de los de antes. La mujer cuando lo vio le empezó a sacar toda la ilusión. Dice, ¿esto compraste? Y entonces, no, pero es de los de antes, es fuerte, lindo, es de buen material. Porque uno hasta se autoconvence que la compra ha sido muy buena. Porque uno tiene la necesidad de convencerse que la compra es buena. Entonces la mujer dice, ¿y a dónde vas a llegar con esta porquería? Y los chicos miraban con una cara de asco el auto que el pobre hombre le entró a bajar el ánimo. Y dice, no, pero mirá que no será moderno, pero es bueno. Y está bien de material. Y las gomas nuevas, fíjate que gomas nuevas. Pero ¿a dónde pensás llegar con esto? Porque vos ibas a comprar auto para que salgamos de vacaciones. ¿A dónde pensás llegar? Y bueno, vamos a salir. Ya no le quedaba ni ánimo para hablar. Hasta donde lleguemos, después volvemos en tren. Porque ya toda la fe que traía acumulada la perdió con la cara de la mujer y de los hijos. Y la cuestión que él arma viaje. El mecánico le dijo, mire, es buen auto. Y él ya, vamos a ir. Salieron de noche. Y le pegó toda la noche, la familia dormía. Cuando se despierta, le dice, che, dice la mujer casi con una actitud de triunfo. ¡Despertate! ¡Mira dónde estamos! La mujer así, indiferente, ¿no? Dice, ¿dónde estamos? En San Juan. Estás loco. Estamos en San Juan. A San Juan vamos a llegar con este cachivache. Mirá, no es tan cachivache, estamos en San Juan. Salí, anda a trampearle a otro. Pero escuchame, estamos en San Juan. Y ahí pasa un señor. ¿El señor, usted es turista? Dice, no, dice, soy sanjuanino. Escucha. Va a ser San Juan. Señor, ¿en dónde estamos acá? Dice, está en San Juan, en la capital de la provincia. Y la mujer entró a abrir el grande los ojos. Y ya que estamos, dice, para que vea. Dígame, dice, ¿me podría indicar si está en Gaucho? Dice, ¿dónde queda la casa de Sarmiento? Y el sanjuanino lo mira, se sonríe y dice, ¿por qué? ¿Le está por ir a devolver el auto? Bueno, Juan Closter, de Viamonte 2617, nos envía un cuento que es como para reflexionar, esos cuentos como para pensarlo. El cuento comenta de un señor que venía a hacer su negocio de la capital, venía en el tren, abre el diario y en la mitad de la página, hacia abajo, era todo un solo aviso. El aviso decía, cambie su vida en 3 horas. Termine con su calvicie. Entretejido estilo japonés. Sin service, sin ganchitos, sin micropinzas. En 3 horas sea otro hombre. Y este que tenía una pelada que parecía una rodilla fuera el agua, se entró a entusiasmarse, empezó a dar cuerda solo y empezó a pensar para adentro, ¿y si me la hago ahora que voy a Buenos Aires? ¿Y si le doy la sorpresa a mi mujer y en el pueblo llego nuevo y hacer otro? Y dicho y hecho, llega a la capital y lo primero que hace antes de hacer sus negocios, el entretejido. Se hace el molde y a los 2 días
cuando le colocan el entretejido, se miraba al espejo, no se conocía ni él. Y yo decía, soy otro. Y el peluquero que le daba manija. Mire, si no le he sacado 20, le he sacado 15 años de arriba. Pero tiene razón, soy otra persona. Soy otra persona. Decía el tipo y entusiasmado se tiraba besos al espejo y todo. Y ya no aguantó, él quería ver cuál era la reacción de su gente. Entonces se vuelve ante tiempo a la casa, va en el tren llegaba a 2:30, 3 de la mañana al pueblo y va, entusiasmado, golpea la puerta. Se levanta la pobre mujer que estaba durmiendo, se refriega los ojos, abre la puerta, ¿no? En los pueblos de provincia todavía, gracias a Dios, se abre la puerta sin mirar por la miricia. Abre la puerta y claro, el foco de la esquina le daba en la nuca al hombre. Y lo ve al trasluz. Le ve el pelo, pero no le ve la cara. Y dice, la mujer, pasa tranquilo. Y dice, el pelado está en Buenos Aires. Muchas veces he hablado de las actitudes de los borrachos, beodos, ebrios, o comúnmente que yo les llamo chupao o mamá. Son terminologías más de provincia, ¿no? Más al norte, en algún lado le dicen chumao, en el otro lado le dicen machao, pero son los mismos, son los que se bandean con la bebida. Y este cuento lo mandó Rodolfo Insaurralde, de Luis de los Llanos, 5200, de La Ferrere, provincia de Buenos Aires. Y cuenta de un caso ocurrido en un pueblo de provincia, donde en el penal del pueblo, en la cárcel de ahí, uno de los viejos guardiacárceles del penal muere en un accidente. Había cambio de guardia, él era encargado de recibir las armas, de controlar las recámaras, de controlar las municiones. Claro, cuando uno hace por primera vez eso, en el primer año es muy cuidadoso con las armas, pero a medida que se convierte en una costumbre durante 15, 20, 30 años, la costumbre va haciendo que el hombre vaya perdiendo cierto cuidado para las cosas. Y dice el refrán que la confianza mata al hombre, y en este caso fue cierto, lo mató. Un descuido, una bala en la recámara y muere por accidente. Controlando el arma, se escapa un tiro y muere. El guardia cárcel de este penal era un hombre muy querido, era querido en el penal por su trato, un trato muy paternal, muy humano. Y fuera del penal, en el pueblo también era un hombre apreciado porque era un hombre muy servicial, que se preocupaba de las cosas, de las necesidades comunitarias, ¿no es cierto? Un hombre que estaba al servicio de la gente. O sea, un hombre muy especial. Este tipo de persona, el barómetro para medir su afecto casualmente se mide en los velorios. Si va o no va la gente. Y claro, el velorio de este hombre era un éxito, lleno de gente. Era una cosa bárbara. Para las 3:30, 4, pasa un chupao por la zona, ve luces, ve gente, movimiento, gente en la vereda y entra. Claro, él pensó que sería alguna cosa rara. Entra, y en la galería nomás, al lado de la entrada, había un hombre sentado en una silla petiza, de esas como para matear solo. Lloraba desconsoladamente. Ver llorar a un semejante conmueve, pero ver llorar a un hombre conmueve mucho más, siempre conmueve más. Y el chupago este se conmovió. Y amacándose para atrás y para adelante con la curda que tenía, dice, ¿quién es el finadito? Y el que lloraba le dice, ¡mi cuñado, güey! Insiste con la averiguación. Dice, ¿y cómo fue el asunto? Tarde, mire, una picardía, un hombre de 53 años, fíjese, un hombre que nunca un sí, un no con nadie, fíjese, y en el penal esta tarde, fíjese, una cosa que me tiene tan mal, porque uno nunca se espera estas cosas, y en el penal a la tarde, que un hombre de 53 años, un rol, nunca un sí, un no con nadie, y en el penal ahí a la tarde, fíjese, y ahí estaba, fíjese, ¿dónde está? Una cosa que uno ni esperaba, mire, y ahí está, lo trajeron después, en el penal a la tarde, fue. Una picardía, mire, un hombre de 53 años. Y el chupau lo mira y con ánimo de consolarlo dice, bueno, mi amigo, dice, la muerte siempre es una picardía. Pero también a los 53 años meterse arquero.

0: Alberto Clemente, de Antonio del Viso 736, Córdoba, mandó un cuento que es muy de Córdoba. Este tiene la gracia de Córdoba. Ustedes saben de que el humor de Córdoba es un humor que transita con cierta personalidad de provincia, ande por la provincia que ande, porque tiene un canto muy especial el cordobés y porque tiene una gracia muy especial. Este señor Clemente manda un cuento que es un accidente que pasa en el campo. Accidentes de esto deben pasar a cientos por día, ¿no? Paisano que la rastra de disco le saca limpito al dedo gordo del pie derecho. Y claro, la gente entra a valorar los dedos del pie cuando les falta. Porque hay gente que cree que tiene los dedos del pie para echarle talco nomás. Ocurre el accidente y vienen desesperados para el pueblo. Tratando de pararle la sangre al muchachito con paño y sombrero quemado, porque hay dos cosas en el campo para parar la hemorragia. Cuando no hay primeros auxilios a mano, se echa mano a la telaraña de los galpones, o si no, se quema un pedazo de paño de sombrero y con la ceniza del paño de sombrero suele pararse la hemorragia. Estas son sabidurías camperas, pero que tienen sus resultados objetivos, ¿no? Y lo traían en el carro afligido, tratando de pararle la hemorragia, y con un agravante: se había perdido el dedo en la tierra arada. Llega al pueblo, el médico le tapa todo, lo venían tapando ahí para que no le diera el viento, no le diera la tierra, y pregunta: ¿y el dedo? Se perdió, doctor. Yo removí la tierra ahí, pero yo no quería perder tiempo, le dice el padre. Yo le dije a los mismos muchachos: vamos a dejar, porque no hace cosa, para encontrar un dedo perdamos al muchacho. Bueno, el médico los mira y dice: claro, si a mí me traen el dedo, por ahí intento un injerto, qué sé yo. Y por ahí lo mira a la cara al muchacho y se le iluminan los ojos al médico. Dice: a no ser que... Y el muchacho se dio cuenta. Lo que se había fijado el doctor era la nariz del muchacho. Bruta nariz en forma de papa encima. Y el muchachito lo miró y dice: ¿usted no estará pensando lo que yo me imagino? Y el médico le dice: ¿usted se imagina lo que yo estoy pensando? Sí. Y usted dice: por la nariz, efectivamente. Si usted se anima, dice, es cuestión de que se anime usted, doctor. Claro, porque con una operación arreglamos dos cosas. Métale, dijo el muchacho, eso. Muchacho de campo, firme. Y entraron a hacer la operación. Pero le quedó una nariz que parecía un galán de cine. Y con el resto, hermoso dedo gordo. Sin uña, pero dedo gordo para el pie derecho. Como a los 3 meses el médico lo encuentra en la calle: ¿qué tal, Francisquito? ¿Cómo andás, hermano? Pero bien, doctor, me cambió la vida, doctor. Me saludan hasta las casadas ahora con la pinta que tengo. Y le dice el médico: mirá, a mí no me interesa tanto la parte estética, dice, como la parte de la cuestión del injerto, el pie. ¡Oh! Prendió al pelo, mire, prendió como si fuera de ahí. Y si no tenés ningún problema, ninguno. Va, uno, pero sin importancia, cada vez que estornudo se me salta la alpargata. Luis Alfredo Menéndez, de Salto, argentino, provincia de Buenos Aires, manda un cuento, que por supuesto lo manda más breve, pero uno lo acomoda más o menos a ciertas cosas que conoce de la vida de los pueblos. Valerio Gauna compró auto. De jubilado. Toda la vida había esperado para comprar auto. Porque él quería comprarlo al contado y quería que el auto fuera como a él le gustaba, auto con chasis, de los de antes. Buscó un señor colono que tenía guardado en el galpón tapado con bolsas un auto y lo compró. Lindo auto, de los de antes. Hasta sótano tenía el auto. La que andaba preocupada era Agripina, la mujer. Le decía, pero Valerio, a tu edad.
1: ¿Qué a tu edad?
0: ¿No te crees que yo no sé manejar? Y yo manejé el auto del patrón y la camioneta y el camión y todo. Y bueno, dice, pero no es lo mismo.
1: ¿Qué no es lo mismo? No había manejar.
0: Dice, pero y... No, no, y estos autos de los viantes, de los fuertes, con chasis, puede atropellar un tren con él, no tener ningún problema. Y lo entró a reformar, a arreglarlo, a lustrarlo, lo dejó al auto que era una pinturita. Inauguraron el auto en un viaje, casamiento de una sobrina en otro pueblo, esos casamientos de pueblo hermosos, ¿viste? Que tienen mucho que ver con la usanza antigua para este tipo de fiesta, porque no se hace con contratos a confiterías, ¿viste? Sino los organiza la misma familia. Se juntan un día y carnean todos los pollos y todos los chanchos. Se juntan otro día y hacen todas las tortas. Se juntan otro día y hacen todo el relleno para las empanadas y para los pasteles. Y llega el día del casamiento y se pone todo en la mesa. Y hay desde mortadela cortada a los guasos y todo tipo de aceitunas y quesos cortados temprano y que quedan filosos de tan duro porque les ha dado el viento. Pasando por el lechón y volviendo por el pollo y los pavos y los cabritos, se come cualquier cosa. Pero la comida entreverada no es tanto como la bebida entreverada. Y Valerio Gauna estrena el auto en el viaje para el casamiento de esta sobrina, llega, recibimiento, el tío Valerio y auto tiene. Y celebraba el casamiento y el auto del tío. Lo querían al tío y tomaban. Y entreveraron desde vermú, pasando por la cerveza blanca, la negra, fernet. Mezclaron de todo. Para las 12 de la noche, el Valerio Gauna andaba diciendo versos arriba a las mesas. Y doña Agripina atrás, vamos a ir, viejo, ¿eh? Vamos a ir, vamos a volver. La vieja afligida porque manejando en curda, el viejo debe ser un peligro. Y el viejo, no, si recién empieza la fiesta, que para las 2 de la mañana había cambiado de pose ya doña Agripina. Vamos a quedarnos, viejo, ella estaba muy chupado el viejo. No, di, ahora tenemos auto, pero vamos a quedarnos igual. No, señor, vamos a volver. El viejo caprichoso. Para las 3:30 la metió en el auto a presión a la mujer. Salió a ese terraplén, hermano, bien abovedado, y él adobado como pa'l horno. No sabe lo que era. ¡Oh! Y entró a manejar que él se creía que era algún corredor de turismo carretera. Y la mujer agarrada hasta de los tapizados. Le faltaban manos para firmarse a la pobre mujer. Y en una de esas la mujer abre grande los ojos y le pega el grito. ¡Viejo, que esa curva es muy cerrada! Y le dice el viejo, no, si la van a abrir para vos a las 4 de la mañana.

0: de que así como hay muchísima gente que ha colaborado a través de este certamen, hay gente que evidentemente tiene la misma actitud generosa del contador de cuentos de los pueblos, que no es profesional como uno, que cuenta cuentos como yo lo hacía en mi pueblo, por contar nomás, porque, bueno, le alegra la alegría de la gente, le alegra la sonrisa en la gente. Y hay un señor que no mandó ni dirección ni nombre, pero mandó un cuento. Cuento de esos que hay que construirlo un poco, pero que tiene sus cosas graciosas, ¿no? Porque acá me dice, era un opa en la familia. Claro. Y fíjense que hay opas y opas. Yo he conocido varios que no figuran como opas en el calendario, pero que son. Y era un señor, estos chapagua a la antigua, y les habrá pasado que alguna vez habrán tenido un pariente de estos, ¿no? Que dicen, usted viene y dice, vio qué linda que estaba quedando la ruta. Ruta. Ruta eran las diantes, terraplenes nomás. ¿Qué ruta van a quedar estas porquerías? De que no le gusta nada lo moderno. O viene y dice, se fijó, dice, qué linda la tele. ¿Qué es la tele? La tele, la radio es lo mejor. ¿Qué es la tele? Ahí uno tiene que andar mirando fijo y no hace nada. Cambio la radio, uno trabaja y escucha y dice, va a comparar la radio, no estás porquería la tele. Y viene uno de los muchachos y dice, tata, usted sabe que parece que iba a pasar de grado, ¿eh? Así que se va a tener que acomodar, ¿eh?
1: ¿Con qué?
0: Y yo hacía para que me regale la bici. ¡La bici le voy a dar yo, la bici, sí! A ver si en el tiempo nosotros íbamos a pedir una recompensa, sí. Palos por el lomo nos daban. Yo le voy a dar bici. Su obligación es pasar de grado. ¿Qué va a venir acá a pedir recompensa? Y viene otro. Tata, mire que yo también parece que iba a pasar de grado y yo voy a querer reloj. ¡Oh, reloj le voy a dar yo, sí! Mire, si nosotros en las épocas nuestras íbamos a pedir reloj. Ah, reloj. En las épocas nuestras, para que sepa, mi amigo, nosotros mirábamos la hora por el sol. Y sale el hijo opa de atrás.
1: ¿Y cómo le daban cuerda?

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corazón. 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
3: Cuando Isabel se ennovió sin decírselo a sus viejos, la madre olfateó de lejos el noviazgo de Isabel y asumió el bravo papel de prodigarle consejos.

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Bueno, ¿qué voy a decir? Conmigo van a tener una guardia de pegada. Ya les voy avisando. Estuve mirando así en el catálogo, los que están conmigo hoy van a lamber la bolilla. Sí, la lástima, pero está, no me interesa. Soy el que estoy a cargo de esta guardia, vamos a lamber la bolilla y vamos a mirar el trote al galope. No sé los que son de número, no me interesa. Lo único que tengo para decirle es que cada una hora lo vamos relevando. Vamos a tener una guardia prolija. 4 carretillas de leña para la guardia, y de aquí yo los atiendo. Les aviso por las dudas, ¿no? Es bueno aclarar esto también. Hasta el mismísimo cuartelero que conmigo camina el trote también, que camina el trote, que se regala, está la cagada, está la cagada. Hoy ando calentito, hoy ando con agua en la cabeza, y hoy me van a tener que tener todo derechito. Desde la plaza de Guarma, los baños, todo, todo. Yo quiero todo prolijo. No, y no quiero un no como respuesta a nadie. El que no me conoce, que sepa firme. Y de lejos que mande esta atención. Bueno, apelado. Están conmigo, están con Dios. Quédense tranquilos. Esto va a ser una guardia prolija. Está apelado. Así que vaya avisando, vaya notificando. Yo, Milquito, míreme. Avísenme a los otros. Dígale que hoy va a estar frente aquí el que ronca fuerte. Avise eso nada más. Que los demás van poniendo la barbita en remojo. Se terminó. Aquel burrito que comía golosina. No, ahora cambió la jugadita. Así que bueno, que se preparen los de la noche.

0: la mujer que le dice al marido, porque a los Francisco le dicen Paco.
1: Dice, Paco, siempre te lo estoy por preguntar y casi nunca te lo pregunto. ¿Por qué erutas tanto? Dice, ¿qué? ¿Lo que escuchaste? Que vives erutando, hombre. Que te levantas a la mañana y ya de saludo un eruto. Que desayunas, ahí tienes argumento de nuevo para seguir erutando. Y al mediodía almuerzas y dale con los erutos, y la merienda y erutas, y cenas y te acuestas erutando y te levantas erutando. Esa es una promesa que le hice a mi madre, dice, cuando era pequeña. ¿Promesa de qué? De que de grande iba a ser un hombre de provecho.
0: Muy amable. Bueno, le voy a hacer una yapa. Usted sabe que yo soy en ese sentido muy estricto. Hago una yapa y nada más, por una tradición.
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Después del médico del alma, que es el sacerdote, tenemos el médico del cuerpo, que es el doctor. El médico doctor en medicina. Aclaro esto de médico doctor en medicina porque tenemos también en el campo algunos médicos y médicas que no han pasado por la facultad, pero que tienen una gran promoción. Pero en realidad lo que yo quiero hablar del doctor, del recibido. Estaba atendiendo su consultorio el doctor. Acomoda unos papeles y va a comenzar. Mira hacia la sala de espera, pone voz de médico y dice, ¿qué pasa el que sigue? Se abre la puerta, che, y entra una moza de esas que parten el piso. Me dirijo más a los hombres, que son los que más miran a las mujeres. Porque las mujeres miran a las mujeres cuando le envidian el modelo, nada más. Pero los hombres miran a todas. Y habrán visto que hay mujeres que son lindas, pero son lindas nomás, y se quedan en eso. Y hay otras que son lindas, pero además vistosas. Que tienen de todo, como los parques de diversión. Y habrán comprobado, alguna vez usted va en auto, para allá. Y de aquel lado viene una de esas mozas, así como esta. Y usted ve y no puede creer lo que ve y quiere dar marcha atrás para ver si es cierto. Así era la que entró al consultorio el doctor. ¿Cómo habrá sido que tragó saliva el doctor? Pero se recompuso enseguida y gran profesional adoptó el tono paternal que suelen tener los doctores. Adelante, mijita, adelante, cierra la puerta y vaya desvistiéndose. Doctor, dice, si me permite, le permito lo que quiera. Pero mientras tanto, usted se va sacando la ropa, así vamos ganando tiempo, porque es costumbre, por lo menos en mi consultorio, que mis pacientes se desnuden para hacerme más fácil la tarea de la revisación. Doctor, dice, yo le quisiera explicar, dice, está equivocada, el que le va a explicar soy yo. Después que la revise, pero para revisarla necesito de que usted se saque la ropa. Que es costumbre, de aquí sin pudores, ¿eh? Porque mi curiosidad es profesional, no morbosa, yo soy médico, no patotero, así que sáquese nomás tranquila la ropa. Doctor, dice, ¿me deja hablar? Hable lo que se le dé la gana, pero mientras tanto, vamos ganando tiempo, se va sacando la ropa, dice, pues tengo clientela afuera que está esperando. Doctor, dice, ¿me deja pasar un aviso? Lo que le quiero decir que no soy yo la que se va a revisar, sino mamá. ¿Pasá, mamá? Ah, la vieja esta, dice, a ver que saque la lengua.

Los médicos, sobre todo de pueblos no tan grandes, de pueblos rurales, suelen darse el lujo de enriquecerse espiritualmente haciendo obra social con las muestras gratis que le dejan los visitadores médicos. Le encargó al carpintero del pueblo una vitrina de tres cuerpos para tener colgada en el propio consultorio y tener una suerte de farmacia íntima, donde iba a ordenar por especialidad, por laboratorio, los productos, los remedios. Entonces, cuando necesitaba algo, iba a ir derecho al grano. Acá entre ustedes debe haber algún carpintero, pero también debe haber entre ustedes gente que le ha encargado trabajo a los carpinteros, que son dos cosas distintas. El oficio de carpintero es un oficio de artesanos que cada vez cuenta con menos operarios. Por eso los viejos artesanos carpinteros cada vez tienen más trabajo. Y por eso los pobres se demoran un poco en entregarle lo que usted le ha encargado. 15 días, 20, 2 años, según la zona. El carpintero de mi pueblo no iba a ser la excepción. Llevaba 70 días de atraso, el Federico. Y el médico decidió ir para allá, a ver qué pasaba con las cosas. Las carpinterías se parecen en el norte y en el sur, en el este y en el oeste, por lo menos la de nuestro país. Gran tinglao, y usted cuando entra de la calle ya entra pisando viruta y aserrín. Y va tropezando con recortes de madera, trozos de madera, listones, troncos aserrados, pilas de aserrín, pilas de viruta. Lo único que tienen de cemento en estos lugares es la base de la maquinaria, que está en el piso, que es para murar la tupí, la cepilladora, la sierra circular, la sinfín, la fuerza motriz para mover las poleas y las correas. Cuando usted llega con para decirle al carpintero, mire, yo le quería decir, vio la puerta al frente que le encargué, siempre hay un operario que está haciendo... En la parte que va el visor, trrr. Entonces usted decide esperar que termine el tipo para que el otro le entienda bien. Cuando llegó el doctor, dos operarios del Federico estaban cepillando tablones de 5 metros 50. Viste que los ponen por una punta, pasa por la cepilladora, el otro los espera del otro lado y los entra a tirar. Y es una nube de aserrín y es un ruido. Y de allá lo mandan de vuelta y después lo canteaban. Y este no podía pasar para el otro lado donde estaba el Federico porque las poleas, unas correas tremendas le cerraban el paso. Se subió en una pila de aserrín que como le había llovido dos veces se había pelmazado ya. Y de ahí miraba el Federico que del otro lado estaba trabajando. El Federico estaba trabajando precisamente en el mueble del doctor. Estaba con un formón de los anchos. Le estaba sacando una rebarba al canto donde iba a ir el vidrio de la vitrina. Se le escapa, che, el formón. Y le hace tú una zanja al mueble. Con toda naturalidad agarra el formón. Lo usa de espátula. Ablanda un poco de masilla que había. Y con toda naturalidad y gran oficio, tapa la zanja que hizo con masilla, usa el mismo formón de canto, saca el sobrante de la masilla y con una lija gastada empareja un poco la lija de la fina y arriba le mete aceite lino. Lo vio todo el doctor. Cuando pararon los oficiales de él, de cepillar, le dice, ¿qué tal, Federico? Hola, doctor, ¿qué tal? Dice, no lo había visto. Ya me di cuenta, dice. Le estoy terminando el mueble. Después le voy a meter tinte lustre y cuando se ore ya se lo llevo y le pongo las vitrinas allá para que no se rompan en el viaje. ¿Está bien? Y le dice con intención, el doctor te estaba viendo trabajar y te estaba envidiando el oficio de carpintero. ¿Por qué, doctor? Pensaba para mis adentro. Qué lindo es ser carpintero porque cualquier macanazo, un poco de masilla... Y tapado el macanazo. Y se siente agredido en lo más íntimo el carpintero. Y se da vuelta, manos en jarras. Y le dice, bueno, más o menos como el oficio de ustedes, los doctores.
Nada más que los macanazos ustedes los tapan con bastante tierra.

Este es otro caso también, paisano mío, ya que quería ser policía él. Y le dice a otro policía, che, dice, a mí me gustaría entrar en la policía. ¿Y cómo hay que hacer para entrar en la policía? Y te tenés que anotar, te ahí te inscribí, y decido que voy a querer ser policía. Y para ser oficial, no tenés edad vos ya. Y tampoco tenés secundaria, porque para hacer cosas tenés que ser secundaria, ¿no? Ah. ¿Y su oficial, che? No, eso va a ser, llegar a su oficial después con los años, por escalafón. O como en el caso mío, que a mí me ascendieron al grado inmediato superior de agente pase a cabo, que yo me tiroteé con unos malandras. ¿Te acordás que yo bajé dos malandras y uno me hirió a mí? Y ya por acto de arrojo, herido en acción, ahí ya me ascendieron. Ah, pero capaz que yo haciendo rápido le voy a meter bala a lo que cruce yo. Chisi, ¿cómo los grados de ustedes? Y bueno, una tira es cabo. Y tira y media, ese ya es cabo primero. Y dos tiras, sargento. Y dos tiras y media viene a ser sargento primero. Y el otro le dice, y tres tiras, ese ya es Adidas.

Y quedarían la del italiano y la del gallego. Usted sabe que entre los italianos a mí me comprenden las generales de la ley, porque soy hijo directo de italiano y hermano de italiano, fabricado en el país con material importado. El italiano le ha dejado muchísimo rastro en las actitudes al argentino, y a cierto tipo de porteño no le digo nada. Cierto tipo de italiano. Piensen en algún italiano pariente que tengan, o familiar, o vecino, o alguna película italiana, y piensen en un italiano enojado. Piensen en este gesto. ¿Más qué hacemos? Traslade este gesto a una esquina porteña. Baja un taxista que le acaban de arremangar el guardabarro delantero derecho, un colectivero de la línea 60 que dio marcha atrás sin mirar. Y baja el taxista con otro acento y dice, ¿qué haces, loco? ¿Pero dónde tenés los ojos, vos, tarado? Y es el mismo gesto que el italiano, nada más que con otro acento, porque esto no lo heredamos de los mapuches. Esto vino de algún lado. Fundamentalmente Italia, esto de ser gritones, gesticuladores, y hablar a los gritos, y ser como ellos también un poco Santa Bárbara con la idea del honor, la hija más vale morta antes que pierda el honor. Si no está muerta, la mato yo, ¿eh? Y nosotros somos como ellos, un poco machista, la mujer allá, nosotros los hombres somos los que valemos la cosa. Y somos como ellos, leche hervida. Te grito, te reviento. Y como ellos somos capaces de darnos cuenta de que nos salimos de los canales y volvernos románticos y hasta tiernos. Y solemos tener grandeza para decirle al amigo, mira, discúlpame, se me fue la mano, no sabía lo que decía, viste, cuando uno está enojado. Y si el otro tiene grandeza, dice, está bien, ya pasó. Te entiendo porque te vi que estabas muy enojado. Esto en italiano diría, estaba calentito. Y cuando uno está calentito, te dice cualquier cosa, vos tenés que entenderle esto. Y esto ocurrió en Italia entre dos italianos. Enojado, malo, como bolsa de gato. Por un problema de honor decidieron precisamente, en el campo del honor, terminar sus diferencias. Batirse a duelo. Esta noche a la 22:30 en la esquina Garibaldi, Rey Humberto, a la 22:30 en Bundo. ¡Ah! Esto fue a la mañana. Se iban a batir a duelo. A la 22:30 en la esquina Garibaldi, Rey Humberto. A las 5 de la tarde a uno se le había pasado el enojo. Y no debe haber nada peor para un tipo que pelear en frío. Además, un tipo que sabe que tiene que ir a matar o morir, es feísimo. Y no podía dar marcha atrás porque por una cuestión de dignidad. Porque el otro va a pensar que yo le tengo miedo. Y no tengo miedo. Ahí entra a funcionar el machismo y el orgullo del latino. ¿Qué? ¿Le va a hablar para decirle no, no vamos a pelear para que el otro cree que le tengo miedo? Nunca. ¿Y cómo daba marcha atrás si no podía? No quería pelear, pero tenía que ir a pelear. Y se acuerda que eso está penado por la ley. Ahí está la salida airosa. Llama al jefe de policía. Señores, jefe de policía, este es un llamado anónimo. Soy un ciudadano italiano, tan antecedente de que quedó inconsciente esta noche a la 22:30 en la esquina Garibaldi y Rey Humberto. Piensan faltar a la ley, señores, jefe de policía. Estoy inconsciente, piensa batirse a duelo. Hay que detenerlo, hay que llegar antes y detenerlo. Y le dice el jefe, dice, ya me enteré, hace 10 minutos me habló el otro.

0: Y mal podría hacerse una recorrida por provincia tocando el humor y no tocar Córdoba. Porque Córdoba es un poco la inventora del humor espontáneo. El generado en relación a las circunstancias que se está viviendo, son gente muy ligera. Este cuento que les voy a contar fue el primer cuento que yo aprendí de los cordobeses. Lo aprendí en el Chaco de un chaqueño. Y ustedes les deben andar dando vuelta a la duda de cómo aprender un cuento cordobés en el Chaco de un chaqueño. Tiene su razón. Un estudiante de mi pueblo fue a estudiar medicina a Córdoba y demoró tanto en recibirse que cuando volvió había gente que se había olvidado que este se había ido. Y había venido tan contagiado de la idiosincrasia cordobesa que muchos decían, vio, vino un médico nuevo de Córdoba. Era este joven estudiante que había demorado un tiempo porque había habido inconvenientes. Pero la cuestión que hoy ya lleva 25 años atendiendo a sus pacientes de su propio pueblo, de su propia adicción, y no se le ha ido la cordobeseada. Y no solo es médico notable, sino hombre público, porque es político. Y notable político, además. Y cuando sube a hablar en nombre de su partido, te desorienta porque dice, ¡nosotros los chaqueños! Y te descoloca, ¿viste? Pero un hombre muy amante de lo folclórico y muy gracioso, y me cuenta esta historia. Dice que un 20 de junio a la mañana, Día de la Bandera, por el centro de la ciudad de Córdoba venía lo que ellos llaman un chupa. Porque el cordobés no dice ni mamao, ni borracho, ni ebrio, ni beodo, ni caú, ni curda, ni chumao, ni machao. Ellos dicen chupa. Y si está muy bandeado de alcohol, es rechupadas. O en su defecto dicen, tenía un chupado, no sozón. Este traía las tres escalas, el chupado. Había empezado a tomar el 19 de junio de la tarde y venía intacto él y la curda porque no se habían acostado ninguno los dos. No tenía mejor intención el chupado este que querer cruzar por el centro de la plaza donde estaba el acto de homenaje a la bandera y su creador, el general Belgrano. El policía que estaba para desviar el tráfico lo ve. Y lo ve que venía como camión que ha reventado las duales traseras y no saben qué banquina va a quedar. Entonces, para evitar problemas posteriores por las dudas, abierto de pierna a la gente, le hace la amague con la mano, así, está corta de la circulación, no se puede padecer. Cualquier borracho es de ser, tiende a ser cargoso pidiendo explicaciones, pero un cordobés te puede llegar a agotar la paciencia. Bien, se le paró a una cuarta al policía enfrente y casi lo mamó con el aliento. Y le dice, ¿qué es lo que está cortado? Está cortado el tráfico, no se puede pasar. ¿Por qué razón? Y le dice el policía ya puesto en legule, y dice, por la sencilla razón de que está el ato. ¿Y el qué está? Está el ato, no estáis viendo las escuelas, los colegios, las autoridades, o soy ciego vos. Y entra a agacharse para ver mejor. ¿Para qué están? Y le dice el policía, dice, ¿cómo para qué están? ¿Para qué van a estar si para el homenaje? Y el chupo le dice, ¿el homenaje a quién? Y el policía no podía creer que estuviera tan desorientado con la fecha, porque nomás estaba todo embanderado. Le dice, ¿cómo el homenaje a quién? ¿Y a quién va a ser? A Belgrano, dice, ¿a quién va a ser? Ah, a Belgrano, dice, le habrá ganado a Talleres.
1: La provincia de Buenos Aires en su organización política tiene, para elegir intendente, que es cada 2 años, elegir un intendente por cabecera de partido. Y las localidades chicas tienen un comisionado, pero el intendente es el de la cabecera del partido. Y alguna vez fue así en Córdoba. Dice que en una de las campañas previas a una elección para intendente, en un pueblito perdido de la Sierra de Córdoba, acá hay uno de los candidatos, arengar a la gente y pedir su apoyo. Y vengo hasta este lejano rincón de mi provincia de Córdoba a pedirle humildemente el apoyo. Yo quiero ser intendente del partido. Y ustedes se preguntarán, ¿para qué? Yo quiero resolver viejos atrasos que tiene nuestra provincia, dar solución a viejos problemas de nuestra provincia. Y por eso les pido el apoyo a ustedes. Y tengan la seguridad que si llego a salir intendente, lo que ustedes me pidan y esté dentro de las posibilidades de la intendencia, lo van a tener. Y entraron a pedir a cuenta ya lo... ¡Queremos un buzón! ¡Queremos un buzón! ¡Queremos un...! Le pareció tan modesto el pedido al candidato a intendente. Dice, señores, hasta vergüenza me da como cordobés que nada más que eso pidan humildemente los de esta localidad. Me comprometo como cordobés y como argentino que si no llego al puesto de intendente, como ciudadano común, liso y llano, y desde el llano les voy a hacer poner el buzón. Pero gana las elecciones. Y al mes tenían el buzón. Como venía bien barajado con la función, ya se habló de reelección para los 2 años. Así que al año y medio, campaña de vuelta, pasa el reelecto y vuelve al mismo pueblo. Y ustedes me conocen. Y ustedes saben cuáles son mis intenciones y ustedes saben cuál es el motivo de mi visita. Vengo nuevamente con la misma humildad de siempre a pedirle el apoyo de ustedes para lograr la reelección, porque eso va a ser posible que yo concrete obras que no se pueden cumplir con un solo mandato. Así que les pido humildemente, y lo que ustedes necesiten y esté al alcance del municipio, sabe que lo van a tener. Y entraron a pedir de vuelta. ¡Queremos un buzón! ¡Queremos un buzón! Quedó descolocado el funcionario. Pero ¿cómo queremos un buzón si la primera obra de gobierno que hice en esta localidad fue ponerle un buzón a menos de un mes de haber asumido? Sí, dice, pero ya está lleno ese. Claro, porque le había puesto el buzón pero no le avisó al correo. Y si no le avisás...
0: Claro. Y el mamado de velorio que está en un velorio, que se gestó en un velorio, como los chicos que se vuelven traviesos y no lo hacen por ser traviesos, sino porque lo hacen para tratar de llamar la atención, trata también él de llamar la atención porque el vino le ha soltado los duendes de la inhibición. Entonces sabe que tiene que ser respetuoso, pero él quiere que se note que él está. ¿Y dónde puede llamar la atención en un velorio? Adentro, donde está el homenajeado. Y usted lo va a ver, tienen que haber visto alguno. Parado al lado de la cabecera. Él solo se declara en custodia, nadie lo pone ahí. Y debe pensar para sus adentros que es granadero, por qué sé yo. Y de al rato colabora. Y mientras está ahí, escucha las cosas que dice la gente que pasa por enfrente de un féretro, que son las mismas cosas que dijeron los abuelos de nuestros abuelos, y que van a decir los nietos de nuestros nietos, porque son frases hechas, acuñadas, y quedan en la familia. A ver, hagan memoria, a ver si alguna vez nos dijeron esto. Dos amigos del muerto llegan, juntos. Y entran juntos y se paran al lado de la cabecera los dos. Y invariablemente hay uno que le dice al otro, ¿qué me dice de esto, José? ¿Qué me dice? ¿Pero qué me dice, don? Si el otro tuviera sentido el humor, le diría, ¿qué quiere que le diga? Para mí está muerto. Porque... desde el punto de vista de la lógica, medio desgolletado el asunto, ¿no? Después está el otro, el que te da la primicia. Pero usted sabe, doña Azucena, hace 3 días hablé con él. Y si estaba vivo y no era mudo, ¿qué tiene raro que haya hablado? ¿Pero lo decimos como primicia o no? Yo hablé con él. Y el tercero es el filósofo. El culto. Que te mira como diciendo, guarda con lo que voy a decir. Pensar, don Luis, que todos vamos a terminar en lo mismo. Y vos decís, menos mal que me avisó, porque en una de esas sigo viviendo y no paro más. Gracias. Y otra vez eran dos chelos, mamá, uno de allá y otro de acá. El de acá medio durañón, viste, medio duro. Y el otro no, sentimental, el de allá. Y llanto que andaba cerca, él se enancaba. Para acompañar sería, digo yo. Lloraba alguna mujer, viste, que son algunas de llanto fácil. Y él también. Y se quedaba en eso. Y este no, impertérrito. Y habrán visto ustedes que hay gente que, mujeres que lloran auténticamente, o para adentro, para afuera, pero lloran. Y son honestas. Pero hay otras que van para cumplir, ¿no? Lloran un poquito, ahí para que no digan no lo sintió el pariente. Y algunas hasta se desmayan para que las atiendan un poquito. Y cayó una de esas mimosas, justo al lado del mamado sentimental. Y se afirmó un poco así, ¡ah! Y se fue para abajo. Y se desmayó. ¿Y cuántas veces habrán presenciado ustedes un desmayo? En un desfile, en un cine, en un teatro, en misa, en una cancha de básquet. Vieron que se desmaya alguien y las propuestas para solucionarle el problema son infinitas. Cada uno tiene una fórmula distinta. ¡Échenle en agua, échenle en agua! ¡Agua, échenle! ¡Hágale oler alcohol, mija! ¡Cómo agua! ¡Perfume, traiga perfume! ¡Tráiganle perfume! ¡Mójele las muñecas, mójele las muñecas! ¡Póngale hielo en la sien, hielo en la sien! Y le haces caso a todo y la matas ahí a la tipa. Y optaron por lo más práctico. ¡Saquen la pajuera que tome aire! Y la... Estaqueada la saca. Y quedaron solo de golpe, che, los dos mamás. Y se hizo un silencio medio como para cortarlo con un cuchillo y tal vez el sentimental, tal vez para romper el silencio, lloró un poquito. Y le habló a su compañero de este lado.
2: Así es la cosa, amigazo. Hoy estamos, mañana no estamos.
0: Y el de este lado le dice, mañana para qué vamos a estar si lo llevan esta tarde.

0: Les encantó a las señoras, ¿eh? Vio que hay desquite, siempre hay desquite. No hay libro de cuento o de chiste que no le dedique 30 páginas por lo menos a los locos. Pero en todas partes del mundo, no es patrimonio de los argentinos. Y la vez pasada en un nosocomio andaban tres inspectores de salud pública controlando no solo el funcionamiento y el tratamiento de la institución hacia el enfermo, sino controlando si se respetaban las reglas de higiene personal con los propios internos, ¿no? O sea, si ellos observaban las reglas que eran la de la ducha diaria, por ejemplo, 7:15 de la mañana. Así que llegaron a las 7 los médicos sin avisar y entraron a abrir puertas. 7:15, che, los locos debajo de la ducha. Algunos cantaban, otros no tanto, pero estaban debajo de la ducha. Abren habitación 14, estaba el loco debajo de la ducha pero con el paraguas abierto. Se miran los médicos y uno le hace así como diciendo, ¿y este? Y el otro le hace con el hombro como diciendo, ¿es loco? ¿Qué explicación te puedo dar? Entonces así, rima el tercero, dice, ¿usted de acá? Sí, doctor. ¿Interno? Sí, interno. Habitación 14. Miran la puerta, habitación 14. Entonces le siguen haciendo preguntas para graduarle la lógica que tenían las contestaciones. Dice, ¿y qué está haciendo ahora? Estoy cumpliendo con el requisito de la ducha diaria, 7:15 de la mañana. Y el otro médico le dice, ¿me puede explicar? Dice, lo del paraguas abierto. Dice, que no tengo toalla. Sea loco, pero no tanto. Ya que estamos ahí, nos vamos a cruzar a la provincia de Corrientes. Y llegar a la provincia de Corrientes es como llegar un poco a la provincia de Santiago del Estero, provincias con identidad definida. Y ahí en Corrientes está la fiesta de la sandía. No quieran saber lo que es la sandía de esquina, provincia de Corrientes. Muy linda sandía. Y sobre la costa de la ruta 12, en las banquinas suelen haberlos puestos. Así como cuando usted va llegando acá cerca de Fernández, hay la producción de la zona, ¿vio? Que le ofrecen, y usted es capaz de bajar a... Capaz que no come cebolla, pero ve y compra. Porque están ahí. Y la sandía también, usted las ve, y hay gente que sabe por el crujido que le hace al apretar si está madura. Y hay gente que pueltingue. Y hay gente que compra cualquier porquería porque no sabe nada. Y en un puesto de esto, que suelen ser de los propios productores, atendidos por ellos mismos, por un familiar o por un peón, para un auto de un turista. Había varios parados así, porque los puestos están uno detrás de otro como cachetada de loco, así todo seguido. Y en uno de los puestos para un turista y baja el auto, auto moderno, y el tipo baja, che, atlético, grandote. Después de manejar 600 kilómetros, uno siempre pierde la compostura, baja el auto, así... Y se estira todo. Esta noche no perdió la compostura para nada, hizo... Movimiento de brazo y se acerca al peoncito que estaba atendiendo y dice, ¿usted está atendiendo el puesto acá? Y el peoncito le dice, sí, yo estoy atendiendo. Quiero la mitad de una sandía. ¿No vendemos nosotros mitad? Nosotros vendemos de 1, 2, 3, 4, 5, 6. Todo el puesto si quiere le vendo, pero mitad no. Y le dice el grandote... ¿Sabe lo que pasa, querido? Dice que quiero la mitad nomás. Y sí, pero no solemos vender nosotros la mitad. Nosotros vendemos de 1, 2, 3, 4, 5, 15, 20, todas las que quiera. Pero mitad no. Y le vuelve a insistir el grandote. Dice, ¿sabe lo que pasa, querido? Que pienso comer la mitad y no pienso tirar la otra mitad. Y no sé lo que quiera hacer con su otra mitad. Dice, nosotros no vendemos de mitad. Nosotros vendemos de 1, 2, 3, 4. Dice, ¿vos sos el dueño del puesto? No, dice, yo soy el peón nomás. ¿Y por qué decidís vos si vas a vender la mitad o no? No, no, ya es costumbre nomás, ya. Acá se vende de 1, 2, 3, 4. Dice, anda a preguntarle a tu patrón. No, y él me va a decir lo mismo, no, que ya es costumbre, acá se vende de 1, 2, 3, 15, 20. Anda a preguntarle. Según están las cosas en el país, en una de esas me va a agradecer que le compre el cuarto una sandía, no te digo la mitad. No, pero vaya y pregúntele. Y era grandote el... Entonces, muy de mala gana fue. 400 metros para adentro tenía que ir tierra arada.
1: Un calor y una siesta esas veras.
0: Viste como el vientito dio y ese norte que estaba hermoso. Las lagartijas de sombrilla andaban. Iba moviendo la cabeza como diciendo hay que aguantar cada cosa, pero como era grandote el otro fue. Lo que no vio que lo venía siguiendo el grandote. Y antes de llegar al patio unos 20 metros ya lo vio el patrón y le habló en voz alta. Patrón, ahí en la ruta hay un abombado que no lo acosté un sopapo, no sé por qué nomás. Porque usted dice que el cliente siempre tiene razón y todas esas cosas. ¿Sabe lo que se le ocurrió al pavo viejo? La mitad de una sandía quiere el señor. Pero mire la ocurrencia, la mitad de una sandía tiene que ser un tilingo de la ciudad. La mitad de una sandía, es una gana de meter los dedos en los ojos, mire que... Ahí está en la ruta y hace así con la mano y lo toca en el pecho al grandote. Y lo ve grandote y acomoda los tantos en el acto, che, el paisanito. Y la casualidad dice, el señor quiere la otra mitad también.

A veces la gente me suele preguntar, dígame, dice la Andresina, ¿usted no le da miedo así cuando se para delante de un micrófono? Desde cuando hay mucha gente en los festivales. Y bueno, sí, yo le digo, tengo el mismo miedo que el que va a rendir un examen. Porque yo considero a mi público mi juez o mis profesores. Ellos aprueban o desaprueban. Y uno se exime o no se exime. Oh, porque debe ser feo, ¿eh? Los de además solito hay. Entonces le cuento, mire, le digo, ay, ha habido mucha gente que ha intentado. Lo del monologuista es tremendo, por supuesto, porque uno tiene que hacer callar a la gente para que lo escuche. Y los cantores también, los solistas de guitarra, peor, porque tienen que escuchar unas cuerdas ahí que suenan a penitas a veces cuando se quiere dulcificar el canto. Y en mi pago hubo uno que debutó de esa manera, y pobrecito, te imaginas, de cantor y guitarrero. Para la tercera pieza no quedaba nada con qué tirarle ella. Y se escondió detrás de los telones del escenario, pobrecito, y salió cuando creyó que ya se habían ido todos, porque había un silencio sepulcral. Y había uno solo en la sala, y eso lo emocionó al amigo mío. Me emocionó, o sea, que fue bajando despaciosamente las escaleras y lo mira, dice, vea, señor, dice, le juro, dice, que tengo una emoción, dice, que no, mire, no sé cómo pagarle este gesto suyo, dice, que por lo menos uno que ha entendido el mensaje de mi canto, dice, porque yo, esta era la noche de mis ilusiones, la noche que yo pensaba que iba a ser mi consagración. Mire lo que ha pasado. Pero por lo menos usted, dice, me da ánimo para intentar de nuevo, seguir. Por lo menos hay uno que entendió mi mensaje. Y el otro lo miraba nomás de abajo. Y este quería seguir hablando, ¿no? Entonces le dice el que estaba sentado solo en las butacas, dice, así que yo entendí tu mensaje. ¿Sabes por qué no me fui? Porque yo fui el que te tiró con la muleta. Los he convocado, como la vez pasada, para esta pretensión de concierto, que no es de música, sino un concierto para sonreír. Hay gente que se preocupa para que la gente se ría a carcajadas, yo me preocupo simplemente para que, aunque sea, sonría. Y no sé si se acuerdan que la vez pasada algunos de ustedes estuvieron en la Contata Criolla, Opas 22 y yo 23. Bueno, esta es la Contata Criolla, segundo movimiento. Entonces, como en aquel larga duración hablaba de una maestra que tuve allá por el tercer o cuarto grado, que era muy fiera, y me va a entender bien, acá hay un entrerriano, sabe que no se dice muy, sino muy fiera, porque ellos no dicen está flaco, está entonces esta maestra, pobrecita, que así hablando recién, antes de comenzar a grabar, hablábamos de aquella maestra, dice, ¿siempre la ve? No, hace mucho no la veo. Además, no la quiero ver porque yo me asustaba de chico, ya no dormía la noche. Las primeras horas, vos sabés que entraron, la primera, segunda hora, saludábamos mirando al piso para no asustarnos. La tercera hora, que ya volvíamos del segundo recreo, y que veníamos saboreando todavía el pedazo de pan crocante que nos habían entregado a la salida del recreo, para ir al recreo, mejor dicho, y que nosotros, los que veníamos con ganas de comer de antes, lo hacíamos durar, no lo devorábamos como algunos suponían, sino lo hacíamos durar, comíamos la mitad y la otra mitad en el bolsillo para ir comiendo de a poco, ¿viste? O sea, esa cosa, hacer durar algo. Y eso no le gustaba a la maestra, porque estábamos en la hora de clase pellizcando de adentro del bolsillo el pan ese que nos daba la cooperadora. Y entonces decía, a ver, queridos, las manos sobre el pupitre. O sea, que no me gusta que coman el globo, a mí no me gusta. Bueno, hoy tercera hora tenemos lenguaje, querido, lenguaje, vamos a tratar el tiempo de los verbos. A ver, por ejemplo, a ver, vos, Luisito, y me encaró a mí. Y yo era tipo estudioso. Me preocupaba mucho por saber, porque no me gustaba que me rete. Y yo sabía, pero me preguntó muy de golpe. Y me atoró. Y como a cualquier chico que sabe y que le preguntan de golpe, yo también me paro.
Y le digo, sí, señorita. Por ejemplo, querido, a ver, Luisito, yo fui al cine, ¿qué tiempo de verbo es? Y empecé yo a mirar para arriba, para abajo, los costados. Sí, yo fui al cine, yo fui al cine. Querido, la palabra te lo está diciendo, yo fui al cine. Yo fui al cine, querido. Ah, tiempo pasado. Bien, pero hay que estar más atento, Luisito, hay que estar más atento. A ver vos, Miguelito, querido, y se para, Miguelito. Por ejemplo, ¿qué tiempo de verbo es yo estoy comiendo? ¿Qué es lo que estaban haciendo recién? Yo estoy comiendo, no me contestes una barbaridad, ¿eh? Yo estoy comiendo, tiempo presente. Muy bien, así se contesta. A ver vos, Fabián. Ah, oh, Fabián. Era el vago, el grave. Ese que lo ponen al fondo del aula para que no descomponga el resto. Con la gomera al cuello. Los bolsillos del guardapolvo llenos de balines de barro para tirar con la onda. Los dedos afuera de las alpargatas de payamao como estornudo de ñato. Despeinado, parece peinado con un cohete, ¿viste? Así bien. Parece bien. Ensayaba una manera de pararse, Fabián. Bueno, dice, Fabián ya escuchó a sus compañeritos, Luisito que ha dicho yo fui al cine, tiempo pasado. Y Miguelito que ha dicho yo estoy comiendo, tiempo presente. Por ejemplo, a ver, ¿qué tiempo es, Fabián? A ver, yo busco novio. Y la mira al Fabián, se sonríe, dice, tiempo perdido, señorita.

porque son la resultancia de una mistura que surge entre el guaraní y el español sin ninguna otra cultura en el medio. Y es orgullosamente correntino el correntino, y le diría más, es agresivamente orgulloso. Y ahora no tanto, pero 30 años atrás usted le ponía en tela de juicio el honor a un correntino y lo ensartaba como mariposa para colección, por las dudas. Porque además el correntino es de manejar muy bien el arma blanca, el cuchillo, es una maravilla cómo se pega cada salto de gamo, ¿no? Y este era el caso del Moncho Garmendia, de la zona de Santo Tomé, allá localidad recostada sobre la costa del Uruguay, bien casi pegando sobre Misiones. El Moncho Garmendia era un símbolo del coraje. Cicatriz que anduviera suelta la tenía el Moncho. Se había peleado con lo que se le puso delante. Pero no solo tenía cicatrices de haber peleado con cualquiera, sino tenía cicatrices de trabajo, porque era hombre de trabajo, de arriar hacienda, de que lo encuentre la intemperie con heladas, con granizo, y dormir a la intemperie. Pero así como era un símbolo del coraje, el Moncho Garmendia tenía un talón de Aquiles, un costado flaco. Le tenía pánico a los dentistas y a los médicos. Ni vacunado estaba el Moncho. Y el Moncho venía mal barajado con un dolor de muela, 4 días con sus noches sin dormir. Unas ojeras parecían estribos este cristiano. Le habían prometido los curanderos curarlo de palabra y hasta le habían prometido curarlo con la cura del sapo, que la gente que es de campo se debe acordar de esta creencia popular. La cura del sapo, según la creencia popular, es cuando usted tiene un dolor de muela, digamos, el costado derecho, agarra un sapo vivo y con el lado de la panza se hace una cruz en el lado del dolor y tira el sapo para atrás. Y es creencia popular que a usted se le pasa el dolor de muela y el sapo se queda con el dolor de muela, cosa que no es cierto, no tiene muela el sapo. Lo que sí creo es que con la impresión de pasarle un sapo por la cara se le pasa hasta el apéndice. Que esos son 20 pesos aparte. Pero al Moncho, che, no lo podían componer y fue y lo encaró el patrón, don Soto, y le dijo: Moncho, vamos a dejarnos de paviar ya, ¿eh? Y vamos a ir mañana en el doctor García en el pueblo, ya que te cure tu muela, así deja de molestar a tu familia y molestar a todo el que te rodea, porque está siempre escuchándote tu gemido ahí. Y el Moncho, acostumbrado al respeto y la lealtad, como todo buen correntino para con su patrón, no le dijo no de entrada, pero entró a hacer unos dibujos con la alpargatita en la tierra. Dijo: discúlpeme, patrón, dije, pero yo no voy ahí. Le dice: ¿cómo? No voy ahí yo. Y le dice el patrón: ¿cómo no voy ahí? ¿Por qué? Me da vergüenza, Sile, pero le tengo miedo al dentista. Pero que no se diga, pero no, ni comentes en voz alta esto. Hace un papelón para la zona, chamigo. Mira, mañana cuando yo pare la camioneta frente a tu rancho y sienta los dos bocinazos, más dale que te suba. Porque si yo me llego a enojar, me va a costar bastante aguenarme, ¿me entendiste? Terminó la conversación. Al otro día, temprano, camioneta que para frente al rancho del Moncho Garmendia y ta-ta, bocinazo, y el Moncho que se subió, estaba preparado. Buen día, no me dijo. Sabía que iba para el matadero, pero ninguno de ellos. Llegan al pueblo, frente al consultorio del doctor García, le dice: abajate. Y lo sigue de atrás por las dudas y se le sienta enfrente en la sala de espera. Un momento dado se abre la puerta del consultorio y sale el doctor García, muy jovial. Buen día, ¿qué tal, don Soto? ¿Qué tal, Moncho? ¿Quién se va a atender? Y le dice don Soto: el Moncho anda con problema con la muela, atendelo. Pasamos, ¿pasa? Los que han ido alguna vez al consultorio del dentista deben coincidir conmigo que hay un olor a dentista en el consultorio del dentista que se da ahí nomás. Y ese aroma, viste, que hay, que vaya a saber del tipo de drogas que usan. Eso medio lo tiró para atrás. Encima que el otro naturalmente le dice, como no es él el que se va a sentar, ese sentate. Para el que nunca entró a un consultorio, ver de golpe un sillón de dentista, hermano, es impresionante. Porque es una mezcla rara de camilla con respaldo y silla eléctrica. Porque tiene tanto chirimbolo y cosas que... Y ahí sí ya, el coraje del Moncho no dio para más. Pegó unas pantadas de cristiano. Lo atajaron en la puerta porque se le enredó la espuela en la alfombra, si no tampoco. Y el patrón ahí ya

0: Se enojó. Dijo, bueno, Moncho, che, pasa mentir un hombre grande, che, haciendo papelón, pasa para adentro. Oh, también. Y el Moncho bajó la cabeza avergonzado de su propio temor y entró. Y por arriba el hombro el Moncho, cuando iba entrando, el patrón le hizo una guiñada de inteligencia al dentista, como diciéndole que le tenga paciencia, que el hombre andaba con miedo. Y el dentista le devolvió la guiñada como diciendo que esté tranquilo. Psicólogo, al fin el dentista le dice, yo sé lo que le pasa a Moncho. Le está faltando un trago para agarrar coraje como buen correntino, ¿cierto, Moncho? Y sí, dijo el otro, no sabía ni qué decir del julep. Y le dice a la enfermera, Carmencita, ahí en el armario, en la parte de abajo, hay una botella de caña, alcanzá. Y le trae la botella de caña. Una botella de caña paraguaya, a la aristócrata. Media pa' más cara la caña. Y le dice, toma mucho, a ver si agarra coraje. Le destapó la botella, le pegó una zambullida a la botella. Y el dentista se hacía el que no veía y acomodaba el instrumental y aprendía el mechero de alcohol, se hacía el distraído y se sentían los gorgoritos nomás. Ya cuando vio de reojo que le había bajado casi 3/4 de botella, pensó que era el momento ideal. Se da vuelta el dentista paternalmente, sin apurar la cosa. Le dice, ¿y qué tal, Moncho? ¿Ya agarraste coraje? Sí, señores. Y deja la botella. Y hace un movimiento así, saca el cuchillo y dice, vamos a ver cuál es el macho que me va a tocar la muela ahora.
1: Atravieso todo Estados Unidos para este otro lado de vuelta, vengo para el lado de Miami. En Miami, la sociedad argentina, que preside un señor Cácamo, que es un tipo encantador en cuanto a que organiza durante un año la fiesta del 25 de mayo en Miami, contratan conjunto. En este caso habían estado los cuatro de Córdoba conmigo y con Salgán de Lío, y con los cuatro de Córdoba iba el Chango Gramajo. Chango Gramajo es de la chacarerata santiagueña. Y iban porque al otro día hacían la misa criolla. Otra vez, el impaje entre jueves y lunes. Así que, asado. ¿Y quién es uno para despreciar? Y nos trenzamos con el Chango Gramajo, santiagueño de alma, y empieza a contar cuentos de Santiago, yo cuento de alguna otra región. Y me cuenta un cuento, me pareció hermoso, porque el santiagueño primero tiene un decir que hace agradable lo que digan, poblado de heces. Y dice el Chango Gramajo, don Pascual, digámosle Mendoza, porque el apellido no lo quiero decir porque es un tipo que existe ahí en Santiago, hombre alto, bien plantado, estampa tipo Felipe Varela, sombrero aludo. Y Poncho, a veces apoyado en los dos hombros y a veces nada más que en el izquierdo. De oficio, sacador de arena. Cuatro gustos definidos, dice, tenía don Pascual. Sobresalientes en su vida. Le encantaba caminar. Otra cosa que le gustaba, bailar. Solía ir muy seguido, dice, los bailes populares del Social Club. Y era de bailar hasta que terminaba. Otra debilidad era tomar. Tomaba bastantito don Pascual. Y ahí le entraba el otro gusto, pelear. Le encantaba pelear, capaz de pagar para pelear. Y dice que un día don Pascual, sábado a la tarde, le dice a la mujer, porque estaban invitados al baile esa noche, le dice a la mujer, ¿por qué no vamos a caminar? Así me saco el gusto. Y han salido a caminar. Y han caminado. Bastante han caminado. Y han vuelto después para cambiarse, para emperifollarse, para ir al baile. Y ni bien arrancó la orquesta, ya se han puesto a bailar. Y han bailado. Dice que ha bailado ese hombre, la ha gastado a la mujer, se ha sentado antes ella. Y ha ido a bailar con vecinas, le permitía porque sabía que era el gusto de él bailar. Y había tomado también. Y seguía tomando, bastante estaba tomando. Y ella estaba apurado que se hacía tarde. Y él seguía bailando y tomando. Y por ahí ella mira el reloj así, 4 menos 20. Y le dice, Pascual, anda a pelear y vamos.

Y aclarando esto públicamente, nosotros le decimos turco a los árabes, porque en la Argentina no hay demasiado turco. Hay bastantes árabes de distintas partes de la Arabia. Y para nosotros habla con la B larga y ya está crucificado, turco. Tiene hija con ojos lindos, peor, turco, la hija del turco. Y esta vez lo llama Amin, Ajata Haimur, que era el personaje de mi historia, porque era de la zona nuestra. Y por rara coincidencia, el turquito este tenía tienda. Y lo llama el hijo, dice, Salomón, venga un momento para acá usted. Se va a cruzar enfrente de la casa de don Amado, le va a decir a don Amado que le preste el martillo para clavar un clavito, un tela al vidriera, enseguida te volvemos. Cruza el pibe que ya era criollito y hablaba como los del pago y le decía, don Amado, dijo mi papá si le puede prestar un momento un martillo para clavar un clavito en la vidriera que enseguida le devuelve. Don Amado lo miró de arriba abajo y decía, dígale a su padre que no, que el martillo no se presta porque se gasta. Cruza el pibe desilusionado, lo encara al padre, papá, dijo don Amado que no le presta el martillo porque se gasta. Turco amarrete, saque el martillo nuestro entonces. Decía que la gente suele confundir a los locos con los opas. El opa tiene una salida mucho más inocente, casi infantil. Yo tengo en mi familia varios opas. Algunas tías dicen que somos todos, pero las aguanto. Fíjense que, por ejemplo, la reacción, para que vean cómo es un opa, la vez pasada encontró uno de los primos míos en el cordón de la vereda sentado comiendo banana. Digo, ¿qué haces? Comiendo banana. Y lo miro bien, le digo, ¿estás comiendo banana? Le digo, ¿por qué no las pelás? ¿Y para qué la voy a pelar si sé lo que tiene adentro? En cambio el otro, el primo más grande, bueno, ya tiene 19 para 20 años, venía una noche, callejón oscuro, altas horas de la noche, lo atracan entre dos asaltantes, lo encañonan, le ponen los fierros en el estómago y le dicen, venga la guita, ¿eh? Que venga la guita. No, que venga la guita, no le voy a dar. ¿Cómo que no le voy a dar? Y no le voy a dar, te vamos a reventar. Que van a reventar. Y ya le pegaron un par de sopapos y ya se quiso atajar y le mandaron una trompada al estómago, unas patadas a la canilla, ya lo tiraron al suelo, le pegaron unos golpes en el suelo, lo revisaron, tenía 80 pesos. Y le dice uno de los asaltantes, ¿no ve que vos sos loco? ¿No ve que sos tarado? ¿No ve que casi te hace amasijar, dice, por 80 pesos mugriento? Y le dice mi prima, ah, sí, los 100.000 que tengo en la media.

Y para que sepa, en España ya empezaron a devolvernos las atenciones. Estuve para mayo el año pasado y me contaron esto, que evidentemente en la historia meten un porteño por el manejo del lunfardo que hace el personaje del cuento, ¿no? Se... que va un tipo argentino a lo que nosotros llamamos un kiosco, allá tienen otro nombre, tabaquería, o... en Madrid. Entonces dice, loco, yo un paquete fallo. El hombre lo queda mirando. Dice, disculpe usted, dice, pero no le entiendo. Pucho, loco, pucho. Paquete pucho. Peor todavía. Dice, discúlpeme si usted no habla castellano. Dice, ¿qué estoy hablando? Te estoy pidiendo cigarrillo para fumar. Ah, dice, por el gesto que usted me hace y le veo, deduzco que lo que usted quiere son pitillos. Uy, Dios. Así que pitillo. Y bueno, ¿y qué cree que te diga? Dame pitillo. Y dame una caja de fósforo. Dice, disculpe usted, pero no lo he entendido. Fósforo, para prender los pitillos de ustedes, loco. Dice, nuevamente por el gesto deduzco que lo que usted quiere es lumbre. Y si es para llevar lo que quiere es una caja de cerillas. Así que cerillas. Pitillo, cerilla. Está bien, ¿qué querés? Tengo que aprender a hablar de nuevo acá. Llega, llego. A los tarados, ¿acá cómo los llaman? Hombre, dice, no los llamamos, vienen solo por aerolíneas argentinas.

Y para terminar, este cuento que me ha contado mi primo político, el Paco. Yo creo que convendría explicarle a los chicos que son los parientes políticos, porque por ahí cree que son parientes para época de elecciones. Y vos sabés que resultó un tipo encantado. Y me cuenta esta historia. Dice que el embajador por España ante la Santa Sede, el nuevo embajador, iba a entregar sus cartas credenciales. Y habrán visto por la televisión la rigidez del protocolo en el tema de la entrega de cartas credenciales. Hay que cumplir ciertos requisitos que son inevitables. Por ejemplo, si el embajador es civil, tiene que ir de rigurosa etiqueta, que es un jaqué con jabó, con banda de seda y faja de seda rematada en cordones de hilo dorado, pantalón de cambrona con la guarda trabajada en hilo de seda negro, zapatos de charol, las medallas que acrediten su paso por la vida diplomática, el sombrero de embajadores que es un muy parecido a este que suele tener en la mano derecha San Martín en tantas estatuas que llenan las plazas nuestras. Y después las cartas credenciales apretadas sobre el costado derecho en una carpeta. Y estaba en la antesala de la sala de recepción de su santidad, que habrán visto también por televisión y en cine, que es una sala así de profunda pero con un piso de mármol que conmueve por el brillo que tiene ese mármol, y hay tres planos de distinta altura, y en el último plano, sobre tapiz rojo, el sillón de su santidad. Ahí estaba esperando, en la antesala, y estaban las guardias, la custodia de la guardia suiza, las trompetas de la guardia suiza y el introductor de embajador. Cualquiera de nosotros estaría emocionado ante una circunstancia como esta, pero el español más, porque es de sangre caliente. Y estaba hombre que no se tenía, porque se estaba dilatando la cosa y estaba ahí, hombre, que... Pa' colmo le tocan las trompetas. Y ya era un torero el tío este. Y le abrieron la puerta. Se le puso la custodia a los costados de la guardia suiza y el introductor de embajadores que le hizo seña de que adelante. Se afirmó para entrar el gallego en el mármol ese brilloso. Pegó una patinada al cristiano este. Venía con las patas para adelante sentado. Le flameaban las colitas del brac y no soltaba ni el sombrero ni las cartas. Y venía como embajada. Y su santidad lo veía que venía para reventarse en el primer escalón, porque había agarrado voleo ya. Y su santidad será su santidad, ¿no es cierto? Pero es un ser humano también. Y tenía una gana de largar el cuajo porque era lo más gracioso. Pero le pareció poco cristiano reírse de la desgracia ajena. Entonces hizo un movimiento de cabeza como diciendo, ma, qué cosa, pero ma, no es nada. Y después, cuando llegó el embajador, ¡bum!, se reventó contra el primer escalón, volvió para atrás como 80 centímetros. Y su santidad se adelantó a los acontecimientos para que ninguno de sus séquitos se riera. Se inclinó sobre el sillón, lo saludó con una tierna sonrisa y lo recibió dándole la bienvenida en italiano. Le dice, buonasera. Se levanta el gallego y dice, buena la cera, pero mucha.

0: Bueno. Dándole a estas cosas así que suelen surgir de la observación de las cosas. La vez pasada me contaba alguien, un señor que tenía problema con la calvicie. Se le estaban cayendo prematuramente los pocos pelos que le quedaban. Un día se enfrenta con el espejo y dice, cinco pelos. ¿Y qué hago? Bueno, dos para un lado, tres para el otro, hago rayas y listo. El otro día se enfrenta otra vez con el espejo, tenía cuatro. Y dice, otro pelo que se me cae. Y ahora tengo cuatro, ¿qué hago? Ay, bueno, las peino al medio, dos y dos. Listo. Cuando se quedó con tres, hizo lo mismo que cuando tenía cinco. Los menos para este lado y los más para la derecha. Raya. Uno para la izquierda, dos para la derecha, raya. Se quedó con dos, hizo al medio otra vez, uno y uno. Hasta que un día se levanta, se enfrenta al espejo y dice, ¡uy, un solo pelo! ¿Y ahora qué hago con este? Más sí, me voy despeinado y le... Estoy haciendo memoria qué provincia nos falta. ¿Qué nos va a faltar? Provincia de Buenos Aires. Y yo les voy a contar un cuento digno de un paisano de Buenos Aires. Después les voy a contar otro, pero este va para el disco. El otro no se puede grabar porque es visual. Paisano de la provincia de Buenos Aires, yo lo he visto en las fiestas, en jineteadas, fiestas patrias, con qué orgullo lleva su prenda y cómo la sabe usar. Porque claro, hay gauchos que se visten de tanto en tanto y hay otros que viven en gaucho porque tienen tareas rurales. Y usted los ve, che, por la manera de pararse, ¿sabe? Cuando el hombre es de campo, este, tienen esa... Saca un cuarto de cola para afuera como para estacionar. Y suele poner manos a cabeza, así. Y la conversación puede nacer de cualquier cosa. Por ahí uno dice... ¿Sabes que estoy aburrido? Y le dice el otro, ya encontró punta para seguir con su relato. La vuelta va a pasar, yo estaba tan aburrido. Estaba aburrido, un sábado de la tarde, no me acuerdo, como dijo la vez. Y dije, ¿qué hago? Dije yo, para mí. Y dije, me voy a pescar. Y busqué la cosa y me fui. Busqué un recodo del río que tuviera sombra y me senté ahí. Encarné, revolví la línea y la largué. Y estaba ahí. Habrán pasado unos 15, 16 minutos y sentí un tirón. Ni muy fuerte, ni muy tirón. Y yo dejé que venga el segundo y el tercero, y cuando vino el tercero, tiré para enganchar y enganché y traje. Recojo y sale un pescadito así. Y me dio lástima verlo tan chico, que dije, lo voy a volver al agua, que se haga hombre, porque así no sirve para nada. Y lo desenganché, ¿sabes? Lo desengancho con cuidado para no lastimarle la boca, pobrecito, y le saco el anzuelo y con la zurda nomás y lo largo para el agua. ¿Vos sabés que el pescado en el aire hace una pirueta y se vuelve para afuera por su propia voluntad? Y cae al lado mío y me queda mirando como diciendo, ¿qué me hace mi amigo? Como diciéndome, si me sacó, me sacó, che. Como herido en su orgullo de pescado, como diciéndome, ¿qué digo yo ahora si vuelvo allá que no sirvo para pescado? Y me dio como una vergüenza a mí, fíjese. Me puse colorado y lo agarré casi sin mirar y lo puse en un balde con agua que yo suelo llevar para que no se le sequen las agallas a los pescados y lo pongo ahí. Y yo estaba pescando, pero sin pescar, che. Porque estaba intrigado con la actitud del pescado, y el pescado se ve que pensaba en mí porque me relojeaba del balde. Y llegó el momento de irse, porque ya había matado el tiempo como quería, que yo estuve ahí pescando no por pescar, sino para matar el tiempo. Y pensé, ¿qué hago con el pescado este? ¿Al río no quiere volver? Matar no lo voy a matar, es un crimen matar este pescado tan chico. Y lo llevé para las casas. Y lo entré a criar en las casas. Al rato en el cuentón, al rato en la palangana. Y lo iba cambiando según el tamaño. Y ya se me había criado, lo tenía en el bebedero. Porque lo crié con poca cosa, no era delicado, con galletas y las cosas. Y usted sabe que en el campo nosotros tenemos la costumbre, cuando usted va a criar un animal, le da de comer y le dice un nombre. Y eso es como una campana para él. Porque usted sabe que con la comida, ese sabe que es él. Y yo le puse Pancho al pescado. Y le decía Pancho, al mes le decía Pancho, desde la cocina. Y él sacaba la cabeza así, yo le largaba la galleta desde el... Y él en el aire la balajaba. Y ya era tremendo el pescado y estaba en el bebedero, porque no entraba en otro lado. Y un día estaba tomando mate así en la cocina, estaba yo en una silla petida sentado. Y siento un revuelo en el patio. Salgo a ver el pescado corriéndome los pollos. Y fui y le dije, no, Pancho, hermano. Usted es pescado, hermano. Usted es pescado. Hágame el favor. Y lo largué para el agua y medio de mal modo porque se quedó mirándome como diciendo, ufa, también. Porque le mentiría si le diría que no tenía carácter. Tenía su carácter el pescado. Me vuelvo a la cocina a tomar un... Habré tomado tres mates más y siento otra vez revuelo. Salgo y otra vez peleando con el perro porque se tenían inquineros. Y ahí fue, le dije, bueno, Pancho, ¿qué hacemos? Usted es del agua, hermano, no me ande por el patio. Y vos sabés que lo metió en el agua y se me saltaba para el otro lado como diciendo, acá estoy yo. Y se me desacostumbró, che, estar en el agua y estaba más afuera y se me hizo pescado de patio. Pero a tal forma, mire, que yo a veces volvía del pueblo y él sentía el galope de mi tobiano y salía a la tranquera a esperarme, a hacerme fiesta. Que el caballo quedaba desorientado porque no tenía visto perro sin pata. Y el perro le tenía una envidia porque pa' colmo este, cuando ya se acerenció a estar afuera, cuando yo me sentaba, me trancaba a tomar mate así, él se me arrimaba y me jugueteaba con los flecos de la alpargata. Y se ponía cariñoso y yo le pasaba la mano como si fuera un perro guachito. Y el sultán le tenía una bronca, el perro lo miraba de lejos. Y un día me acuerdo como si fuera hoy, un calor. Y yo le digo al Pancho, Pancho, está calientito el día, le digo. ¿Qué le parece si nos vamos al arroyo y nos pegamos una remojada? Y me miró con una cara agradecida de pescado, que una cosa que me conmovió. Mire. Y nos fuimos los dos. Y el sultano seguía de lejos, 50 metros atrás, una bronca el perro. Llegamos a la orilla del arroyo, yo en la parte honda. Y me quedó mirando como diciendo, no se ha de tirar con ropa. Y me saqué la ropa y le digo al Pancho, bueno, ya estamos iguales ahora, mijo. A las 3 de zambullida, ¿eh? Y le hago una, dos y tres y nos largamos los dos juntos. ¿No va a creer que se me ahogoche? Les voy a contar un cuento que yo contaba en Villa Ángela antes de ir a Cosquín. Y... acá debe haber gente que es de campo o que vivió en el campo. ¿Ha visto? Y sabe lo que voy a decir, porque eso es lo bueno para tener testigo de lo que uno dice. En el campo hay que levantarse temprano. Y el peón que es lerdo dura poco. Y el de la historia mía llegaba tarde siempre. Se dormía. Y llegó a oídos del patrón. Y el patrón lo encaró. Che, Barito, ¿vos crees que es hotel esto? ¿Por qué, patrón? ¿Cómo, por qué, patrón? ¿Cómo vas a llegar a 7:30 de la mañana? A las 6 ya están todos trabajando por los corrales, los potreros. ¡Trabajo acá!
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0: Gracias por acompañarnos una vez más en Tangos y Milongas por Fortaleza 1320 AM. 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

de un salto echó pie a tierra, su saludo fue diciendo: aquí estoy para lo que quiera. 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Mire el doctor dónde está, pero hasta allá, ¿cómo llega? Entonces dice el moreno: no está muerto quien pelea. Desensilló su caballo, le sacó recao y rienda, se acomodó el chiripá, descalzó las nazarenas, de un salto volvió a montar y gritó con voz serena: lo único que le pido, que me la den desenvuelta, ya ven que el diablo anda suelto, pero que Dios me proteja.

No jamás desmereció la leyenda cuando llegaron al medio remolinos de tragedia. Querían sacar del brazo aquella flor de inocencia que apretada sobre un hombro y acostada en la derecha parecía un escapulario sobre un albardón de tierra. Cuando llegó en la otra orilla y se afirmó en la ribera, vio que la

debía exigir otra fuerza. 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Yo ni las gracias siquiera. 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

abandonas el rincón donde comenzó tu vida, vas a extrañar enseguida la ley de la tradición. 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

la Italia te da la ocasión de un laudo justo, tendrás que ajustar tu gusto con las costumbres de allá. 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
1: Y así llegamos al final de nuestro espacio de canto popular rioplatense y folclore. Gracias por habernos acompañado en este recorrido por nuestras raíces. Los esperamos nuevamente en el próximo programa para seguir disfrutando de la música que nos une. Hasta la próxima y que viva el folclore.

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0: 6 de la mañana, 52 minutos.
1: ¿Qué está pasando en el mundo?
0: Hamás aceptó un acuerdo para su desarme y la retirada de Israel de Gaza. El movimiento islamista Hamás afirmó que había aceptado finalmente un acuerdo para terminar la guerra en territorio gazatí, que incluye disposiciones relativas a su desarme y la retirada gradual del ejército israelí de este territorio palestino. Israel todavía no ha reaccionado oficialmente al acuerdo, avanzado en la noche por el presidente estadounidense Donald Trump, que lo definió en su retro social como un acuerdo histórico y un paso monumental hacia una paz y seguridad duraderas. El desarme del grupo islamista, que controla la franja de Gaza desde 2007, era uno de los principales obstáculos para poner fin a la guerra con Israel tras el alto el fuego firmado en octubre. Una fuente política israelí dijo a la agencia AFP que el acuerdo propuesto no resuelve satisfactoriamente las peticiones del país para una desmilitarización completa de Gaza. También indicó que esta cuestión no fue tratada durante la reunión última esta semana en la Casa Blanca entre el primer ministro israelí Benjamin Netanyahu y el mandatario estadounidense. Según Trump, el desarme es una fase clave para avanzar hacia la instalación de un nuevo gobierno palestino en el territorio. El gobierno español estima que 49.000 personas han cruzado ya la frontera de Marruecos a Ceuta. Hay al menos 18 migrantes muertos en las últimas horas en la ciudad autónoma y la Guardia Civil estima que están volviendo a Marruecos cerca de 250 personas por minuto. Moncloa cifra en 7.000 los menores de edad que han llegado a Ceuta en forma ilegal. El canciller José Manuel Álvarez convocó al embajador de Italia en España tras las amenazas de Meloni de suspender el acuerdo de Schengen. También la embajadora de Marruecos en España asegura que la situación en Ceuta no es algo que complazca al país. Esto ha llevado al despliegue del ejército en este enclave español del norte de África, donde está acudiendo el jefe de gobierno Pedro Sánchez. Espera que el presidente del gobierno español llegue por la mañana a Ceuta. El ministro francés del Interior, Laurent Núñez, dijo que iban a reforzar los controles de la frontera con España después de la entrada de decenas de miles de migrantes desde Marruecos al enclave español de Ceuta. Los bomberos griegos continúan de hecho hoy su lucha contra un incendio forestal que devora partes de la isla turística de Creta, pese a una mejora de las condiciones. Según informan las autoridades, la situación en los alrededores de la ciudad de Rétino es mejor, declaró un portavoz del cuerpo de bomberos, pero el fuego aún no está controlado y todavía hay numerosos focos. Precisó también, unas 4.500 hectáreas se quemaron y en las últimas horas al sur de esta localidad, según el sitio meteo.gr del Observatorio Nacional de Atenas, que analizó una imagen satelital del programa europeo Copérnicus. Señoras, señores, ya llegan Emiliano Cotelo y Romina Andrioli. Comienza en Perspectiva, en la mañana Radio Mundo y por Océano FM. Que tengan un muy lindo día, buen fin de semana.

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0: Señoras y señores, tengan ustedes muy buenos días. ¿Qué tal? ¿Cómo están? ¿Cómo llegan a fin de julio? Se nos va julio. ¿Cómo andan en este viernes 31 de julio del año 2026? Dispuestos a acompañarnos en una nueva emisión de En Perspectiva. Aquí estamos nosotros, invitándolos a las próximas 5 horas de radio. Digo, estamos con Romina, buen día.
1: Muy buenos días para todos, ¿cómo les va? ¿Cómo andan?
0: Y digo, estamos con Gabriela, buenos días.
2: Se nos va julio y agosto empieza mojado, pero hay tanto para hacer a no quedarse encerrado. La Comedia Nacional estrena Manos Sucias con Marianela Morena en la dirección. En la Sala Verde, una obra que llega para sacudir la programación. Sofía Alves, este sábado en la Hugo Balso, se presenta con A 10 años de Ventilar. Una década de su primer álbum es algo para festejar. Abel Pintos, del 1 al 3, en el auditorio tendrá que acampar. 3 noches en el Sodre para volver a cantar. En el Escayola hay una noche de ensueño para vivir, con la orquesta de las mil melodías lista para hacerla sonreír. Si les gustaba Sandro y son fans del Gitano, llega al Politeama un espectáculo que homenajea a este ser humano. Y Diego Coronel, este sábado en el Macheo, tiene su cita, una noche de música que promete ser muy bonita. Y voy cerrando por acá, no me quiero quedar sin aliento. Hoy tenemos un programa de En Perspectiva en Movimiento. Que ni el fin de mes ni el chaparrón los frene de tener un feliz viernes.
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0: Comentarios a propósito de los versos, el saludo, la cartelera de Gabriela. Bueno, el primero que yo anoto es la mezcla que hizo entre las inclemencias meteorológicas que nos rodean y que se vienen y las opciones para aprovechar el tiempo de todos modos, ¿no?
2: Sí, igual eran todos teatros o lugares con techo cerrado, pero bueno, hay que salir a pesar de que haya algún chaparrón, alguna precipitación en vista.
0: Sí, vamos a estar todos pendientes de eso, ¿no? ¿Qué más? Hablaste de opciones de teatro.
2: Sí.
0: Fuiste por el lado de la Comedia Nacional.
2: Tiene varios estrenos, ¿no? La semana pasada hablamos de La Casa de Bernarda Alba y ahora llega esta obra con la dirección de Marianela Morena, Manos Sucias en la Verdi.
0: A propósito de La Casa de Bernarda Alba, quiero agregar mi más entusiasta recomendación.
2: Muy bien.
0: Porque los oyentes recordarán que conversamos acá en Perspectiva, mientras se estaba terminando el ensayo, conversamos con la directora española Amelia Ochandiano, con Rosana Blanco, que tiene a su cargo el papel principal. Nos adelantaron cómo venía esta apuesta, pero claro, después había que verla, tenía que producirse la llegada. Yo la vi en el día del estreno, hace una semana justamente, me pareció espléndida, realmente espléndida. No se la pierdan, no quiero agregar demasiado a lo que ya se dijo en ese reportaje, pero digamos, el clásico, la presencia del clásico, del texto clásico, con los toques que la directora le agrega de actualidad, de modernidad, entre comillas, que no están a su vez mezclados con el original, ¿eh? Hay recursos muy ingeniosos puestos en marcha, generan una combinación interesantísima.
2: Perfecto, tremenda reseña.
0: Hay oyentes que dijeron lo mismo, porque recibimos mensajes en estos días de quienes fueron a la comedia a ver La Casa de Bernarda Alba, gracias a ellos, gracias a quienes confiaron en aquel abordaje y se largaron y quedaron muy satisfechos. ¿Algo más, Romina?
1: Ah, una recomendación, Gaby, decías lo del Teatro Escayola, ¿no? Sí, para los tacuarembóenses que tengan ganas, una recomendación especial es a la Orquesta de las Mil Melodías, un espectáculo precioso. Supongo que tienen que ir luqueados, ¿no?
2: Si
1: van.
2: Sí,
1: y bueno, porque es otra cosa, otra experiencia, claro. Si uno va justamente ambientado en esos años 20.
0: ¿Hay que llevar antifaz?
1: Sí, se puede antifaz, se puede todo lo que se les ocurra, pero se vive distinto, ¿eh? Se vive distinto y la verdad que es un proyecto musical precioso con un montón de músicos y ese ambiente, ¿no? Ahí un poco de Charleston, un poco de eso. Te situás en los años 20 de forma maravillosa.
3: ¿Cómo está el tiempo en Montevideo?
0: Y ahora, ¿cómo estamos esperando el temporal?
1: Bueno, a ver, ¿cómo estamos esperando el temporal? Con 14 grados de temperatura y un cielo nuboso en este momento. 84% la humedad, el viento sopla del noreste a 20 kilómetros por hora, la presión está en 1013 hectopascales, la visibilidad es normal. ¿Y qué dice el pronóstico de Inumet para lo que es el área metropolitana? Un cielo algo nuboso y nuboso con periodos de cubierto y ya en la mañana tendremos precipitaciones aisladas. Después en la tarde-noche sí, remarca nuboso, cubierto, precipitaciones y tormentas aisladas y además se agrega el viento que nos va a acompañar por lo menos hasta mañana al mediodía seguro. Y está la advertencia, ¿no?, general de Inumet, esta advertencia que hizo hace unos días ya por tormentas muy fuertes y puntualmente severas que van a comenzar en todo el país durante la tarde del 31 de julio. Puntualmente fuertes además en el litoral oeste y centro-sur del país, litoral oeste que se vio muy afectado, ¿verdad?, por el tornado allí de días atrás.
0: Sí, una región del país que por otro lado vive con suspenso y con preocupación la llegada de otro fenómeno, ¿no? El arribo de las aguas que vienen, por ejemplo, del río Uruguay hacia arriba, de Brasil, ¿no? De las tormentas, de las intensas precipitaciones que hubo en los últimos días en esa zona del país vecino, ¿no? ¿Qué va a pasar? ¿Qué tipo de desbordes? ¿Qué tipo de inundaciones pueden generarse? ¿No? Otro tanto, por otro motivo, ya por el motivo Río Negro, está planteado en Durazno, bueno, y en la ciudad de Mercedes en particular. ¿Qué más? Sol, luna. Hoy el sol sale 7:41 y se pone 18:03. La luna está en fase menguante. Están faltando ahora 12 noches para la próxima luna nueva.
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3: Lo decía Gaby, hoy tendremos una emisión de En Perspectiva, En Movimiento. ¿Están al tanto? Les cuento. Hace 200 años, la Honorable Sala de Representantes de la Provincia Oriental decidió que ya no serían los alcaldes y los cabildos quienes resolverían los asuntos judiciales. Serían jueces letrados quienes se encargarían de esa tarea. Además, se preveía la creación de jueces de paz y un tribunal de apelación. Nació así la primera administración de justicia en nuestro país. Sí, 4 años antes de que se jurara la primera constitución, ya había un antecedente de lo que hoy es el Poder Judicial. Bueno, para sumarnos a la conmemoración de ese bicentenario, hoy les proponemos un programa especial de En Perspectiva que realizaremos en directo desde la sede de la Suprema Corte de Justicia, en el Palacio Piria, en el centro mismo de Montevideo. ¿Qué fue exactamente lo que ocurrió en 1826? ¿Cómo evolucionó el sistema de justicia uruguayo hasta hoy? ¿Tenemos un sistema de justicia adecuado, moderno, eficiente? 8:30 estaremos conversando sobre la historia y el presente del sistema judicial de este país con el abogado, historiador y ensayista Edgardo Etling y también con la presidenta de la Suprema Corte, Doris Morales. Después, a las 9:30 llegará la tertulia, que hoy será una combinación de la mesa de los viernes y de la mesa de juristas. Y a las 11 cerraremos el especial con una recorrida por el Palacio Piria para conocer los antecedentes y los secretos de este edificio excepcional del patrimonio cultural de nuestro país.
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3: Pero ahora son las 7 y 12 y tenemos que ir ya con las noticias, con las primeras novedades de este viernes.
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3: El presidente Yamandú Orsi firmó un decreto que deja sin efecto el cobro de un timbre de 170 pesos aplicado a los informes médicos vinculados a la atención en salud, que fue aprobado, recuerdan, por la Caja de Profesionales hace 2 meses y que iba a entrar en vigor ahora, en agosto.
6: El rechazo del Poder Ejecutivo había sido adelantado por autoridades del gobierno que cuestionaron el impacto que el cobro sobre los usuarios podía llegar a tener en el sistema sanitario.
3: El ministro de Trabajo y Seguridad Social, Juan Castillo, defendió la resolución y señaló que se buscó evitar que los pacientes fueran quienes asumieran los costos derivados de la situación financiera complicada de la caja de profesionales.
6: Recordemos, la aplicación del gravamen había sido votada el 28 de mayo por el directorio de la caja, aunque luego los representantes del Ejecutivo intentaron revertir esa decisión, pero sin éxito.
3: La medida recibió críticas de organismos como ACE, la Junta Nacional de Salud y la Federación Uruguaya de la Salud.
6: La caja de profesionales, que había rechazado modificar la medida por mayoría, adelantó que recurrirá el decreto al considerar que el gobierno no tiene potestad para anular una resolución de su directorio por esa vía.
3: El Ministerio del Interior trasladó ayer a 796 mujeres privadas de libertad desde la unidad número 5 de Colón hacia el nuevo establecimiento penitenciario de Punta de Rieles.
6: Según informó la cartera en un comunicado, el operativo se desarrolló bajo un fuerte dispositivo de seguridad con ómnibus custodiados y supervisión de autoridades nacionales.
3: El Ministerio destacó que la nueva cárcel representa un hito al tratarse del primer centro penitenciario del país construido específicamente para alojar mujeres. Además señaló que el establecimiento cuenta con mejores condiciones de habitabilidad y una infraestructura diseñada con perspectiva de género, con sectores diferenciados para el ingreso de internas, mujeres trans y personas próximas a recuperar la libertad.
6: La apertura del nuevo recinto busca dar respuesta a los problemas de hacinamiento que presentaba la cárcel de Colón, cuya situación había motivado un fallo judicial que ordenaba limitar nuevos ingresos, reforzar la dotación de funcionarios y realizar obras urgentes para mejorar las condiciones de infraestructura y seguridad.
3: La directora del Fondo Monetario Internacional, Kristalina Georgieva, elogió ayer la estabilidad y la resiliencia de la economía uruguaya, pero advirtió que el país debe acelerar su productividad para seguir creciendo.
6: Georgieva culminó ayer una visita de 2 días a Uruguay con su participación en las 41st jornadas anuales de economía que organiza el Banco Central.
3: Allí dialogó con el presidente de la institución, Andrés Tolosa, y elogió las fortalezas macroeconómicas de Uruguay. De todas formas, pidió que el país sea más audaz en términos de inversión y de competitividad.
7: I am so impressed by
6: Estoy muy impresionada por los logros de Uruguay en cuanto a estabilidad y resiliencia. En parte de Latinoamérica lo llaman la Suiza de América. La estabilidad le da buena imagen al país, pero no se puede meter la estabilidad en el refrigerador. Realmente se necesita crecimiento, decía Georgieva, y por eso hay que profundizar en políticas públicas para volverse más competitivos, decía la directora del Fondo Monetario Internacional.
3: Dedicó un capítulo a la inflación y allí mencionó que acá se trabajó duro para llegar a la meta establecida por las autoridades monetarias. Bajar la inflación a 4,5% ha sido realmente impresionante, resaltó. Y con ese resultado, mencionó que, desde su punto de vista, el Banco Central debería tomarse un tiempo, quizás 2 años, para marcarse nuevos objetivos. Quédense donde están, señaló, agregando que el contexto internacional continúa siendo desafiante.
6: En otro orden, indicó que Uruguay debe avanzar en el fortalecimiento de la independencia del Banco Central, profundizar la desdolarización de la economía y aprovechar mejor sus ventajas logísticas.
3: Por su parte, Tolosa destacó que Uruguay hace años no necesita recurrir a financiamiento del Fondo Monetario y afirmó que la visita de Georgieva refleja el reconocimiento internacional a la estabilidad económica alcanzada por el país.
6: Asimismo, coincidió en que el exceso de cautela de los uruguayos al invertir y ahorrar limita el crecimiento y señaló que existe margen para desarrollar un sistema financiero más dinámico y potenciar el comercio regional.
3: Horas antes, la directora del Fondo Monetario se reunió en Torre Ejecutiva con el presidente de la República, Yamandú Orsí, con el ministro de Economía, Gabriel O'Donnell.
6: Tras la reunión, Georgieva publicó en las redes sociales: gracias, presidente Yamandú Orsí, por la cálida bienvenida en presidencia y un intercambio productivo. La estabilidad, resiliencia e instituciones sólidas de Uruguay son fortalezas notables. Discutamos cómo las reformas y la inversión pueden impulsar la competitividad y el crecimiento, indicó. Luego del encuentro, O'Donnell hizo su evaluación del intercambio con la directora del FMI.
8: La directora enfatizó algo que ayer el presidente del Banco Central había señalado en su conferencia, algo así como: ustedes han resuelto una serie de problemas del 2002 a la fecha, deben dejar de mirar por el espejo retrovisor, deben empezar a mirar hacia adelante, tomando un poco más riesgos, siendo un poco más valientes, tanto en la gestión de las políticas públicas, pero también al sector privado, en términos de no buscar tantos seguros de la política económica.
3: El senador Frente Amplista Gustavo González, del Partido Socialista, manifestó su rechazo a las conversaciones entre Uruguay y Estados Unidos para la eventual recepción de personas deportadas por la administración de Donald Trump.
6: Hablando en rueda de prensa, González sostuvo que Uruguay debe mantener una política de fronteras abiertas para quienes decidan migrar voluntariamente, pero marcó diferencias con la situación de las personas deportadas. A su entender, quienes son enviados por decisión de otro país no llegan por voluntad propia y advirtió que podría existir vulneraciones de derechos en esos procesos.
3: Además, el senador sostuvo que todo lo que venga del secretario de Estado estadounidense Marco Rubio hay que leerlo 100 veces, dado que, señaló, es un hombre beligerante que apuesta a la guerra y la represión.
9: Los Estados Unidos siempre recibió con los brazos abiertos a todos los cubanos que estaban contra el régimen cubano. Ahora los quiere extraditar, ¿no? Deportarlos, sobre la base de que son condenados por algo. Bueno, yo no creo en los derechos humanos de la ICE. Por lo tanto, pueden haberse violado derechos y va a llegar gente que no quiere venirse a nuestro país. Me parece que sería un mal paso.
3: Las conversaciones con Washington por la eventual llegada de deportados estadounidenses también fueron cuestionadas por varios dirigentes de la oposición.
6: El senador nacionalista Sergio Botana sostuvo que no ve cuál puede ser el buen resultado de un acuerdo en esta materia y cuestionó la política exterior del gobierno.
10: Son de esas cosas rarísimas de una política exterior cizagueante que a la cual le encanta codearse con la izquierda en todos lados, pero después tiene que ir a cometer actos de adulonería con el imperio.
3: Por su parte, el diputado colorado Felipe Schipani escribió en sus redes sociales: primero fueron los presos de Guantánamo, ahora serían los deportados cubanos. Toda una contradicción para quienes hacen del antiimperialismo una bandera, pero estarían dispuestos a avalar una política migratoria tan cuestionada como esta.
6: En la misma línea, el senador blanco Sebastián da Silva escribió en sus redes sociales: Monroe lo cocinó, Teddy le puso sal y el frente se lo comió. Lograron ser el patio trasero de los Estados Unidos, dijo.
3: Ya seguimos, hay más noticias.
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3: ¿Qué hora es? ¿Qué hora es? Son las 7:21 minutos. Acá vuelve Gabriela. ¿Todo bien?
12: Todo bien, todo bien.
3: Bueno, vamos a la información internacional. Al menos 18 personas fallecieron ayer al intentar cruzar a nado desde Marruecos a Ceuta, cuando miles de personas arribaron de manera masiva con el objetivo de acceder al territorio español y por lo tanto a la Unión Europea. La situación generó una emergencia humanitaria sin precedentes.
12: Ceuta y el otro enclave español, Melilla, ubicados en las costas de África, sobre el Mediterráneo, son las únicas fronteras terrestres que la Unión Europea tiene con África.
3: Las autoridades españolas recuperaron los cuerpos de los inmigrantes que fallecieron en el intento de alcanzar Ceuta a nado.
12: Ayer centenares de personas seguían entrando en masa, saltando a la valla fronteriza o nadando por el mar a ese territorio que tiene una extensión de solo 18 kilómetros y medio, kilómetros cuadrados.
3: A raíz de esta situación, el Ministerio del Interior anunció en un comunicado que las Fuerzas Armadas reforzarán a la Guardia Civil para mantener la seguridad en la ciudad de Ceuta.
12: El gobierno español señaló en un comunicado del Ministerio del Interior que había acordado con Rabat medidas para devolver lo antes posible a Marruecos a todas las personas que han entrado ilegalmente en Ceuta.
3: El presidente del Ejecutivo, Pedro Sánchez, tiene previsto viajar hoy a Ceuta junto al ministro del Interior, Fernando Grande Marlaska.
12: Estamos en una situación de absoluta emergencia humanitaria y social, advirtió el alcalde presidente de Ceuta, Juan Vivas, a la televisión pública española, TV.
3: La avalancha de inmigrantes en Ceuta abrió una crisis diplomática con Italia, que pidió que España sea suspendida del espacio Schengen, ese espacio de libre circulación. ¿Por qué? Por su equivocada política migratoria.
12: El ministro de Asuntos Exteriores de Italia, Antonio Tajani, escribió en redes sociales: la decisión del gobierno de Madrid de conceder la ciudadanía española a inmigrantes irregulares es profundamente equivocada y fomenta la trata de seres humanos. Por su parte, el gobierno de Sánchez reaccionó y consideró impropio el mensaje y anunció que convocaría al embajador italiano.
3: 7:23 minutos.
12: Seguimos la recorrida.
3: El presidente Donald Trump anunció que su Consejo de Paz alcanzó un acuerdo para el desarme completo del movimiento Hamás y otros grupos armados en Gaza, un texto que, una vez cumplido, implicará la retirada de Israel del territorio palestino.
12: El Consejo de Paz alcanzó un acuerdo histórico para el desarme completo de Hamás y de todos los demás grupos armados en Gaza. Este es un paso monumental hacia una paz y seguridad duraderas, escribió Trump en redes. También dijo que a medida que se complete el desarme, las fuerzas israelíes se retirarán y la Fuerza Internacional de Estabilización trabajará con una nueva fuerza policial palestina para asumir la responsabilidad sobre Gaza.
3: Y del otro lado, ¿qué reacciones hay? Bueno, dos altos responsables del movimiento islamista palestino que hablaron bajo condición de anonimato confirmaron a la agencia France Press que sí, que llegaron a un arreglo con el Estado hebreo que incluye el desarme del grupo y la retirada gradual de Israel de Gaza.
12: Las fuentes afirmaron que esperan que los mediadores y el Consejo de Paz garanticen que los israelíes cumplan con lo pactado.
3: Y a todo esto, ¿qué pasa en el territorio? Bueno, en Gaza, cuatro personas, entre ellas dos niños, murieron ayer luego de bombardeos israelíes, según un balance de los servicios de rescate de la Defensa Civil y de los hospitales del territorio palestino.
12: Mahmoud Basal, portavoz de la Defensa Civil, declaró a la agencia France Press: cuatro mártires, entre ellos dos niños y varios heridos, fueron trasladados tras bombardeos aéreos israelíes. Según este servicio de socorristas, un palestino murió y otros 10 resultaron heridos en un ataque aéreo cerca de un campamento de desplazados instalado junto al estadio Yarmouk en Ciudad de Gaza.
3: Bueno, seguimos en esa zona. Veamos qué está pasando con el gran conflicto de las últimas semanas. La novedad es que Pakistán, mediador entre Washington y Teherán, afirmó que las dos partes negocian una desescalada después que Estados Unidos lanzara una intensa andanada de bombardeos contra Irán en respuesta a ataques en Jordania.
12: Tras casi una semana de pausa, estas hostilidades reavivaron el conflicto que además afectó a otros países hasta ahora al margen, como Egipto.
3: Si en la víspera Estados Unidos y Arabia Saudita bombardearon a grupos proiraníes en Irak, Egipto atribuyó ayer a un ataque con drones de origen desconocido el incendio de dos navíos, uno de ellos estadounidense, en el puerto de Damietta, en el norte del país.
12: Pese a que el conflicto se extiende, el portavoz de la Cancillería de Pakistán, Tajin Andabi, declaró que las negociaciones entre las partes siguen en curso, especialmente en lo que respecta al Estrecho de Hormuz y a la desescalada.
3: Pero claro, toda esta situación es confusa, está llena de contradicciones, de versiones que van y vienen. ¿Por qué digo esto? Porque, por ejemplo, el gobierno de Irak negó que haya autorizado los recientes ataques de Estados Unidos y Arabia Saudita en su territorio, ataques que dejaron una veintena de milicianos proiraníes muertos.
12: Washington había asegurado que la ofensiva lanzada el miércoles fue coordinada con Bagdad.
3: El gobierno no tenía conocimiento de estas acciones y no aprobó ningún ataque contra lugares o grupos específicos en Irak, dijo el portavoz en la televisión estatal.
12: Los ataques dejaron al menos 20 milicianos muertos, entre ellos 5 iraníes, según las Fuerzas de Movilización Popular, una alianza armada iraquí que incluye grupos proiraníes.
3: Y la última sobre esta situación: Arabia Saudita anunció la creación de una coalición marítima de más de 10 estados para asegurar la navegación en el Mar Rojo, en medio de la tensión en el estratégico estrecho de Bab al-Mandeb por la amenaza de los rebeldes hutíes de Yemen.
12: Aliados de Irán, los hutíes anunciaron la semana pasada, un bloqueo marítimo contra Arabia Saudita, seguido de la reivindicación de varios ataques contra petroleros sauditas en el Mar Rojo.
3: ¿Qué ocurre? Arabia Saudita depende del estrecho de Bab al-Mandeb, situado en el extremo sur del Mar Rojo, para continuar con sus exportaciones de petróleo, mientras Irán mantiene bajo control el otro paso, el estratégico paso de Hormuz al otro lado de la península.
12: La coalición anunciada por Riad reúne a 14 países y su objetivo es reforzar la seguridad marítima, proteger la libertad de navegación, asegurar las vías comerciales internacionales y las rutas de suministro de energía, según un comunicado conjunto publicado por el Ministerio de Defensa saudita.
3: Arabia Saudita insistió en que esta alianza tiene un carácter puramente defensivo y que no va dirigida contra ningún Estado.
12: Entre los miembros de la alianza están Kuwait, Bahrein, Qatar, Pakistán, Turquía, Egipto, Jordania y Nigeria, entre otros.
3: Vamos a otra zona de guerra y de conflicto. En Polonia, las autoridades acusaron a Rusia de estar detrás del lanzamiento de un misil que impactó en una región fronteriza con Ucrania sin dejar heridos durante una campaña de ataques masivos contra el país vecino.
12: La detonación, ocurrida a unos 80 kilómetros de la frontera con Ucrania, dejó un cráter de 10 metros de diámetro y 5 metros de profundidad, así como restos de un objeto no identificado.

0: como Grecia, Portugal y Turquía.
1: El presidente del gobierno español, Pedro Sánchez, levantó ayer el estado de emergencia después de que las autoridades anunciaran que ya no quedaban focos activos.
0: Aunque la atención actual se centra en Europa Occidental, la Unión Europea advirtió esta semana que los fuegos podrían aparecer también en el centro del continente en los próximos días.
1: En la isla griega de Creta, 8.000 personas fueron evacuadas ante los incendios declarados durante la jornada y avivados por fuertes vientos cambiantes que mataron a 2 bomberos. Un tercero falleció combatiendo las llamas cerca del puerto de Gitión, en el Peloponeso, mientras el primer ministro griego advirtió que se avecinan días difíciles. En la vecina Turquía, los bomberos intentaban extinguir al menos 115 fuegos activos, especialmente en las provincias de Antalya y Mukla.
0: Ya volvemos, viene la tercera parte de este panorama.
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0: ¿Cómo se llama, Romina, el presidente del Banco Central?
7: Guillermo.
0: Se llama Guillermo Tolosa. La aclaración viene porque creo que en la noticia hace un rato dijimos Andrés Tolosa, ¿no? ¿Quién es Andrés Tolosa? Los oyentes deben recordar, fue presidente del directorio de Antel en el segundo gobierno de Tabaré Vázquez, ¿no?
7: Exacto.
0: Bueno.
7: De ahí la confusión.
0: De ahí venía la confusión. 7:33 minutos, volvemos al panorama de acá. El ministro del Interior, Carlos Negro, sostuvo que el asesinato del joven de 19 años ocurrido frente a un centro del Instituto Nacional de Inclusión Social Adolescente INISA en el barrio Atahualpa forma parte de una dinámica de venganzas recíprocas entre grupos vinculados a actividades delictivas.
8: En declaraciones a Telemundo sostuvo que el ataque, en el que se efectuó una gran cantidad de disparos, puso en riesgo a los funcionarios del instituto y aseguró que confía en el avance de la investigación para identificar a los responsables.
9: Bueno, la investigación está en curso, son investigaciones complejas por la forma, la modalidad y los sujetos que cometen este tipo de delito, por lo que confiamos en que la investigación va a dar los resultados.
0: El joven asesinado estaba estudiando y participaba en un programa de semi-libertad destinado solamente a los internos con buen comportamiento.
8: Recordemos, el miércoles el presidente del INISA, Jaime Saavedra, aseguró que el asesinato no tiene precedentes y respaldó el pedido del sindicato para que haya más seguridad en los centros de internación adolescente. Además,

0: Saavedra pidió que el Parlamento apruebe la rendición de cuentas, cambios legales que permitan acompañar durante 24 meses a los adolescentes que recuperen la libertad mediante programas de reinserción social.
1: De acuerdo con la última encuesta sobre popularidad de dirigentes políticos realizada por equipos consultores, el expresidente Luis Lacalle Pou es el único dirigente uruguayo que registra un saldo neto positivo entre simpatía y antipatía.
0: El estudio realizado entre junio y julio ubica a Lacalle Pou con más 12 puntos, mientras el segundo y el tercer lugar corresponden al presidente Yamandú Orsi con un saldo de menos 10 y a la ex vicepresidenta Lucía Topolansky con menos 16.
1: Detrás de los tres primeros aparecen Pedro Bordaberry y Blanca Rodríguez, ambos con menos 18, seguidos por el ministro de Economía, Gabriel O'Donnell, la ministra de Salud Pública, Cristina Lustenberg, y el ministro de Ambiente, Edgardo Ortuño, todos ellos con registros cercanos a menos 20.
0: Luego se ubican el prosecretario de la Presidencia, Jorge Díaz, con menos 22, Robert Silva con un saldo de menos 23, el ministro Carlos Negro con menos 24, el senador Javier García con menos 25 y Andrés Ojeda, Mario Vergara y Fernando Pereira, estos tres últimos con menos 26.
1: ¿Algún comentario más?
0: Bueno, según equipos, algunos de estos dirigentes logran un mejor saldo, no por altos niveles de simpatía, sino porque generan relativamente poco rechazo entre la población.
1: La Asociación de Empleados de Tele12, ADET, resolvió suspender a partir de hoy el paro que inició el lunes como respuesta al despido de 25 funcionarios.
0: La medida fue votada por el gremio tras aceptar la instalación de una mesa de negociación bipartita con la empresa como gesto para retomar el diálogo en el conflicto laboral que afecta al canal.
1: En un comunicado, ADET ratificó que continuará la lucha por las fuentes de trabajo y por el mantenimiento del convenio colectivo y destacó que la aceptación de la mesa de negociación procura abrir una puerta al diálogo que los trabajadores sindicalizados, dice, siempre buscaron y nunca se debió interrumpir.
0: El gremio también agradeció el respaldo recibido durante los 4 días de paro y aseguró que mantendrá informados al Ministerio de Trabajo, a la Comisión Parlamentaria que sigue el caso y al PIT-CNT.
1: Asimismo, ADET cuestionó la ausencia de representantes de la empresa en el ámbito tripartito que el Ministerio de Trabajo convocó ayer.
0: Pese a levantar la medida de paro, el sindicato mantendrá el estado de conflicto hasta que existan avances en las negociaciones. El gremio rechazó los 25 despidos conocidos esta semana por considerar que vulneran el convenio colectivo vigente.
1: Un trabajador de la construcción resultó herido de arma blanca durante una discusión entre delegados sindicales del Zunca en una obra ubicada en las inmediaciones de la playa El Calabrés, en el departamento de Colonia.
0: La víctima sufrió un profundo corte en una pierna y permanece en recuperación, mientras que el presunto agresor fue despedido por la empresa constructora.
1: El presidente de la departamental del Zunca en Colonia, Gustavo Robati, dijo, hablando con Canal 3 de esa ciudad, que días antes se había realizado una asamblea que transcurrió con normalidad y que nada se a suponer lo que fue el desenlace después del lunes.
0: Además, sostuvo que este episodio no refleja la dinámica habitual del gremio y afirmó que las discusiones sindicales en ningún momento se amedranta a ningún trabajador o se lo va a buscar para que tome una posición u otra.
1: La Fiscalía de Delitos Económicos a cargo de Gilberto Rodríguez recibió una denuncia contra el ex dirigente de la Federación Uruguaya de la Salud, Jorge Fogata Bermúdez, por presuntas irregularidades en el manejo de fondos de esa organización.
0: Según informó Montevideo Portal, la denuncia se basa en información surgida de auditorías realizadas por contadores externos contratados por la actual conducción de la FUS. De acuerdo con la investigación, Bermúdez habría utilizado partidas correspondientes a viáticos para otros fines. Según al escrito presentado, el ex sindicalista habría desviado alrededor de 5 millones de pesos.
1: El fiscal prevé citar a declarar el próximo lunes a más dirigentes sindicales y también al ex chofer del denunciado, tras detectarse presuntas irregularidades vinculadas al transporte.
0: Bermúdez rechazó las acusaciones y afirmó que cuenta con los documentos necesarios para demostrar el destino de los fondos cuestionados.
1: 7:38.
0: Vamos con noticias de economía y empresas.
1: Fábricas Nacionales de Cerveza resolvió extender por un mes el seguro de paro a los trabajadores de su planta de Minas y propuso retomar la actividad en la planta de Montevideo a partir de mañana, 1 de agosto.
0: La decisión fue comunicada durante una reunión tripartita a la Dirección Nacional de Trabajo, mientras la empresa mantiene negociaciones con el Ministerio de Economía y de Industria para evaluar el futuro de sus operaciones en el país.
1: El Sindicato de la Bebida va a analizar hoy la propuesta en una asamblea nacional de carácter urgente.
0: El gremio considera que la medida constituye un cierre encubierto de la planta en Minas. Además, el presidente del sindicato de Pilsen, Bruno Pastorino, aseguró que la empresa busca reanudar la producción en Montevideo para cumplir compromisos contractuales, aunque sin brindar garantías sobre la continuidad de la actividad.
1: 17:39.
0: Cerramos con otras noticias.
1: La justicia de adolescentes condenó al joven de 14 años que fue detenido el martes en la zona de Colón mientras portaba un fusil de asalto AR-15 y una importante cantidad de municiones.
0: El menor fue hallado responsable de una infracción grave por porte y tenencia de arma de fuego y deberá cumplir una medida socioeducativa no privativa de libertad bajo un régimen de libertad asistida durante 8 meses.
1: La Suprema Corte de Justicia confirmó la condena de 30 años de prisión más 15 años de medidas de seguridad eliminativas para el hombre que asesinó a su expareja, Natalia Lagos, en agosto del año 2023.
0: Recordemos, a la madrugada del 2 de agosto de 2023, el hombre, un exfuncionario policial, irrumpió por la fuerza en la vivienda donde se encontraba Natalia, agredió y apuñaló a un amigo que la acompañaba y luego la obligó a subir a un vehículo. Minutos después, chocó deliberadamente contra una barrera de hormigón próximo a un peaje en la ruta 8. Natalia murió en el lugar, mientras que el agresor sobrevivió con lesiones leves.
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7: 9 minutos faltan para las 8. Parte del equipo parte rumbo al edificio de la Suprema Corte de Justicia, donde vamos a hacer el programa especial desde allí a partir de 8:30. Y mientras con Gaby nos quedamos acá y mientras no nos volemos, porque mirá cómo se puso.
8: ¡Apa!
7: Bien, se anunciaban vientos, ¿eh? Empezó el viento. Empezó el viento, las palmeras acá en la Plaza Independencia, nubes. ¿Viste? Sí, sí. Bueno, las nubes, ¿tanto ves?
8: Sí, las ves.
7: ¿A tanto?
8: Bueno, sí.
7: ¿Sí? Bueno. ¿Vamos a dar la vueltita por el barrio?
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7: La campaña anti-argentina, como la llaman desde el otro lado del Río de la Plata, domina la agenda del país vecino, sigue dominando la agenda del país vecino, pero también hay otras novedades, por ejemplo, en torno al proyecto de reforma del Banco Central. Bueno, de todo eso nos cuenta Fernando Gutiérrez desde Buenos Aires.
10: ¿Qué tal? Buen día. El gobierno hizo un anuncio que generó un inmediato debate y está vinculado a la presunta campaña anti-argentina que se presume fue organizada desde el exterior y alcanzó su pico durante el Mundial de Fútbol. El comunicado indica que Argentina se va a reservar el derecho de no dejar entrar o de expulsar a los extranjeros que difundan discursos de odio contra el país o que mancillen los símbolos nacionales. El anuncio provocó muchas críticas en el sentido de que incita a la xenofobia. Hubo quienes interpretaron que se trata de una manera de acotar la presencia de estudiantes extranjeros en las universidades nacionales, así como acotar el acceso de personas provenientes de países limítrofes a los servicios de salud pública. La vaguedad y la falta de detalles sobre cómo se va a aplicar ese decreto es de tal magnitud que hay algunos expertos que creen que en los hechos no tendrá ninguna consecuencia, mientras que hay otros que creen que, por el contrario, se podrá justificar cualquier gesto xenófobo. Se plantean cuestiones como la definición de un discurso de odio. ¿Qué es un discurso de odio? Si un uruguayo discutió con un argentino en las redes durante el Mundial de Fútbol y publicó un meme, ¿puede correr el riesgo de que no se le permita el ingreso a Argentina? En sentido común indica que no, pero lo cierto es que el decreto no detalla hasta dónde llega el concepto de mancillar símbolos nacionales. Por otra parte, los más críticos hacia el gobierno dijeron que si este mismo decreto se hubiera aplicado al propio Javier Milei, debería haber sido expulsado en sus recientes visitas a España y Brasil por haber tenido palabras agresivas para con las autoridades de ambos países. Pero no fue el único tema de debate. Hay también mucha discusión en el ámbito económico, porque Milei hizo uso ayer de la cadena televisada nacional para anunciar oficialmente el proyecto de reforma del Banco Central. Se va a cambiar la carta orgánica de manera que la única función del banco sea la defensa de la moneda y ya no se incluirá menciones al desarrollo con equidad social, algo que según Milei justificaba la emisión monetaria sin respaldo. El punto más discutido es el de la dificultad que va a haber ahora para remover a las autoridades del Banco Central, y eso implica que si el año que viene Milei fuera derrotado por Axel Kicillof en las presidenciales, igualmente el actual directorio del Banco Central podría seguir en funciones. Pero el anuncio que generó más impacto fue el de otro proyecto de ley por el cual se va a establecer un grillete fiscal, según la definición del presidente. Es una adaptación del sistema que en Estados Unidos se aplica con el nombre de shutdown y que implica que si se aprueba un presupuesto o una ley que amplíe el gasto público sin indicar financiamiento, el Estado cerrará y dejará de brindar servicios salvo en funciones esenciales. Y lo más llamativo a nivel político es que durante el periodo que dure el desbalance presupuestario, ni los diputados ni los senadores cobrarán sueldo. Según Milei, se hace esto para que haya un incentivo en el Congreso a cuidar el bolsillo de los argentinos.
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7: Y nos vamos a Brasil ahora, porque allí el presidente Luis Ignacio Lula da Silva confirmó que su gobierno denegó las visas a dos funcionarios estadounidenses que planeaban viajar al país, acusándolos de intentar interferir en las elecciones generales de octubre. El hecho tuvo lugar esta semana cuando no fueron aceptadas las solicitudes de visa de estos dos funcionarios de la administración del presidente estadounidense Donald Trump.
13: Y esta semana, João, Nós tivemos que negar o visto para dois jovens que eles estão mandando para o Brasil para se intrometer nas eleições brasileiras. Nós negamos o visto.
7: Vamos a otra de Brasil, porque allí un magistrado de la Corte Suprema autorizó a la policía a investigar a un hijo del presidente Luis Ignacio Lula da Silva. La decisión fue tomada por el juez André Mendoca sobre Fabio Luis Lula da Silva, conocido como Luliña. El anuncio llega a 3 días de que el mandatario izquierdista sea oficializado como candidato a la reelección en los comicios de octubre. Según el diario Folha de São Paulo, la investigación busca determinar si el hijo de Lula actuó para favorecer a un lobista en gestiones ante el Ministerio de Salud relacionadas con la comercialización de cannabis medicinal. El lobista es un empresario que se encuentra preso desde septiembre, señalado como una de las figuras centrales de un esquema de fraude millonario a jubilados y pensionados. El escándalo, que estalló en abril del año pasado, llevó a la destitución del ministro de Previsión Social y del Instituto Nacional de Seguridad Social del gobierno de Lula. ¿Qué dijo el presidente? Si acusan a mi hijo de algo, recibirá el mismo trato que cualquier otro hijo. No tendrá privilegios. Jamás le pediría a un policía ni a un juez que no hicieran lo correcto, reaccionó Lula durante una entrevista con el podcast Inteligencia Limitada, tras conocerse la decisión del magistrado. La apertura de esta investigación se suma a otro frente que Luliña enfrenta desde febrero, cuando una comisión del Congreso autorizó indagar sus cuentas bancarias por sospechas de haber actuado como socio oculto en emprendimientos presuntamente financiados con fondos desviados de ese mismo esquema.
14: Y ahora nos vamos a Paraguay, pero tiene que ver también con Brasil, porque Paraguay convocó al embajador de Brasil en Asunción, José Antonio Marcondes de Carvalho, para entregarle un comunicado en el que rechaza expresiones del presidente Luis Ignacio Lula da Silva sobre la guerra que enfrentó a ambos países en el siglo XIX. El ministro paraguayo de Exteriores, Rubén Ramírez, anunció que convocó al representante diplomático brasileño para hoy al mediodía. Lo recibirá acompañado del vicepresidente Pedro Aliana para entregarle una nota oficial del gobierno del presidente de Santiago Peña. Hablé personalmente con mi colega de la República Federativa de Brasil, Mauro Vieira, con quien me reuní en la ciudad de Lima, y como consecuencia de ello, los presidentes de la República del Paraguay y de la República Federativa de Brasil han conversado telefónicamente sobre este delicado asunto, expresó el canciller Ramírez en conferencia de prensa. Recordemos que hace una semana Lula dijo: "No olvidemos que un buen día Paraguay decidió invadir Brasil", dando a entender que la guerra de la Triple Alianza que enfrentó a Paraguay con Brasil, Argentina y Uruguay fue provocada por Asunción. Las declaraciones de Lula despertaron indignación en Paraguay, donde fueron rechazadas por el Ejecutivo, el Senado, la Cámara de Diputados y políticos, tanto oficialistas como opositores. Ahora seguimos la recorrida y nos vamos hacia Chile. El gobierno anunció allí que acordó un plan con Venezuela para restablecer sus relaciones bilaterales mediante la apertura de servicios consulares tras su ruptura en el año 2024 por tensiones entre los entonces mandatarios Gabriel Boric y Nicolás Maduro. Se ha logrado este acuerdo trascendente que nos permite avanzar paso a paso en la normalización de las relaciones. A partir de hoy, Chile y Venezuela comienzan una nueva etapa, dijo el presidente José Antonio Kast en el Palacio Presidencial. El quiebre de las relaciones entre ambos países será un obstáculo para la política migratoria de Kast, que busca expulsar a la mayoría de los 330.000 indocumentados que residen en Chile, la mayoría de ellos venezolanos. En un comunicado conjunto, las cancillerías de ambos países informaron que elaborarán una hoja de ruta para reanudar de manera progresiva los lazos diplomáticos.
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1: Romina, ¿tú conoces por dentro el Palacio Piria, la sede de la Suprema Corte de Justicia?
2: Vos sabés que no, voy a ir hoy por primera vez, ahora en un ratito me instalo allá.
1: Yo creo que alguna vez entré, pero entré unos metros, entré en alguno de los espacios del ingreso, digamos, ¿no? Me despierta una enorme curiosidad este magnífico edificio patrimonial, acá, sobre la Plaza Cagancha, que muchos de nosotros hemos visto por fuera. Bueno, hoy vamos a tener el honor de instalarnos en uno de sus salones de eventos, de aquella que fue la residencia de don Francisco Piria en la década de 1920. Desde acá, dentro de unos minutos nada más, vamos a estar desarrollando este programa especial con motivo del bicentenario de la Administración de Justicia en nuestro país. Los invitamos, 8:30 ya empezamos.
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2: 8:07 son ahora.
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2: Antes de empezar el programa especial desde allí, desde el Palacio de la Suprema Corte de Justicia, volvemos a la agenda informativa más candente a los temas de actualidad.
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2: El Ministerio del Interior trasladó ayer a 796 mujeres privadas de libertad desde la unidad número 5 de Colón hacia el nuevo establecimiento penitenciario de Punta de Rieles. Según informó la cartera en un comunicado, el operativo se desarrolló bajo un fuerte dispositivo de seguridad con ómnibus custodiados y supervisión de autoridades nacionales. El Ministerio destacó que la nueva cárcel representa un hito al tratarse del primer centro penitenciario del país, construido específicamente para alojar a mujeres. Además, señaló que el establecimiento cuenta con mejores condiciones de habitabilidad y una infraestructura diseñada con perspectiva de género, con sectores diferenciados para el ingreso de internas, mujeres trans y personas próximas a recuperar la libertad. La apertura del nuevo recinto busca dar respuesta a los problemas de hacinamiento que presentaba la cárcel de Colón, cuya situación había motivado un fallo judicial que ordenaba limitar nuevos ingresos, reforzar la dotación de funcionarios y realizar obras urgentes para mejorar las condiciones de infraestructura y seguridad. Vamos a profundizar en esta noticia, en esta novedad. Estamos para eso en línea con la licenciada Ana Juanche, directora del INR, el Instituto Nacional de Rehabilitación. Juanche, ¿qué tal? Buen día, un gusto saludarla. ¿Cómo le va?
7: Buenos días, muchas gracias. Un gusto para mí también. Muchas gracias por el espacio.
2: A ver, en primer lugar, ¿qué cambia concretamente desde ayer en lo que es la vida cotidiana de las mujeres privadas de libertad? ¿Cuál va a ser la diferencia quizás más visible respecto a la cárcel de Colón?
7: Bueno, son diversas las diferencias porque, en primer lugar, tú lo decías en la introducción, es una unidad que provee las plazas necesarias para la cantidad de personas que allí se alojan. Tiene una capacidad de 856 cupos, es decir, que no va a registrar, por lo menos por ahora, hacinamiento como tenía la cárcel de Colón, que estaba en niveles superiores al 200% de la capacidad de ocupación.
2: ¿Superiores al 200% era el hacinamiento en
7: Colón?
2: Sí,
7: exactamente. Había más del doble de las mujeres que que estaban, cuyos cupos estaban destinados para el alojamiento. Uh-huh. Además, la vieja unidad de Colón tenía problemas de infraestructura a nivel crónico, estructurales. Era un viejo hospital, el viejo hospital Musto, que se adecuó en algún momento para alojar a estas mujeres. Primero ocupó esa cárcel los varones durante un tiempo, fue el viejo Centro Nacional de Rehabilitación. Luego llevamos a las mujeres, pero bueno, no tenía ni las condiciones de habitabilidad ni las condiciones estructurales tampoco para el desarrollo de la privación de libertad. Esta es una unidad moderna que está construida con todos los estándares que garantizan el respeto absoluto a los derechos en cuanto a capacidad, iluminación, climatación, construcción de áreas programáticas, entre otras muchas virtudes que tiene, ¿verdad? Uh-huh. Ha sido construida en modalidad de participación público-privada, es un proyecto que inició en la administración pasada, a partir, como tú decís, de una sentencia de habeas corpus que intimó al Estado a mejorar las condiciones de habitabilidad de las mujeres. Y también es un hecho histórico porque es la primera vez que se construye una cárcel pensando en las mujeres, ¿verdad? Uh-huh. Es distinta la privación de libertad en los varones que en las mujeres, y usualmente el sistema, que es bastante androcéntrico, que es pensado en varones porque son casi el 92% de la población, se adecua a las mujeres, pero siempre estas quedan relegadas en condiciones que no son las adecuadas para su reclusión.
2: ¿Y qué implica eso? Porque usted marcaba esa perspectiva, sí, de género. ¿Qué implica eso en la práctica, ¿no? En lo que fue el diseño, en lo que es la definición del concepto como tal desde que se proyectó?
7: Todos los espacios, desde las habitaciones, cómo están dispuestas, las áreas programáticas, es decir, cuáles son, qué tipo de talleres, cómo circulan las mujeres, cómo son los espacios al aire libre para que reciban a sus visitas, a sus hijos y a sus hijas. Hay espacios para niños, hay espacios para que desarrollen sus actividades, un espacio para la comunidad educativa moderno, suficiente para tener aulas de educación primaria, secundaria y también terciaria, porque hay muchas estudiantes universitarias. Hay espacios multimodales para talleres, para que puedan desarrollar los distintos oficios en los que son capacitadas. Un área para la gastronomía, la panadería y la repostería. Otro para todo lo que tiene que ver con el espacio, digamos, de cuidado personal. Ahí ellas estudian peluquería, belleza, y también realizan tareas para ellas mismas en diferenciado. Uh-huh. Hay huertas, es decir, está pensada hacer de cerámica también, de costura, porque ella es industrial donde producen uniformes y materiales que utiliza el INR, pero también hacen taller de ropas y tienen personales, es decir...
2: ¿Un cambio en el mundo?
7: Un cambio muy importante, la línea de que ya ha dado de la unidad número uno, público-privada, pero fundamentalmente porque no se piensa solamente en los espacios de habitabilidad, sino

0: que desde la perspectiva de la arquitectura moderna y de los modelos de gestión de la privación de libertad respetuosos de los derechos humanos, se considera que las cárceles no solamente tienen que tener y estándares adecuados para que las personas habiten, sino también para que desarrollen los programas de libertad. Este número 5 es una de las unidades que tiene la mejor relación entre personas, de personas que participan de actividades socioeducativas y de tratamiento a nivel del sistema nacional, ¿verdad?
1: ¿Eso tiene alguna una explicación o hay algún motivo que lo explique de por qué tiene tan buena decisión este nivel de participación?
0: Porque en primer lugar porque tiene una oferta muy importante dentro de la privación de libertad, ¿sí? Porque las sucesivas acciones se han preocupado de que la oferta sea vasta, que sea además diversa y de que las mujeres accedan a esos espacios, ¿no? Por características también comportamentales de las mujeres, circulan mucho más, adaptadamente en los sistemas. No hay los niveles de violencia intrapenitenciario que tienen los varones, a pesar de los niveles de hacinamiento, que por supuesto también dificultaban esta participación, pero hay características diferentes. Por eso yo hoy me refería a la perspectiva de género, que es distinta a la privación de libertad. Eso es una primera nota. La segunda nota es que es cierto que todo el sistema penitenciario tiene un déficit de personal importante, pero también hay que considerar que la administración viene haciendo esfuerzos crecientes relacionados con la incorporación de personal. Se incorporó personal policial en el mes de abril, una tanda de 223 funcionarios, y hay en preparación otras dos tandas de funcionarios policiales y funcionarios civiles que van a ingresar en el mes de octubre y que vienen justamente a reforzar las distintas unidades del área metropolitana. Pero además hay llamados de paratécnicos, porque todo esto es posible gracias a los créditos presupuestales que se habilitaron en la Ley de Presupuesto Nacional, relacionado justamente con otro hecho histórico, que es por primera vez el INR tiene una línea presupuestal destinada a la oferta programática, es decir, a proveer personal que permita vehiculizar estos programas. Entonces, como tú decías, una situación muy promisoria. Otros tres programas diseñados se ponen en funcionamiento, un programa de pregreso a partir de ese sector que las mujeres no lo tienen hasta el día de hoy, con un sector especializado donde se va a trabajar en planes de gestión individual, gestión de casos para las mujeres próximas al egreso.
1: ¿Qué condiciones debe cumplir una mujer ahí para ingresar a esa zona? Bueno, ¿cuánto tiempo antes de recuperar la libertad se puede hacer?
0: El pregreso en la privación de libertad en los programas de modalidad 1 y 2 está definido como al menos un año y medio antes de su egreso, porque justamente hay que llegar a ellas con una batería de programas que además de los que reciben durante la ejecución de la pena, están orientadas a fortalecer las competencias prosociales, a establecer su currículum laboral, a que participen en programas laborales si no lo hubieran hecho. Trabajo para eso estamos también, ustedes saben, trabajamos interinstitucionalmente junto al programa que lidera la DINAL y la OPP, Libertad Segura, que tiene un cupo sobre representado para mujeres próximas al egreso, para que puedan participar de este programa de empleo protegido, eso está incluido allí también. También en ese sector de pregreso vamos a llevar un módulo residencial para la atención al uso problemático de drogas, junto a la Junta Nacional de Drogas, un programa que ya está diseñado, y un programa de tamizaje que estábamos esperando inaugurar esta unidad para poder instrumentarlo, y junto a la Oficina de las Naciones Unidas para la Droga y el Delito, un programa de rehabilitación que financia la Embajada de Japón. Estábamos esperando inaugurar la unidad para poner y para fortalecer este programa de pregreso.
1: Bien, y allí entonces se dan estas novedades, digamos, incluso en materia de programas nuevos, ¿no? Que se pueden sumar a partir de la nueva cárcel. En cuanto a, usted me mencionaba, bueno, el cómo se fortaleció, ¿no? Y las distintas oportunidades con los distintos programas. Ahora, eso implica que todas, casi las 800

0: personitas privadas de libertad que fueron trasladadas puedan acceder a este tipo de ofertas, más allá de esto particular, ¿no?, que señalaba aquellas que están próximas al pregreso. Pero digo, en cuanto a la oferta total de talleres, de oportunidades, ¿efectivamente se abarca a todas con lo que hay?
1: No, no a todas, pero la unidad tiene un porcentaje de cercano al 80% de mujeres que estudian, trabajan o ambas. Además, a esto hay que sumarle, como te decía, los programas de tratamiento, el programa de pensamiento prosocial, los talleres con las diversas organizaciones de la sociedad civil que ingresan. Por lo tanto, es una unidad que tiene amplia cobertura de programas que trabajan para la rehabilitación.
0: Uh-huh. Y después, ¿cómo se va a asegurar la continuidad, digamos, del acompañamiento una vez que la mujer sale en libertad? El INR coordina este paso con el MIDES, con salud pública, con cuestiones de vivienda, posibles lugares laborales.
1: Bueno, en este sentido, por eso yo te decía que a través del programa de pregreso vamos a iniciar para mujeres, no así para varones, hacemos la primera experiencia de pregreso para coordinar a través de esos planes de gestión individual, las derivaciones con MIDES a través de la Dirección Nacional de Apoyo al Liberado, por supuesto que la continuidad de las trayectorias educativas, algo que ya hacemos a nivel del sistema en general, sea con la ANEP, con la universidad, con la UTEC o con cualquiera de las instituciones educativas donde las mujeres estén atravesando su tránsito por la educación, a través del servicio de atención integral a las personas privadas de libertad, la atención de salud, con énfasis en la salud mental y la atención al uso problemático de drogas, que es sobre todo los temas de salud mental son muy prevalentes en las mujeres, porque además de las que ya vienen con esos con ese problema, uh-huh, antes de ingresar a la cárcel, también es un problema que se intensifica en la privación de libertad, porque este es otro diferencial, cómo sufren las mujeres el alejamiento de sus hijos, de sus núcleos familiares, las escasas visitas que reciben. Y todo esto necesita fortificarse, necesita ser articulado para el egreso y así con el cúmulo de políticas sociales o de prestaciones que necesiten recibir en articulación con otras instituciones del Estado o de la sociedad civil, porque también hay diversas instituciones involucradas en el seguimiento al egreso.
0: ¿Qué perspectiva y qué proyección manejan ustedes en el INR para los próximos años en cuanto a, la continuidad de cupos disponibles en esta nueva cárcel, teniendo en cuenta, ¿no?, que la población femenina privada de libertad ha crecido mucho en los últimos años, ¿no? Ese ha sido uno de los cambios significativos en el sistema carcelario, por delitos sobre todo de ingreso de estupefacientes, se ha hablado mucho de esto, pero ¿qué proyección manejan ustedes en el INR en cuanto a cuánto tiempo puede pasar para que esta cárcel tenga de vuelta una situación problemática en cuanto a hacinamiento, ¿no? Teniendo en cuenta que se trasladaron casi 800 reclusas y la capacidad es 856.
1: Sí, exactamente. Nosotros, el pronóstico es realmente, no es, como decirlo, muy positivo, porque sabemos que por ahora no hay ningún cambio sustantivo a nivel de la legislación, digamos, que altere el flujo de ingresos, ¿verdad?, de las personas privadas de libertad al sistema, y en términos, digamos, promediales, el saldo neto de los ingresos y egresos de personas al sistema, el saldo anual, es de aproximadamente 1.000 personas más todos los años. Y sabemos, no es una ecuación constante, un crecimiento constante, pero la proporción de mujeres ha sido realmente como de 3 veces la de los varones en este crecimiento, ¿verdad? Aunque ha disminuido en los últimos años. Fue un impacto muy grande a partir de la incorporación de la ley de urgente consideración y de los agravantes, sobre todo a la ley de drogas, pero bueno, después ha disminuido un poco ese guarismo. Sin embargo, el crecimiento es constante, ¿no? Entonces, la unidad, es cierto, el crecimiento sigue constante como hasta ahora, no va a ser suficiente en el corto plazo, pero ya estamos previendo medidas porque el contrato de participación público-privada tiene la posibilidad de ampliación, y bueno, ya estamos viendo la posibilidad de agregar cupos a través de camas, porque las celdas son construidas con esa variable, con la posibilidad de que si son necesarias se pueden agregar camas, porque el área lo permite.
0: ¿Y qué destino tendrá el edificio Colón? ¿Se va a cerrar definitivamente? ¿Se va a reformar? ¿Se va a utilizar para otra población carcelaria?
1: Bueno, ese es un edificio que no pertenece al Ministerio del Interior, sino que lo usaba en un régimen de comodato a través del Ministerio de Salud Pública. Estamos en el proceso sabemos que hay diversos proyectos y hay diversos intereses, y bueno, el Estado evaluará cuál será el destino que le va a dar. De todas maneras, hay que considerar que eso no quedó absolutamente claro, porque en una de las salas, que está absolutamente separada y diferenciada, todavía está funcionando la unidad de madres con hijos e hijas, ¿verdad?
0: Ah, bueno, eso quería ir porque tenía preguntas de los oyentes. Si ya en el nuevo centro había mujeres que estén viviendo con hijos. Por ahora no.
1: No. Esa es una cárcel solamente para mujeres. Estamos trabajando junto al Ministerio del Interior y la Gerencia de Infraestructura en un proyecto para construir una nueva unidad de madres con hijos e hijas que también responda a estos estándares que nosotros entendemos que tienen que ser los adecuados, y además recomienda todas las normas internacionales respecto a cómo tiene que ser el alojamiento para las madres y los hijos y las hijas. Así que ese es un nuevo proyecto que se viene a la brevedad.
0: ¿Cuántas mujeres hoy en día en el sistema carcelario viven con sus hijos?
1: Son 69 en todo el país y son 42 en la unidad número 9 de Colón. Allí hay dos mujeres embarazadas. De todas estas que yo te dije, hay 9 embarazadas en todo el país que todavía no han dado a luz, y entonces hay 61 niños y niñas en todo el sistema.
0: Lo último, entonces esas mujeres por ahora quedan en el centro penitenciario de Colón y a la espera de que se vaya por este otro proyecto que usted dice, ¿no? Que se diseñe específicamente algo adecuado para las madres que están en el sistema carcelario y esos niños.
1: Sí, de todas maneras siempre vale precisar que las condiciones de las mujeres, de las madres con hijos y de esa unidad número 9 no es ni de cerca la que tenían las mujeres de la unidad número 5, ¿verdad? No hay hacinamiento, no hay colapso claro. Estructural en el edificio, es otra situación. No obstante, nosotros entendemos que igual hay que construir un edificio mejor, adecuado y enclavado, digamos, geográficamente en otra zona.
0: Licenciada Ana Juanche, directora del Instituto Nacional de Rehabilitación, muchísimas gracias por estos minutos esta mañana aquí en Perspectiva y por contarnos a propósito de esta novedad tan importante para el sistema penitenciario.
1: A usted muchísimas gracias.
0: Que pase bien.
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9: Señoras y señores, estamos en las 8 y 38 minutos de este viernes, que es 31 de julio del año 2026.
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9: Yo preguntaba hace un rato, Romina, ¿quiénes conocen el Palacio Piria, la sede de la Suprema Corte? Hubo varias respuestas de oyentes, ¿no? Verónica, por ejemplo, dice, el Palacio Piria es imperdible, lo recorrí en un día del patrimonio.
11: Ah, sí, claro, es una buena alternativa. Pero hay muchos abogados, ¿no?, que lo conocen.
9: Bueno, sí. Tienen que pasar por acá, tenían que pasar por acá, ahora ya no se jura acá, pero durante Añares se juraba al graduarse acá, ¿no? Pero lo que no sé si la gente sabe, que se puede visitar con facilidad, con cierta facilidad, este edificio tan, pero tan interesante. La presidenta de la Corte me decía que se organizan las recorridas simplemente agendándose, ¿cómo es?
12: Sí. Buenos días, en primer lugar. Sí, se puede agendar por la página web y pueden hacer una visita guiada donde les explican parte de la historia, le muestran todo el edificio.
9: Nosotros, Romina, vamos a tener una visita guiada después al mediodía.
12: ¿Te interesa?
9: Sí. Bueno, pero acá estamos, prontos para iniciar el programa especial, no sin antes pasar por la actualización de los datos del tiempo. Acá en la Plaza Cagancha, por lo que veo, el cielo todavía tiene azul. A ver, contanos.
11: Bueno, sí, tiene algo de azul, de todas formas están aumentando las nubes, 15 grados la temperatura, 88% la humedad, la visibilidad es normal y los vientos soplan del norte y noreste a 24 kilómetros por hora, con alguna ráfaga incluso que llega a los 44 kilómetros por hora. El pronóstico para hoy, recordemos que indica que en la mañana se pone más nuboso y empieza la cosa con precipitaciones aisladas para luego tener, sí, en la tarde-noche precipitaciones y tormentas aisladas, además de remarcarse por parte del INUMET el viento que se va a incrementar. Y la máxima prevista para hoy es de 22 grados. Recuerden que está vigente esta advertencia a la población en general, sobre todo a la del litoral oeste, por estas tormentas muy fuertes y puntualmente severas que se van a desencadenar a partir de la tarde-noche de hoy.
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9: Ahora sí, cuando son las 8 y 41 minutos, estamos con Todo Pronto. ¿Dónde? Instalados en la sala Odriozola de la sede de la Suprema Corte de Justicia. Todavía ajustando algún detalle técnico, aló, aló, atento Guillermo Martoni, dicen los oyentes que aparece eco, a ver si sigue el eco en este momento, o era solo cuando hablaba Romina. Bueno, chequeamos eso, arrancamos.
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9: En el año 2026 se cumplen 200 años de la creación de una administración de justicia auténticamente nacional.
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9: Por ley del 6 de octubre de 1826, la Honorable Sala de Representantes de la Provincia Oriental dispuso la supresión de los cabildos y sustituyó la jurisdicción de los alcaldes ordinarios por jueces letrados de primera instancia. Además, se preveía la creación de jueces de paz y un tribunal de apelación. A partir de aquel antecedente, la Suprema Corte de Justicia declaró a 2026 como el año del bicentenario de la Administración de Justicia en Uruguay. Y por esa razón está organizando diversas actividades dedicadas a la difusión, reflexión y puesta en valor de la evolución histórica de la justicia acá, en nuestro país. Desde En Perspectiva, nos sumamos hoy a esa celebración con este programa especial que realizamos desde la sede de la Suprema Corte de Justicia en el Palacio Piria, en el centro mismo de Montevideo. Y para empezar con esta propuesta, que vamos a desarrollar a lo largo de la mañana, les propongo que conversemos con la presidenta de la Suprema Corte, doctora Doris Morales. Buen día, gracias por acompañarnos.
12: Gracias por la invitación y también por haber aceptado nuestra invitación para hacer este programa aquí y plantear lo que creo que debe ser el futuro, acercarnos un poco más a la gente, que sepan de qué se trata, qué somos los jueces, qué hacemos los jueces. Estamos además en este precioso palacio que, como les dijo Cotelo, puede ser visitado, y queremos acercarnos especialmente para que sepan el valor de nuestro trabajo.
9: Sí, a propósito del Palacio, vamos a tener algún enfoque especial un poco más tarde. Quienes están siguiendo nuestra emisión en video, por supuesto, acceden a el aspecto, la solemnidad, la acumulación de símbolos de este espacio en particular, pero hay mucho más para disfrutar. Ya iremos a eso. Saludo ahora a nuestro segundo invitado, el doctor Edgardo Etling, hoy ministro del Tribunal de lo Contencioso Administrativo. Doctor Etling, buenos días.
16: Buenos días también a toda la audiencia y muchas gracias por la invitación.
9: El doctor Etling, que en estos días ha sido designado ministro del Tribunal de lo Contencioso, lleva un mes en el cargo, ¿no?
16: Un mes.
9: Sí. Tiene además una larga carrera en el Poder Judicial, pero también una trayectoria extensa como historiador y ensayista. Por eso empiezo preguntándole a él cómo surgió su propuesta, porque es suya, la de celebrar este bicentenario.
16: A través de dos vías. El año pasado, el profesor Daniel Torena, de Canelones, me dice, el año que viene, o sea, 2026, dice, ustedes van a cumplir 200 años del Tribunal de Apelaciones. Sí, es cierto, le digo. Y después me quedo pensando y le dije, y sí, y el Tribunal de Apelaciones, por mucho tiempo, en los albores de este país, fue el máximo tribunal hasta que se instaló la Alta Corte de Justicia, hoy Suprema Corte de Justicia. Y la segunda vía fue en el mes de enero, cuando yo estaba revisando los trabajos para la publicación de un libro que voy a sacar este año sobre Bernabé Rivera, donde el Poder Ejecutivo, el gobierno provisorio, en el momento a cargo de Joaquín Suárez, envía a la Honorable Sala de Representantes un mensaje con dos contenidos, dando cuenta de lo que había sido la sublevación de Bernabé Rivera o de los Riveras y cómo la habían de alguna forma conjurado, y a la vez plantea un proyecto de ley para reorganizar el sistema de administración de justicia en la provincia. Teníamos 25 de agosto de 1825 una suerte de poder ejecutivo, el gobierno provisorio. Teníamos una honorable sala de representantes, o junta de representantes, también se le llamó así, unicameral, también otro, pero nos faltaba todavía organizar un poder judicial. Estábamos todavía con los resabios de la antigua dominación española y luso-brasileña.
9: Sí, y entonces es que llega la ley esta del 6 de octubre de 1826.
16: Ahí va, con ese doble contenido, el mensaje, es como que casi no establece una conexión entre un hecho y otro, presenta el 30 de septiembre a la Honorable Sala de Representantes este proyecto, que está inspirado en una ley del 24 de diciembre de 1821 de la provincia de Buenos Aires. En aquella época la República Argentina no era la República Argentina, era una serie de pactos provinciales, mismo lo que conocemos como las Provincias Unidas del Río de la Plata, en 1824, 1826, no distaba de ser mucho de ello, porque estaba todavía en organización.
9: Bueno, y este territorio no era la República Oriental del Uruguay.
16: No, era en aquel momento, en 1826, oficialmente nos llamábamos la provincia oriental del Río de la Plata. El nombre Uruguay no existía. Había existido en un pacto que hubo entre Rondó y Artigas el 19 de abril de 1813. Y hasta 1830 no se va a hablar del Uruguay, casi.
9: Bueno, vayamos entonces a octubre, ubiquémonos en octubre.
16: Este proyecto del 30 de septiembre de 1826 tuvo una discusión bastante rápida, 3, 4 y 6 de octubre, y organizaba básicamente una justicia bastante diferente a la del sistema español. Instala por primera vez tres escalones bastante diferenciados, y lo que nosotros podemos considerar un prototipo de lo que es actualmente la justicia actual, que básicamente se conserva. Un escalón de jueces de paz, era una figura que hasta el momento no existía. Los jueces de paz es una figura que viene del derecho anglosajón. Se adapta en Estados Unidos, la van adaptando con la revolución algunos estados, Venezuela en 1819, bueno, la provincia de Buenos Aires en 1821, y nosotros la tomamos en 1826. Segundo, tenemos una justicia letrada. Ya estamos hablando de una justicia más profesional, a cargo de académicos. Si bien en la práctica esa justicia letrada se va a organizar hasta 1878 básicamente para Montevideo. Y por último se prevé que habrá un tribunal de apelación. Uh-huh. Estos tres escalones quedan diseñados con esta ley, pero todavía faltaba completar con otras leyes y reglamentación el sistema.
9: Hubo un proceso que llevó varios años.
16: Sí, exacto. Hubo un proceso que llevó varios años, inclusive la justicia letrada no se estableció para todo el país, quedó solo para Montevideo y se mantuvo en 1826 con las mismas competencias a cargo de alcaldes ordinarios. Uh-huh. Y ya todavía no estaba muy claro si el Tribunal de Apelaciones lo iban a integrar solo letrados o también iban a ser eventualmente vecinos buenos, como se decía en la época.
9: Bueno, vayamos a eso. Me gustaría profundizar, ya que usted explicó lo básico de la norma que se aprobó. Quiero detenerme en las diferencias, ¿qué fue lo que cambió, ¿no? Pues resaltábamos eso, se dispuso la supresión de los cabildos, se sustituyó la jurisdicción de los alcaldes ordinarios por jueces letrados de primera instancia. ¿Cómo se hacía justicia hasta ese momento?
16: Básicamente había como una mezcla de los sistemas español y luso-brasileño. La justicia estaba básicamente a cargo de los cabildos, tenían un alcalde de primer voto para los casos más importantes, un alcalde de segundo voto para los casos menos importantes, o sustituía al alcalde de primer voto y se encargaba a su vez de segundo voto de los asuntos de menores. Uh-huh. A su vez, para lo que eran los aledaños, había un alcalde de la Santa Hermandad, que ahí el abuelo y el padre de Artigas cumplieron en su tiempo esa función, y después para todo el resto de la jurisdicción el alcalde provincial. Era básicamente una justicia lega, o sea,
9: una justicia lega.
16: Sí.
9: O sea,
16: lega, o sea, de gente que no era abogado, para tener una idea. En el cabildo eran vecinos, se elegían vecinos y esos vecinos, alcalde de primer voto, alcalde de segundo voto, alcalde de la Santa Hermandad y alcalde provincial, no, por lo general no sabían nada de derecho. Muchas veces eran analfabetos. Les voy a contar un caso. En 1771 hay tres homicidios muy sonados, muy duros. Y el alcalde de primer voto, que tenía que dictar las sentencias de condena de muerte, en aquel momento, a la horca, si eran esclavos o personas de baja condición, hubo un caso sí de condena a garrote, que no era que le dieran un palo, era una máquina muy muy especial.
9: El garrote español, el garrote vil.
16: El garrote vil, que ya se daba a personas, por ejemplo, personas de raza blanca o gente ya de cierta condición social que se considera una serie más noble. Y él no sabía dictar la sentencia, el alcalde de primer voto, y decía que no tenían dinero para pagar un letrado, o sea, alguien que redactara las sentencias. Entonces le pide al gobernador Viana si le podía dar una mano, y como Viana tenía un secretario que era letrado, que manejaba derecho, es el que dicta las condenas. O sea que el gobernador y no los que ejercían la función judicial dictan la condena de muerte. Se manejaba todo muy artesanalmente el sistema, y después teníamos una Real Audiencia para las apelaciones en Buenos Aires, y después se crea cerca de la Revolución, en 1794, un Tribunal de Comercio, que era un tribunal corporativo para los casos comerciales. Y ahí ese tribunal va a ser integrado por personajes muy afines a la Revolución. Después, ese tribunal con la Revolución, la Real Audiencia y el Tribunal Consular vienen a Montevideo, pero la Real Audiencia desaparece cuando se va en 1814. Entonces, tuvimos ahí un sistema que en su momento tuvo una Cámara de Apelaciones en Buenos Aires, pero cuando desaparece el dominio porteño, quedamos sin una Cámara de Apelaciones, hasta que viene el dominio portugués. Básicamente en la campaña no sabemos qué pasaba con las apelaciones, quizá Artigas las resolvía, pero el alcalde provincial se encargó de hacer las distribuciones de tierras del reglamento provisorio. O sea, ahí tenemos una mención al alcalde provincial. O sea, que seguía básicamente. Los portugueses y luego los brasileños van a respetar ese sistema, pero van a instalar una cámara de apelaciones, porque no tenían Montevideo y pero en realidad los portugueses y los brasileños no ejercieron un dominio efectivo sobre todo el país. O sea que se básicamente operaba para Montevideo y las ciudades que básicamente ellos dominaban.
9: Entonces, volviendo a la pregunta que yo le hacía a propósito de qué cambio implica la ley del 6 de octubre de 1826, se pasa de una justicia a cargo de legos, decía usted, ¿no?
16: A una justicia más estratificada.
9: Y aparece en particular la figura del juez letrado, un término que existe hasta el día de hoy, que ha ido manteniéndose en el tiempo hasta el día de hoy, y cuyo origen capaz que nadie se ha puesto a pensar. Lo que quería decir eso era que la pasaban a operar jueces que tenían formación en derecho, que eran abogados. ¿Cómo era eso?
16: Claro, juez letrado es...
9: ¿Es eso?
16: Es justamente eso, jueces con versación jurídica, que había abogados. Si bien era muy difícil, porque en aquella época no había universidades en Uruguay, en la provincia oriental.
9: Está bien, pero hago esta...
16: Pero eran letrados, que sabían de derecho.
9: Porque para nosotros hoy, desde hace décadas, lo más obvio es que un juez es abogado, pero en aquel momento no, ¿no?
16: Sin embargo, en los hechos, la justicia de paz y la justicia letrada en el interior, que se mantuvo a cargo de alcaldes ordinarios, si bien se prevía en esta ley de 1826 jueces letrados, después otra ley posterior hizo pasar a alcaldes ordinarios, eran básicamente jueces legos, no tenían necesariamente por qué ser abogados.
9: Esa realidad se mantuvo.
16: Hasta
9: 1878.
16: Sí.
9: De paso, aclaremos qué era un juzgado de paz y qué vínculo tiene con el juzgado de paz que hoy conocemos.
16: Los juzgados de paz básicamente ejercen funciones en causas pequeñas y sobre todo en aquella época tuvieron una función muy importante en llevar la justicia a todo el país. Cosa que no deja de ser una innovación, ¿no? Justamente una de las preocupaciones de la Sala de Representantes y el gobierno provisorio era llevar la justicia a todo el país. Y bueno, y el primer vehículo, cuando ya estamos hablando de un Estado en serio, no es solo la fuerza militar, es ya cuando hay un juez. Y esta función la cumplieron inicialmente los jueces de paz.
9: ¿Qué ocurría con la materia penal?
16: En la materia penal, básicamente, ellos entendían en las cuestiones más urgentes, casi como ahora, ahora ya los jueces de paz casi no tienen intervención penal, pero básicamente intervenían en las cuestiones más urgentes y después se las pasaban en el interior al alcalde ordinario. En Montevideo, ya en 1829, va a haber un juez del crimen. En el diseño de 1826 se mantiene básicamente, a partir de que se suprimen los cabildos, en Montevideo el juez letrado que va a tener competencia en todo hasta 1829.
9: Hacemos una breve pausa.
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9: Con el doctor Edgardo Becklin estábamos ubicándonos en aquellas normas, las que se votaron hace 200 años, las que salieron de la Honorable Sala de Representantes de la Provincia Oriental. Empezaba a gestarse el Poder Judicial de nuestro país. Y usted, doctora Morales, la presidenta de la Corte actual, ¿qué dice? ¿Qué agrega sobre estos antecedentes?
12: No, agregaría En cuanto a los jueces legos, que fue algo que continuó en el tiempo hasta hace relativamente poco tiempo, siguen quedando algunos de ellos están adscriptos a otros juzgados. En la actualidad, y hace ya bastante tiempo, cuando esos cargos, digamos, supongamos un lugar muy pequeño del interior, el juez de ahí era un juez lego. Bueno, voy a decir, por ejemplo, Fray Marcos, que es donde nací, el juez era lego hasta hace poco tiempo. Cuando ese juez se jubiló, quien fue como juez ahí ya era un juez abogado. Uh-huh. Y eso pasó hace relativamente poco tiempo, siguió existiendo. Siempre hubo cierta discusión, diría, en cuanto a si debía continuarse con ese sistema o era mejor profesionalizarlos a todos. Tengan en cuenta que estoy hablando de Fray Marcos, está apenas 100 y pocos kilómetros de Montevideo, pero esos juzgados a veces estaban en lugares muy alejados, muy chiquitos, entonces hasta que desde el punto de vista de la división de los recursos, de utilizar recursos, hasta qué punto era viable que tuviéramos un juez abogado ahí. En la actualidad, sí, todos, aún en los lugares más pequeños, son abogados.
9: Doctor Etlin.
16: Sí, es así. Y los jueces de paz, básicamente, en el siglo XIX eran casi todos legos. Y en el interior lo fueron hasta 1878. Idiarte Borda, presidente del Uruguay, fue juez, fue colega nuestro, fue teniente alcalde, fue juez de paz y fue alcalde ordinario. Después, cuando viene el Código de Procedimiento Civil, elimina a los alcaldes ordinarios y ahí van a pasar a ser todos letrados, abogados, ¿no?
9: Enseguida quiero retomar esta historia para poner el foco en otro ángulo, porque la Suprema Corte ha destacado que aquella ley de octubre de 1826 también contempló la designación de un letrado encargado de la defensa de los pobres y los menores. ¿No era obvio algo así? ¿Qué implicaba en cuanto al sistema de justicia que se estaba generando? Por ahí volvemos enseguida en la segunda parte de esta entrevista central, hoy en este programa especial de Perspectiva desde el Palacio Piria, la sede de la Suprema Corte.
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9: Hace 200 años, la Honorable Sala de Representantes de la Provincia Oriental decidió que ya no serían los alcaldes y los cabildos quienes resolverían los asuntos judiciales. Serían jueces letrados quienes se encargarían de esa tarea. Además, se preveía la creación de jueces de paz y un tribunal de apelación. Nacía de esa manera la primera administración de justicia en nuestro país. 4 años antes de que se jurara la primera constitución, ya había un antecedente de lo que hoy es el poder judicial que conocemos. Justamente, para sumarnos a la conmemoración de este bicentenario, hoy les estamos proponiendo un programa especial de En Perspectiva que realizamos en directo desde la sede de la Suprema Corte de Justicia, en la sala Odriozola del Palacio Piria, acá en el centro mismo de Montevideo.
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9: ¿Qué fue exactamente lo que ocurrió en 1826? ¿Cómo evolucionó el sistema de justicia uruguayo hasta hoy? ¿Tenemos un sistema adecuado, moderno, eficiente? Estas son algunas de las preguntas que estamos recorriendo a lo largo de la mañana.
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9: En esta primera parte, en la entrevista central, nos acompaña la presidenta de la Suprema Corte de Justicia, la doctora Doris Morales, y el doctor Edgardo Etlin, hoy ministro del Tribunal de lo Contencioso Administrativo, abogado, historiador y ensayista, que tuvo la iniciativa de esta celebración a partir de las investigaciones que ha llevado adelante. Con él estábamos viendo cómo se puso en marcha aquel germen del sistema de justicia que hoy tenemos. Veíamos esa ley, la de octubre del año 1826, lo que implicó, pero tenemos más todavía para sacar punta en aquel texto. Por ejemplo, yo lo dije recién, lo recordé recién, se creaba un tribunal de apelación. ¿Vamos a ese punto?
16: Sí. Una prenotación. ¿Por qué nos interesa destacar el 6 de octubre de 1826 como los 200, como una fecha convencional para determinar los 200 años de nuestra administración de justicia? Porque en esa fecha se consolida la voluntad de organizar una justicia auténticamente nacional. Por supuesto, va a ser objeto de evolución constante. Todavía hoy está evolucionando. Pero lo más importante en aquel momento es que prevé como órgano máximo un tribunal de apelación, era el término que se usaba en ese momento, que prácticamente al principio no quedaba muy claro, se sabía que sí iba a ser conformado por tres letrados, en algún momento se cambió para un letrado y dos hombres buenos. Era el término para...
9: Dos hombres buenos.
16: Hombres buenos.
9: ¿Qué quería decir eso?
16: Básicamente, no abogados, pero vecinos o gente de reputación y de solvencia moral y de formación intelectual. Este tribunal, que con el tiempo se va a consolidar tripartito, fue a la larga, y hasta 1878 la máxima autoridad judicial en los hechos. En 1830 vamos a tener por la Constitución creada la Alta Corte de Justicia, pero no se organizó. Entonces, este tribunal actuaba como tribunal de apelación para las causas que iban en segunda instancia y para lo que eran los recursos extraordinarios de injusticia notoria o de nulidad, se podía integrar con otros conjueces. Uh-huh. En 1878 se va a crear otro tribunal de apelaciones y van a actuar juntos, haciendo dos funciones, la netamente judicial como tribunal de apelaciones y en instancia extraordinaria y administrativa como superior tribunal de justicia.
9: El primer tribunal de apelaciones demoró en instalarse, ¿no?
16: Exacto.
9: Si bien estaba creado en la ley de 1826, la votación de sus integrantes ocurrió en agosto de 1829, en la Asamblea General Constituyente y Legislativa del Estado. ¿Y quiénes eran los integrantes? ¿Quiénes fueron los miembros de aquel primer tribunal de apelación? Bueno, hay nombres conocidos, ¿no? Nombres de calles, entre comillas. Los doctores Jaime Sudáñez, que fue el primer presidente, Lorenzo Villegas y Julián Álvarez. ¿Qué dice usted de esa conformación?
16: Bueno, fue realmente el producto de una votación en aquel momento, ya era Asamblea General Constituyente y Legislativa del Estado, ya se había por la Convención Preliminar de Paz dispuesto la creación del Estado de Montevideo. Uh-huh. Pero mientras se estaba organizando la Constitución, se estaba tratando de poner a punto el diseño del Poder Judicial. Y ahí el Tribunal de Apelaciones no tiene una evolución pacífica entre 1826 y 1829. Inclusive se varió, pero se varió en la conformación siempre de tres. Si era letrado, si no era si eran los tres letrados, si eran con vecinos buenos, pero en 1828 se habla por primera vez de que se le llamaría ministros, que es el nombre que se le conoce hasta ahora a los ministros del Tribunal de Apelaciones. E inclusive se había creado una Cámara de Apelaciones para Montevideo, que básicamente estaba integrada por Sagra y Peris y otros, pero el gobierno agarraba las apelaciones de todo el resto del país, el poder ejecutivo. Pero cuando se diseña el 10 de agosto de 1829, ya en forma más completa, lo que llamó el Reglamento Provisorio de la Administración de Justicia, va a funcionar con todas las de la ley, por así decirle, aquel diseño que se había previsto en 1826. Como dijo usted, por orden de votación fueron Jaime Sudáñez, Lorenzo Villegas y Julián Álvarez. No eran orientales nacidos en el Uruguay, digamos.
9: Ah, veamos eso.
16: Porque, bueno, Sudáñez nació en lo que era la actual Bolivia, Julián Álvarez también, Lorenzo Villegas creo que era el único oriental, pero en aquel momento todavía no había una patria consolidada, o sea, hasta 1811 éramos todos españoles, toda esa gente nació siendo español, entonces, bueno, no, en ese sentido no se planteaba mucho problema.
9: ¿Y quién era Jaime Sudáñez en aquel momento?
16: Y bueno, Jaime Sudáñez fue un jurista de renombre, fue uno de los integrantes de la Asamblea Constituyente, fue, y bueno, se le considera uno de los principales artífices de lo que hoy es la Constitución de 1830. Está enterrado y fue integrante de esta Cámara de Apelaciones hasta que falleció. Sus restos están en la Catedral de Montevideo, así que tómese noción de cuán importantes servicios prestó para el país. Estaba considerado el más eximente jurista del eximio jurista de su tiempo.
9: Otra pausa y ya continuamos.
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9: Doctor Etling, yo tengo aquí la resolución de la Suprema Corte de Justicia que dispone la conmemoración del Bicentenario en este 2026, y en ella también se destaca que la ley de octubre de 1826 también contempló la designación de un letrado encargado de la defensa de los pobres y menores, y dice: tal circunstancia refleja una concepción histórica avanzada de la justicia como servicio público integral y la administración de justicia concebida en forma total, incluyendo no solo la función jurisdiccional, sino también la garantía de defensa y la tutela de los sectores más vulnerables, orientada a remover obstáculos económicos, sociales y culturales que impiden el ejercicio efectivo de los derechos. ¿Qué puede desarrollar usted a propósito de este resumen?
16: Siempre hubo preocupación en los diseños, tanto español como portugués, y obviamente no podía ser de un sistema revolucionario que intentaba hacer pie en los derechos humanos de la defensa de los de menores recursos. Y es original de esta ley ya ponerlos bajo la órbita del Poder Judicial. Entonces, este sistema en 1829 se va a complementar con defensorías de pobres, y una característica muy particular es, como habíamos dicho, que quedaron a cargo del Poder Judicial, quedaron siempre bajo la égida del Poder
9: Judicial. No es obvio eso. ¿Qué pasa en el mundo?
16: Y bueno, en el mundo se organizan de forma diferente. En algún lugar dependen de secretarías del Estado, en otros lugares forman entes autónomos, en otros lugares están dentro del diseño del Poder Ejecutivo, pero en el ADN del país quedaron siempre bajo la órbita del Poder Judicial. Inclusive, modernamente, los nombramientos los hace el Poder Judicial. Está previsto por la Constitución.
9: Sí. Doctora Morales.
12: Sí, no, yo quería agregar que además eso se refleja en el diseño constitucional actual, cuando la Constitución dice que eso es la Suprema Corte de Justicia quien designa a los defensores. Creo que el bagaje histórico que tiene el doctor nos ha aggiornado de cuál fue el origen de eso y por qué en aquel momento se pensó así, y por qué tal vez no existan hoy motivos para variar. Es decir, el señor Cotelo preguntaba acerca de cómo es en otros países. Y bueno, en otros países hay muchas cosas que aquí no hay y sin embargo no las precisamos. Es decir, en otros países hay reyes, nosotros no precisamos, por lo menos, por ahora.
9: Es un mensaje que usted está pasando a propósito de una discusión política que está abierta.
12: No, es lo que dice la historia y la Constitución. Es decir, la historia dice lo que nos contó el doctor Aitwin, la Constitución dice que la Suprema Corte de Justicia designa a los defensores, los diseños de otros países pueden ser un ejemplo o no, pero 200 años de historia es mucho.
9: Usted está aludiendo, si entiendo bien, a un proyecto de ley que se ha presentado para descentralizar la Defensoría, ¿puede ser?
12: En cierto sentido, sí.
9: Y está remarcando que la Constitución señala otra cosa, señala lo que existe hoy.
12: Hechos objetivos y legales, es decir, la Constitución dice claramente que entre las potestades de la Suprema Corte de Justicia está la de designar los defensores públicos. Uh-huh. La parte histórica que nos contó el doctor Aitlin refiere a la intención que tuvieron hace 200 años de cómo crear la Administración de Justicia, que 200 años que continuaron hasta el día de hoy, no es que haya, porque en esto nunca hubo diferencias, es decir, continuó hasta hoy. Es decir, de pronto hay motivos o razones diferentes que puedan alegarse en contra de la historia y en contra de lo que dice la Constitución, pero bueno, siempre opiniones puede haber de todo tipo, pero
16: ¿y el tribunal?
12: Historia y leyes hay de un solo tipo, las que se cumplen y las que se estudian en cuanto a la historia.
16: Sí, y a su vez el Tribunal de lo Contencioso Administrativo tiene sus defensorías. Tiene sus defensorías. Yo no sé cómo esas defensorías encartan en el diseño de lo que se está queriendo proyectar. Y bueno, y son nombradas por el tribunal, ¿no?
9: Ese es otro caso también.
16: Entra en el juego.
9: Bueno, ya estamos pisando la actualidad. Sin querer, hemos venido a parar al año 2026. Por supuesto, estaba previsto, nos interesa que atemos aquel pasado de 200 años atrás con el presente y con el futuro. Bueno, por ahí continuamos. Enseguida viene la tercera parte de esta entrevista central con la que estamos iniciando este programa especial.
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9: Llegamos al final de la entrevista a dos voces, esta con la que iniciamos el programa especial de hoy. Nos acompañan la presidenta de la Suprema Corte de Justicia, Doris Morales, y el doctor Edgardo Etling, hoy ministro del Tribunal de lo Contencioso Administrativo, pero a quien hemos invitado en su condición de historiador y ensayista, en la medida que fue el impulsor de esta conmemoración que en 2026 se está llevando adelante del bicentenario de la Administración de Justicia acá en nuestro país.
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9: ¿Dónde estamos? Bueno, para quienes conocen el Palacio Piria, aquí en la Plaza Cagancha, estamos entrando al edificio, después de subir la escalera, la monumental, la escalinata, y llegar al primer piso, estamos a la izquierda. Estamos con las ventanas que yo tengo en este momento a la izquierda, observando la Plaza Cagancha. Acá estamos, en la sala Odriozola del Palacio Piria.
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9: Doctora Doris Morales, estaba mirando los mensajes de los oyentes y me encuentro este, por ejemplo, que dice: gracias por esta instancia. La Suprema Corte de Justicia y todo lo que tiene que ver con el derecho y lo judicial siempre me resultaron oscuros y difíciles de comprender. Y esta conversación a mí por lo menos me ayuda a entender y valorar más su labor. Traslado una idea, capaz que puede interesarle a la Suprema Corte o a la Facultad de Derecho, dice, ¿por qué no se organiza un curso corto o diplomado de derecho para no abogados? Acá tienen un primer inscripto, dice, le manda el mensaje.
12: Bueno, en realidad yo no sé por qué no existe, porque no tengo potestad de hacerlo. Pero lo que sí sé es que debería existir más enseñanza en secundaria, en principio, de cómo es que está organizado el Estado, ya no el Poder Judicial en sí mismo, así, el Estado con los tres poderes, y qué es lo que hace el Poder Judicial. Eso es lo que creo que en general falta, porque lo vemos diariamente cuando de pronto nos enfrentamos a un periódico, a un programa de televisión o a lo que sea, donde vemos que A veces hasta los periodistas desconocen exactamente cuáles son nuestras funciones y cuáles son nuestras potestades y cuál es nuestra posición dentro del Estado. Y eso que dice la oyente, el oyente refleja lo que efectivamente pienso que muchísima gente le sucede, es decir, que no saben qué hace el Poder Judicial y le parece que somos alguien que va solo cuando el presupuesto a pedir más y más y más. Y,
9: estamos en época.
12: Claro, por eso. Y en realidad, no saben que en realidad lo que estamos pidiendo no es para nosotros. Nosotros tenemos nuestros ingresos, pero lo que generalmente estamos planteando es la necesidad de que al Poder Judicial se le dé lo que el Poder Judicial merece en cuanto a sus recursos. ¿Para qué? Para trabajar en pos de los justiciables, porque el Poder Judicial es eso, le da la posibilidad a las personas de acceder a la justicia.
9: Doctor Etlin, ¿qué dice usted? Bueno, del mensaje del oyente, de otros parecidos que están llegando,

0: sometida a evolución. Esa es la evolución. Pero cuando uno necesita fijarse o en el tiempo, busca hitos, busca momentos para definirse. Y nos pareció sí que este 6 de octubre de 1826, cuando ya se trata de buscar un sistema judicial propio, que de alguna forma comience nuevos tiempos, era bueno que se pudiera de alguna forma tener en cuenta por la Suprema Corte de Justicia. Y bueno, ellas con el asesoramiento de la Comisión de Patrimonio entendieron que es importante. Yo creo que sí, es un año que nos define, sin perjuicio de que no, el tiempo y el, no ha parado y todavía está evolucionando. Uh-huh. En 1952 inclusive se crea la otra cabeza del Poder Judicial en sentido amplio, que es el Tribunal de lo Contencioso Administrativo.
1: Y capaz que este es un buen momento para recordar, por lo menos con un pantallazo, qué es, ¿no? Lo preguntaba otro oyente recién, habría que hacer esa aclaración.
0: Sí, el Tribunal de lo Contencioso Administrativo se creó con la preocupación de controlar todo lo que son los actos administrativos del Estado, y se trataba de que ese organismo, para poder cumplir cabalmente con esa función, tuviera una independencia. El tema era dónde se lo ubicaba, si dentro del Poder Judicial o dentro de la Suprema Corte de Justicia y los tribunales ordinarios, o se lo, por la trascendencia que iba a tener ese papel, se lo ubicaba como una jerarquía aparte y autónoma. Entonces el sistema se inspiró básicamente en el modelo francés, y hay algo en el sistema alemán también, pero eso se consolidó en la Constitución de 1952 con la creación de ese tribunal por fuera del sistema de poderes del Estado, pero básicamente integrando y cumpliendo una función jurisdiccional. De acuerdo a la Ley Orgánica de la Judicatura, el Poder Judicial es Suprema Corte de Justicia, Tribunal de lo Contencioso Administrativo y los demás juzgados y tribunales de la República, artículo 51. Uh-huh. Pero en la práctica funciona, es un organismo autónomo, tiene su presupuesto propio, integra lo que se llama los organismos del 220 de la Constitución.
1: A cada rato lo presentamos así en las notas de prensa, ¿no? Uh-huh. Se suele hablar con frecuencia de los organismos del 220. Bueno, este es un ejemplo. Doctora Morales.
2: Y no, quería hacer un pequeño agregado a lo que dije recién. Cuando me expresé a decir que es algo que escaparía a nosotros, el Poder Judicial en sí, enseñar más de forma macro la división de poderes, quiero agregar que en realidad el Centro de Estudios Judiciales este año ha empezado de nuevo con un proyecto que es el CEJU, que es el nombre, el Centro de Estudios Judiciales, la sigla, va a la escuela y ahí se van a jueces y explican a los niños la función de los jueces. Pero de todas maneras creo que requeriría algo más, eso es un aporte, pero debería haber más educación, como pide el oyente, acerca de otros puntos de vista, no solo desde nosotros.
1: En particular, a partir de esta resolución de la Suprema Corte de Justicia sobre la conmemoración del Bicentenario, ¿qué actividades se están organizando?
2: Bueno, hemos planteado que se realice un sello conmemorativo, una bandera también, se va a hacer un concurso.
1: ¿No tiene bandera el Poder Judicial?
2: No tiene, no.
1: Perdón, ¿debe tener?
2: No.
1: ¿Qué dice otros? La experiencia comparada.
0: Hay algunas cortes y que tienen bandera.
2: Sí, sí, sí. Sí.
0: A mí personalmente con la bandera de la patria me alcanza, sí. pero también le da personalidad, también le da imagen de cuerpo que tiene relevancia institucional.
1: Una curiosidad, acá en la sala, al lado de una de las ventanas que dan a la plaza, veo cuatro mástiles. Mm. Está la bandera nacional, la bandera Artigas, la bandera de los 33. ¿Y cuál es la tercera?
2: La cuarta es la de la Cumbre Judicial Iberoamericana.
1: Ah, uh-huh. Bien. Uh-huh. Sí. ¿Por ahora están usando esa?
2: No, no,

0: Esa porque la integramos.
1: Bien, falta la propia
0: no,
1: ahora.
0: No, esa pertenece a la cumbre y nosotros pertenecemos a la cumbre.
1: Perfecto.
0: La que se haría si es que alguien gana el concurso es del Poder Judicial Uruguayo. Después también habría una gala en el Sodre. Va a haber también una charla con historiadores sobre el Poder Judicial. Y alguna otra conmemoración que pensemos en este tiempo que tengamos, que tenemos.
1: Doctor Etlin, ¿cómo está viendo entonces este tipo de movida?
2: Me parece muy positivo, creo que le da muy buena imagen al Poder Judicial y creo que le da la posibilidad de construir su historia y a su vez de pararse institucionalmente diciendo, bueno, no solo tenemos una posición institucional importante, que en realidad no es para nosotros, es para atender mejor a la gente. La Constitución nos hace directamente responsables de atender en lo más mínimo sus derechos. Pero a su vez decirle, bueno, pero aparte tenemos una historia. Una historia que se fue afirmando y una historia de independencia que hoy por hoy nos consolida como uno de los poderes más transparentes y mejor organizados y más eficientes de todo el mundo. Primero es en Latinoamérica, medido por muchos estándares internacionales y entre los 20 mejores del mundo a nivel global. Es increíble, porque quizá nosotros no nos damos cuenta y siempre estamos hablando de nuestras carencias y nuestros problemas, pero increíblemente la gente y los estándares nos perciben globalmente de otra forma diferente.
1: Es un buen dato a subrayar, sí, no sé si es suficientemente difundido. Doctor Morales.
0: Yo quería, como estamos hablando de historia, que quería agregar una cosa importante y que nos une, doctor Etlin, a mí, el hecho de que somos los primeros egresados, por lo menos en mi a la Suprema Corte, yo soy la primera egresada del Centro de Estudios Judiciales del Uruguay, que soy la primera que ingresa a la Suprema Corte de Justicia. ¿Y eso qué significó? Un cambio importante y por eso está en la historia del Poder Judicial. En el año 89 hubo un gran cambio en el sistema procesal civil. Se pasó del sistema escrito, desesperadamente escrito, como se decía en aquel momento, a un sistema oral. En ese momento se creó la Escuela Judicial y, entre otros, fuimos de los primeros que egresamos. De ahí el más, creo que se cambió para siempre el sistema de ingreso a la carrera judicial, porque de ese pasado hasta hoy, quienes ingresan como jueces son egresados de los cursos del Centro de Estudios Judiciales, lo que a mi juicio, ha favorecido enormemente el bagaje de los nuevos jueces y fue un hito muy importante en la creación de la Escuela Judicial. Fue un hito muy importante que los jueces ingresen luego de haber estudiado en la Escuela Judicial y otro hito muy importante fue también la Constitución dice que los jueces son designados, trasladados y ascendidos por la Suprema Corte de Justicia. Y un hito muy importante también en la historia y el hecho de hacer más transparente el Poder Judicial fue que la Suprema Corte ajustó, digamos, sus potestades, creó una acordada que hace que la designación de los jueces, el ascenso de los jueces sea mediatizado, diríamos, a través de la existencia de una lista que es elaborada por una comisión encargada de eso, con integrantes de la Suprema Corte de Justicia, del Colegio de Abogados, de los Tribunales de Apelaciones, de la Asociación de Magistrados, que elabora esa lista y de ahí la Suprema Corte de Justicia elige a quienes van a ascender. Son hitos que hoy parecen consolidados, pero que no era tan así. Hasta el año 89 los jueces ingresaban, no sé cuál era la forma de ingreso, pero no era esta forma de ingreso que hoy tienen de haber hecho un curso en la Escuela Judicial.
1: Doctora Doris Morales, Presidenta de la Suprema Corte de Justicia, doctor Edgardo Etlin, Ministro del Tribunal de lo Contencioso Administrativo, pero sobre todo en este caso historiador, gracias por acompañarnos en esta entrevista a dos voces.
2: Muchas gracias a todos ustedes.
0: Gracias.
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1: Faltó el aplauso del público acá. ¿Les resultó interesante? Ustedes están en este tema, pero repasaron, aprendieron, pensaron. Bueno, gracias por acompañarnos acá en la sala. Ya continuamos, porque en este especial de hoy, además de repasar qué fue exactamente lo que ocurrió en el año 1826, cómo evolucionó el sistema de justicia hasta hoy, queremos plantear otras preguntas. ¿Tenemos un sistema de justicia adecuado, moderno, eficiente? ¿Cuáles son los desafíos mirando hacia adelante? Bueno, por ahí iremos enseguida, en la segunda parte de este programa, en la tertulia. Una tertulia que hoy será una combinación de la mesa de los viernes y la mesa de juristas. Y después, desde ya les adelanto, a las 11 cerraremos con una recorrida por este palacio, por el Palacio Piria, para conocer los antecedentes y los secretos de un edificio excepcional del patrimonio cultural de nuestro país. Algunos de los oyentes lo han visitado, la mayoría no. Bueno, vamos a descubrirlo juntos.
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1: Salió bien, yo creo que salió, estuvo interesante.
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26: ¿Qué hora es? Son las 9 y 49 minutos. ¿Y por qué sonamos distinto? Eso pueden preguntarse los oyentes que ponen la radio en este momento. Bueno, es que estamos en un programa especial y estamos en un lugar especial. Nos encontramos en el Palacio Piria, la sede de la Suprema Corte de Justicia en Plaza Cagancha. Acá estamos en la Sala Odriozola, que en el edificio original, en el diseño original para la familia Piria, allá en los años 1920, era un salón de baile, ¿no? No es enorme, pero vaya si, ¿cómo decirlo? Sobrecoge, ¿no? Impresiona. ¿Qué dicen ustedes? Ya nos detendremos dentro de un rato en este inmueble, pero así nomás a primera vista, ¿cómo les suena?
27: Yo veo que hay un horror al vacío.
26: horror al vacío. Sí, sí, está recargado, ¿no?
0: Sí, pero bueno, cumple con su objetivo seguramente de imponerse.
1: A mí me impresiona además que tenga el nombre de Odriozola, que fue un gran juez, fue profesor también de la facultad y un hombre de una trayectoria excepcionalmente destacada, ¿no? Uh-huh. Así que me parece que al valor arquitectónico, digamos, histórico, se suma que le hayan dado ese nombre, me parece realmente impresionante.
26: Estamos en el primer piso del edificio de la Suprema Corte, del lado de la Plaza Cagancha, ¿no? A nuestra izquierda está la Plaza Cagancha, hay tres grandes ventanales que dan para ese lado. Estamos nosotros de espaldas al otro edificio del Poder Judicial, aquí en la misma plaza, ¿no? ¿Cómo se llama? ¿El edificio de los tribunales?
0: Palacio,
1: bueno, era el
26: Palacio
1: edificio
26: de los tribunales.
1: Era el de la Onda.
26: El ex edificio de la Onda, exactamente.
1: Ahora tiene Onda porque es de los tribunales, así que está bueno.
26: Volviendo al horror, al vacío del que hablaba Marcia, el trabajo de decoración original es apabullante, al punto de que las sillas, estas en las que nos encontramos ubicados, después quizás publicaremos fotos, son divinas, pero tienen agregados de bronce, ¿no? Tienen aquí, ¿no?, en cada una de las patas, en el comienzo de las patas, unas piezas de bronce que son en sí mismas obras de arte, ¿no? Cada una de ellas.
0: Cada una, y terminales, tienen otro nombre que no recuerdo.
2: Si me permitís, puedo agregar que, hasta donde yo lo sé...
26: A ver si te escuchamos mejor.
2: Hola.
26: Sí, dale.
2: Puedo agregar que, hasta donde yo lo sé, el que trabajó mucho para el mantenimiento de este edificio, y que de su forma más original, fue un ministro de la Corte, profesor de facultad también, el doctor Torello. Por supuesto que no debe haber sido el único, pero Torello se preocupó mucho del mantenimiento de este edificio. Una cosa singular, porque bueno, la tarea de él era jurisdiccional, pero de todas maneras le parecía importante, no debe haber sido naturalmente el único, y esa labor debe continuar hoy día, pero le pareció muy importante mantener en todo lo posible la magnífica construcción que había mandado hacer Piria, de la cual ustedes seguramente van a hablar luego de las 11.
26: Ariel Gómez, allá en estudios.
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26: Todavía no se vino la tormenta, estamos con 16 grados, esa es la temperatura en el centro de Montevideo a esta hora, la sensación térmica 13. Podemos agregar más datos, ¿qué pasa con la humedad? Está en el 90%. ¿Qué pasa con la visibilidad? 16 kilómetros, la presión 1013 hectopascales. Hay nubes, pero también hay azul. Todavía se ve azul en el cielo.
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26: Vamos pasando a la mesa.
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26: Abrimos, señoras y señores, la tertulia en este viernes que es 31 de julio del año 2026. Una tertulia especial en un programa especial, este que estamos desarrollando desde la sede de la Suprema Corte de Justicia, con motivo del bicentenario de la Administración de Justicia en Uruguay que se celebra en este año 2026. La tertulia tiene características singulares, es una tertulia mixta, podríamos decir, híbrida, otro término posible, porque estamos reuniendo a la tertulia de los viernes con la mesa de juristas, algo así, una representación de una y otra de la otra. Voy entonces con los saludos por orden alfabético, empiezo por los locatarios, entre comillas, de este día. Alejandro Aval, ¿qué tal? Buen día.
6: Buen día, Emiliano, buen día, audiencia, y naturalmente que buen día a las autoridades y
2: funcionarios de la Suprema Corte que nos acompaña.
26: Marcia Collazo, ¿cómo te va?
0: Buen día a todos. También a la Suprema Corte le hago extensivo por la celebración.
26: Y después, de la mesa de juristas, Lucía Giudice. ¿Cómo te va, Lucía?
6: Muy buenos días, muy bien, muy, muy contenta de estar acá en esta ocasión. Así que gracias a la Corte por recibirnos.
26: Los oyentes ya la conocen, profesora adjunta de Filosofía y Teoría General del Derecho y de Derecho Constitucional en la Facultad de Derecho de la Universidad de la República, investigadora del Sistema Nacional de Investigadores, dedicada a lo académico, ¿no?
6: Sí.
26: ¿No estás ejerciendo la profesión?
6: No, no estoy ejerciendo.
26: Y Óscar Sarlo, ex catedrático de Filosofía y Teoría del Derecho en la Facultad de Derecho de la Universidad de la República, investigador en el Sistema Nacional de Investigadores. Óscar, también, bienvenido.
1: Buen día, muchas gracias por la invitación y poder adherir a este... esta celebración que es tan importante.
26: Los cuatro son abogados, además. Por lo tanto, ¿los cuatro juraron acá?
2: Bueno, yo juré en la otra parte del edificio, sí, pero sí, sí acá.
26: Del otro lado, ¿no? Sí, sobre la calle San José.
2: Sobre la calle San José.
26: El otro salón importante.
0: Sí, de la ese salón que cuando subís la escalera lo ves a mano izquierda.
2: Con la peculiaridad de que además, algo original, porque no suele ocurrir, era el único que juraba en esa oportunidad en la Corte. Entonces, que tenía los cinco ministros de la Corte que estaban sentados, ahora se hace un poco distinto, estaban sentados y bueno, yo era el homenajeado. Me sentí, me sacaron 20.000 fotos.
26: ¿Y a ti, Marcia, cómo te fue?
0: Para mí fue maravilloso, por el lugar, por el contexto, por la ocasión, obviamente. Vinieron muchos familiares, me acuerdo, y nos sacamos una foto acá abajo, y todavía la conservo, obviamente, y también la foto clásica, después que jurabas, que te hacían sentar a una mesita lateral, que queda a mano izquierda del estrado, no, perdón, a mano derecha del estrado, en donde firmabas y te hacían una linda foto que, por supuesto, mi madre conservó toda su vida.
6: No, Marcia, no comentes eso, porque si mi madre está escuchando, me va a reclamar la foto que jamás le hice entrega. Sí, me sacaron y nunca la retiré, así que bueno.
26: ¿Pero juraste acá también?
6: Juré, sí, en el de enfrente, en la misma sala.
26: ¿Y Oscar, cómo fue tu experiencia?
1: Y mucho más simple que la de ellos. Yo tenía mi familia en el interior, yo creo que se enteraron, sí, que iba a jurar, pero no vino nadie, así que...
26: Escasa solemnidad.
1: Escasa solemnidad, exactamente.
26: Muy, o sea, austero.
1: Aquel... Me encontré con amigos, sí, que compañeros de estudio, que juramos juntos, que, a quienes recuerdo. Y la celebración era protocolar como esa, así, no tengo otro recuerdo.
6: A mis abuelos mi madre los trajo obligados, diciéndoles que si no venían más familiares no me daban el título. Era la única manera de hacerlos venir.
26: Muy bien, después de recordar esas anécdotas que a ustedes lo marcaron, está clarísimo, y que podrían dar para más, les propongo que pasemos al primer tema que queremos conversar. Este año 2026, cuando se conmemora el bicentenario de la Administración de Justicia en Uruguay, es un buen momento para revisar el origen del Poder Judicial, los valores con los cuales nació, pero también es una oportunidad ideal para que, a la luz de aquella historia, reflexionemos sobre el presente y sobre el futuro. Bueno, eso es lo que nos proponemos en esta edición especial de La Tertulia, esta que desarrollamos hoy, 31 de julio de 2026, acá en la Suprema Corte. En particular, en esta primera parte, vamos a enfocarnos en cómo llega el sistema judicial uruguayo a su bicentenario. ¿Cuáles son sus señas de identidad? ¿Dónde están sus claroscuros? ¿Quién empieza? A ver, ¿quién toma la palabra? ¿Se larga?
1: El profesor.
26: El profesor, dice Óscar, refiriéndose a Alejandro.
2: Bueno, muchas gracias, Emiliano y Óscar. En realidad... Si uno quisiera decir cuál es la actualidad del Poder Judicial, tendría que decir muchísimas cosas, algunas de las cuales fueron dichas por la doctora Morales y por el doctor Etrin, pero habría que decir tanta cosa que quizás no nos daría el tiempo. Lo más razonable es decir que comparativamente, por lo menos hasta donde yo conozco, con otros países, en particular de Sudamérica, pero no solo de Sudamérica, el sistema judicial de Uruguay, encabezado por la Suprema Corte de Justicia y, bueno, paralelamente por el Tribunal de lo Contencioso Administrativo, es superlativamente mejor que muchos, o por lo menos mejor que muchos.
26: ¿En qué sentido?
2: Hasta la forma, en primer lugar por la independencia. La independencia que tiene el Poder Judicial no se da en todos los países de América, por lo menos al mismo nivel, incluso hasta en la forma de designación de los ministros de la Corte, que bueno, es muy distinta a la que, por ejemplo, tenemos, en, para decir algo cercano, en la Argentina, en la cual la Suprema Corte de Justicia es designada a instancias del Poder Ejecutivo. Acá en el Uruguay se requiere, por la Constitución, un sistema de elección que exige un alto compromiso de todos los partidos políticos, o por lo menos de una parte muy importante de los partidos políticos, para llegar a designar a alguien como ministro de la Suprema Corte o del Tribunal de los Contencios Administrativos. Incluso con un sistema que es muy interesante y que siempre pienso que quizás podría haberse o podría establecerse también para el sistema de las fiscalías, que aunque no es lo que vamos a hablar hoy. Y es que si no se produce la designación por la Asamblea General en determinado periodo de tiempo, que es relativamente razonable para que exista un acuerdo, automáticamente va a ingresar como ministro de la Suprema Corte de Justicia y también del Tribunal de los Contencios Administrativos el ministro de los Tribunales de Apelaciones con más antigüedad en el ejercicio de su cargo. Eso marca ya una diferencia, bueno, dije en la Argentina, pero no solo con la Argentina, no nos da el tiempo para analizar lo que pasa en otros países, pero en casi ninguno sea un sistema de América, sea un sistema que garantice tanto la independencia del Poder Judicial como el que tenemos nosotros. Pero además eso se ve en la realidad, porque por cierto que no hay interferencias del Poder Ejecutivo en especial, que es quien más podría estar interfiriendo con la labor del Poder Judicial. Sabemos, podremos estar de acuerdo con todas las resoluciones de la Suprema Corte de Justicia y bueno, de los órganos inferiores, o quizás tener alguna discrepancia, pero lo que estamos seguros es de que esas resoluciones en Uruguay se tomaron de forma independiente. Es un orgullo tener un poder judicial como el que tenemos en nuestro país.
26: Es un buen comienzo para esta charla. ¿Tienen algo para agregar, complementar, Lucía?
6: Sí, bueno, en realidad me parece que muchas de las cosas que menciona el profesor Aval sirven también como para marcar un poco la agenda de los asuntos que hacen tan especial al Poder Judicial uruguayo, a la Administración de Justicia. Hoy, escuchando más temprano a los doctores Etling y Morales, creo que fue el doctor Etling que decía, bueno, la Administración de Justicia o esa ley de 1826 está prácticamente en el ADN de lo que es Uruguay. Y en efecto es así, o sea, pensemos que estamos celebrando el bicentenario de la Administración de Justicia en nuestro país antes, o sea, de que existiese Uruguay, como Estado, soberano y reconocido por los demás. Entonces es como...
26: En todo caso, como un escalón en el proceso...
6: Exacto.
26: De la independencia de la República Oriental del Uruguay, que se ha discutido mucho, se ha señalado mucho, digamos que va desde 1825. Exacto. A 1830 cuando se jura la Constitución.
6: Exactamente. E incluso previo a la Convención Preliminar de Paz, o sea, es como un digamos que un gran escalón. Y me parece que eso también es bien interesante, retomar esta idea de la Administración de Justicia que empieza a dar sus primeros pasos con esa ley de octubre de 1826 en el ADN de lo que es el Estado uruguayo y algo que lo caracteriza. Después, algunas cuestiones que bueno, que el profesor Aval marcaba como características virtuosas, que yo creo a la vez de que son virtudes, también presentan ciertos desafíos, como tiene que ver el nombramiento de los ministros. Tengamos en cuenta que, si bien, como decía el profesor, la Constitución establece un criterio o una forma, un mecanismo específico y principal, y un mecanismo residual, si se quiere, que es el de la antigüedad, la verdad es que cuando uno revisa la historia de las designaciones, están parejas, digamos, en términos de cuántos ingresos por antigüedad y cuántos por acuerdo. Entonces ese es un asunto bien interesante. Y creo que es un desafío conversar sobre en qué forma algo que parecería un mecanismo residual, en buena medida convive con el mecanismo principal en igual nivel.
26: Tú también ibas por este lado. Todos, sí, creo que Marcia también quiere comentar.
2: Sí, perdón, pero en cualquier caso, Lo que quiero señalar es que aún el mecanismo residual asegura la independencia.
6: Sí, por supuesto, eso está claro. Por eso digo que es una virtud que a la vez también puede presentar desafíos.
7: Profesor Sarlo.
1: Bien, yo quisiera, digamos, mediatizar un poco algunas expresiones, porque la gente, si no, se hace una ilusión equivocada de la independencia, que es una de las características que siempre se invoca y fue el motivo de la creación del sistema judicial, es algo deseable, manon tropo. Es decir, no se quiere que sea absolutamente independiente, porque si quisiéramos que fuera algo totalmente independiente, traeríamos abogados de España, de Francia, a que dictaran justicia. El equilibrio, el registro de la independencia es algo muy delicado y que se construye culturalmente de acuerdo a grandes consensos que se van conformando. Como bien decía Edlin, acá hubo una decisión en el 1826, de tener una justicia provincial, de la provincia en principio, porque en 26 todavía no se sabía si terminábamos en las Provincias Unidas o íbamos a hacer un Estado independiente.
2: Hasta el 28.
1: Pero se,
2: Hasta el 28.
1: Hasta el 28, por eso. Bueno, cuando se dictó la ley todavía estaba eso en veremos. Entonces, lo que había sido una cuestión de decir, bueno, nosotros tenemos un desarrollo autónomo que lo queremos asegurar con nuestros jueces. Pero la independencia del sistema judicial no depende solamente de un diseño, que está muy bien, como han señalado los colegas, sino que también requiere que haya leyes nacionales, es decir, políticas públicas nacionales, y un sistema de formación, es decir, la formación de una cultura nacional. Uruguay en el 1826 no tenía nada de eso. Los jueces que se designaron seguían aplicando las leyes españolas, el derecho que se aplicaba en Indias, y no había facultad de derecho, entonces se formaban en otro lado. Y esto, sin duda, era una restricción que el tiempo fue saldando, y los ajustes, básicamente, que se producen en la conformación de la Segunda República, no se puede decir, en los primeros años del siglo XX, ahí se termina de conformar la verdadera autonomía de un poder judicial que queda. En lo que hoy tenemos es fruto de esos consensos, con discusiones, desde luego, pero que es una independencia que no deja de reconocer las particularidades que tiene el Uruguay como sistema político, porque si no, no tendría sentido. Por eso no tenemos una corte con el boato de la corte chilena o de la corte argentina, o sea, que son entidades de una sofisticación institucional que corresponde a virreinatos o a otras tradiciones que nosotros no teníamos. De la misma manera que no tuvimos altas jerarquías militares ni religiosas, no tuvimos grandes jerarquías de la burocracia judicial, lo cual conforma toda una mentalidad y una cultura que yo creo que es muy adecuada a lo que ha sido el Uruguay y ha sido muy exitoso.
26: Marcia, ¿por dónde ibas tú a partir de lo dicho por Alejandro?
0: Bueno, yo creo que sí estoy de acuerdo en general, pero creo que no podemos olvidar el legado de soberanía, el concepto de soberanía, muy, pero muy fuerte, en especial en lo que era la banda oriental y luego la provincia oriental, en especial, de nuevo, durante la Revolución Artiguista, el concepto de soberanía que se desarrolla muchísimo, con una gran fuerza. Recordemos las instrucciones de 1813, donde está diáfano ese concepto de soberanía de los pueblos, y los pueblos no son nada más que grandes regiones que un día pueden llegar a ser Estado o Nación, o de repente primero Nación y después Estado, o al revés, como pasa hasta el día de hoy en Argentina. Hay una colisión, a pesar de que digan que son la gran Nación Argentina, hay una colisión entre el concepto de Nación en muchos sentidos y el de Estado. Nosotros creo que en ese sentido más pacíficamente lo logramos conciliar, pero el residuo de la soberanía aparece en 1826 con una gran fuerza, porque correspondía a eso, a las unidades territoriales llamadas pueblos, muy rusoniano además, ¿no? ¿Y por qué aparece en 1826? O mejor dicho, ¿por qué es interesante que aparezca en 1826 y no en el 28? Justamente por eso, porque en el 28 lo que se dilucida y lo que se pone en juego son otras fuerzas. Claramente otras fuerzas internacionales, que van a decir, bueno, si no nos queda más remedio, les vamos a dar la independencia, pero no le vamos a dar la independencia a un ente innominado, sino a una nación, ya en germen. Eso es interesantísimo. Y si no, no hubiera existido ese nacimiento de poder judicial en ese momento y con esas coordenadas. Por el otro lado, lo de la Segunda República, que menciona Oscar también, es interesante porque ahí ya como que tenemos que tener en cuenta la enorme, la poderosa influencia francesa que está en este palacio, por cierto. ¿Eh? Y la influencia francesa fue bastante nefasta en algunos sentidos para darle poder, valga la redundancia, al poder judicial.
26: Mira, empezamos hablando del presente, porque ahí arrancó Alejandro, y terminamos en la historia, terminamos en el Bicentenario, en los hechos de hace 200 años. Alejandro, yo, ¿esperabas esta vuelta?
2: No, pero digo, sí, conociéndola a Marcia y a Oscar la esperaba, o algo parecido. Pero yo quiero, no puedo menos que decir que me siento orgulloso del Poder Judicial de nuestro país, realmente. Por supuesto que dentro de un rato seguramente vamos a hablar de alguna cosa que no nos gusta o que creemos que se puede cambiar, pero son cosas absolutamente menores. Cuando uno recorre otros países y va a eventos principalmente académicos, y tiene oportunidad de conversar con quienes están en similar situación que nosotros, la que tenemos nosotros acá, es decir, como abogados interesados en, o ciudadanos interesados en la justicia, nos damos cuenta de que en esos otros países las cosas suelen ser diferentes. En cambio, en Uruguay no. En Uruguay nosotros todos sabemos, todos, los ciudadanos de a pie y los más encubrados académicamente o profesionalmente, todos sabemos que en el Uruguay hay tres poderes. Y el Poder Judicial es un poder, no es una oficinita cualquiera que esté por ahí y que, bueno, resuelve alguna cosa. No, tiene la misma importancia desde el punto de vista ciudadano en Uruguay que el que tiene el Poder Legislativo y el Poder Ejecutivo. Ustedes dirán, pero ¿es tan así? Sí, es así, sí. Y bueno, podríamos hablar de muchas otras bondades. La doctora Morales, por ejemplo, nos hablaba hoy de que actualmente para la designación de los tres jueces hay dos mecanismos muy interesantes, que son el pasaje no obligatorio, pero absolutamente normal, por el Centro de Estudios Judiciales, el CEJU, que depende de la Corte. Y por otro lado, nos decía que hay un régimen, nos contaba que hay un régimen que conozco bien porque he estado en este mismo salón reunido muchas veces para eso, un régimen por el cual una comisión integrada por distintos integrantes forma una lista de posibles aspirantes, no aspirantes, sino posibles personas que pueden ser designadas para ascender en los cargos a juez, a ministro de tribunales de apelaciones, y que la Corte lo toma en cuenta, ¿no? Lo cual también nos habla de una transparencia del régimen que da gusto. Ustedes dirán, bueno, pero no hay nada que criticar. Bueno, sí, pero lo dejamos para después, supongo, porque no. La idea, creo que teníamos acá entre nosotros, era hablar primero de lo orgulloso que estamos del Poder Judicial y después decir, bueno, capaz que habría que modificar esto o aquello.
26: A ver, Lucía, ¿a ti te interesaba también la relación entre el Poder Judicial y los otros poderes, o la Suprema Corte y los otros poderes del Estado?
6: Sí. Primero un apunte. Me parece que un bicentenario o cualquier aniversario siempre es útil como para hacer una suerte de revisionismo y de análisis o de reflexión crítica. Con crítica, por supuesto, no me estoy refiriendo a criticar o lo que está mal, sino que me parece que siempre son ocasiones interesantes, no solo para festejar o ser, digamos, un episodio laudatorio de las cosas que sabemos que funcionan muy bien, y de hecho hacían referencia a los rankings internacionales y demás, que Uruguay en general es el mejor de la clase. De hecho, también el Poder Judicial figura como una de las instituciones en las que la población tiene el mayor nivel de confianza. Lo cual, teniendo en cuenta la región y teniendo en cuenta también el funcionamiento en otros países de los poderes judiciales, vaya si es un dato para estar tranquilos en algún sentido. Después yo pensaría así seriamente en los vínculos entre los poderes y un poco retomando esto que decía Óscar sobre la independencia, es necesario pensar, bueno, ¿a qué nos referimos con independencia? Si independencia sencillamente es que los tres poderes estén separados de acuerdo a la Constitución, que tengan sus funciones bien especificadas en algún sentido, o si cuando pensamos en independencia estamos pensando en algo más robusto, por ejemplo, la doctora Morales hacía referencia a cuestiones presupuestales, ¿no? O sea, me parece que las cuestiones que tienen que ver con el presupuesto, una institución que necesita necesariamente de los otros poderes para poder tener su presupuesto, bueno, en algún sentido yo creo que eso también tiene que ver con la independencia.
26: Tengo acá un mensaje de un oyente que conoce el Poder Judicial por dentro y dice... Es el primo pobre del Estado.
6: Bueno,
26: y agrega una vergüenza económica.
2: Porque tiene quizás el, creo que el 2% del presupuesto nacional. El 1, bueno, entre el 1 y la doctora Morales me dice que es el 1. Entre el 1 y el 2% quizás, bueno, insisten que es el 1. Muy bien, el 1% del presupuesto del Estado uruguayo.
6: A lo que voy con esto es que si uno robustece el concepto de independencia, claro, uno diría, bueno, no, los jueces no responden individualmente a una persona y eso vaya así. No deberíamos ni siquiera celebrarlo, tendría que ser lo básico en un Estado de Derecho y con una forma republicana de gobierno. Pero no deja de ser cierto que el Poder Judicial, de alguna manera, está vinculado, aunque no quiera, y está, de alguna manera, constreñido por algunas decisiones por muchas decisiones de los otros dos poderes. Dicho esto, también es necesario tener presente el poder que tiene el Poder Judicial en términos de las funciones que ejerce. O sea, la Suprema Corte de Justicia tiene a su cargo ser el intérprete último de la Constitución en nuestro sistema y... la facultad, obviamente, con un alcance específico, individual para el caso concreto, de declarar inconstitucionales las leyes que emite el Poder Legislativo, y no olvidemos, por supuesto, las funciones del TCA, porque a veces el Tribunal de lo Contencioso Administrativo es el gran olvidado en las conversaciones sobre justicia y política en nuestro país.
26: Oscar.
1: Sí, quería, digamos, resaltar esto de la independencia, que va por estas condiciones que se ha dicho. Y yo quisiera agregar una que hace mucho tiempo lo había dicho el profesor Couture, que la explicación del éxito en la independencia del Poder Judicial estaba en el sistema de jueces de carrera. Es decir... Nuestros jueces, inclusive los de la Corte, cuando terminan la Corte, han empezado por el último cargo y han recorrido todo de una manera profesional, digamos. Y esto forma da un resultado formativo que tiene, por un lado, algunos le señalan inconvenientes, que es cierto aislamiento de los problemas políticos, pero... Al cabo del tiempo uno se da cuenta que reafirma esa independencia en el sentido que han quedado alejados de las disputas políticas. Y nadie piensa que el Poder Judicial tiene que ser absolutamente independiente de la política, ya lo dije. De alguna manera son parte de un sistema de gobierno, lo dice el artículo 82 de la Constitución, integran el sistema de gobierno, por lo tanto ejercen el poder político... en una medida perfectamente reglamentada. Pero quiero decir que la clave en nuestro país, que es muy distinta al resto de América Latina, y creo que de otros países también, está en un sistema de carrera judicial muy rigurosa. Entonces, esto ciertamente hace que la independencia se entienda como que está en manos de un personal del Estado que se acostumbra a razonar jurídicamente y por lo tanto deja de lado en principio otro tipo de consideraciones como pueden ser las políticas, que está tan de moda en otros lados, que haya jueces que actúan por lobbies o por corporaciones que los respaldan, los promueven.
2: Como
1: colegisladores. Inclusive el bajo perfil que tiene el control de constitucionalidad es algo que ha mantenido al Poder Judicial alejado de... de las grandes instancias políticas. Y por el otro lado, es justo decir también que esto se corresponde, porque aunque los jueces hubieran querido tener este perfil, si no había un sistema político acorde con esto, que le sacara problemas políticos al sistema judicial, como fue en casi todo su desarrollo, el sistema político siempre se autocontroló, sea por la ley de duelo, que evitaba que muchos agravios llegaran al Poder Judicial, sea porque el Poder Legislativo siempre fue muy activo en resolver conflictos sociales que no llegaban al Poder Judicial. Salvo, si no hubiera sido por eso, el Poder Judicial se terminaría jugando por algún lado de las contiendas. Lo que últimamente sí estamos viviendo es este fenómeno, que es un fenómeno importado de la politización o la judicialización, que es algo que empieza a abrir, a exponer al Poder Judicial a instancias que no era lo tradicional.
26: Justamente eso estaba pensando a partir de lo que venían exponiendo. ¿Cómo se conectaba este desarrollo, este análisis de ustedes con lo que a cada rato aparece en la agenda, ¿no? La politización de la justicia, la judicialización de la política.
1: Son fallas del sistema político.
26: A ver, pero
1: que no lo puede resolver y se lo tiran a la justicia, digamos. Entonces acá se empieza a romper un consenso que siempre hubo de que la justicia no se ocupaba de problemas, ni graves problemas sociales. Si había una huelga, una masa de desalojos, eso tenía que resolverse legislativamente.
6: A mí me gustaría hacer un breve apunte sobre una de las cosas que mencionabas, que está vinculado con estas nuevas tendencias, que ya no son tan nuevas, de la judicialización de la política o la politización de la justicia, que tiene que ver con esto de cómo el sistema político le sacó problemas al Poder Judicial. Que también es interesante, hoy cuando lo escuchaba el doctor Etling haciendo referencia a esta ley de 1826, que lo que hace es crear esta figura del juez letrado, donde se le saca, digamos, la función de impartir justicia a legos. Bueno, qué curioso que en la Constitución de 1830 se establece la posibilidad de que por ley se establezcan jurados, o sea, juicios por jurados. Juicios por jurados que existieron hasta la década del 30 del siglo XX, y que todos más o menos recordarán la razón por la que se abolieron los juicios por jurados por ley, que fue el crimen de la ternera. Entonces, yo creo que ahí hay un caso bien interesante, o sea, de cómo el sistema político ha buscado, en algún sentido, quitarle al Poder Judicial algunos casos o algunas cuestiones o resolver ciertos asuntos, y sin embargo, a la vez, a través de ciertos hechos o ciertas cuestiones, bueno, el Poder Legislativo después toma algunas decisiones que ahora quizás podríamos empezar a rever, como es el tema de los juicios por jurados, por poner un ejemplo.
26: Marcia, tú también estabas con este asunto en tu agenda.
0: Sí, es que yo no sé si el poder legislativo le ha sacado elegantemente o amablemente parte de su esfera de acción al Poder Judicial, o ha sido al revés. Es decir, creo que durante mucho tiempo, primero que nada, estoy totalmente de acuerdo en que el Poder Judicial sigue siendo en buena medida, no sé si un primo pobre, pero sí una cenicienta, ¿verdad? Y eso viene de larga data, no me quiero meter en la historia, pero bueno, la influencia francesa condenó al Poder Judicial, lo hundió, y puso como el niño mimado de la República al Poder Legislativo. Y eso hasta el día de hoy lo vemos en los símbolos que nos rodean, y lo vemos en los presupuestos, en el manejo de los dineros del Estado. Entonces, yo no sé si le quiso sacar, o más bien creo que de alguna forma la Suprema Corte durante algún tiempo, sin intención, pero terminó resultando bastante funcional, ¿no?, a los intereses movidos en la sede legislativa, política. Tal vez resultó un poco funcional en el sentido de que no se verificó una politización solamente donde debía verificarse, ¿verdad? O al revés, no hubo una judicialización de la política como tal vez tendría que haberse dado en algunos casos puntuales, cosa que creo que está cambiando en los últimos tiempos y que irrita bastante, también debo decirlo, a la esfera política en este país. Pero ni asomo ni por asomo estamos frente a dilemas y conflictos tan descarnados además, ¿no?, que degradan de tal manera lo que debería ser el impoluto argumento jurídico racional del derecho, como lo vemos, por ejemplo, en Argentina, pero también se ve en otros lugares, se ve en Chile, por supuesto, se ve en Brasil, se ve incluso en Estados Unidos, en donde también tiene injerencia el presidente de la República al principio, después se abre un proceso de selección. Pero sí, bueno, y en cuanto a la formación también va de la mano, porque tanto el doctor Etlin lo mencionó, tanto la escuela alemana como la escuela francesa, le dieron una importancia enorme a la formación de los juristas, y eso fue recogido en el Uruguay de una manera bastante excepcional.
26: Es un buen momento para poner puntos suspensivos.
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26: Estamos mirando mensajes de los oyentes. Algunos, por ejemplo, toman a partir de la experiencia comparada otros países, incluso otros países cercanos, cifras a propósito de retribuciones de los jueces, ¿no? Uh-huh. Son impactantes los números. Sí. Acá cerca, en Brasil, por ejemplo.
1: En Argentina.
26: En Argentina, ¿no? Cifras de $35,000 en Brasil.
1: Sí, exactamente.
6: También en términos, ojo, porque en términos de retribuciones y de presupuestos siempre es importante tener en cuenta todo lo que abarca el Poder Judicial, ¿no? O sea, ¿no? Cuando uno se refiere al presupuesto, es necesario también tener en cuenta las otras reparticiones que tienen, además de impartir justicia, como es el ITF o como es la Defensoría de Oficio, etcétera, etcétera. Y eso también ofrece grandes dificultades.
26: Enseguida retomamos. Volvemos a la mesa de este viernes, un poco de la mesa de los viernes, un poco de la mesa de juristas. Vamos a seguir con el sistema judicial de nuestro país en la mesa, en la agenda, pero sobre todo mirando hacia adelante.
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6: Tengo una pregunta para los oyentes. La dejamos abierta para que unos minutos más tarde pueda formar parte de la conversación. ¿Quiénes son los soldados que custodian la sede del Poder Judicial? La sede de la Suprema Corte de Justicia en particular. ¿Cómo es eso? ¿Saben, por ejemplo, quiénes custodian el Poder Legislativo? El Batallón Florida. Los blandengues.
7: El Poder Ejecutivo, la sede del Poder Ejecutivo.
6: Bueno, ¿y acá? ¿Quiénes son? ¿Qué cuerpo integran esos dos soldados que todos habrán visto cuando pasan por acá, por el Palacio Piria, en la, sí, en la Plaza Cancha?
7: Sí, que incluso forman cuando se asume un nuevo presidente de la Corte. Uh-huh. Pero
6: queda abierta esa curiosidad, a ver cuánto conocen de esto los oyentes. Lo vemos con un poco más de detalle más tarde.
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6: Ahora son las 10:34. La conversación se ha dado acá entre los integrantes de la tertulia y quienes nos acompañan en la platea, pero dejo el signo de interrogación abierto.
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6: Seguimos, estamos en la tertulia de este viernes, 31 de julio del año 2026. Estamos con esta combinación entre la mesa de los viernes y la mesa de juristas. Nos acompañan Marcia Collazo y Lucía Giudice, junto a Alejandro Aval y Oscar Sarlo. En este programa especial de En Perspectiva, seguimos conmemorando los 200 años de la Administración de Justicia en Uruguay. Más temprano, repasamos aquella génesis en octubre de 1826, eso fue en la entrevista con el doctor Edgardo Etlin y con la presidenta de la Suprema Corte, Doris Morales. Después, en la primera parte de la tertulia, nos concentramos en el presente del sistema de justicia de nuestro país. Bueno, ahora, para completar esta mirada, estas reflexiones, los invito a enfocarnos hacia adelante. ¿Qué desafíos, qué asignaturas pendientes señalan ustedes? ¿Quién empieza? Esta vez te toca a ti, Marcia.
9: ¿A mí?
6: Sí, dale tú. Vamos cambiando.
9: Bueno, de repente creo que hay que abocarse, ¿no? A ajustar

0: todo el tema de los juicios abreviados, de acuerdo con los principios rectores del derecho, en Uruguay, en especial con el asunto, los conceptos rectores de la igualdad, la razonabilidad en todas las dimensiones, la lógica. Yo siempre insisto en la lógica es algo que estamos perdiendo aceleradamente, y no únicamente por el respeto o el supuesto respeto irrestricto a las normas es que nos va a venir la lógica de los cielos, no. Entonces, creo que la apelación al razonamiento lógico está más viva que nunca entre nosotros. Y ahí tenemos un legado interesantísimo de alguien que fue filósofo y abogado, el doctor Carlos Baferreira. Lógica viva, moral para intelectuales. Aprovecho a recomendarlos ambos dos en este momento en que estamos abocados o enfrentados a algunos de esos dilemas, ¿no? Otro es el asunto, como mencionaba Oscar antes, ayer que nos reunimos, la descentralización de la justicia.
1: Vamos por partes porque...
0: No, lo quiero solamente poner sobre la mesa, nada más.
1: Bien, entonces, Marcia introdujo dos puntos, podemos sacarle partido, sacarle punta a cada uno de ellos. Tú estabas con ese asunto también en tu libreta, Oscar.
2: Sí, es una cuestión que siempre me ha llamado la atención. En Uruguay hubo una doctrina muy fuerte desde la cátedra de procesal, que integraban varios ministros importantes como Torello y algunos más, que hicieron una gran causa por el acceso a la justicia. Y sin embargo, ha quedado como un mojón del periodo dictatorial la concentración de esa justicia de paz de la cual hoy hablamos, que tenía ese designio de cercanía cuanto más posible a los pueblos, luego a los barrios, a lo que fuera, y que se perdió en esa concentración en la Ciudad Vieja. Y eso es un atentado contra el acceso a la justicia. Yo creo que ese es un debe que tiene nuestro sistema judicial, pero que no lo puede resolver él, desde luego. Tiene que haber una legislación que apruebe y un financiamiento de lo que eso significaría, porque demandará sin duda un aumento de gastos. Pero es imprescindible, me parece, que rescatar, hoy lo tienen todos claro, lo que pasa es que no se animan a dar el paso, de que la imagen del Estado tiene que volver a los barrios, y sobre todo a los barrios más conflictivos.
3: Estás hablando de Montevideo, ¿no?
2: Montevideo, y supongo que en algunos departamentos del interior, que también tienen un desarrollo importante, no ha pasado esa concentración. Pero Montevideo, es evidente que tenemos dificultades de acceso a la justicia en esos términos. Entonces, esa creo que es una de las cuestiones.
1: Vamos por ahí, sigamos por ahí, de los dos temas que ponía Marcia en la conversación, desarrollemos este. ¿Qué dicen los demás? ¿Qué decís tú, Alejandro?
3: Bueno, no sé, yo, para los abogados no resulta muy cómoda la concentración de la justicia de paz en la Ciudad Vieja. La verdad,
2: y fueron los que impulsaron,
3: sí,
2: la concentración.
3: No sé si lo impulsaron los abogados, pero bueno, de hecho ha funcionado así, y está funcionando así. Y eso,
2: los procuradores.
3: Bueno, está bien, pero la tarea nuestra cuando estaban dispersos por todo Montevideo los juzgados de paz era, no digo que titánica, pero era complicada. Uno tenía que andar corriendo de una punta a la otra de Montevideo con mucho trabajo. No todo el mundo tiene, en aquella época sobre todo, me refiero a hace unos cuantos años, no todo el mundo tenía auto, había que tomarse un ómnibus, ir al Prado, después irte a la zona de San José, de Carrasco, perdón, después volver para el centro. Bueno, dar vueltas por todo Montevideo, de repente nada más que para hacer la procuración, porque hoy día la procuración no la hace de otra manera.
1: ¿Qué es procuración? Aclaremos el término.
3: Ir a ver en qué está el trámite judicial, el juicio. Es decir, si se dio traslado de la demanda, que dijo el demandado. Bueno, había que ir a hacer, que muchas veces no iba el abogado, sino un procurador o alguien que fungía de procurador sin
4: yo
3: título.
4: Yo siempre fui mejor procuradora que abogada, no me cansaré de decirlo. Si necesitan una procuradora.
3: Bueno, pero eso cuando se lo consiga, que de vuelta se descentralice. Pero mientras no se descentralice, no vas a tener que ocuparte de eso. Ahora nos resulta relativamente fácil porque uno va al edificio único que hay en Montevideo, ¿no? En Montevideo lo único que está en la Ciudad Vieja. Ahora, yo no sé si puedo, Emiliano, entrar en otros temas.
1: No, pero Lucía, antes.
4: Sí,
1: Bueno, sobre este, me gustaría redondear este, ¿no? Porque capaz que sorprendió a más de un oyente que Oscar y bueno, y Marcia se centraron allí, pusieron el acento allí. Capaz que ni siquiera saben algunos oyentes ese pasado que existió de la descentralización de los juzgados de paz.
4: Sí, a mí me parece un tema muy interesante para pensarlo, obviamente, como un desafío a futuro, sobre todo teniendo en cuenta el acceso a la justicia, digamos, es acceder a la justicia en muchas ocasiones, no porque haya trabas por parte del Poder Judicial, sino porque el sistema en sí mismo muchas veces hace complicado que uno tenga que uno pueda acceder. Pongo un ejemplo muy básico que investigamos desde el Observatorio de la Facultad de Derecho, el Observatorio del Sistema de Justicia y Legislación, que tiene que ver con algo que tiene lugar todos los días, que son los casos de las denuncias de violencia de violencia basada en género, que bueno, quienes tienen en Montevideo por ahora la jurisdicción son los juzgados especializados juzgados en familia especializado, y muchos de los casos no terminan, digamos, o no llega a terminar el proceso de protección, son procesos de protección, o sea, preliminares, fundamentalmente porque las denunciantes no pueden llegar y tampoco pueden volver, o sea, el boleto de que les puede salir llegar a los juzgados que están acá cerca y después volver a sus casas muchas veces implica un problema a la hora de ejercer algo tan básico como el acceso a la justicia. Y esto creo que tiene que ver también con qué esperamos del Poder Judicial, o sea, cuáles son las funciones que esperamos. Porque si nosotros esperamos que los jueces actúen como mediadores de ciertos conflictos, bueno, ahí parecería que la descentralización tendría que ser pensada de otra manera. Ahora, si la función judicial sigue estando pensada para los casos que no tienen como las características de los conflictos vinculados a las denuncias de violencia basada en género o algunos otros tipos de conflictos sociales, bueno, el diseño va a ser otro, naturalmente.
1: Marcia, teniendo en cuenta que tú fuiste quien mencionó este asunto en primer lugar, ¿agregas algo y así lo cerramos?
0: Bueno, simplemente me parece muy razonable ese criterio.
1: ¿Pero está en agenda? ¿Está en la discusión en algún ámbito? Miro incluso a la platea.
3: No, creo que no. Creo que no.
1: Esta es una idea de Oscar y de Marcia.
3: Bueno, hace mucho tiempo. No está instalada como una discusión ni en el Poder Legislativo, ni mucho menos el Poder Judicial, que es el que en realidad el que tiene que resolverla.
2: Yo quisiera agregar sobre esto del acceso, que no es solamente la descentralización. Todos tenemos alguna experiencia que nos marca, ¿no? Yo cuando hice una investigación muy al comienzo de mi carrera académica sobre la autonomía presupuestal del Poder Judicial, me acuerdo que aproveché un viaje a Brasil para ver qué estaba haciendo Brasil en esa materia. Y una cosa que más me sorprendió es que los brasileños siempre se tomaron muy en serio el proyecto que venía de Italia, el acceso a la justicia, y tomaron medidas notables, no solamente en la descentralización, sino que, por ejemplo, hoy lo pueden ver ustedes, hay juzgados en los aeropuertos para resolver cuestiones de permiso de menores o cosas por el estilo, acercar la justicia a donde se generan los problemas. Pero lo que más me sorprendió de todo es que siempre hubo un problema con los locales, el costo de los locales. Los brasileños resolvieron que los juzgados funcionaran en 3 turnos. Hasta de noche, porque habían hecho estudios sociológicos que demostraban que las madres solo quedaban liberadas del cuidado de los hijos o de la escuela en horario nocturno para ir a llevar denuncias que solo ella podía hacer. Entonces tenían turnos nocturnos para atender básicamente las demandas o necesidades de las mujeres. Y esto funcionaba muy bien, porque el local es básicamente operaban con los mismos equipos, todo, y en el mismo local funcionaban 3 juzgados. Entonces, eso es imaginación para resolver problemas y para estar pensando en cómo atender mejor, y eso es parte del acceso también, los horarios de la gente.
1: Para completar este ángulo, desde la audiencia hay varios oyentes que le marcan a Alejandro en particular, que la procuración hoy se hace básicamente online.
3: Y es lo que estaba diciendo. Que
1: por lo tanto, dicen, la idea de Oscar y de Marcia no es más viable que en otras épocas.
3: No es un problema. Por supuesto que no es un problema hoy día. La procuración es
1: sí, lo digo, si el inconveniente era la procuración.
0: No, pero además, disculpen, ven juzgados ustedes en los territorios más pequeños del Uruguay. Tampoco es una cosa que pertenezca a otro mundo. Vas al balneario La Paloma y tenés un juzgado, ¿verdad? Por decir algo. Vas caminando por la calle rumbo a la playa y ves un chalet precioso de tejas y ahí funciona el Poder Judicial con su escudo.
1: Entonces.
0: Y nada, creo que es un acceso un poco más igualitario, más razonable, sobre todo en estos tiempos en que estamos hackeados en muchos sentidos por la violación de las normas, por el aumento de la violencia, por la anomia. Una anomia que hace tiempo que la tenemos instalada, pero que va creciendo cada día más.
1: Vamos al otro asunto. Y ese sí está en la agenda, ¿no? Porque Marcia manifestaba su contrariedad por los juicios abreviados.
0: No, simplemente creo que sí, que hay varios vicios que se van produciendo en ese terreno.
1: Y esto tiene que ver con el debate abierto a propósito del Código del Proceso Penal. A ver, Alejandro.
3: Bueno, Emiliano, yo tenía 5 temas para hablar en este momento, pero uno de los temas era justamente la modificación del Código General del Proceso, que tiene como centro el problema de los juicios abreviados. Un problema que, vamos a entendernos, es imposible eliminar el juicio abreviado. No podría funcionar el Poder Judicial si no hubiera proceso abreviado en materia penal. El problema es que lo que se entiende es que debería funcionar quizás de otra manera, con un papel del juez más participativo. Por ejemplo, el Instituto de Derecho Procesal, a raíz de estas cuestiones que están planteadas en el de la Facultad de Derecho, hemos presentado en el Parlamento un proyecto de modificaciones a los 400 y algo de artículos del CGP, perdón, del CPP, el Código del Proceso Penal, que comprende modificar 102, si no recuerdo mal, 102 de esos artículos. Entre esos 102 artículos está naturalmente, bueno, además de la prisión preventiva y medidas cautelares, con algunas cosas que no voy a entrar ahora porque no nos va a dar el tiempo, está la modificación del proceso abreviado. ¿Qué es lo que se pretende? Que el juez tenga un papel más activo. Y entonces está, creo que muy bien previsto, que por lo menos en el proyecto del instituto que se mandó al Parlamento, está muy bien previsto que en el proceso abreviado, que es un proceso que se puede iniciar, bueno, durante el proceso penal, por acuerdo entre el fiscal y la defensa, en realidad es entre el fiscal y el acusado, no acusado porque todavía no puede ser si ya fue acusado, pero con la persona formalizada, en el cual se puede iniciar si la pena mínima del delito no supera los 4 años, según el Código Penal, digo, para decirlo esencial. Ahora, ¿qué es lo que se acuerda entre las partes? Bueno, se acuerda cuál va a ser la pena que va a cumplir la persona formalizada. Y pena que además debe cumplirse efectivamente. Pero esa pena puede ser inferior hasta en un tercio, dice la ley, a la que correspondería normalmente si no hubiera acuerdo. Es decir, si eso fuera resuelto por el juez, habría que aplicarle, por decir cualquier cifra, ya que hablábamos de 3 años de penitenciaría. Bueno, se puede acortar entre las partes, reducir esa pena en un tercio. Ahora, esa es la esencia del proceso abreviado, que tiene que seguir existiendo, es inevitable y no es malo además. Lo que es malo es que el juez no, lo único que controla, lo único que puede controlar el juez es que efectivamente la persona formalizada esté de acuerdo efectivamente con eso y que además la pena del delito sea no supere el mínimo de la pena prevista en el Código Penal, no supere los 4 años. En esencia, eso es lo que controla. Pero nada más.
1: O sea, el juez no juzga.
3: No, bueno, pero condena, porque es el que dicta la sentencia de condena.
2: Condena sin proceso.
4: El juez homologa el acuerdo entre la fiscalía y la...
3: Claro, pero homologando el acuerdo lo que hace es condenar.
4: Exactamente.
1: Y esto se está dando en un porcentaje muy alto.
3: El caso de la condena, ¿no? Va a simplificar porque también hay algún otro procedimiento que se pueda asumir que es parecido, el acuerdo reparatorio, en fin, pero es muy menor. Pero anda, todo esto hace que el 95% de las condenas penales se obtengan sin juicio, en el cual el juez resuelve en base a los alegatos de las partes y a las pruebas que se presentan. Entonces lo que se propone por el Instituto de Derecho Procesal, el Parlamento, es que el juez controle las pruebas del acuerdo abreviado. y que si aprueba, que controle las pruebas y las evidencias del fiscal, todo, tiene que ver todo, las pruebas que ya se hayan diligenciado y además lo que el fiscal o la defensa tengan y que todavía no se haya presentado formalmente como prueba. Entonces, controla eso. Si le parece que lo que están acordando es razonable porque el imputado solo es el imputado, primero, porque es el imputado realmente es quien debe ser condenado de acuerdo a las pruebas, y solo él debe ser condenado, que es un tema no menor, y además, si se le está imputando efectivamente un delito cuyo mínimo es inferior a los 4 años, cuando de repente habría que haberle imputado un delito mayor o con agravantes, claro, que hiciera más grave la cosa, bueno, que el juez controle todo. Si el juez está de acuerdo, controlo todo, las pruebas, las evidencias, si está de acuerdo con lo que hay, entonces el juez aprueba el acuerdo. Y si no está de acuerdo, lo rechaza. Y de ahí en adelante, como ha estado viendo todas las evidencias, las pruebas, y está de alguna manera prejuzgando, entonces de ahí en adelante se tiene que abstener y pasar todo al subrogante.
1: Por supuesto.
3: Si rechaza el acuerdo, esa es la base de lo que se propone. Con respecto a las medidas cautelares, un detallecito, lo importante que se propone es que el juez de garantías, el llamado juez de garantías, el que se ocupe de las medidas cautelares, en todo el proceso, hasta la etapa de casación.
1: Bien.
3: O sea, los jueces no intervienen en el tema, no prejuzgan, porque al dictar una medida cautelar o rechazarla de alguna manera prejuzgan. Bueno, entonces es un juez aparte el que resuelve sobre esas cosas. Esas son, entre los 102 propuestas, las básicas, pero atendiendo lo del proceso abreviado, creo que, bueno, le he dado por lo menos una explicación de lo que podría ser posible a la inquietud que planteaba Marcia.
1: Sí, no sé qué comentarios tienen los otros integrantes de la mesa. Es un tema que da para mucho, ¿no? A ver, Lucía.
4: Sí, en realidad me parece como muy interesante esto de poder pensar y proyectarse en que cambien alguna de las funciones del juez en el marco del proceso abreviado. Por lo pronto creo que también se podría hacer una suerte de reflexión de dentro de las facultades que tiene hoy en día el juez en el marco del proceso abreviado, bueno, ver cómo en efecto se llevan adelante esas funciones y ver si no admite otra interpretación posible o más amplia en algún sentido la actual regulación, al margen obviamente de las propuestas o de los proyectos que se presenten
3: se entiende que no admite otra interpretación que se parezca a lo que pretendemos.
4: No, yo no pretendo nada, no llegué a decir si pretendo algo en particular, simplemente me pregunto hasta dónde llegan las facultades del juez en alguno de los casos, por ejemplo, vinculados al consentimiento. O sea, si un juez no podría revisar si la persona que dijo que sí, que está de acuerdo con el acuerdo, en efecto no están las mejores condiciones para prestar ese consentimiento, como me consta ocurre en algunos casos.
3: Lo puede, eso sí.
4: Perfecto.
3: Lo puede hacer.
4: Bueno, hay que ver.
0: Hay una delgada línea entre el consentimiento y la autoincriminación. Y eso es una vulneración, obviamente,
3: bueno,
0: de todos los contenidos normativos.
4: A eso me refería con las interpretaciones que se dan y que me consta que se dan de cuáles son, hasta dónde va la facultad del juez en estos casos. Pero no me quiero extender en ese punto que da para mucho. Yo creo que en este contexto una de las cosas que es súper importante tener presente es y que hay que mencionarlo, es la situación crítica que vive nuestro país en materia carcelaria. Y no es ajena en nada a lo que tiene que ver con la regulación de los procesos penales. Y me parece que también ahí el Poder Judicial tiene un desafío por delante muy grande. O sea, los niveles de presionización en Uruguay son escandalosos y también las condiciones. Uh-huh. Entonces uno también podría pensar en cuál es la función o cuáles son las posibilidades que tiene el juez en el marco de la ejecución de las penas. Y lo otro que tiene que ver justamente con la fiscalía. Algunos de los oyentes de alguna manera nos reclamaban que no estábamos teniendo presente a la fiscalía. Y allí la fiscalía y la defensoría de oficio me parece que también es un actor sumamente importante en esto. Pensemos en que la Defensoría de Oficio es la que lleva el mayor porcentaje de los casos que uh-huh. tienen que ver con
3: 90 y tanto.
4: Bueno, si tendrán trabajo, me parece que la conversación entre Fiscalía, Defensoría y qué es lo que pasa realmente en ocasión del acuerdo, me parece que allí hace falta transparencia. O sea, me parece que es una de las cosas, ya que estamos en esta segunda parte en la que podemos ser menos laudatorios de cómo funciona el sistema de justicia,
3: sí.
4: Creo que allí falta de alguna manera que sepamos qué pasa en ese cuartito donde en efecto se ponen de acuerdo, o sea, fiscales con el formalizado y su defensa.
1: Yo tengo un tema más para proponerles y no queda mucho tiempo. De esto que se venía conversando, Oscar, Marcia, ¿Van a agregar algo?
0: No, yo agregaría algo, pero realmente me parece que es un tema muy delicado.
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0: Lo podemos
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0: Desarrollarlo más.
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0: Lo que sí digo.

0: los títulos.
1: Dale con los títulos.
2: Uno es el tema que planteó la doctora Morales, que
3: con todos los cambios incluidos, 33.832 pesos,
2: y hay la posición institucional de la defensoría, aparte de los recursos para la defensoría que no tenemos, la posición institucional si tiene que estar separada o no del poder judicial, pese a lo que dice la Constitución, a pesar de la reforma de la Constitución. Otro tema es, bueno, la

0: campaña para plantear, del público en el marco, ¿no?, del artículo 50 de la tarea administrativa del Poder Judicial. Se condenó el porque está a favor de una solución o de la otra, pero sí que Uruguay es un tema que habría que considerar, con su cuidado, porque se pensó una vez y en otros países funciona así, con
1: más acciones, más políticas públicas y más compromiso con el futuro.
0: Esté desentendido la tarea administrativa y se dedique solo a la tarea jurisdiccional.
2: El agua, la biodiversidad,
3: ¿de qué estás hablando?
0: De residuos, de la tarea administrativa, que es todo, por ejemplo, todos los jueves,
1: lo que importa, la calidad de nuestras aguas superficiales y subterráneas, nuestras ciudades, frente a eventos climáticos extremos,
0: un periodo más y los lugares con lo que se
1: fundamentales para la conservación de la biodiversidad.
0: Luego viene el
1: también avanzamos hacia un nuevo modelo de gestión de residuos, basado en la clasificación
0: de bueno, hay quienes proponen
1: la valorización, regulamos los residuos de baterías, acompañando el crecimiento de la movilidad eléctrica, establecimos una gestión integral para los residuos de la construcción y aprobamos el decreto de donación de alimentos para reducir el desperdicio y generar un impacto social positivo. El Uruguay sostenible se construye día a día, porque cuidar el ambiente es cuidar la vida y construir futuro. Uruguay sostenible,
0: Ministerio de Ambiente,
1: Presidencia de la República.
0: Es uno de los temas que está en cuestión. Otro de los temas que también está en cuestión.
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0: Si hay que fomentarlo o no hay que fomentarlo, pero es un hecho.
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8: Campaña de bien público. 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
0: Está bien, y sí, seguramente está bien, porque por la sociedad está
11: un problema. Ahora, frente a Arte y Sabor,
12: eran titulares
11: los niños de la plantilla.
12: Estoy mirando para este lado y me levantan la mano. Yo también tengo varios titulares.
13: Titulares y suplentes de desarrollo.
12: A ver, interesante, los puntos están perfectos. Vino muy bien la intervención de Alejandro, pero se nos termina el tiempo y no sé, ¿qué está faltando?
14: Arte y Sabor, estamos hablando de
11: clásico.
14: No estamos celebrando la Corte, sino al poder, al sistema jurídico, al sistema judicial, perdón, que es bastante más que el gobierno, es más que el poder.
15: Campaña
14: judicial
15: de bien público en el marco del artículo 50 de la ley 20.383.
14: No se puede interpretar esto ni proyectarlo con independencia de otra pata imprescindible, ya lo dije, que es la formación
15: de uruguayas y uruguayos en la
14: frontera con Brasil. Y acá estamos con problemas serios.
15: La ley incluye
14: la devolución del 100%
15: del IVA en productos grabados a tasa mínima y el 50% en productos grabados a tasa básica para compras con tarjeta de débito en ferias, supermercados y farmacias.
14: ¿Cómo se quejaba del nivel con el cual se presentaban
15: el régimen simplificado de importación para
14: las pequeñas y medianas empresas turistas
15: en un radio de 60 kilómetros de los pasos de frontera que podrán importar algunos productos de la canasta básica sin pagar impuestos? La exoneración del 75% de los aportes patronales jubilatorios para nuevos trabajadores y trabajadoras
14: de
15: empresas comprendidas en el decreto 236/0
14: sin ninguna duda repercute en la
15: Ministerio de Economía y Finanzas, Presidencia de la República,
14: muy alta
15: un gobierno
14: de,
15: que
14: de,
15: crea
14: no tenía que tener reprobaciones. Eso fue bajando porque no encontraban sino candidatos. El Poder Judicial lo que aprobó hacer es que a esa escuela, que es muy buena,
11: de Rocha, Montevideo,
14: que tiene
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14: jurídico,
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17: Y ya fuera de la hora, introduzco, por lo menos para una consideración brevísima, la inteligencia artificial. ¿Qué implica para el sistema judicial, para la justicia uruguaya, la realidad ya indiscutible de la inteligencia artificial? A ver, Lucía primero. Lucía,
18: No, porque yo iba, es que me pillaron como dos titulares, me costó.
19: Pero lo que pasa es que fueron muchos titulares, no, vinculado a esto que lo ato a lo que mencionaba Marcia en estos últimos
20: días,
19: porque me parece que lo de la inteligencia artificial viene a
20: la radio de
19: la mesa y a exponer algo que no solamente tiene que ver con los estudiantes, por ejemplo, en la formación, sino que también tiene que ver con los docentes y con la obligación que tenemos, obviamente, de ayornarnos a aceptar primero, que es algo que llegó para quedarse, y esto también replica, digamos, en el Poder Judicial. O sea, es imposible pensar que un juez no va a emplear la inteligencia artificial. De hecho, yo creo que sería una terrible injusticia pedirle a los jueces que hagan de cuenta que la inteligencia artificial no existe, cuando el resto de todos nosotros y la mayoría de los operadores jurídicos emplean, me consta, emplean la inteligencia artificial para conseguir hasta argumentos para sus propios escritos. Si lo hacen bien o mal, eso no me corresponde a mí juzgarlo. Pero creo que allí el Poder Judicial tiene un desafío súper importante de ver en qué medida se toma la inteligencia artificial como una herramienta de trabajo, una herramienta más en un sistema que está saturado, ya lo mencionaba Alejandro, teniendo en cuenta la cantidad de trabajo que tienen, además de jurisdiccional, administrativo, los jueces. Entonces, es una herramienta de trabajo. El enorme problema que tienen por delante y ver cómo lo van a resolver es cómo regulan ese uso por parte de los jueces en la inteligencia artificial.
21: Y por favor, que tómbola,
7: porque la inteligencia artificial no es divina.
21: Ventas de Vargas,
7: abiertamente,
21: todos los días de la semana.
7: Ah, no, pero mira que lo estoy haciendo horrible. No puedo contarlo acá.
21: Estamos en barrio Cecilio Costa, en la curva de Ramírez, en la ciudad de Rocha.
14: Y los esperamos. Que tiene que ver con el uso para otros fines dentro de la justicia, que ha llevado, por ejemplo, a que en Francia prohibiera el uso de
22: trámites públicos y privados
14: para
22: presentación de escritos
14: procesar
22: judiciales,
14: los fallos judiciales,
22: liquidación de sueldos,
14: que permitirían prácticamente pronosticar
22: aperturas
14: las decisiones
22: de empresas. Presentación de documentos en Dirección General
14: de
22: Registros,
14: el volumen que puedo manejar
22: y
14: el cálculo
22: habilitaciones
14: que puede, o sea, los sesgos que puede determinar,
22: permitiría
14: prácticamente, sabiendo con qué juez te tocó, poder calcular cómo va a fallar en un caso concreto. Y se entiende que esto ya destruye la idea que tenemos de la decisión propia de cada caso. Y entonces, bueno, lo prohibieron formalmente, pero plantea muchos desafíos. Y es una herramienta como cualquier otra, pero tiene sus peligros, ¿no?
17: Ha quedado acá expuesto un punteo, una agenda de desafíos del sistema de justicia de nuestro país, apenas esbozada, ¿no? Sería bueno, por ejemplo, que en la mesa de juristas, acá en perspectiva, tomáramos alguno de esos capítulos y bueno, en la tertulia de los viernes también, creo que va a ser muy provechoso, creo que va a ser muy interesante para los oyentes también. Porque además hoy, a esta hora ya no tenemos más tiempo, miren, yo miro, me imagino a Ariel Gómez haciéndole todo tipo de señas allá de estudios.
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12: Alejandro Aval, Marcia Collazo, Lucía Judice, Oscar Sarlo, gracias por acompañarnos, gracias por venir con nosotros a la sede de la Suprema Corte de Justicia en este programa especial. Gracias por aceptar la invitación para esta mesa híbrida mixta que hemos desplegado.
18: Gracias por la invitación y felicitaciones a la Corte.
22: Dirección José Pedro Ramírez 245. Con el teléfono 4402-6521.
18: Del
22: Marquez, años de trayectoria
12: y experiencia
22: junto a la familia Rocher.
1: Campaña de bien público en el marco del artículo 50 de la ley 20.383.
12: Ya seguimos, hijos, ya continuamos, porque ahora en el final de este programa especial vamos a enfocarnos en el edificio que nos recibe, el Palacio Piria. Desde acá mismo les proponemos recorrer este ícono del patrimonio nacional y con tres perspectivas.
1: Hacemos los deberes.
12: La arquitectura, la historia de su creador y cómo es la vida cotidiana de las autoridades judiciales en un inmueble que fue diseñado originalmente como hogar para una familia de la clase alta de nuestro país en la década de 1920. ¿Quiénes van a acompañarnos? Bueno, en la conducción Romina Andrioli, que está por allí, Eleonora Navata, integrante de las tertulias, pero acá convocada en su condición de arquitecta,
2: no faltará clase hoy, es una oportunidad para mañana.
12: Lori Morales, presidenta de la Suprema Corte, y más.
2: De la República.
12: Marcia Collazo,
2: UNICEF, Ministerio
12: abogada
2: de
12: historiadora, pero es autora de este precioso libro, esta novela, Yo Piria, que tenemos arriba de la mesa. Creo que conoces bastante a esta altura a propósito del personaje, ¿no?
20: Piria, lo único que te puedo decir.
12: Enseguida los invitamos para esa culminación.
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0: Muy buen día, amigas, muy buen día, amigos. Estamos otra vez en Hay Otra Historia, en Radio Fortaleza, y tengo el gusto muy grande de recibir en el programa a Florencia Núñez. Florencia, ¿cómo estás?
1: ¿Cómo estás, Juanjo? Bueno, un gusto saludarte y un placer, como siempre, estar en contacto nuevamente.
0: Bueno, estamos a 48 horas, el miércoles, el viernes 31, Teatro 25 de Mayo, inicia la gira nacional, esta gira nacional que después veamos quizás pueda seguir, de el espectáculo Década y Media, que coincide exactamente con aquel comienzo tuyo en el 2011, que yo recuerdo con aquel extended play, estas canciones no están en ningún disco. Después vino Mesopotamia, después Palabra Clásica, después Todas las Quiero Cantar, y bueno, luego Fe, y ahora este otro que es un single, que se llama Década y Media, pero además es todo un espectáculo. Cuéntame, vamos a hablar del espectáculo, por supuesto, de la gira, pero me gustaría hablar un poco contigo, Florencia, de hacer como un recuento de tu carrera, cómo empezaste con aquel primer EP y cómo

0: después fueron surgiendo los otros temas y fuiste construyendo una carrera que, vamos a ir viendo a lo largo de la charla, es muy extendida, muy importante. Cuéntame.
1: Bueno, Juanjo, tú me conoces muy bien, así que voy a ser breve. Digamos que mi inicio en la grabación, como tú bien decías, fue en 2011, así que estamos celebrando 15 años de eso también, con ese EP, que se llamó así, estas canciones no están en ningún disco, que surgió de una manera muy casual, en un concierto, el primer concierto que tuvimos ahí con una banda que habíamos armado para la ocasión, La Coronilla. Terminé de tocar las canciones, que eran mis canciones, y la gente pedía otra, no había otra canción preparada, y después vino gente de costado del escenario a pedirme para comprar el CD, estamos hablando de otra época, ¿no? Y bueno, como no había CD, qué disco, estas canciones no están en ningún disco, quedó así el nombre de la grabación de algunas de esas canciones, que después se regrabaron en Mesopotamia, que fue el primer álbum ya editado de forma un poco más seria, ¿no? Si bien independiente, pero un poco más seria. Y con el paso del tiempo, o sea, es verdad que todo eso yo lo desarrollé viviendo ya en Montevideo, estando aquí radicada, al principio por la facultad y después ya quedándome a seguir con esto, con la carrera y con la licenciatura. Así que en definitiva fue este comienzo de grabaciones que es lo que estamos celebrando, que después pasó por diferentes lugares, como el Cara de la Clásica en 2017, o el Porque Todas las Quiero Cantar, que fue un disco de homenaje a la canción cochense, y el Fe, que es el más reciente, y ahora tal cual, con este Década y Media, que es un single que un poco intenta como evocar esos momentos de empezar y de construirte algo sobre la nada misma, ¿no? Sin saber nada absolutamente de esta industria. Yo no conocía, la única persona que conocía de la industria era a Enrique Cabrera, que fue el profesor allí en la ciudad. No conocía a nadie, no sabía cómo funcionaba, entonces fui construyendo todo desde cero, como ese funcionamiento, ¿no? Al principio intentando estar en todas las etapas de la cadena de montaje y después ya empezando a delegar un montón de cosas, así que feliz por haber llegado hasta acá y por lo que puede venir, y de recorrer, por supuesto, con esta década y media, recorrer ahora un nuevo desafío, que girar por Uruguay, que sabemos que no es cosa fácil, pero lo llena de alegría, lo llena de gusto, con un espectáculo precioso que ya hemos preparado y que ya nada, este viernes estrenamos como tal, lo estrenamos aquí en la ciudad de Rocha.
0: Empezamos en el Teatro 25 de Mayo. Yo recuerdo cuando en alguna entrevista hace muchos años decías: mi sueño es llegar al 25 de Mayo. Bueno, llegaste al 25 de Mayo y ahora vas a estar prácticamente en todas las... en un montón de ciudades del país, de capitales de departamento y en otros lugares, en teatros importantes, llevando adelante tu canto, o sea que...
1: Sí, tal cual, sí, lo que pasa es que ese teatro con el que yo me imaginaba poder llegar era porque era el único que más o menos conocía, ahí en el pueblo, entonces en la medida que también como que va saliendo un poco, una vez que toqué ahí, hice un espectáculo, después otro y tal, he ido unas cuantas veces, pero no tantas, dos o tres, me parece que quizá dos y esta va a ser la tercera. Claro, estuve, no sé, presenté dos discos en el Teatro Solís, ahora voy a estar a la gira en la Auditorio Nacional, o sea, son un montón de cosas que han ido pasando, para eso hizo falta tiempo, obviamente, proyección, crecimiento, mucho trabajo y por supuesto que la gente del otro lado confiara, ¿no? Porque sin eso uno puede soñar, pero si no está el que te lo hace cumplir, es muy difícil.
0: Pero además has trabajado mucho porque, por ejemplo, has tomado clases con Laura Canora, por nombrar una, ¿no? O sea, te has dedicado a trabajar tu voz, tu canto, tu arte, para poder estar mejor. O sea, que
1: es... Bueno, claro, es porque es ilógico. Todos los profesionales en todas las áreas trabajamos, calentamos la voz, hacemos ejercicios, vamos a las profesores, foniatras, o sea, todo ese proceso viene, y además estudiar guitarra, armonía... Y es parte del camino de convertirse en un artista que más o menos que tiene algunas, va juntando herramientas en su casita, yo lo veo así. Ahora sí también tomando clases, o sea que estoy contenta con eso. Bueno, son momentos que uno cuando puede estudiar es muy lindo y uno lo siente bien y después se traslada eso al vivo.
0: Cuéntame, ¿cómo influyen los afectos más importantes en tu carrera, en la creación? Por ejemplo, pienso en tu abuelo Delgado, en tus abuelos, en tus padres, en tus hermanos, en toda tu familia, en todos tus afectos. ¿Cómo influye en el momento de la creación?
1: Me pasa que yo a veces, por ejemplo, hago canciones y por ahí no sé muy bien de qué estoy hablando y después con el tiempo me doy cuenta de, bueno, para qué la escribí o para qué era, ¿no? Y hace un tiempo ya que no vivo con mi hermano, pero cuando vivía con mi hermano, en general, era el primero en escuchar las canciones nuevas, ¿sí? También eso estaba bueno, porque era como un termómetro ahí enseguida de si la canción se la quedaba cantando, ¿viste? Con el resto del día, eso era una buena sensación, una buena forma de probar. Y por supuesto que influyen, mi abuela es el máximo fan, va a todos los conciertos siempre, a todos lados, viene a Montevideo, me sigue, Castillo, La Paloma, a todos lados, la verdad que es un privilegio, tiene 94 años, un privilegio que pueda estar así de bien y feliz de acompañarme, y por supuesto mis hermanos, mis padres, mi pareja, mis amigos, toda la familia, todo el núcleo duro, en sí tiene que ver porque son las personas que en definitiva te sostienen el día a día.
0: Cuéntame, Florencia, este espectáculo, Década y Media, reiteramos, en 2 días va a estar empezando la gira en el 25 de mayo. ¿Quiénes te acompañan? ¿Es tu banda ya definida? ¿Es ocasional? ¿Cómo es?
1: Bueno, como era una gira que íbamos a recorrer la discografía y también celebrar la trayectoria, lógicamente quise que me acompañara la mayor formación posible, ¿no? Así que vamos a estar en formato quinteto con Guillermo Huerta en batería, Juan Chaín en bajo, Brian Rojas en guitarra eléctrica y Santiago Miralvi en teclados, acordeón, dirección musical, coros, en fin. Así que sí, es una formación que sobre el escenario es una formación ya clásica para mí. Y fuera del escenario, el equipo técnico, la producción, somos un montón, más o menos 12 personas como el que viajamos desde Arrada Teatro.
0: ¿Has pensado en... has recorrido hace poquitos días, vimos, estuviste en la Argentina, incluso visitando el Teatro Colón con su director, cantaste con Sandra Mianovich, estuviste en Brasil? O sea, yo también recuerdo una vez cuando por primera vez te fuiste a la Argentina con tu guitarra y algunos contactos para tener algunos toques, y cuánto tiempo pasó que ahora eres una figura también allá. ¿Pero has pensado en una carrera más internacional que trascienda? Me refiero a que no sea de ir en una gira o en una visita, sino que Florencia sea una artista con un sello internacional. ¿Te lo han ofrecido? ¿Se ha hablado
1: de
0: eso?
1: Bueno, sí, de hecho sí, eso está en el tapete, lo estamos conversando, porque si bien Argentina siempre fue como la opción más lógica por la cercanía, por la facilidad de movilidad, por todo lo que tenemos en común a nivel cultural y musical, pero también España. Entonces, desde hace algunos meses, Jorge Drexler, que en una conversación justo habíamos estado cantando, me dijo: che, Flor, tenés que venir a Madrid, aquí vas a ver que desde aquí todo te va a funcionar, vente, y bueno, ahí un poco ya estoy en paz y con esa decisión y voy a ir para Madrid, ahora este año, a fin de año, termino el año ya, y después el año que viene sí me voy con la intención de estar un tiempo, ¿viste? De quedarme un tiempo, vamos a probar, a ver qué pasa, a ver qué sucede de aquel lado, así que también contenta por eso.
0: Bien, o sea que ya tenemos una Florencia Núñez internacional, ya pintando, jugando.
1: Sí, sí, internacional, digamos, internacional es pasar la aduana, tener el sello de aduana, dalo por hecho.
0: Y bueno, está. Cuéntame de tu película, que fue muy importante, un documento importante de la música rochense, con los artistas, con... bueno, todos la vimos porque fue un éxito en cines y después tú la liberaste y está en YouTube, así que por lo tanto prácticamente todo el mundo que le ha interesado la ha podido ver. Esa película te cayó justo la pandemia y entonces te cortó las posibilidades quizás de un desarrollo mayor, de un recorrer más otros países, otros lugares con la película. Pero ¿qué te aportó esa película y si hay posibilidades en ti, licenciada en ciencia de la comunicación, de seguir trabajando también esa faceta tuya.
1: Bueno, fue un proceso arduo, la verdad, esa peli, tal cual, cayó justo la pandemia, en el medio, cuando estábamos por exhibirla en el festival, de Cinemateca, festival se canceló, fue muy dramático para todos, pero al final llegamos a buen puerto. Yo creo que hubiera sido otro el resultado si por ahí no hubiera sido pandemia mediante, porque la gente iba al cine, era eso, vendíamos todas las funciones, era un infierno en la Cinemateca, las semanas de programación. Si hubieran sido semanas normales, hubiera visto mucho más gente, una linda campaña de comunicación también para darla a conocer, que fue muy orgánico también, porque la gente se interesaba por eso de forma genuina. Y fue un re lindo proyecto, pero te prometo que fue muy cansador. De la forma en la que lo hice, no lo haría de nuevo, pasando raya, ¿no? Fue muchísimo desgaste para mí. Aprendí mucho, pero fue mucho desgaste. Y bueno, al final, creo que el objetivo está cumplido, que es que la gente que quiera ver, tal cual decía, está en YouTube y por ahí se puede ver. Sí viajó a un par de festivales, tuvo uno en India, algo más tuvo Canadá y algo en Argentina. Como muy puntual, me hubiera gustado obviamente que hiciera otro recorrido, pero también es cierto que esos recorridos festivales suceden cuando ya estás muy en la industria como productora de cine, ¿viste? Yo no soy un outsider del cine, entonces no tenía como la espalda de una casa productora. En ese caso, digamos, fue tan autogestivo todo que no tuve tampoco mucha más capacidad de acción. Pero sí fue un lindo proyecto y, digamos, no sé si me interesa seguir por esa línea, no la descarto, pero tampoco es lo que hoy por hoy me da ganas de hacer, ¿no? Como estuvo, creo que lo hice porque lo quería hacer con eso, lo necesitaba hacer con eso. No lo descarto, pero tampoco me lo propongo, ¿viste?
0: Florencia, así como este espectáculo nuevo va a recorrer el país, hay posibilidades también que formalmente también haya una gira por Argentina y Brasil, por ejemplo, o eso es prematuro todavía.
1: Bueno, creo que más allá de las cosas puntuales que hicimos en Argentina y Brasil, hay interés de ambos lados como para continuar el vínculo y se está trabajando en eso. No tengo mucho más para decir porque sé que está mi equipo ahí con estas cuestiones de la agenda y demás. Se viene un fin de año apretado, así que tampoco es tanto más lo que podemos sumar. Si te fijas, estamos tocando prácticamente fin de semana sí, fin de semana también, de aquí a fin de año hasta el auditorio. Pues ya me voy a España, entonces. Y el auditorio es cierto que es un show que se prepara con mucho trabajo, arreglos nuevos, una banda ampliada, o sea, va a ser un show muy potente, invitados y tal. Entonces, también hay que darle un poco de tiempo a que el final de la gira, que es el auditorio, crezca para ese momento y se trabaje mucho. O sea, estamos trabajando en paralelo a que estamos empezando a girar.
0: ¿Cómo es un día tuyo en cuanto a la creación? ¿Tienes horarios, día, noche, madrugada, un horario específico o es cuando van surgiendo las cosas? Y acá te pregunto aquello de la inspiración y la transpiración. ¿Hay inspiración y mucho trabajo? ¿Cómo es el proceso en ti?
1: Bueno, la verdad es que no tengo muchas fórmulas, es bien distinto cada vez. Yo trato de que cuando viene la idea, estar disponible lo más que pueda. A veces se puede, a veces no se puede, y bueno, se requisa algo, se trabaja después, pero es un momento donde por ahí llega o llama a la puerta, hay que estarme atento para abrir. En mi caso, no tengo una rutina de creación, no tengo una rutina de trabajo en ese sentido, sí, en otro sentido, pero en el sentido de crear como tal. Últimamente estoy como más enfocada a la rutina de ejercicio vocal, de la voz, tal, pero no tanto a la creación. Lo que pasa es que cuando estás más en contacto con el instrumento por ahí, más propenso estás a que aparezcan, viste, por ahí algunas ideas. Pero me lo tomo bastante relajado y no lo esfuerzo. Lo importante creo que es eso.
0: Hablemos un poco de los premios, porque eres a nivel femenino quien ha recibido mayor cantidad de premios Graffiti, por ejemplo, 14, si no me equivoco. ¿Es así?
1: Sí, son un montón ya. Bueno, como siempre los premios yo siento que son

0: Obviamente diario hay nuevas canciones en el aire, cada instancia de premiación hay más de 3.000 y pico de postulaciones, o sea, imagínate la cantidad de música que es eso, ¿no?
1: ¿Qué rol juegan lugares como, plataformas como Spotify? ¿Favorecen al artista en qué sentido? ¿O no?
0: Bueno, qué sé yo, sale de mal de esta época, ¿no? Todo sigue siendo al final el trabajo de las grandes compañías, porque bueno, todos tienen acciones y todos tienen parte de control de las plataformas digitales. El juego se abrió aparentemente para los independientes, se abrió para que todo el mundo pudiera distribuir, pero bueno, también te digo que siguen siendo las grandes compañías las que tienen muchísimo poder para decidir qué suena y no suena, por lo cual a cada uno verá qué mix hace para que le funcione, ¿no?
1: En tu caso, y ya te voy liberando, Florencia, porque estás con muchísimo, sé que estás con muchísimo trabajo a pocas horas del estreno. Pero te hago una última pregunta. Si bien tú has dicho que has ido delegando cosas, ¿sigues siendo tu propia productora o también en eso delegaste?
0: No, eso está delegado hace bastante tiempo, el rol del management hace bastante. Es cierto que hace un año pasado empecé a trabajar con un equipo nuevo, cambiamos de equipo, entonces también está bueno porque hay como un empuje y una renovación, muchas ganas de trabajar y de crecer. Pero sí, en esto de también de la gestión hay que armar equipo porque si no se vuelve loco y loca en mi caso, y es a veces atenta un poco contra lo artístico. Entonces es difícil porque no es fácil encontrar gente bien, con cabeza, con ideas, con ganas, con tiempo, con energía para meterse a un proyecto así, que para muchas cosas todavía está en desarrollo. Pero no es imposible, así que estamos contentos también en general porque se ha armado un equipo muy bonito.
1: Florencia, yo te dejo por ahora, espero verte el viernes, te mando
0: por supuesto,
1: un abrazo,
0: así será.
1: Te mando un abrazo grande y bueno, mucha suerte en toda esta nueva etapa hermosa que estás viviendo, que tiene caminos para seguir y seguir y no vemos el camino final, al contrario, sigues ascendiendo con la humildad de siempre y eso es muy importante. Así que te mando otro abrazo y permíteme que me despida de los oyentes y decirles, amigas, amigos, estuvo hoy con nosotros Florencia Núñez, cantante, artista rochense, que el viernes próximo, en 2 días, va a estar presentando su último espectáculo, Década y Media, en el Teatro 25 de Mayo de Rocha. Hasta mañana, gracias.

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2: El presidente Yamandú Orsi recibirá esta tarde a la directora del Fondo Monetario Internacional, Kristalina Georgieva, en la Torre Ejecutiva.
3: La UTEC reclamó en diputados más recursos presupuestales para sostener carreras en el interior.
2: Cancillería negocia con Estados Unidos la posible llegada de deportados al país.
3: El Frente Amplio ultima los documentos base para su Congreso Ordinario de octubre.
2: El Ministerio de Educación y Cultura anuló la sanción aplicada a la fiscal Estela Alciaturi y hubo reacciones políticas desde el Partido Nacional.
3: Luis Lacalle Pou reapareció en un evento público y genera expectativa en el Partido Nacional.
2: Según equipos consultores, Lacalle Pou lidera el aprecio popular entre los dirigentes políticos.
3: La directiva del CASMU aclaró que no solicitó un salvataje económico al Estado.
2: El dirigente blanco Santiago Gutiérrez rechazó competir en 2029 bajo el lema Coalición Republicana.
3: Los maestros de primaria definieron un paro de 24 horas para agosto en reclamo de presupuesto.
2: El Ministerio de Salud Pública reabrirá el lunes la agenda de vacunación contra el meningococo.
3: La justicia argentina fijó fecha de juicio contra el uruguayo Pablo Laurta por doble femicidio.
2: Hubo avances en la investigación del homicidio de un interno de Linisa atacado a balazos en la puerta del centro.
3: La primera divisional C pone en marcha una nueva fecha durante el fin de semana.
2: Meteorología prevé una jornada estable antes del ingreso de lluvias y tormentas que se anuncia para mañana viernes.
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3: ¿Qué tal, amigos? Comenzamos a informar en este jueves 30 de julio de 2026, saludando a 89.5 FM Viva de Artigas.
0: Aquí están los titulares de las principales noticias de esta edición de Inforami.
2: El presidente Yamandú Orsi recibirá esta tarde a la directora del Fondo Monetario Internacional, Kristalina Georgieva, en la Torre Ejecutiva.
3: La UTEC reclamó en diputados más recursos presupuestales para sostener carreras en el interior.
2: Cancillería negocia con Estados Unidos la posible llegada de deportados al país.
3: El Frente Amplio ultima los documentos base para su Congreso Ordinario de octubre.
2: El Ministerio de Educación y Cultura anuló la sanción aplicada a la fiscal Estela Alciaturi y hubo reacciones políticas desde el Partido Nacional.
3: Luis Lacalle Pou reapareció en un evento público y genera expectativa en el Partido Nacional.
2: Según equipos consultores, Lacalle Pou lidera el aprecio popular entre los dirigentes políticos.
3: La directiva del CASMU aclaró que no solicitó un salvataje económico al Estado.
2: El dirigente blanco Santiago Gutiérrez rechazó competir en 2029 bajo el lema Coalición Republicana.
3: Los maestros de primaria definieron un paro de 24 horas para agosto en reclamo de presupuesto.
2: El Ministerio de Salud Pública reabrirá el lunes la agenda de vacunación contra el meningococo.
3: La justicia argentina fijó fecha de juicio contra el uruguayo Pablo Laurta por doble femicidio.
2: Hubo avances en la investigación del homicidio de un interno de Linisa atacado a balazos en la puerta del centro.
3: La primera divisional C pone en marcha una nueva fecha durante el fin de semana.
2: Meteorología prevé una jornada estable antes del ingreso de lluvias y tormentas que se anuncia para mañana viernes.
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2: Desde la Asociación de Radios del Interior para todas sus emisoras afiliadas y cuando estamos comenzando a promediar la jornada de este jueves 30 de julio, iniciamos la información adelantada en titulares, indicando que Cancillería mantiene un diálogo abierto con el gobierno de Estados Unidos para analizar la posible llegada a Uruguay de personas deportadas por la administración de Donald Trump. La noticia fue confirmada por el secretario de Presidencia, Alejandro Sánchez, quien señaló que se pusieron sobre la mesa diversas condiciones, como la revisión de antecedentes penales, para evaluar si se alcanza un acuerdo. Si bien el informe inicial citó el traslado de ciudadanos cubanos, desde el gobierno aclararon que las conversaciones abarcan a distintas nacionalidades y llevan aproximadamente un año en desarrollo. Por su parte, la directora de Protección Social para Personas Migrantes del MIDES, Valeria España, advirtió que la iniciativa no pasó por los ámbitos normativos correspondientes, como la Junta Nacional de Migración. Además, dirigentes del Frente Amplio expresaron su molestia y remarcaron que este tipo de políticas migratorias norteamericanas resultan contrarias a la postura histórica del país.
3: Las autoridades de la Universidad Tecnológica se presentaron ante la Comisión de Hacienda y Presupuesto de la Cámara de Diputados para reclamar mayores recursos en el proyecto de rendición de cuentas. La institución solicita un incremento de 140 millones de pesos para 2027, pero el Poder Ejecutivo asignó poco menos de 7,5 millones, destino que solo alcanzará para cubrir un acuerdo salarial. Los consejeros de la universidad advirtieron que la falta de presupuesto compromete la continuidad de obras en sedes como Rivera, el inicio de carreras en Artigas y el desarrollo de proyectos de investigación en el interior. Por su parte, la diputada oficialista Julieta Sierra destacó el valor educativo de la institución, aunque reconoció las dificultades para incrementar las partidas asignadas en el mensaje presupuestal.
2: El Ministerio de Educación y Cultura dejó sin efecto la sanción disciplinaria que la Fiscal General de la Nación le había impuesto a la fiscal Estela Alciaturi por publicaciones en redes sociales con críticas al Partido Nacional previas a 2019. La resolución de la cartera concluyó que la administración no probó la autoría de los posteos ni agotó las medidas técnicas para vincularlos, incurriendo en un vicio de tipificación. La decisión generó malestar en legisladores de la oposición. El senador blanco Sergio Botana rechazó el fallo por considerarlo una injerencia del poder político en un ámbito que no le corresponde, mientras que el diputado Pablo Abdala calificó lo sucedido como inaudito y señaló que estas resoluciones debilitan la autoridad de la fiscal de corte. Las críticas de la oposición, el ministro José Carlos Mahía aseguró que la decisión estuvo plenamente ajustada a derecho.
3: El Frente Amplio avanza en la preparación de su congreso ordinario José Pepe Mujica, programado para el mes de octubre, con el objetivo de consolidar su estrategia y ampliar su base social. Las cuatro comisiones de trabajo enviaron sus informes de síntesis para redactar un documento único que será evaluado por la Mesa Política y el Plenario Nacional el próximo 8 de agosto. La iniciativa busca adaptar las políticas de la fuerza de gobierno a los cambios en el mundo de trabajo y a las nuevas formas de participación ciudadana. Dentro de los borradores, el oficialismo reconoce tensiones internas y señales de distanciamiento en la militancia, por lo que plantea profundizar los ámbitos de diálogo entre el gobierno, la fuerza política y las bases sociales de cara al resto del periodo.
2: Una reciente encuesta de equipos consultores reveló que el expresidente Luis Lacalle Pou encabeza los niveles de aprecio popular y se posiciona como el único dirigente político del país con un saldo neto positivo entre simpatías y antipatías. El estudio coloca en segundo lugar al presidente Yamandú Orsi, seguido por la ex vicepresidente Lucía Topolansky. Lacalle Pou supera el 40% de valoración favorable y reúne el respaldo del 75% de los votantes de la coalición republicana. El informe de la consultora destaca además que el panorama político actual registra promedios de valoración históricamente bajos en forma general, al tiempo que muestra una marcada polarización en las principales figuras públicas.
3: El expresidente Luis Lacalle Pou reapareció en la escena pública al participar de la celebración por el cincuentenario de la empresa Turismar junto al exmandatario Julio María Sanguinetti. Durante la actividad, el líder nacionalista prefirió no realizar declaraciones a la prensa tras varios meses de mantener un bajo perfil. En la interna del Partido Nacional existe una amplia expectativa ante el mensaje que brindará el próximo domingo 9 de agosto durante el acto por el 190 aniversario de la colectividad política. Al respecto, dirigentes como Armando Castaing de Bad y Juan Martín Rodríguez señalaron que la intervención de Lacalle Pou resultará clave para fijar la postura partidaria frente al actual escenario político del país.
2: El dirigente del Partido Nacional, Santiago Gutiérrez, expresó un profundo rechazo a la propuesta de que la colectividad se presente a las elecciones de 2029 bajo el lema Coalición Republicana. El dirigente calificó la iniciativa como una idea cortoplacista y argumentó la necesidad de preservar las identidades históricas del Partido Nacional y del Partido Colorado, las cuales superan los 180 años de trayectoria. Gutiérrez sostuvo que no pretende integrar las primeras generaciones de militantes que dejen de votar bajo la bandera tradicional de su partido. Asimismo, enfatizó que la rica historia y la representación ciudadana de los partidos tradicionales del Uruguay no deben diluirse ni perder su vigencia electoral.
4: Yo no comparto con Javier, con todo el respeto y cariño que le tengo, su lectura de las cosas. Yo creo que existen argumentos que nacen sobre todo de los cálculos aritméticos, matemáticos, electorales, para la conformación de un lema único. Creo que no, y habrá otros también, yo no los comparto y me parece que no son suficientes. Lo que se propone además es cortoplacista, porque las identidades políticas de los partidos, particularmente del Partido Nacional y el Partido Colorado, que tienen 190 años de historia y que conformaron este país, para mí en este país, lo voten o no lo voten, todos somos blancos o colorados, de una forma u otra, por la forma de entender el país, porque esas son las dos grandes corrientes que fundan las expresiones por las cuales interpretamos al Uruguay, no las podemos lavar con nada. Lo hablamos hace un ratito de por qué de lo peligroso que puede ser que la gente no se sienta representada. Otros dirán, se puede sentir representada y los partidos no pierdan la identidad bajo un lema común. Bueno, yo lo dudo mucho y yo realmente, con la historia que tiene mi partido, yo no quiero formar parte de ser los que la primera vez no fuimos a votar como Partido Nacional.
3: La directiva del CASMO emitió un comunicado oficial tras la decisión del Parlamento de prorrogar por 2 años la intervención del Ministerio de Salud Pública. El presidente de la institución, Domingo Beltramelli, aclaró que la mutualista

0: no solicitó un salvataje financiero ni aportes de dinero por parte del Estado, sino el acceso al fondo de garantía para reestructurar su pasivo actual con mejores plazos y menores tasas de interés. El directivo enfatizó que la institución respaldará esta operación con sus propios bienes inmuebles como contragarantía sin incrementar su endeudamiento general. Desde la conducción de la mutualista destacaron que esta reorganización de la deuda permitirá garantizar la viabilidad económica sin alterar la calidad del servicio asistencial.
1: La visita de la directora del Fondo Monetario Internacional esta tarde al presidente Orsi. Un comunicado de la directiva del CASMU aclarando que la mutualista no solicitó un salvataje financiero ni aportes de dinero por parte del Estado. Salud Pública confirma que el lunes 3 de agosto se reabrirá la agenda web para la vacunación contra el meningococo. La Federación Uruguaya de Magisterio definió un paro de 24 horas para el mes de agosto. El Congreso de Intendentes solicitará una reunión con Presidencia para coordinar protocolos ante el Superniño. El recrudecimiento de la crisis en Medio Oriente, varias informaciones de la crónica policial y un amplio reporte meteorológico son temas que destacamos para en instantes en la segunda parte de InfoRami de este jueves.
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13: 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Y volvemos, claro, volvemos el lunes 3 de agosto. Volvemos con todo y los esperamos.

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2: La Fiscalía de Delitos Económicos investiga una denuncia contra el exdirigente de la Federación Uruguaya de la Salud, Jorge Bermúdez, por el presunto desvío de 5 millones de pesos. La presentación judicial surgió tras un análisis realizado por contadores externos que advirtieron irregularidades en el manejo de los fondos del sindicato. Según la denuncia, el procedimiento utilizado consistía en redirigir dinero asignado al rubro de viáticos hacia otros conceptos no justificados. El fiscal a cargo de la causa prevé citar este lunes a varios dirigentes de la organización y también al ex chofer del denunciado debido a inconsistencias detectadas en los gastos de transporte. Bermúdez desestimó las acusaciones y afirmó que cuenta con toda la documentación necesaria para fundamentar el destino de las partidas utilizadas durante su gestión gremial.
3: El presidente del PIT-CNT, Marcelo Abdala, afirmó que Uruguay no debería ser cómplice de la violación de los derechos humanos en Estados Unidos, tras conocerse las conversaciones del gobierno uruguayo con la administración de Donald Trump para recibir a personas deportadas. El dirigente señaló que esa política de deportaciones contiene dosis de racismo e intolerancia, por lo que instó a mantener la línea histórica del país en defensa del derecho internacional y la soberanía. Las declaraciones de Abdala se sumaron a las de otros dirigentes políticos, como el senador socialista Gustavo González y el senador nacionalista Sergio Botana, quienes también criticaron la iniciativa.
4: Hay que separar las cosas. Uruguay, y en eso el movimiento sindical es, digamos, ejemplo desde ese punto de vista, porque tenemos todo un proyecto que atiende a las trabajadoras, los trabajadores migrantes, que sean sujetos de derechos, de echar una mano, ayudar a organizarlos. Nosotros no tenemos ninguna posición chauvinista con respecto a la emigración. Ahora, desde mi punto de vista personal, ya que esto no lo conversamos en los ámbitos de dirección del PIT-CNT, lo que no está bueno es prestarse para colaborar con una política de Donald Trump que lastima los derechos humanos de la gente. Porque, en definitiva, ese mecanismo de deportación forzosa de gente que de repente tiene décadas ya trabajando, integrada en la sociedad de Estados Unidos, es un mecanismo muy negativo. Inclusive, conviene anotar que ámbitos judiciales de los propios Estados Unidos han dicho que eso está mal. No te pueden mandar a un país porque sí. Entonces yo como pensamiento creo que Uruguay no debería prestarse para una cosa que implica violación de los derechos humanos.
5: ¿Y piensa tener alguna comunicación con el gobierno por este tema?
4: Ha sido la comunicación oficial bastante poco clara, porque salió una información en prensa de Estados Unidos, después se dijo que habían algunas conversaciones. Sí, probablemente solicitemos que se nos aclare al detalle de qué va esta cuestión, ¿no?
3: El Ministerio del Interior solicitó la colaboración de la población para dar con el paradero de Washington Matías Sánchez González, de 31 años, requerido por su participación en la rapiña a un residencial de ancianos en el barrio Atahualpa, en Montevideo. El delincuente está acusado de un delito de tentativa de homicidio a funcionarios policiales tras el enfrentamiento a tiros registrado a principios de este mes, donde dos efectivos resultaron heridos. Durante el atraco, Sánchez González y su cómplice se disfrazaron de ancianos para concretar el asalto, vistiendo además una campera de emergencia móvil. Mientras que el otro implicado fue detenido el pasado 10 de julio, la policía continúa con la búsqueda del prófugo. Para aportar datos de forma confidencial, se habilitaron el teléfono 0800-5000, la línea 911 y el sitio web del Ministerio del Interior.
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0: porque estos delitos estaban directamente conectados con el funcionamiento de un punto de venta de drogas. En este momento, las autoridades mantienen las búsquedas de otros dos implicados que permanecen requeridos. La Jefatura de Policía de Artigas desplegó un operativo de seguridad integral en diversos puntos del departamento, con un enfoque prioritario en la franja fronteriza. Las acciones se enmarcan en el denominado operativo Ancilia, una estrategia desplegada por la Policía Nacional para combatir el narcotráfico, el contrabando y el tráfico ilegal de armas en el territorio. El trabajo en Artigas incluye patrullajes aéreos con helicópteros y drones, junto a la instalación de puestos de control sobre rutas y accesos estratégicos. El jefe de policía de Artigas, José Osorio, destacó la colaboración brindada por la población durante las inspecciones y confirmó que las intervenciones continuarán activas durante los próximos días. El procedimiento ya derivó en múltiples detenciones y la incautación de diversos bienes en el departamento norteño.
1: Ya se ha realizado en otras instancias en la zona de Rocha, 33, Cerro Largo, Maldonado. Posteriormente se hizo en Rivera, Tacuarembó, Cerro Largo, Salto. Actualmente se está haciendo en Artigas, en conjunto con las jefaturas de Salto, Rivera y Tacuarembó, y las unidades de la Policía Nacional que nos apoyan, que son la Dirección Nacional de la Aviación Policial, el Centro de Comando Unificado con sus drones, la Dirección Nacional de Policía Caminera y la Dirección Nacional de Guardia Republicana. Entre todas las unidades, lo que ha dispuesto la estrategia de la Policía Nacional, del Comando de la Policía Nacional, es un despliegue operativo intenso en generalmente en las zonas de frontera, a efectos de prevenir y de combatir los delitos de crimen organizado.
0: La Suprema Corte de Justicia dejó firme la condena de 45 años de cárcel para el femicida de Natalia Lagos, ocurrida en agosto de 2023. La máxima sentencia comprende 30 años de prisión y 15 de medidas de seguridad eliminativas para el ex policía que sacó a la joven por la fuerza de su domicilio en Parque del Plata y provocó la muerte de la víctima al chocar intencionalmente un vehículo contra el peaje de Soca. El Tribunal de Apelaciones en lo penal de primer turno concluyó que el condenado dirigió el automóvil a alta velocidad contra la estructura de hormigón de forma deliberada. Con el pronunciamiento en última instancia de la Suprema Corte, la sentencia adquirió la calidad de cosa juzgada, por lo que el proceso quedó cerrado de forma definitiva, sin posibilidad de presentar nuevos recursos. La justicia de Maldonado condenó a dos mujeres con antecedentes penales por estafar a una persona de 77 años mediante un engaño telefónico. La víctima recibió una llamada falsa en la que le aseguraron que un familiar había sufrido un siniestro de tránsito grave en Punta del Este, tras lo cual entregó $25.300, más de $1.000.000 y joyas de oro. Tras la denuncia recibida a mediados de julio, el Departamento de Hechos Complejos identificó a las implicadas y la policía las detuvo durante los dos allanamientos concretados en Montevideo. En las viviendas registradas, los efectivos incautaron parte del dinero, joyas, pelucas y dispositivos móviles. La justicia impuso una pena de 22 meses de prisión para una de las implicadas y 24 meses para la otra por la coautoría y autoría del delito de estafa agravada.
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0: La Copa Nacional de Clubes Divisional A entra en su etapa decisiva este fin de semana con las finales entre Libertad de San Carlos y Sportivo Barracas de Dolores, según confirmó la Organización de Fútbol del Interior. El partido de ida se jugará este domingo en el Estadio Álvaro Pérez de San Carlos y tendrá como novedad la implementación del sistema VAR, mientras que la revancha se disputará el próximo fin de semana en la cancha de Sportivo Barracas en la ciudad de Dolores. En la Copa Nacional de Clubes Divisional B quedaron definidas las semifinales con el choque entre Joaquinicó de Canelones y San Lorenzo de Yum. El primer encuentro se jugará en Yum y la vuelta se definirá en territorio canario. El otro cruce de la categoría enfrentará a Quilmes de Florida contra el vencedor de la llave pendiente entre Universal de San José y Ceibal de Salto. Las competencias de selecciones juveniles sub-14 y sub-16 por ligas darán comienzo este fin de semana entre el sábado 1 y el domingo 2 de agosto. La categoría sub-14 iniciará la novena edición de su torneo masculino y la sub-16 disputará su 33ª edición. A su vez, la Organización Nacional de Fútbol Infantil disputará las finales de la categoría 2014 Divisional C en José Enrique Rodó, en el departamento de Soriano.
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0: Arabia Saudita anuncia una coalición internacional para asegurar el Mar Rojo. Sería de 14 países quienes asegurarían la navegación en medio de la tensión en el estratégico estrecho de Bab al-Mandeb por la amenaza de los rebeldes hutíes de Yemen, anunció Arabia Saudita, país fundador. Vamos a ampliar esta información en contacto con Radio Francia Internacional.
1: Y es el turno de Arabia Saudita, que está tratando de armar una coalición por los ataques hutíes en el Mar Rojo. Sabemos que acá se abre otro foco de conflicto. El Mar Rojo era un paso, por supuesto, bastante importante para todo lo que significa el tráfico, por supuesto, de petróleo y de gas natural. Arabia Saudita trabaja en forma de conjunta para poder formar una coalición para proteger el transporte marítimo en el Mar Rojo. La iniciativa surge después de los ataques hutíes que anunciaron un bloqueo contra las embarcaciones vinculadas con el Reino Saudita. El Mar Rojo es una de las vías estratégicas para el transporte internacional. Cuando aumenta el riesgo sobre la navegación, el conflicto deja de ser únicamente regional y comienza a afectar el comercio y el suministro energético del mundo. Proteger las rutas marítimas no solo implica garantizar la seguridad de los barcos, sino también preservar, por supuesto, el funcionamiento de la economía internacional. Lo que se está haciendo ahora, para redondear, es tratar de buscar una coalición entre países que puedan formar una suerte de estrategia defensiva para parar los ataques. Lo que se informó hasta el momento que todavía Estados Unidos no ha respondido al llamado, así que bueno, habrá que ver qué pasa. Si la abolición se hace con los países reinantes de la zona o realmente se va a hacer una coalición de orden internacional.
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3: El Instituto Uruguayo de Meteorología emitió un aviso por tormentas fuertes y puntualmente severas que afectarán a todo el país entre la tarde de hoy y la madrugada del sábado. Los primeros fenómenos se desarrollarán sobre el litoral oeste y el centro-sur del territorio, para luego dar paso al ingreso de un frente más intenso por el suroeste durante la noche. Las tormentas se desplazarán hacia el noreste en el correr de las primeras horas de la mañana, cubriendo la totalidad del país. Se prevén acumulados de lluvia de entre 60 y 80 milímetros, valores que equivalen al promedio habitual de un mes y medio en Montevideo. El organismo advirtió que el sistema estará acompañado por rachas de vientos muy fuertes, participación copiosa en breves periodos de tiempo, caída de granizo y una intensa actividad eléctrica.
0: Hasta aquí la edición de este viernes de InfoRami.
3: Estas fueron las principales informaciones al promediar la jornada.
0: Volvemos el lunes a esta hora. Buen fin de semana.
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4: Estamos con 18 grados de temperatura en estos momentos en la capital del país y bajo una tormenta muy importante. Comenzó a llover intensamente aquí en el centro de Montevideo, en la capital, con mucha lluvia y mucho viento. Les reiteramos que estamos con una advertencia nivel amarillo por parte del INUMED, que ya comenzó a regir y que está en los departamentos de Montevideo, la capital del país, todo el departamento de Canelones, Florida, San José y parcialmente el departamento de Flores. Esta advertencia a nivel amarillo es por tormentas fuertes, se extiende hasta las 14 horas con 35 minutos. El Instituto Uruguayo de Meteorología estará brindando una conferencia de prensa en los próximos minutos. Allí nos va a estar informando Viviana Bermúdez sobre los detalles, lo que tenemos que esperar del tiempo en las próximas horas.
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6: Buen mediodía, el abrazo grande para toda la audiencia. Desde las 7 de la tarde se comienza a jugar la fecha número 7 del campeonato intermedio. Van a jugar en el estadio Charrúa, Montevideo City Torque y Wanderers por la Serie B. Si hay un ganador en dicho partido, será el finalista. Si empatan, pasarán a tener chances también de clasificación Deportivo Maldonado y Nacional. Vamos a repasar toda la fecha del fútbol uruguayo que comenzará entonces en la tarde de hoy. Mañana a las 12 del mediodía juegan Albion y Danubio por la Serie B. A las 3 de la tarde Deportivo Maldonado va con Juventud de las Piedras en el estadio Domingo Burgueño Miguel. A las 18:30 horas en el estadio Campeón del Siglo por la Serie A van a jugar Peñarol y Cerro Largo. Se define otro de los finalistas. El empate le sirve a Peñarol de ganar el Arachán. Será también el que se meta en el partido final. La fecha continúa el domingo a las 12 del mediodía, Racing y Boston River en el Parque Osvaldo Roberto. A las 3 de la tarde, Central Español va con Liverpool en el Palermo, mientras que van a estar jugando a las 18:30 horas del domingo Nacional y Progreso en el Gran Parque Central. La fecha se cierra el lunes con Defensor Sporting y Cerro jugando en el Francini a las 7 de la tarde. Lo más importante en las tablas de colocaciones, en la Serie A, líder Peñarol con 13, Cerro Largo tiene 11. Mientras que en la Serie B, Wanderers y Montevideo City Torque tienen 12, 11 para Deportivo Maldonado y 10 para Nacional. La tabla anual lo tiene hoy a Peñarol y Deportivo, compartiendo la primera colocación con 40, Racing 38. Nos vamos a la segunda división profesional. Fecha número 12 de la fase regular comienza mañana a las 10 de la mañana con Huracán enfrentando Uruguay-Montevideo en el Parque Palermo. A la 1 de la tarde, La Luz Rendistas en el Paladino. A las 4 de la tarde, Tacuarembó con River en el Goyenola. Y a las 20:30 horas, Plaza Colonia, uno de los líderes, frente a Miramar Misiones. El domingo, a las 3 de la tarde, Cerrito Fénix en el Maracaná. A las 4, Atenas va con Colón el lunes en el estadio Domingo Burgueño Miguel. Y a las 19 horas también del lunes, Paysandú recibe a Oriental. En este momento, Plaza Colonia 28, Oriental, Cerrito también 28, Fénix 27, lo más importante de la segunda división profesional. Y cerramos el capítulo deportivo mencionando a los convocados. La primera nómina que trabajará bajo la orden del técnico Diego Forlán. Comienza la era del nuevo entrenador de la selección uruguaya y acá están los convocados: Lucas Quimbo, Felipe Ortiz, Paulo da Costa, Ian Colina, Pablo Cardoso, Benjamín García, Mateo Caballero, Rodrigo Alves, Yuri Oyarzo, Román Clemate, Mateo Soria, Tomás Yo, Germán Barbas, Lautaro Ultra, Alexander Velázquez, Facundo Martínez, Alan Torterolo, Lautaro Navarro, Thiago Fernández, Ramiro Lechini, Nicolás Pérez, Diego Abella, Damián García, Kevin Suárez, Facundo Carámbula, Luciano Rodríguez y Ezequiel Amaro, la nómina primaria del técnico Diego Forlán. Para Informativos Monte Carlo, informó Daniel Alonso.
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5: Títulos en las 13 horas.
4: El gobierno informará esta tarde sobre los nuevos precios de los combustibles para el mes de agosto.
5: La ministra de Industria, Fernanda Cardona, dijo este mediodía que hay buenas noticias, aunque no confirmó si se mantendrán o habrá una reducción en las tarifas.
4: Se están desarrollando tormentas y precipitaciones en buena parte del país, con rachas de viento de hasta 70 kilómetros en la hora.
5: Se prevé para esta noche tormentas puntualmente severas con acumulados entre 60 y 80 milímetros que podrán ser superados de forma puntual.
4: Este episodio provocará que el domingo retornen las temperaturas invernales tras el aumento que se registra en estas horas, sobre todo en el norte, con máximas de 29 grados.
5: El presidente de la Caja de Profesionales, Andrés Pérez, cuestionó la decisión del gobierno de dejar sin efecto el timbre en la salud privada mediante decreto, defendiendo la aplicación de la ley vigente desde el año 2004 y abriendo la puerta a alternativas en la reunión clave prevista para el próximo martes.
4: Pérez se refirió enérgicamente a la decisión del presidente de la República, Yamandú Orsi, de firmar un decreto que deja sin efecto el cobro del timbre de 170 pesos por acto médico en la salud privada.
5: La oposición prepara futuras acciones parlamentarias tras no quedar conforme con la respuesta que Presidencia brindó al diputado colorado Felipe Schipani por la compra de una camioneta por parte del presidente Orsi.
4: El Zunca y las cámaras empresariales están reunidas en el Ministerio de Trabajo buscando destrabar la negociación colectiva.
5: El gremio denuncia que luego de una decena de reuniones en las que se había avanzado, la patronal dinamitó el acuerdo a firmar.
4: Además, el sindicato de la construcción manifestó una gran preocupación porque la empresa Criba, que realiza la obra de Cipriani en Punta del Este, anunció que enviará a otros 120 trabajadores al seguro de paro.
5: El sindicato docente de formación en educación realiza un paro hasta la hora 14. Se está movilizando frente a la ANEP en reclamo del plan de titulación por adquisición de saberes.
4: Un grupo de más de 3.500 profesores le presentó a la ANEP recursos administrativos contra la medida.
5: Emanuel Rocha, el abogado de los docentes, apuntó que el órgano educativo no tiene potestad para entregar los mencionados certificados, instalando un régimen excepcional.
4: El sindicato de funcionarios de salud pública realizará un paro nacional en agosto, además de sumarse a la medida parcial del Pichinete prevista para el martes 11.
5: Un camión chocó hoy el limitador de altura del ingreso al puerto de Nueva Palmira y falleció su conductor de 38 años.
4: El 98% de la matriz eléctrica tuvo origen en fuentes renovables, según un informe anual divulgado por el Ministerio de Industria.
5: La Junta Departamental de Montevideo aprobó por unanimidad convocar al intendente Vergara por los operativos de prevención, fiscalización y control de las picadas.
4: La Comisión de Presupuesto, integrada con Hacienda de Diputados, recibe este mediodía al Ministerio de Vivienda en el marco del tratamiento del proyecto de rendición de cuentas. Por la tarde, desde las 16, concurrirá el Ministerio de Salud Pública.
5: El Ministerio del Interior conmemoró hoy el 196 aniversario de la Jefatura de Durazno e inauguró el destacamento de la Guardia Republicana.
4: En el deporte, Torque Wanderers jugarán hoy una final anticipada por la Serie B del Intermedio.
5: Ciudadanos y Bohemios llegan igualados en la cima de su zona y de haber un ganador avanzar a la final. El partido va en el Charrúa a la hora 19.
4: Mañana sobresale Peñarol Cerro Largo en el Campeón del Siglo desde las 6:30 de la tarde.
5: El domingo, mientras tanto, destaca Nacional Progreso en el Gran Parque Central.
4: Con 4 partidos se inicia mañana la fecha 12 de la fase regular del torneo de ascenso.
5: Quedaron definidos los partidos de octavo de final de la Copa Sudamericana, que tendrá un solo representante uruguayo, Estorque, que tiene como rival al argentino Tigre.
4: Diego Forlán citó a 27 jugadores para comenzar los entrenamientos de la selección sub-20 el próximo lunes, con vistas al sudamericano de la categoría que se disputará en enero próximo.
5: Murió a los 66 años el italiano Franco Baresi, histórico capitán de la selección y leyenda del Milan.
4: En el panorama internacional, el presidente brasileño Luis Inácio Lula da Silva dijo que Estados Unidos va a intentar interferir en las elecciones del próximo mes de octubre a favor de Flavio Bolsonaro.
5: El presidente Trump calificó de terrible la situación en la ciudad española de Ceuta, en el norte de África. Advirtió de que su país vivirá lo mismo si la oposición demócrata gana las elecciones presidenciales en el 2028.
4: En tanto, Bélgica ve la crisis de Ceuta como una cuestión europea y aboga por ser más firmes con la migración irregular.
5: El grupo islamista palestino Hamas confirmó el acuerdo para su desarme y aseguró que incluye la obligación de Israel de irse de la franja de Gaza.
4: Tenemos un mediodía fresco en la capital del país, la temperatura en estos momentos 17 grados, el cielo cubierto, hay tormentas aquí en Montevideo.
5: Los vientos rotan del noreste con rachas de 24 hasta 48 kilómetros por hora.
4: La presión a nivel del mar 19.8.
5: Humedad 96%.
4: La visibilidad 700 metros.
5: El resto del día nuboso y cubierto, precipitaciones y tormentas aisladas. Ventoso, dice el INUMED, 22 la máxima para el área metropolitana, 29 para el norte. norte.
4: Les recordamos que estamos con una advertencia a nivel amarillo por tormentas fuertes aquí en el sur. Se extiende hasta las 12 horas, mejor dicho, comenzó a las 12 horas con 35 minutos y se extiende, ahora sí, hasta las 14 con 35. Están los departamentos de Montevideo, Canelones, Florida, San José, parcialmente el departamento de Flores, incluidos en esta advertencia a nivel amarillo.
5: Bueno, y como decíamos, el Sindicato de la Construcción y las Cámaras Empresariales están reunidos a esta hora en el Ministerio de Trabajo, buscando destrabar la negociación colectiva. El gremio está denunciando que luego de una decena de reuniones en las que se había avanzado, la patronal dinamitó el acuerdo que estaban por firmar.
4: Bueno, y ante un nuevo anuncio de la empresa Criba por el envío a seguro de paro de 120 trabajadores en Maldonado, el sindicato a nivel local manifestó una gran preocupación.
5: Miguel Pistone, dirigente de Zunca Maldonado, sostuvo que denunciaron ante las autoridades que cada vez que atraviesan un conflicto de gran dimensión, las empresas del este automáticamente envían al seguro de paro a trabajadores, habiendo todavía obras por terminar.
4: Habrá una tripartita el próximo día martes, informó Pistone.
14: Nosotros presentamos esta moción para... Esto también complejiza un poco más la situación que tenemos en lo que tiene que ver con algunos centros de trabajo que han enviado compañeros al seguro de desempleo, a pesar de que tenían trabajo para seguir haciendo la obra. Bueno, nosotros denunciamos, no solamente lo denunciamos en BPS con la presidenta del BPS, sino que también lo denunciamos al ministro de Trabajo, Juan Castillo, también al presidente de la República, que acá hay una estrategia lamentablemente empresarial que se ha centralizado en el departamento de Maldonado, que es que cada vez que nosotros transitamos algún conflicto de grandes dimensiones que vincula a los trabajadores y trabajadoras a la industria de la construcción, hay empresas que han empezado a utilizar esta herramienta de seguro de desempleo para desmotivar lo que tiene que ver con la lucha sindical. Por ejemplo, nosotros denunciamos la situación de la empresa Norte, teniendo trabajo para hacer de carpintería y herrería, tomamos una medida de paro sorpresivo y al otro día envió 8 compañeros para el seguro de desempleo de una obra y a los 2 días mandó 23, siendo que tenía trabajo para el resto de la oficina y que no dependía solamente de esa medida que nosotros habíamos tomado. Entonces estamos viendo que en este sentido, lamentablemente, se violenta lo que es el decreto que marca de cómo se deberían utilizar los seguros de desempleo, y que queda claro que no se pueden utilizar los seguros de desempleo de parte de una empresa cuando hay una medida sindical en el medio.
15: ¿Qué sigue? ¿Cuáles son las instancias previstas?
14: Bueno, en el caso de Criba, por ejemplo, vamos a tener una instancia ahora el martes, tripartita al Ministerio de Trabajo, para seguir avanzando en lo que tiene que ver con recuperar puestos de trabajo y cuál es la proyección del trabajo mismo que tiene la empresa en el proyecto Cipriani. Y en el contexto general, ahora mismo estamos yendo con una instancia tripartita de Consejo de Salario, donde también ahí vamos a tratar de avanzar en lo que tiene que ver con la negociación colectiva. Y en el caso de que no haya avance, nosotros ya como sindicato convocamos al Ejecutivo Nacional, que nos vamos a estar reuniendo, y ese Ejecutivo Nacional va a analizar los avances, que en realidad no son muchos, y después también va a analizar lo que es nuestro plan de acción, la eficacia del mismo. Probablemente vamos a estar profundizando con más medidas, no solamente en el departamento de Maldonado, sino también a nivel país.
5: Era Miguel Pistone, dirigente de Zunca Maldonado.
4: Nos vamos ahora en vivo al Instituto Uruguayo de Meteorología. Allí está Viviana Bermúdez, hay conferencia de prensa. Adelante, Viviana.
22: Muchas gracias, Carlos. En este momento nos inventan por informando sobre el proceso climático. Sobre todo lo que es estar en la noche, empieza en la noche madrugada todo lo que es el suroeste, centro-sur, aparte del área metropolitana, y ya en la madrugada empieza a desplazarse hacia lo que es la zona norte del país. El día sábado, en lo que es la región suroeste, en la tarde se empiezan a mejorar las condiciones. En el norte todavía puede quedar alguna lluvia, alguna tormenta, pero la tendencia es hacia la mejora.
23: Estamos en vivo para Radio Monte Carlo, consultarle por qué va a pasar con la temperatura. ¿Está previsto un descenso en este sentido?
22: Luego de este pasaje del sistema de tormentas, que es, digamos, la situación más importante en este momento, va a haber un descenso de temperaturas que no va a ser muy significativo, pero se va a sentir con respecto a estos días previos, y va a ser el día domingo, no va a ser el día sábado.
24: Hablamos de los vientos, ¿qué velocidad máxima se podría estar esperando?
22: Bueno, nosotros estamos considerando que el sistema, sobre todo el de la noche, es potencialmente un nivel naranja. Dentro del nivel naranja nosotros tenemos rangos en lo que puede llegar a ser las rachas de viento. Es bastante difícil hacer un pronóstico de rachas de viento asociadas a tormentas porque implican un montón de condiciones y un montón de variables que
23: Por eso nosotros tenemos un rango que va entre los 80 kilómetros por hora y que potencialmente pueden alcanzar los 130. Esto no significa que vayan a dar 130, pero potencialmente las condiciones están para que pueda haber alguna tormenta con alguna racha de viento bastante significativa y que sea en forma muy puntual. Eso también es importante resaltar. Dentro del sistema, no en toda la línea de tormentas se generan los mismos fenómenos. Entonces, por eso también hay que tener cuidado cómo se expresa esta información y cómo lo toman también, porque a veces uno piensa que cuando uno dice racha de viento en todo el sistema de 130, piensa que va a ser en todo el país lo mismo, y eso no es así. La de la noche, sí. La iniciaría entre la noche de hoy y la próxima madrugada para lo que es la zona centro-sur, el suroeste, el área metropolitana, parte del litoral y el este, y para la región lo que es del centro hacia el norte, iniciaría alrededor de las 2, 3 de la mañana. Eso lo vamos a ir ajustando en la tarde con la advertencia que probablemente vaya a hacer.
0: Gracias. Entonces, la palabra de Ignacio Alibentancur, del Instituto Uruguayo de Meteorología, hablando justamente sobre la situación climática para las próximas horas. Nos habló de una alerta justamente en este sentido en lo que tiene que ver con la situación climática. Para Radio Monte Carlo y Cori, informó Vivian Rapp.
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5: El ministro de Educación y Cultura, José Carlos Maía, visitó el departamento de Artigas. Nos amplía el colega Eduardo Ribeiro, de Radio Cuareim.
6: Dos cosas. Primero, que es ajustado derecho. Lo segundo es que se tomaron dos resoluciones. Vinculadas a este caso, nosotros comprobamos que no se habían completado todas las acciones probatorias de que efectivamente la fiscal había hecho las publicaciones ella en su cuenta. Entre los descargos que hizo la fiscal, estableció de que, bueno, su cuenta había quedado abierta, que la cerraron y que no había sido ella directamente la que había hecho eso. Lo que hizo fue efectivamente hacer publicaciones sobre la oposición de carácter político. Y como no quedó demostrado, efectivamente probado, bueno, nosotros entendíamos que al no haber prueba concreta de ello, no cabía la sanción realizada. Ese es el fondo del asunto y el por qué se suspendió ese acto o se anuló ese acto por parte de la fiscal. Pero agrego, dentro de la resolución está una indicación para la fiscal que tiene que tener mucho más cuidado del uso de sus redes sociales, porque bueno, pudo no haberse demostrado el hecho, pero sí tiene la responsabilidad de tener cuidado del manejo que pueden hacer terceros con sus redes sociales. Y agrego un elemento más, también dejamos sin efecto una resolución de la JUTEP vinculada a un caso denunciado por en Salto sobre un ingreso de un funcionario pariente directo de un jerarca que había tenido un laudo condenatorio, por utilizar esta palabra, por parte de la JUTEP, pero bueno, como no se había dado vista a la Intendencia de Salto, también lo anulamos.
5: Bueno, parte de lo que decía el Ministro de Educación y Cultura, José Carlos Maía, a los colegas de Radio Cuarein, al colega Eduardo Ribeiro, allí en la visita a propósito de esa recorrida por el departamento Artigas.
4: 17 minutos pasan de las 13 horas, nos vamos a Argentina, allí está Claudio Cardoso, adelante.
7: Muchas gracias, buenas tardes. Lluviosa jornada aquí en la ciudad de Buenos Aires con 18 grados de temperatura y hay alerta naranja para esta tarde noche por probables tormentas con vientos fuertes y también la probable caída de granizo. Hablamos de un tormentón que se ha armado en torno a la figura de la vicepresidenta Victoria Villarruel, después diciendo a través de redes sociales, en realidad en una respuesta a un reposteo de Milei, en donde se insinuaba que Victoria Villarruel, la vicepresidenta de los argentinos, estaba haciendo maniobras políticas contra el presidente de la nación. Victoria Villarruel se preguntó cómo es el estado de Javier Milei, en el sentido de que estaría reposteando cosas sin confirmar. En tal sentido, hoy habló el jefe de gabinete, Diego Santilli, rechazando los cuestionamientos de la vicepresidenta de la Nación hacia Milei, lo calificó como una barbaridad y un disparate, y sostuvo que si no está de acuerdo con el gobierno, que dé un paso al costado. Además, consideró que se trata de agravios impropios de una persona que acompañó al presidente en la fórmula. Todo esto entonces en medio de la creciente tensión dentro del oficialismo entre el presidente y la vicepresidenta de la nación. Ahora entonces el jefe de gabinete, Diego Santilli, le está pidiendo la renuncia literalmente a la vicepresidenta de la nación, en una crisis que realmente vive el oficialismo y que no tiene demasiados antecedentes, aunque con los vicepresidentes de la Argentina siempre hubo por lo menos diferencias. En el caso, ustedes recuerdan, de Cristina Kirchner con Julio Cobos, quien votó a favor del campo allá por el año 2008. Desde Buenos Aires informó Claudio Cardoso, corresponsal de Radio Monte Carlo en Argentina.
4: Gracias, Claudio. Vamos a continuar con otros temas del panorama internacional. El presidente del gobierno español, Pedro Sánchez, dijo que lo que ha sucedido en Ceuta es un ataque a la integridad territorial de España y merece la más rotunda y enérgica condena.
5: Por su parte, el presidente de Ceuta, Juan Jesús Vivas, cifró en 60.000 los migrantes que ingresaron a la ciudad desde jueves provenientes de Marruecos.
4: Ceuta es una ciudad autónoma de España ubicada en el norte de África, a la orilla del mar Mediterráneo. Escuchemos el presidente del gobierno español.
8: Decirle a los ceutíes que toda España está con ellos. Toda España está con ellos. Y en consecuencia, el gobierno de España está con la ciudad de Ceuta. Y que nos hacemos cargo del estado emocional, de la situación de angustia que están viviendo durante estas últimas horas, en especial desde el día de ayer. En segundo lugar, definir lo que ha sucedido en el día de ayer como un ataque, una violación de la integridad territorial de España. Ceuta es una ciudad española y lo sucedido en el día de ayer merece todo nuestro reproche, toda nuestra condena en el nivel más enérgico posible, de rechazo, de condena y de consideración de deplorable la violación y el ataque a la integridad territorial de una ciudad española como es la ciudad de Ceuta. No quiero olvidarme, por supuesto, tampoco en menor dimensión de la crisis que ayer también sufrió la otra ciudad autónoma de Melilla, pero estamos en Ceuta, que es en este caso la ciudad que está sufriendo la mayor de las crisis en comparación con Melilla y, por supuesto, que nos recuerda a la situación vivida también en el año 2021. Por eso, el tercero de los compromisos que quiero manifestar, además de hacernos cargo de cooperar con el gobierno autónomo de Ceuta, es que el gobierno de España va a utilizar todos los resortes del Estado, todos los recursos del Estado, para garantizar la seguridad de los ciudadanos ceutís, por supuesto también la convivencia en la ciudad autónoma de Ceuta, además de lo que siempre hemos venido desplegando durante estos últimos años, que es un compromiso rotundo, total, inequívoco del Gobierno de España con el presente y el futuro de la ciudad autónoma de Ceuta. No ha habido un gobierno que haya invertido tal cantidad de recursos económicos en inversiones estatales como el actual gobierno en la ciudad autónoma de Ceuta.
5: Presidente del Gobierno español, Pedro Sánchez.
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4: Martín Olaverri, buenas tardes.
25: Buenas tardes, el gusto de saludarlos hasta ahora para actualizar la información vinculada a la actividad de los agronegocios. Un dato importante que tiene, bueno, relevancia para toda la actividad económica del país, por lo que podría llegar a, por lo que generaría, digamos, una demanda de estas características, si es que, bueno, prospera este fallo que marcaría un antecedente en lo que es la situación de inversores en fondos ganaderos, que, bueno, ya es conocida la situación de varios fondos: Conexión Ganadera, República Ganadera, Grupo Larrarte, Portfolio Ganadero. Bueno, situación allí supera, digamos, las pérdidas en estos fondos, están por arriba de los 500 millones de dólares en total. En estas últimas horas se conoció un fallo de una demanda que iniciaron cuatro inversores de República Ganadera contra el Ministerio de Ganadería, Agricultura y Pesca y el Banco Central del Uruguay. Los damnificados habían reclamado un total de 270 mil dólares a estas instituciones. Sostienen que, bueno, se estuvo omiso tanto el Ministerio de Ganadería, Agricultura y Pesca como el Banco Central en los controles. ¿Qué puede marcar esto hacia adelante como antecedente? Conversábamos sobre el tema con el abogado Juan Pablo Decia, abogado que trabaja con inversores vinculados a estos fondos ganaderos.
26: Sí, efectivamente, ayer se conoció esta sentencia que alcanza, naturalmente, a quienes promovió en el juicio, que son tres inversores de República Ganadera, que es uno de los fondos que cayó, junto con Conexión Ganadera, Larrarte y Berruti y Argenti.
25: Me faltaba ese.
26: Que, naturalmente, tiene puntos de contacto, o sea, la situación de los inversores de República Ganadera es exactamente idéntica a la de Conexión y a la situación del resto de los fondos. Esto es una sentencia de primera instancia que hay que tomarla con cautela, ver qué es lo que ocurre en segunda instancia, esperar que esto sea confirmado por un tribunal de apelaciones, porque naturalmente tanto el Ministerio de Ganadería como el Banco Central van a apelar, van a recurrir la sentencia, pero en caso de que se confirme, es un antecedente muy potente, muy valioso para lo que viene, es decir, para que el resto de los inversores que están en una situación jurídica idéntica respecto de quienes promovieron el juicio puedan hacer lo propio cuando tengan también cuantificado su daño, que eso es un elemento que toma la sentencia también, porque dice, bueno, condena al Estado, al Ministerio de Ganadería y al Banco Central a reintegrar la inversión que hicieron estas personas, pero le dice, bueno, de lo que ustedes invirtieron hay que descontar lo que cobren en el proceso concursal. Bueno, una vez que esté determinado eso, en el resto de los casos, si se confirma esta sentencia, naturalmente que van a venir juicios contra el Estado en idénticas condiciones, y es de esperar que, habiendo un antecedente de estas características, la justicia falle en el mismo sentido.
25: Escuchábamos al doctor Juan Pablo Decia, abogado que representa inversores en los fondos ganaderos. Para Informativo Cori y Radio Monte Carlo, informó Martín Olaverri.
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5: Participamos en la edición noticiosa del viernes 31 de julio de 2026.
4: Informativistas Javier Toledo y Gustavo Arregui.
5: En exteriores Viviana Bermúdez.
4: Sala de redacción Ivana Vázquez y Gastón Espino.
5: En el deporte Daniel Alonso.
4: Agro Martín Olaverri.
5: Responsable en Argentina Claudio Cardoso.
4: Servicios Internacionales Agencia DPA.
5: Operador Hernán Devoto.
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2: Buen día, saludos para todos. Con mucho gusto, aquí estamos iniciando un nuevo encuentro de comunicación agropecuaria. Esto es Uruguay Agropecuario a través de las radios de Cori, las radios más importantes. Media hora con la información, media hora con los temas destacados del sector agropecuario. Encuentro correspondiente a este jueves 30 de julio de 2026. Estaremos actualizando la agenda de los agronegocios, como siempre, horario central a las 13:30, 15 emisoras AM y FM emiten nuestro programa en todo el país. Es un gusto estar junto a ustedes.
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2: Actualizamos el estado del tiempo de acuerdo con lo publicado por INUMEP. Este jueves 30, nuboso, periodos de algo nuboso, neblinas, vientos del este al noroeste entre 20 y 40 kilómetros la hora. Las temperaturas fluctuarán entre los 7 y 16 grados. Para la tarde-noche, algo nuboso y nuboso. Para mañana viernes 31, cerrando el séptimo mes del año, nuboso, periodos de cubierto, probables precipitaciones y tormentas, vientos del noroeste entre 30 y 50 kilómetros la hora. Las temperaturas, la mínima 10, la máxima 21 grados. Como iniciamos agosto, el octavo mes del año, el sábado primero, probabilidad de lluvias alta, cielo cubierto, tormentas. Las temperaturas, la mínima 12, la máxima 19 grados. Vientos del noroeste a 30 y 40 kilómetros la hora, alcanzando los 50 kilómetros la hora. Así estará el tiempo, de acuerdo con lo publicado por INUMED.
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0: El dólar abre la jornada a 39.41.40, compra y venta respectivamente. El dólar euro 39.50 y 40.90. El euro 43.76 y 48.57. El peso argentino 0.02 y 0.20. El real 6.95 y 8.65. El Brent operó a $90.84, subió 8.02% frente al cierre del día anterior. El mercado de granos de Chicago, la soja noviembre 2026, $438.25, bajó $10.01. El trigo, diciembre 2026, $249 la tonelada, bajó 73 centavos de dólar. El maíz, diciembre 2026, $185.72, bajó $3.44. Repaso parcial de ACG, el novillo gordo, $5.70, la vaca, $5.33, la reposición, el ternero, $4.26, en ovinos, el cordero, $6.21, capones, $5.25, según INAC, la carne bovina, $6.144 la tonelada, peso canal, la carne ovina, $6.845 la tonelada. Los granos puestos en Nueva Palmira, según la Cámara Mercantil, la soja, $408 la tonelada, el trigo, $215 la tonelada, la canola, $530 la tonelada, los granos puestos en el puerto de Montevideo, el maíz entre $245 y $255 la tonelada, el girasol nominal. Actualizábamos los indicadores del día.
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0: La ganadería uruguaya atraviesa uno de los mejores momentos de los últimos años, con el novillo gordo en valores históricamente altos, una relación favorable entre el precio del ganado y el costo del maíz, y la expectativa de alcanzar por tercer año consecutivo los 3 millones de terneros. La cadena cárnica apuesta a consolidar un crecimiento de largo plazo. Sin embargo, la industria frigorífica mantiene una importante capacidad ociosa. Uruguay puede faenar entre 4 y 4 millones y medio de vacunos por año, pero actualmente procesa alrededor de 2 millones y medio de cabezas. En ese sentido, durante la gira de la Sociedad de Creadores de Braford, conversamos con Juan Martín Urrutia, referente del grupo Minerva, quien analizó el momento del sector, la integración entre agricultura y ganadería, la disponibilidad de ganado y los desafíos que enfrenta la industria para sostener este ciclo de precios y producción. Lo escuchamos.
2: Hoy hay algunas relaciones de valores que son lo que están permitiendo que la cadena toda traccione. Uno, evidentemente, es el precio del gordo y el otro es el precio del maíz. Hoy los grandes empresas ganaderas de nuestro país son, en su gran mayoría, grandes empresas agrícolas que producen el grano y tienen un seguro pasado por un tracto digestivo. Esa es la realidad. En un negocio que evidentemente el animal, alguien lo financia, está 100 días en un corral comiendo una comida que la produzco el mismo agricultor, y después atado eso con la industria. Y no hablo solamente de Minerva, yo creo que la industria en Uruguay hoy está traccionando para que todos los negocios para adelante tengan referencias de valores fijos o dentro de rangos, que es lo que el productor estaba necesitando, y ya esto se está dando hace un año y medio prácticamente, para dar señales claras de que los precios de la exportación y lo que hoy escuchamos en cualquier prensa internacional le llegan al productor criador hoy en Uruguay.

0: decir, asistimos a un cambio estructural, hablando de la sinergia ganadería-agricultura. El productor entendió que tiene que ponerle un piso a la producción más allá de estos muy buenos precios internacionales.
1: Sí, yo creo que sí, yo creo que sí. Yo lo que digo también hoy es esta relación de precio del gordo y precio de la comida ha permitido hacer pruebas, ¿verdad? Entonces hoy uno ve que le están dando de comer a animales que tienen eficiencias de conversión más baja, animales de cruzas que no antiguamente no estaban encerradas en un corral, a vacas. Entonces, a pesar de perder eficiencia de conversión, amerita dar de comer porque la relación de gordo, animal, kilo metido en el corral, justifica hacerse. Entonces, aprendamos eso porque esto también tiene ciclos. La ganadería en nuestro país ha tenido, es cíclica. ¿Cuánto duran los ciclos? Bueno, eso es lo que está más difícil de identificar. Pero aprendamos de las bonanzas que nos está permitiendo hoy la agricultura. Yo siempre molesto a los agricultores y les digo, bueno, esto se va a dar vuelta cuando el maíz vuelva a valer $350. Ellos felices porque van a vender un cultivo más caro, pero no tan contentos de asegurarse ese valor pasado por un tracto digestivo en su negocio, lo van a tener que vender a otro. Pero Uruguay consume todo el maíz que produce acá y trae muchísimo afuera, o sea, esos son señales claras que el país lo está aprovechando sin duda.
2: En el actual contexto le consultamos si este escenario de buenos precios y mayor inversión del productor permite pensar en un cambio estructural para la ganadería uruguaya y si existen fundamentos para sostener una visión optimista de mediano y largo plazo.
1: Y te voy a dar dos ejemplos de eso. Uno es que el criador hoy, no solo el recriador y el invernador, hoy el criador está apostando a preñar más vacas. Vamos, y ojalá este año, creo que con una pequeña ayudita, para el tercer año con 3 millones de terneros. Eso es mirar a largo plazo. Y Uruguay, yo coincido con algunos expertos que dicen que Uruguay sigue siendo la frutilla de la torta. Uruguay tiene todo para expresar su potencial hoy frente a amenazas de los países del mundo que afectan a los vecinos, no a nosotros. Hoy yo creo que estamos en condiciones de disfrutar lo que es trazabilidad, estamos en condiciones de disfrutar que no tenemos deforestación, estamos en condiciones de asegurar que es un país que produce el 60 y pico, 70% de su ganado a campo, que se cría en el campo y que es esto que estamos viendo. Entonces, esos son todos indicadores y señales que nos permiten pensar en Uruguay de ciclos, pero ciclos de mediano plazo, no de corto plazo, bien estables. ¿La disponibilidad de ganado para qué? Porque Uruguay tiene una capacidad de la industria instalada para faenar 4 millones o 4 millones y medio de cabeza. Y esto no atribuyo culpa, porque en alguna reunión se habló de quién tiene. Nadie tiene la culpa. Hay 4 millones de capacidad ociosa para faenar. Y estamos faenando 2 millones y medio, ojalá. Entonces, si Uruguay duplica la cantidad de terneros, va a tener dónde terminarlo. Eso no es ningún problema. Y a la industria le hace bien, porque la industria lo que tiene que bajar con costos fijos, faenando mucho y vendiendo todo. No es un problema eso. Y creo que tiene la estructura para hacerlo. Uruguay toda hoy. No es culpar a quien no lo produce. Ojalá tengamos, ya te digo, 3 millones y medio de terneros o 4, porque va a haber dónde vender en pie, dónde vender vacas de razas identificadas y seleccionadas a otros países, y va a haber donde faenar lo que se produzca. No falta, sí, falta por una capacidad que está instalada y que tiene lugar para faenar más ganado.
2: Con una industria que hoy demanda más ganado y un mercado marcado por la escasez de oferta, le planteamos cómo juega esa relación entre disponibilidad y precios y qué puede esperarse hacia adelante. Escuchamos a Juan Martín Urrutia.
1: Bueno, eso es natural en cualquier mercado que oferta y demanda manejen y poco las condiciones. Uruguay tiene algún otro factor externo un poquito a veces molestando allí, pero sí, básicamente sí, es oferta y demanda lo que maneja el precio. Convalidar un primer semestre que viene con el criador entusiasmado en preñar más vacas, aumentando su rodeo de cría, preñando animales de 15 meses o 18 meses, los recriadores encerrando animales, corrales que se especializaron acá en el norte en recría y no tanto en la terminación, y corrales grandes que pasan todo su maíz a terminación para el corral. Eso es lo que venimos viendo este año. Confirmar toda esa atracción de la cadena hasta fin de año y poder disfrutarlo el año que viene con valores que ojalá que convaliden todo el negocio de la cadena, yo creo que es el desafío que hoy estamos todos.
2: Era Juan Martín Urrutia, referente comercial del Grupo Minerva.
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2: El ministro de Ganadería, Agricultura y Pesca, Alfredo Frati, reafirmó que la agricultura familiar constituye una política y un compromiso del gobierno nacional al destacar el papel estratégico de los productores familiares para el desarrollo del país. Todo lo que llega a la mesa, salvo el pescado, depende de que haya un hombre en la tierra, expresó, al subrayar que sin productores en el campo no hay alimentos ni arraigo. Además, sostuvo que quienes viven y producen en el medio rural ocupan el territorio, generan trabajo y constituyen a evitar el despoblamiento, por lo que defendió el fortalecimiento de políticas públicas que mejoren sus condiciones de vida y permitan que las familias permanezcan en el campo. Vamos a escuchar lo que decía Frati a propósito sobre la producción familiar.
6: Pero la agricultura familiar, junto con los productores familiares que están dentro, digamos, la importancia estratégica que tiene como país, que ocupan el territorio. En los territorios que quedan vacíos, despoblados, alguien los va a ocupar. Y eso hay que pensarlo como nación, porque a veces se pregunta cuando se destinan recursos, ¿qué es lo que se está haciendo? Bueno, lo que están haciendo es tratar de propender a que la gente pueda quedar en su lugar. Esto que decía Isola, ¿cuánto tiempo esa gente que está en pequeños productores, productores familiares, que están desparramados en diferentes actividades agropecuarias? De acá en Montevideo se ve más cerca, como cuando uno dice productor familiar o, por ejemplo, la granja, o bueno, por los sucesos que hubieron ahora en Salto. Pero hay productores familiares ganaderos desparramados por todo el país que están ocupando el territorio, generando lo que decía Matías, alguna mano de obra, y si no están generando una mano de obra, se están generando su propia mano de obra. Que si no estuvieran ahí, hay que tenerlo claro, esto estarían en los bordes de nuestras ciudades capitales del interior, o capaz en estos bordes que tenemos en Montevideo, con un, que después es muy difícil solucionar. ¿Y cuánto tiempo va a estar esa gente sin los, aquellos servicios básicos? Por ejemplo, el tema que llegue de trabajar y tengas un agua corriente para bañarte, una cosa que para los que estamos viviendo en la ciudad es tan sencilla, y para que tienen campaña que después de una jornada de trabajo tengan que cazar un barril para ir a buscar agua en la cachimba, no es lo mismo, o esperar que llueva para juntar en los techos. Por eso estas cosas clave, ni que hablar los servicios médicos. Ahora se está yendo a algunas localidades pequeñas, un viejo proyecto de, que habíamos presentado en el pasado, que ahora lo tomó ACE, y la idea es ir a aquellas poblaciones de menos de 2.000 habitantes, de establecer allí médico residente, que no es lo mismo que el médico vaya cada 15 días para repetirte el remedio, porque el médico residente no solo mejora, sino que aporta otra mirada y otras cuestiones que tienen que ver con las pequeñas sociedades, porque si no nos vamos, se nos va marchitando la sociedad rural. Así que, por supuesto, la agricultura familiar, como la lechería, como el pequeño productor, según la el poema de Julián García, todo lo que viene a tu mesa, a no ser el pescado, depende que haya un hombre en la tierra. Y eso es lo que estamos procurando con estos planes.
2: Era el ministro de Ganadería, Agricultura y Pesca, doctor Luis Alfredo Frati.
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2: Estamos transitando por una semana que en el litoral norte del país tuvo precipitaciones abundantes, vientos, tormentas e incluso granizo en el departamento de Salto. Vamos a saber qué pasará con el tiempo, cómo continuará esta semana, ya proyectándonos en el octavo mes del año, es decir, agosto. Para ello convocamos al climatólogo y meteorólogo Mario Videgain. ¿Qué tal, Mario? Buen día.
9: Buen día, Martín. ¿Cómo están ustedes?
2: Muy bien, muchas gracias. Bueno, ¿qué tenemos que esperar ya cerrando el mes de julio y esta semana en particular?
9: Bueno, sí, cerrando, como bien tú decís, esta semana y el mes de julio, estamos con una situación de ascenso de temperatura, por lo menos para las próximas horas y por lo menos hasta el día viernes. El día viernes con máximas que en el litoral el centro oeste del país van a estar alrededor de los 23, 24 grados. Y hacia el día sábado ya vamos a tener un pequeño descenso de la temperatura. Pero lo más importante a destacar es el desmejoramiento que podrá ocurrir justamente a partir del día viernes 31 y el sábado 1 de agosto, por el ingreso de un nuevo frente frío que va a afectar en primera instancia todo lo que es el suroeste de nuestro país y que podría traer, diríamos, además de lluvias, lo que sería la posibilidad de tormentas, posibilidad de algún episodio de granizo y también, obviamente, la actividad eléctrica. Esto se desarrollaría a partir de la tarde del día viernes y alcanzaría hasta lo que sería el mediodía del día sábado, por lo menos en el suroeste y sur del país. Este frente frío luego sigue trasladando hacia el centro y el noreste de nuestro país, o sea que el mejoramiento va a continuar por lo menos en el centro y noroeste hasta lo que sería última hora del día sábado primero de agosto.
2: Es decir, agosto lo recibimos con inestabilidad.
9: Sí, básicamente sí, como decía, esta inestabilidad se va a hacer presente ya a partir de lo que sería el viernes 31, por lo menos en horas de la tarde en el suroeste de nuestro país y sur de Uruguay, con lluvias que no mencionamos también, lluvias que pueden ser relativamente importantes, por ejemplo, en el caso de Soriano, en el caso de Mercedes, estamos viendo que los pronósticos se están estimando entre 30 y 40 milímetros acumulados, repito, entre viernes y sábado, ¿no? Sábado primero de agosto. Luego hay, como repito, una mejora hacia lo que sería ya última hora del día sábado, y tenemos una mejora hacia lo que sería el día domingo, con cielo que pueda estar todavía cubierto, pero sin precipitación. Lamentablemente, bueno, tenemos que anunciar también una nueva de mejora hacia el comienzo de la próxima semana, específicamente hacia el día lunes, donde también podemos tener algunas precipitaciones mucho más escasas, pero precipitaciones al fin.
2: Por estos días he estado en contacto con productores, particularmente del norte del país, y bueno, surge el tema, obviamente, porque el clima es determinante para la planificación de las actividades en el campo, y me decían que quizás se está viendo un niño un tanto enrarecido. ¿Puede ser, o quizás con el paso de los días de que se instale definitivamente va a tener un escenario más normal o características más similares a su comportamiento?
9: Bueno, ya las tormentas que hemos tenido tanto en Río Grande do Sul como en el norte de nuestro país en estos últimos, yo diría, quincenas de últimas dos semanas, están sin duda influenciadas por la fase cálida o el fenómeno del Niño que se está desarrollando en el Océano Pacífico. Esto es claro, digamos, porque más allá de que en un clima, podemos decir, normal, tengamos este tipo de precipitaciones y tormentas, vemos que hemos tenido tormentas severas, digamos, por ejemplo, en el litoral oeste, ¿no? Con granizo extremo, abundante actividad eléctrica y ráfagas intensas, ¿no? Lo que ocurrió la semana pasada en Salto, con ráfagas de más de 130 kilómetros por hora, nos dicen que las tormentas esas eran de características extremas o fuertes. Y esto, digamos, está sin duda, está, es decir, incrementado, ¿no?, potenciado por esta fase cálida. Lamentablemente, y eso se lo mencionaba a otros colegas periodistas, de que este fenómeno del Niño recién está comenzando, como decimos, a calentar motores, y lamentablemente, digamos, todo esto, el resto del 2026, incluso parte del comienzo de 2027, vamos a estar bajo sus efectos. Y sabemos que en Uruguay los mayores impactos se dan básicamente sobre la primavera, ¿no?, en lo que sería septiembre, octubre, noviembre, básicamente, donde tenemos mayores impactos en cuanto a precipitaciones, y también la posibilidad, sin duda, de tormentas severas, fundamentalmente, justamente como tú lo mencionabas, en el norte de nuestro país, ¿no? Departamentos como Artigas, Salto, Rivera, Tacuarembó, Paysandú, pueden ser los más afectados en este episodio del Niño, y por lo menos en el último trimestre del año.
2: ¿El Niño particularmente este año estaría rompiendo un poco sus características habituales para tener un escenario, una presencia, debe decir, un tanto más agresiva?
9: Bueno, el Niño que se está previendo, por la intensidad de este Niño que se está comenzando, digamos, se prevé, y por lo menos centros mundiales están indicando que podría pasar de categoría de fuerte a muy fuerte, ¿no? Y esto preocupa, digamos, porque son escasos, por ejemplo, los episodios que hemos tenido en el pasado reciente, por así decirlo, de esta misma magnitud, ¿no? Siempre menciono el caso de 1997-1998, y el último evento fuerte tal vez fue 2015-2016, y hay que recordar y hacer un poco de memoria cuáles fueron los impactos en esos dos episodios, ¿no? Recuerdo claramente 1997 y diciembre de 1997 por el desborde impresionante del río Uruguay, ¿no?, causado justamente por las lluvias excesivas en toda la cuenca, incluso en meses anteriores, ¿no? Son situaciones que se vienen acumulando generalmente en esa primavera, y culmina, digo, con grandes extensiones inundadas hacia finales de año. Creemos que este Niño, obviamente, si no se equivocan los centros mundiales, y en este aspecto todos están coincidiendo, va a ser un Niño histórico, ¿no? Y por lo tanto, hay que tener cuidado con los impactos, porque posiblemente sí, los volúmenes de lluvia que vamos a recibir fundamentalmente en el norte del país por el ser histórico.
2: Muy bien, hemos conversado en esta mañana con el climatólogo y meteorólogo Mario Videgain. Gracias por estos minutos y por acercarnos información que es clave para la toma de decisiones en el campo, en la producción agropecuaria. Ha sido un gusto.
9: Un saludo.
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2: Muy bien, por aquí dejamos la información. Esto fue Uruguay Agropecuario. Estos fueron los temas del día. Muchas gracias. Sigan en compañía de la radio.
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1: Esto es la actualidad de noticias.
2: El Poder Ejecutivo definirá hoy la actualización de las tarifas de los combustibles en un contexto internacional marcado por una nueva suba del petróleo.
3: La inflación global registra una nueva presión tras el salto en la cotización del crudo y la decisión de la Reserva Federal de mantener sus tasas.
2: El Ministerio de Economía colocó 1.300 millones de dólares en deuda con una tasa récord a la baja. Para la emisión en pesos,
3: el desempleo cayó un 7% en junio y la informalidad laboral registró su nivel más bajo en los últimos 3 años.
2: La venta de vehículos eléctricos en la zona metropolitana preocupa a los estacioneros de nafta por una posible pérdida de puestos de trabajo.
3: Se presentó una denuncia penal contra el exdirector del Hemocentro de Maldonado por atrasos en la notificación de estudios a donantes de sangre.
2: La Cámara de la Construcción confirmó que seguirán en la mesa de negociación con el Zunca y las conversaciones se retoman hoy viernes.
3: La Fiscalía investiga al exdirigente sindical Jorge Bermúdez por el presunto desvío de 5 millones de pesos en la Federación Uruguaya de la Salud.
2: El presidente Yamandú Orsi dejó sin efecto el cobro del timbre profesional en la atención médica a partir del 1 de agosto.
3: Múltiples operativos en Rocha y Montevideo permitieron desarticular una red vinculada al robo de cables y a la venta de drogas.
2: El Ministerio del Interior solicitó la colaboración de la población para localizar al prófugo acusado de balear a 2 policías en un residencial de Montevideo.
3: La policía despliega helicópteros y drones en la frontera de Artigas para combatir el narcotráfico y el contrabando dentro del operativo Ancilia.
2: La Suprema Corte de Justicia dejó firme la condena de 45 años de cárcel para el femicida de Natalia Lagos.
3: 2 mujeres terminaron condenadas tras estafar a una anciana en Punta del Este bajo la modalidad del cuento del tío.
2: Juanico enfrenta a San Lorenzo en las semifinales de la Copa B y arrancan los campeonatos juveniles sub-14 y sub-16 junto a las finales infantiles en Soriano.
3: Libertad y Sportivo Barracas disputarán la primera final de la Copa A de OFI con VAR en San Carlos.
2: Inumet emitió un aviso por tormentas severas y lluvias copiosas que afectarán a todo el país desde esta tarde.
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4: Había sol, así que venimos a
5: claro,
4: palo.
5: No, pasa que Ivana Vázquez, esa, la ventaja que tiene es que siempre está preparada, ¿no? Siempre en la cartera te lleva algún tintillo.
4: Bueno.
5: Sí. Pregúntele si está ahí.
4: Ya se retiró.
5: Ah, pensé que estaba ahí, Iván.

0: Mandamos un beso grande a la querida Ivana Vázquez y al Checho Sergio Magdaleno, perdón.
1: Que saludo a Trillar el 18 de julio.
0: Vio que él tiene el vicio ese de las tías y de las abuelas, ¿no? De ir a comprar chucherías.
1: Sí, sí, sí. Siempre anda con muchos billetes de baja denominación. Sí, sí.
0: Tremendo. No, yo voy al todo por 25 y...
1: Sí, debe haber alguno todo por 5 también.
0: A propósito de 5, vale, y el 5 de oro con 55 millones. Para el próximo domingo, vos tenés que jugar, el que no juega no gana.

0: Yo quiero conocer el 5 de oro, Valenti, con más de 55 millones de pesos.
1: Sí, señor, para salir a festejar.
0: Sí.
1: Anoche estaban
0: de festejo. Quieres fiesta, quieres relajo, una cosa, bueno, se nota que es viernes, ¿eh?
1: Claro, sí, señor.

0: 1906, premio número 13.
1: Dice Tita del Mundo, dice, buena transmisión, es un deseo porque el tiempo está difícil, al final llegó la tormenta, hay que hacer como decía Omar y pedir sólidos, tortas fritas, dice Tita.
2: Sí, claro que sí.
1: Néstor de Barrogoy, presente también, manda saludos.
2: Grande Néstor. Bueno, para jugar y ganar Valentina 57-0 te espera Nueva York 1-12-17 a pasitos de Avenida Libertador, Quiñena Tombo, la 5 de oro, raspadita, super match. Tenés que visitar, ¿eh?
3: 536, premio número 12.
0: 536, premio número 12.

Ángel Gabriel, buenas tardes muchachos. Espantosa tarde, no me gusta la lluvia, estoy pronto para sacar saludos. ¿Cómo estuvo el festejo de ayer, Gonzalo? Pregunta Ángel Gabriel.

0: 1963, premio número 20.
1: El casamiento de los 20, Valenti. 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
2: Sí, señor.
1: Vehículos, autos de carrera.
2: Sí.
1: ¿Qué más, Valenti? ¿Cuadro?
2: Le voy a regalar a Watson una mascota, sí, una mascota de Creative.
1: ¿O un Golden Retriever?
2: Claro, claro. Algo con presencia.
1: ¿Hay algún otro perrito?
2: ¿Algún otro perrito? Busquemos. Siempre hay otro perrito.
1: A ver, porque el lío que está acostumbrado.

0: Este es el perro ideal para Watson.
1: Ay, ay, ay.
0: Un chow chow.
1: Uy, uy, ay, ay, ay.
0: Un chow chow.
1: Oh.
0: Qué lindo. Yo ya lo veo a Watson.
1: Lleno de pelo.
0: Con una cuerda enorme para sostener esa bestia.

0: 505, premio número 1.
1: Y hay que jugar a los que salen, ¿no? Porque la verdad que 505.
2: Siempre en sintonía, hombre hincha de Aguada. Tatuado en el corazón tiene Aguada, Gabrielito Carboni, un gran abrazo, Caviglia Cuello, el Cacho Aldebarán de Bon, un cuadro desgarrador realmente, Valentín.

0: 824, premio número 14.
1: 824, premio número 14.
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1: 621, premio número 15.
2: Y se aparece por toditos lados de la casa. Ella es la mujer que me tiene loco, loco.
3: 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A la 20.
4: El Manso Aeropuerto dice: buenas tardes, el tiempo está como defensor, inestable, sol, agua, se nubla, gana dos, pierde otro, empata. Vamos la viola, dice el Manso de Aeropuerto.

0: 015, premio número 4.
1: Mira la Pau, eso.
2: ¡Opa!
1: Mira la Pau.
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0: 082, premio número 17.
1: 082, premio número 17. Quiniela Tómbola 5 de los Raspaditas Supermatch. Con Mario, con Gustavo. ¿Dónde? En Bella Italia, en Punta de Rieles, en Villa Prosperidad, Nápoles y Camino Maldonado. Valentín.
2: Chicas aquí, chicas allá, pero ninguna que...
1: ¿Cómo? 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A la vuelta de Titán, por San José, casi Río Negro, tenemos el kiosco del querido Marquitos, ¿eh? Quiniela, tómbola, 5 de oro, tutti, gran atención, Marquitos, de Toledo Chico al mundo. ¿Conoces tu Toledo Chico, Valentín?
3: Por supuesto.
1: Ahí estuvo cantando Aldo Monge.
3: ¿Cómo no? Sí, claro. Pero ahí estamos hablando de los 80.
1: Sí.
3: Sí, 80 y... principio de los 80, diría yo, mediados.
1: En el Club Toledo Chico, sí, vale.
3: Qué bárbaro.
1: A los peruanos tienen que llevar ahí.
3: Ellos son más de Aldo y los Pasteles Verdes.
1: Claro, sí.
3: Porque...
1: la gente latina es rara.
3: Claro, es más.
1: Les gusta otra música, otro
3: sí,
1: tipo de cosas.
3: Sí. El melódico romántico, digamos. Periódico claro. Internacional.
1: ¿Cóctel Internacional? ¿Se acuerda de la orquesta esa?
3: Claro que sí.
1: ¿En su zona?
3: Sí, no me recuerdo quién era el director.

0: 006, premio número 6.
1: Estaba Raúl Medina, el maestro Frade también con sus orquestas internacionales. ¿Usted sabe quién cantaba en la orquesta de Raúl Medina? Un amigo, un amigo cantaba en la orquesta de Raúl Medina.
2: ¿Cuatro?
3: ¿Amigo común?
2: Sí. 0, 40.
0: 40.
3: No, Valentino, no recuerdo.
1: Y bueno, también es colega suyo. El polaco Méndez. Gustavo Méndez.
3: Oh, no sabía.
1: Sí, señor. Y no lo niega.
2: 9, 8. 98.
0: 98.
1: Y ya que estamos quemando gente, ¿sabe que otro amigo cantaba en una orquesta internacional? Le hacía shows. ¿Quién? Y todo.
3: ¿Quién?
1: Este ya más rebuscado, Germán Osorio.
3: ¿En
1: serio? Sí, cantaba en un hotel en Rivera.
2: 7, 27.
0: 27.
3: Pero no es de Rivera.
1: No, cantaba la esposa. La compañera de él, Vicky, y él iba como corista. Esto es todo, está todo chequeado.
3: Valeria.
1: Claro, Valeria, perdón, me equivoqué.
3: Ah, vale, tirar para la porque después.
2: 78. 78.
0: 78.
3: Vale, tirar por relajo, bárbaro.
1: No, hay gente muy segura de su pareja, una cosa así no hace nada. Gente de bien.
3: No se equivoque con los nombres, ¿vale? No,
2: tres,
3: aparte, vale, una gran cantante.
2: 3, 33.
0: 33.
3: Está en el certamen La Voz
0: Pertino de Quiñera y Tómbola del día 31 de julio del 2026. Del primero al décimo. 505, 173, 696, 015, 424, 006, 200, 324, 694, 086. Del decimoprimero al vigésimo, 656, 536, 906, 824, 621, 763, 082, 976, 124, 963. Y por repetición, para la tómbola se sortearon los números 27, 33, 40, 78, 98.
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0: Este es el tema del momento. ¿Sabe quién otra persona, amiga nuestra, ha llegado el mensaje acá? Ha interpretado y ha cantado canciones en orquestas internacionales.
1: ¿Quién?
0: Daniel Piñata.
1: ¡Opa! Tiene el perfil.
0: Daniel Piñata, que supo ser miembro fundador del grupo Lo Comía.
1: ¡Apa! Bueno. Sí. Pero internacional, entonces, Ibiza.
0: Después se vino para el Uruguay, pero él estuvo en lo que fue el primer casting.
1: Claro, claro.
0: De Lo Comía.
1: Qué bárbaro. ¿Y le queda algún atuendo todavía? Sí, debe tener en la casa.
0: No, tiene un par de abanicos, que los tuvo a la venta en la Feria de Piedras Blancas, pero no tuvo andamiaje. Y lo que le quedó es el tema coreográfico, ¿no? Aprendió mucho.
1: Pero ¿por qué fue tan lejos? Hay ferias más cerca.
0: Y bueno, vaya Cristo a saber.
1: Que es multifacético.

0: Dice Tita, el cachorrón, el Checho, uno de los dos dijo que en Cotrán hacen tortas fritas cuando llueve.
1: Es cierto.
0: Qué casualidad que el Checho no está. Salió. Debe estar en Cotrán.
1: No, lo que come el Checho nunca dice. Mamá.
0: A mí me he pedido 200 pesos para las tortas fritas. No sé cuánto va a traer.
1: No, Checho, invítalo. Invítalo que se vista de pie a cabeza en Loro Piana, en Armani, en alguna de esas marcas.
0: Es más barato.
1: Pero no lo invites a comer.
0: Dice acá el amigo de Julio, el pizzero de la costa. Saludos, amigos. Llueve lindo por acá. Lindo para tomar una hoy. Abrazo grande. Siempre el mismo pensamiento. No.
1: Sí, hablando de eso, ¿saben quién también? No tanto cantar, sino el tema de la danza y la samba.
0: Sí.
1: Bernie Lacroix.
0: Claro, no me extraña.
1: Bernie Lacroix, que supo estar en la escuela de samba Suabela Coroa.
0: Opa.
1: Sí, que también contó con la dirección musical de Daniel Piñata.
0: Están todas, Piñata.
1: Sí, sí.

0: Bueno, Valenti, momento de la partida.
1: Muy bien.
0: El reencuentro marcado esta noche acá en Clarín 580M. Clavada en el día.
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2: La justicia de Córdoba fijó para el 8 de marzo de 2027 el inicio del juicio oral contra el uruguayo Pablo Rodríguez Laurta, acusado por el doble femicidio de su expareja Luna Giardina y la madre de la joven Mariel Zamudio. El acusado llegará a la instancia como único imputado por los delitos de homicidio calificado por el vínculo, alevosía y violencia de género, tras ingresar armado a la vivienda de las víctimas en octubre de 2025, violando las medidas de restricción vigentes. Laurta enfrenta además una imputación en la provincia de Entre Ríos por el asesinato y posterior desmembramiento de un remisero, junto a causas por tenencia de material de abuso sexual infantil y amenazas formuladas recientemente a familiares de las víctimas desde la cárcel.
3: La policía y la fiscalía continúan con las actuaciones para esclarecer el homicidio de un joven de 19 años, asesinado a tiros en la puerta de un centro de Linisa ubicado sobre la avenida Burgues. La víctima cumplió una medida en régimen de semilibertad y se encontraba a un mes de egresar del sistema. La principal línea de investigación apunta a un conflicto que el joven mantenía con una familia vinculada a actividades delictivas en el oeste de Montevideo. Durante el ataque, los agresores realizaron unos 60 disparos, impactando 14 de ellos en el portón del establecimiento. El hecho provocó la preocupación del sindicato de trabajadores por el riesgo generado para el personal, mientras que la fiscal Mirta Morales ordenó la incautación de celulares en el centro para avanzar con las pericias. Por su parte, el presidente de Linisa, Jaime Saavedra, lamentó lo sucedido y calificó el episodio como un hecho inédito para la institución.
4: Tremendo, sin precedentes, ¿no? Estuvimos hasta altas horas de la noche de ayer y la verdad que uno sale conmovido, angustiado, porque vive cosas que nunca imaginó vivir. Así que el sentimiento predominante de todo la angustia, la situación es un chiquilín que está en un programa de semi-libertad, que es con autorización judicial, que es un programa muy chiquito, 10 chiquilines, 9 chiquilines, de acuerdo a la época del año, digamos, pero es un programa chico, donde los gurises que se portan bien y que, con autorización judicial, hacen una vida similar a la de la libertad, y tienen 8 horas durante el día para ir a estudiar, para ir a trabajar, a buscar trabajo y para estar con su familia. Este adolescente de 19 años estaba en ese proceso, estaba haciendo las cosas bien, estaba estudiando a los tirones, pero estaba estudiando en la IEP, estaba visitando a su familia, era uno de los candidatos a trabajar en el programa de Cosechando Esperanza, que es uno de los programas que nosotros tenemos, que lidera Richard Lee, que está funcionando muy bien, era uno de los candidatos, estaba en un buen proceso. Y ayer vuelve de visitar a su familia y lo ajusticiaron en la puerta del hogar, estaba cumpliendo con su compromiso, volviendo en hora y por las informaciones que nosotros tenemos, fue una verdadera masacre perpetrada por 3 personas.
2: Estados Unidos lanzó una nueva oleada de ataques contra Irán que dejó un saldo de al menos 3 personas muertas y 2 heridas. Las agresiones militares tuvieron lugar en la isla de Qasm, ubicada en un punto estratégico del Estrecho de Hormuz. Las autoridades continúan evaluando la evolución de la tensión en la zona tras esta nueva escalada de violencia en el plano internacional. Actualizamos la información desde el lugar de los hechos con Radio Francia.
5: Luego de una pausa de casi una semana, el ejército de Estados Unidos reanudó hoy los bombardeos contra Irán en represalia por ataques contra sus bases allí en la región. El Comando Central del Ejército Estadounidense confirmó que sus misiles golpearon docenas de objetivos de los guardianes de la Revolución Iraní. Leticia Fuentes con los detalles.
6: Los aviones de caza vuelven al trabajo. con ellos los bombardeos en Irán. Las autoridades estadounidenses bombardearon duramente esta madrugada territorio iraní tras casi una semana de pausa en el conflicto. Estos ataques son los más importantes que se producen después del inicio de la guerra y parece que no se detendrán ahí. Donald Trump amenazó con golpear duro a la República Islámica después de que Teherán lanzara misiles contra sus fuerzas desplegadas en Jordania. Con la vuelta de las hostilidades, la preocupación entre la diplomacia aumenta y así lo ha hecho saber Tahir Andrab, portavoz de la diplomacia de Pakistán y mediador en la mesa de negociaciones.
7: Observamos con preocupación que la situación de seguridad sigue siendo precaria a pesar de la relativa calma de los últimos días, la cual había despertado esperanzas de que este avance positivo, esta tregua, se consolidara en un alto el fuego duradero y plenamente respetado, allanando así el camino para el diálogo.
6: Antes de los ataques, Estados Unidos abrió la puerta a nuevas negociaciones, especialmente sobre el estrecho de Hormuz, que Irán ha bloqueado durante gran parte de la guerra, afectando a los mercados mundiales. Ahora la incógnita está en si ambas partes volverán a la mesa de negociaciones tras la ola de bombardeos, a pesar de las esperanzas que todavía guarda la diplomacia.
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0: ¡Nos vamos! Pero somos volvedores. 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Y volvemos, claro, volvemos el lunes 3 de agosto. Volvemos con todo y los esperamos.

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2: El Poder Ejecutivo definirá hoy la actualización de las tarifas de los combustibles en un contexto internacional marcado por una nueva suba del petróleo.
3: La inflación global registra una nueva presión tras el salto en la cotización del crudo y la decisión de la Reserva Federal de mantener sus tasas.
2: El Ministerio de Economía colocó 1.300 millones de dólares en deuda con una tasa récord a la baja para la emisión en pesos.
3: El desempleo cayó un 7% en junio y la informalidad laboral registró su nivel más bajo en los últimos 3 años.
2: La venta de vehículos eléctricos en la zona metropolitana preocupa a los estacioneros de nafta por una posible pérdida de puestos de trabajo.
3: Se presentó una denuncia penal contra el exdirector del Hemocentro de Maldonado por atrasos en la notificación de estudios a donantes de sangre.
2: La Cámara de la Construcción confirmó que seguirán en la mesa de negociación con el Zunca y las conversaciones se retoman hoy viernes.
3: La Fiscalía investiga al exdirigente sindical Jorge Bermúdez por el presunto desvío de 5 millones de pesos en la Federación Uruguaya de la Salud.
2: El presidente Yamandú Orsi dejó sin efecto el cobro del timbre profesional en la atención médica a partir del 1 de agosto.
3: Múltiples operativos en Rocha y Montevideo permitieron desarticular una red vinculada al robo de cables y a la venta de drogas.
2: El Ministerio del Interior solicitó la colaboración de la población para localizar al prófugo acusado de balear a 2 policías en un residencial de Montevideo.
3: La policía despliega helicópteros y drones en la frontera de Artigas para combatir el narcotráfico y el contrabando dentro del operativo Ancilia.
2: La Suprema Corte de Justicia dejó firme la condena de 45 años de cárcel para el femicida de Natalia Lagos.
3: 2 mujeres terminaron condenadas tras estafar a una anciana en Punta del Este bajo la modalidad del cuento del tío.
2: Juanico enfrenta a San Lorenzo en las semifinales de la Copa B y arrancan los campeonatos juveniles sub-14 y sub-16 junto a las finales infantiles en Soriano.
3: Libertad y Sportivo Barracas disputarán la primera final de la Copa A de OFI con VAR en San Carlos.
2: Inumet emitió un aviso por tormentas severas y lluvias copiosas que afectarán a todo el país desde esta tarde.
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2: Buen día, saludos para todos. Con mucho gusto, aquí estamos iniciando un nuevo encuentro de comunicación agropecuaria. Esto es Uruguay Agropecuario a través de las radios de Cori, las radios más importantes. Media hora con la información, media hora con los temas destacados del sector agropecuario. Encuentro correspondiente a este jueves 30 de julio de 2026. Estaremos actualizando la agenda de los agronegocios, como siempre, horario central a las 13:30, 15 emisoras AM y FM emiten nuestro programa en todo el país. Es un gusto estar junto a ustedes.
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2: Actualizamos el estado del tiempo. De acuerdo con lo publicado por Inumet, este jueves 30, nuboso, periodos de algo nuboso, neblinas, vientos del este al noroeste entre 20 y 40 kilómetros la hora. Las temperaturas fluctuarán entre los 7 y 16 grados. Para la tarde-noche, algo nuboso y nuboso. Para mañana viernes 31, cerrando el séptimo mes del año, nuboso, periodos de cubierto, probables precipitaciones y tormentas, vientos del noroeste entre 30 y 50 kilómetros la hora. Las temperaturas, la mínima 10, la máxima 21 grados. Como iniciamos agosto, el octavo mes del año, el sábado primero, probabilidad de lluvias alta, cielo cubierto, tormentas, las temperaturas, la mínima 12, la máxima 19 grados. Vientos del noroeste a 30 y 40 kilómetros la hora, alcanzando los 50 kilómetros la hora. Así estará el tiempo, de acuerdo con lo publicado por Inumet.
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2: Actualizamos los indicadores del día. El dólar abre la jornada a 39 y 41,40, compra y venta respectivamente. El dólar Ibrou 39,50 y 40,90. El euro 43,76 y 48,57. El peso argentino 0,02 y 0,20. El real 6,95 y 8,65. El Brent operó a $90,84. Subió 8.02% frente al cierre del día anterior. El mercado de granos de Chicago, la soja noviembre 2026, $438.25, bajó $10.01. El trigo, diciembre 2026, $249 la tonelada, bajó 73 centavos de dólar. El maíz, diciembre 2026, $185.72, bajó $3.44. Repaso parcial de ACG, el novillo gordo, $5.70, la vaca, $5.33, la reposición, el ternero, $4.26, en ovinos, el cordero, $6.21, capones, $5.25, según INAC, la carne bovina, $6.144 la tonelada, peso canal, la carne ovina, $6.845 la tonelada. Los granos puestos en Nueva Palmira, según la Cámara Mercantil, la soja, $408 la tonelada, el trigo, $215 la tonelada, la canola, $530 la tonelada. Los granos puestos en el puerto de Montevideo, el maíz entre $245 y $255 la tonelada, el girasol nominal. Actualizábamos los indicadores del día.
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2: La ganadería uruguaya atraviesa uno de los mejores momentos de los últimos años, con el novillo gordo en valores históricamente altos, una relación favorable entre el precio del ganado y el costo del maíz, y la expectativa de alcanzar por tercer año consecutivo los 3 millones de terneros. La cadena cárnica apuesta a consolidar un crecimiento de largo plazo. Sin embargo, la industria frigorífica mantiene una importante capacidad ociosa. Uruguay puede faenar entre 4 y 4 millones y medio de vacunos por año, pero actualmente procesa alrededor de 2 millones y medio de cabezas. En ese sentido, durante la gira de la Sociedad de Creadores de Braford, conversamos con Juan Martín Urrutia, referente del grupo Minerva, quien analizó el momento del sector, la integración entre agricultura y ganadería, la disponibilidad de ganado y los desafíos que enfrenta la industria para sostener este ciclo de precios y producción. Lo escuchamos.
4: Hoy hay algunas relaciones de valores que son lo que están permitiendo que la cadena toda traccione. Uno, evidentemente, es el precio del gordo y el otro es el precio del maíz. Hoy los grandes empresas ganaderas de nuestro país son, en su gran mayoría, grandes empresas agrícolas que producen el grano y tienen un seguro pasado por un tracto digestivo. Esa es la realidad. En un negocio que, evidentemente, el animal, alguien lo financia, está 100 días en un corral comiendo una comida que la produzco el mismo agricultor y después atado eso con la industria. Y no hablo solamente de Minerva, yo creo que la industria en Uruguay hoy está traccionando para que todos los negocios para adelante tengan referencias de valores fijos o dentro de rangos, que es lo que al productor estaba necesitando, y ya esto se está dando hace un año y medio prácticamente, para dar señales claras de que los precios de la exportación y lo que hoy escuchamos en cualquier prensa internacional le llegan al productor criador hoy en Uruguay.
5: Es decir, asistimos a un cambio estructural, hablando de la sinergia ganadería-agricultura. ¿El productor entendió que tiene que poner un piso a la producción más allá de estos muy buenos precios internacionales?
4: Sí, yo creo que sí, yo creo que sí. Yo lo que digo también hoy es esta relación de precio del gordo y precio de la comida ha permitido hacer pruebas, ¿verdad? Entonces hoy uno ve que le están dando de comer a animales que tienen eficiencias de conversión más baja, animales de cruzas que no, antiguamente no estaban encerradas en un corral, a vacas. Entonces, a pesar de perder eficiencia de conversión, amerita dar de comer, porque la relación de gordo, animal, kilo metido en el corral, justifica hacerse. Entonces, aprendamos eso, porque esto también tiene ciclos. La ganadería en nuestro país ha tenido, es cíclica. ¿Cuánto duran los ciclos? Bueno, eso es lo que está más difícil de identificar. Pero aprendamos de las bonanzas que nos está permitiendo hoy la agricultura. Yo siempre molesto a los agricultores y les digo, bueno, esto se va a dar vuelta cuando el maíz vuelva a valer $350. Ellos felices porque van a vender un cultivo más caro, pero no tan contentos de asegurarse ese valor pasado por un tracto digestivo en su negocio, lo van a tener que vender a otro. Pero Uruguay consume todo el maíz que produce acá y trae muchísimo afuera, o sea, esos son señales claras que el país lo está aprovechando sin duda.
2: En el actual contexto le consultamos si este escenario de buenos precios y mayor inversión del productor permite pensar en un cambio estructural para la ganadería uruguaya y si existen fundamentos para sostener una visión optimista de mediano y largo plazo.
4: Y te voy a dar dos ejemplos de eso. Uno es que el criador hoy, no solo el recriador y el invernador, hoy el criador está apostando a preñar más vacas. Vamos, y ojalá este año, creo que con una pequeña ayudita, para el tercer año con 3 millones de terneros. Eso es mirar a largo plazo. Y Uruguay, yo coincido con algunos expertos que dicen que Uruguay sigue siendo la frutilla de la torta. Uruguay tiene todo para expresar su potencial hoy frente a amenazas de los países del mundo que afectan a los vecinos, no a nosotros. Hoy yo creo que estamos en condiciones de disfrutar lo que es trazabilidad, estamos en condiciones de disfrutar que no tenemos deforestación, estamos en condiciones de asegurar que es un país que produce el 60 y pico, 70% de su ganado a campo, que se cría en el campo y que es esto que estamos viendo. Entonces, esos son todos indicadores y señales que nos permiten pensar en Uruguay de ciclos, pero ciclos de mediano plazo, no de corto plazo, bien estables. La disponibilidad de ganado, ¿para qué? Porque Uruguay tiene una capacidad de la industria instalada para faenar 4 millones o 4 millones y medio de cabezas. Y esto no atribuyo culpa, porque en alguna reunión se habló de quién tiene, nadie tiene la culpa. Hay 4 millones de capacidad ociosa para faenar y estamos faenando 2 millones y medio, ojalá. Entonces, si Uruguay duplica la cantidad de terneros, va a tener dónde terminarlo. Eso no es ningún problema y a la industria le hace bien, porque la industria lo que tiene que bajar con costo fijo, faenando mucho y vendiendo todo. No es un problema eso. Y creo que tiene la estructura para hacerlo, Uruguay toda hoy. No es culpar a quien no lo produce. Ojalá tengamos, ya te digo, 3 millones y medio de terneros o 4, porque va a haber dónde vender en pie, dónde vender vacas de razas identificadas y seleccionadas a otros países, y va a haber donde faenar lo que se produzca. No falta, sí, falta por una capacidad que está instalada y que tiene lugar para faenar más ganado.
2: Con una industria que hoy demanda más ganado y un mercado marcado por la escasez de oferta, le planteamos cómo juega esa relación entre disponibilidad y precios y qué puede esperarse hacia adelante. Escuchamos a Juan Martín Urrutia.
4: Bueno, eso es natural en cualquier mercado que oferta y demanda manejen y poco las condiciones. Uruguay tiene algún otro factor externo un poquito a veces molestando allí, pero sí, básicamente sí, es oferta y demanda lo que maneja el precio. Convalidar un primer semestre que viene con el criador entusiasmado en preñar más vacas, aumentando su rodeo de cría, preñando animales de 15 meses o 18 meses, los recriadores encerrando animales, corrales que se especializaron acá en el norte en recría y no tanto en la terminación, y corrales grandes que pasan todo su maíz a terminación para el corral. Eso es lo que venimos viendo este año. Confirmar toda esa atracción de la cadena hasta fin de año y poder disfrutarlo el año que viene con valores que ojalá que convaliden todo el negocio de la cadena, yo creo que es el desafío que hoy estamos todos.
2: Era Juan Martín Urrutia, referente comercial del Grupo Minerva.
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2: El ministro de Ganadería, Agricultura y Pesca, Alfredo Frati, reafirmó que la agricultura familiar constituye una política y un compromiso del gobierno nacional al destacar el papel estratégico de los productores familiares para el desarrollo del país. Todo lo que llega a la mesa, salvo el pescado, depende de que haya un hombre en la tierra, expresó, al subrayar que sin productores en el campo no hay alimentos ni arraigo. Además, sostuvo que quienes viven y producen en el medio rural ocupan el territorio, generan trabajo y constituyen a evitar el despoblamiento, por lo que defendió el fortalecimiento de políticas públicas que mejoren sus condiciones de vida y permitan que las familias permanezcan en el campo. Vamos a escuchar lo que decía Frati a propósito sobre la producción familiar.
9: Pero la agricultura familiar, junto con los productores familiares que están dentro, digamos, la importancia estratégica que tiene como país, que ocupan el territorio. De los territorios que quedan vacíos, despoblados, alguien los va a ocupar. Y eso hay que pensarlo como nación, porque a veces se pregunta, cuando se destinan recursos, ¿qué es lo que se está haciendo? Bueno, lo que están haciendo es tratar de propender a que la gente pueda quedar en su lugar. Esto que decía Isola, ¿cuánto tiempo esa gente que está en pequeños productores familiares que están desparramados en diferentes actividades agropecuarias? De acá en Montevideo se ve más cerca, como cuando uno dice productor familiar o por ejemplo, La Granja, o bueno, por los sucesos que hubieron ahora en Salto, pero hay productores familiares ganaderos desparramados por todo el país que están ocupando el territorio, generando lo que decía Matías, alguna mano de obra, y si no están generando una mano de obra, se están generando su propia mano de obra. Que si no estuvieran ahí, hay que tenerlo claro, esto estarían en los bordes de nuestras ciudades capitales del interior, o capaz en estos bordes que tenemos en Montevideo, que no, que después es muy difícil solucionar. ¿Y cuánto tiempo va a estar esa gente sin los, aquellos servicios básicos? Por ejemplo, el tema que llegue de trabajar y tengas un agua corriente para bañarte, una cosa que para los que estamos viviendo en la ciudad es tan sencilla, y para que tienen campaña que después de una jornada de trabajo tengan que cazar un barril para ir a buscar agua en la cachimba, no es lo mismo, o esperar que llueva para juntar en los techos. Por eso estas cosas clave, ni que hablar los servicios médicos. Ahora se está yendo a algunas localidades pequeñas, un viejo proyecto de, que habíamos presentado en el pasado, que ahora lo tomó ACE, y la idea es ir a aquellas poblaciones de menos de 2.000 habitantes, de establecer allí médico residente, que no es lo mismo que el médico vaya cada 15 días para repetirte el remedio, porque el médico residente no solo mejora, sino que aporta otra mirada y otras cuestiones que tienen que ver con las pequeñas sociedades, porque si no se nos va marchitando la sociedad rural. Así que, por supuesto, la agricultura familiar, como la lechería, como el pequeño productor, según la el poema de Julián García, todo lo que viene a tu mesa, a no ser el pescado, depende que haya un hombre en la tierra. Y eso es lo que estamos procurando con estos planes.
2: Era el ministro de Ganadería, Agricultura y Pesca, doctor Luis Alfredo Frati.
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2: Estamos transitando por una semana que en el litoral norte del país tuvo precipitaciones abundantes, vientos, tormentas e incluso granizo en el departamento de Salto. Vamos a saber qué pasará con el tiempo, cómo continuará esta semana, ya proyectándonos en el octavo mes del año, es decir, agosto. Para ello convocamos al climatólogo y meteorólogo Mario Videgain. ¿Qué tal, Mario? Buen día.
12: Buen día, Martín. ¿Cómo están ustedes?
2: Muy bien, muchas gracias. Bueno, ¿qué tenemos que esperar ya cerrando el mes de julio y esta semana en particular?
12: Bueno, sí, cerrando, como bien tú decís, esta semana y el mes de julio, estamos con una situación de ascenso de temperatura, por lo menos para las próximas horas y por lo menos hasta el día viernes. El día viernes con máximas en el litoral el centro oeste del país, van a estar alrededor de los 23, 24 grados. Y hacia el día sábado ya vamos a tener un pequeño descenso de las temperaturas. Pero lo más importante a destacar es el desmejoramiento que podrá ocurrir justamente a partir del día viernes 31 y el sábado 1 de agosto, por el ingreso de un nuevo frente frío que va a afectar en primera instancia todo lo que es el suroeste de nuestro país, y que podría traer, digamos, además de lluvias, lo que sería la posibilidad de tormentas, posibilidad de algún episodio de granizo y también, obviamente, la actividad eléctrica. Esto se desarrollaría a partir de la tarde del día viernes y alcanzaría hasta lo que sería el mediodía del día sábado, por lo menos en el suroeste y sur del país. Este frente frío luego se iría trasladando hacia el centro y el noreste de nuestro país, o sea que el mejoramiento va a continuar por lo menos en el centro y noroeste hasta lo que sería última hora del día sábado 1 de agosto.
2: Es decir, agosto lo recibimos con inestabilidad.
12: Sí, básicamente sí, como decía, esta inestabilidad se va a hacer presente ya a partir de lo que sería el viernes 31, por lo menos en horas de la tarde en el suroeste de nuestro país y sur de Uruguay, con lluvias que no mencionamos también, lluvias que pueden ser relativamente importantes, por ejemplo el caso de Soriano, el caso de Mercedes, estamos viendo que los pronósticos se están estimando entre 30 y 40 milímetros acumulados, repito, entre viernes y sábado, ¿no? Sábado primero de agosto. Luego hay, como repito, una mejora hacia lo que sería ya última hora del día sábado, y tenemos una mejora hacia lo que sería el día domingo, con cielo que pueda estar todavía cubierto, pero sin precipitación. Lamentablemente, bueno, tenemos que anunciar también una nueva de mejora hacia el comienzo de la próxima semana, específicamente hacia el día lunes, donde también podemos tener algunas precipitaciones, mucho más escasas, pero precipitaciones al fin.
2: Por estos días he estado en contacto con productores, particularmente del norte del país, y bueno, surge el tema, obviamente, porque el clima es determinante para la planificación de las actividades en el campo, y me decían que quizás se está viendo un niño un tanto enrarecido. ¿Puede ser, o quizás con el paso de los días, de que se instale definitivamente, va a tener un escenario más normal o características más similares a su comportamiento?
12: Bueno, ya las tormentas que hemos tenido, tanto en Río Grande do Sul como en el norte de nuestro país, en estos últimos, te diría, quincenas, de últimas dos semanas, están sin duda influenciadas por la fase cálida o el fenómeno del Niño que se está desarrollando en el Océano Pacífico. Esto es claro, digamos, porque más allá de que en un clima, podemos decir, normal, tengamos este tipo de precipitaciones y tormentas, vemos que hemos tenido tormentas severas, digamos, por ejemplo, en el litoral oeste, ¿no? Con granizo extremo, abundante actividad eléctrica y ráfagas intensas, ¿no? Lo que ocurrió la semana pasada en Salto, con ráfagas de más de 130 kilómetros por hora, nos dicen que las tormentas esas eran de características extremas o fuertes. Y esto, digamos, está sin duda, está, es decir, incrementado, ¿no?, potenciado por esta fase cálida. Lamentablemente, y eso se lo mencionaba a otros colegas periodistas, de que este fenómeno del Niño recién está comenzando, como decimos, a calentar motores, y lamentablemente, digamos, todo esto, el resto del 2026, incluso parte del comienzo de 2027, vamos a estar bajo sus efectos. Y sabemos que en Uruguay los mayores impactos se dan básicamente sobre la primavera, ¿no? En lo que sería septiembre, octubre, noviembre, básicamente, donde tenemos mayores impactos en cuanto a precipitaciones, y también la posibilidad, sin duda, de tormentas severas, fundamentalmente, justamente como tú lo mencionabas, en el norte de nuestro país, ¿no? Departamentos como Artigas, Salto, Rivera, Tacuarembó, Paysandú, pueden ser los más afectados en este episodio del Niño, y por lo menos en el último trimestre del año.
2: ¿El Niño particularmente este año estaría rompiendo un poco sus características habituales para tener un escenario, una presencia, debe decir, un tanto más agresiva?
12: Bueno, el Niño que se está previendo, por la intensidad de este Niño que se está comenzando, digamos, se prevé, y por lo menos centros mundiales están indicando que podría alcanzar categoría de fuerte a muy fuerte, ¿no? Y esto preocupa, digamos, porque son escasos, por ejemplo, los episodios que hemos tenido en el pasado reciente, por así decirlo, de esta misma magnitud, ¿no? Siempre menciono el caso de 1997, 1998, y el último evento fuerte tal vez fue 2015-2016. Y hay que recordar y hacer un poco memorial cuáles fueron los impactos en esos dos episodios, ¿no? Recuerdo claramente 1997 y diciembre de 1997 por el desborde impresionante del río Uruguay, ¿no? Causado justamente por las lluvias excesivas en toda la cuenca, incluso en meses anteriores, ¿no? Son situaciones que se vienen acumulando generalmente en esa primavera, y culmina, digo, con grandes extensiones inundadas hacia finales de año. Creemos que este Niño, obviamente, si no se equivocan los centros mundiales, y en este aspecto todos están coincidiendo, va a ser un Niño histórico, ¿no? Y por lo tanto, hay que tener cuidado con los impactos, porque posiblemente sí, los volúmenes de lluvia que vamos a recibir, fundamentalmente en el norte del país, pueden ser históricos.
2: Muy bien, hemos conversado en esta mañana con el climatólogo y meteorólogo Mario Videgain. Gracias por estos minutos y por acercarnos información que es clave para la toma de decisiones en el campo, en la producción agropecuaria. Ha sido un gusto.
12: Un saludo.
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2: Muy bien, por aquí dejamos la información. Esto fue Uruguay Agropecuario. Estos fueron los temas del día. Muchas gracias. Sigan en compañía de la radio.
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2: Bueno, vamos con el arbusto.
3: Vamos con el arbusto. New Jersey. Vamos a New Jersey, porque la policía de ese estado, precisamente un pueblito se llama Juneland, que es un pueblito de 8.000 habitantes, lo disfrazaron de arbusto para que ponga las multas a los que pasan con celular.
4: ¿Qué es eso?
2: Pero tiene binoculares también el arbusto.
4: ¿Eso es un inspector de tránsito?
3: O por lo menos trabaja con los inspectores. Entonces, ¿qué hicieron? Lo camuflaron al mejor estilo a un marine, pero de las multas. Entonces lo metieron ahí a ver con los binoculares, a ver quién usaba el celular mientras manejaba.
4: Ah.
3: Entonces dicen que en unas 6 horas metió 74 multas a conductores que manejaban.
4: ¿En 6 horas?
3: En un pueblo de 8.000 habitantes. O sea, para que te hagas una idea.
2: O sea, fue muy efectivo.
3: Teléfono en mano para mirar el GPS, videollamada, directamente gente en las redes sociales con las pantallas. Conductores que sostenían el teléfono con las dos manos, iban mirando y manejaban con las rodillas. De todo. Dicen que pasó de todo. Así que, mi amigo, multas que pueden entre los 200 y 400 dólares la primera por manejar con celular.
2: Está bien.
4: Pueblito de 8.000 habitantes,
3: ¿sí?
4: Lo van a talar.
3: Lo
4: van a talar.
3: Es muy probable.
2: Bueno, y tenemos otra.
3: La multa anda, es como acá, más o menos. A mí hace poco me caí por esta multa.
4: Sí.
3: Y esa, ¿ves eso?
2: Es similar el costo.
3: Sí, son como 7.000 pesos acá.
4: Sí, claro.
3: Anda ahí. Mirá, estamos en nivel de Estados Unidos.
4: Y te multó un árbol. Y te multó un árbol o un inspector.
3: Me multó un árbol, me mostraron todos los inspectores muy bien vestidos como tal.
2: Como corresponde.
3: Y me lo merecía. Ay.
2: Bueno, ¿tiene,
4: vamos rápido
2: ¿tiene
4: la última.
2: Otra?
3: Rápido. Hay gente que tiene mascotas y trata de divertirlas, pero este le dio la vuelta a la maquinita. Puso...
4: ¡No!
3: ¿Qué hizo? Le pone agua a la manguera, sí. Entonces el agua impulsa al pececito y le armó como una montaña rusa. Esto pasó en Gansu, en China. Puso al pez dorado adentro de un largo tubo transparente y de río. Lo tiene ahí paseando para que no se aburra el pez.
2: Claro,
3: bueno, es una gran pregunta, Danilo.
2: No sabemos.
3: Una gran pregunta. Porque muchos dicen, sí, está divertido, qué lindo, qué divertido, como el pececito anda paseando para que no se estrese, para que esté andando, dando vueltas. Y otros dicen, mira que eso lo estresa. ¿No?
2: Claro.
3: Así que hay como...
2: Versiones encontradas, visiones encontradas.
3: Sería bueno que llamara un especialista en pez dorado para decirnos si está bien para él o no. Lo cierto es que el pez te anda dando vueltas, girando por ahí en la montaña rusa.
2: Sí, aparte,
3: rusa del pez.
2: Andás a ver cuánto rato lo deja.
3: Inaugurado el espacio, anda a chequearlo.
2: Andás a ver cuánto rato lo deja ahí. Y se va a trabajar y 8 horas y después vuelve
3: día,
2: y sigue el pez.
3: ¿Qué día?
2: Bueno, hemos llegado al final. Hemos llegado al final, agradecemos a César Sanguinetti. Sí, tenemos que irnos subrayado tarde y llegó hasta acá. Ya llega la edición central de este noticiero de la mano de María Noel Marro.
3: Pero viene bonita, hoy viene...

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1: Se mantendrán los precios de los combustibles para el mes de agosto. El presidente elogió hoy a la jefa del FMI tras pedido de ser más audaces en materia económica. Orsi reinauguró el Puente Internacional de la Concordia en el departamento de Artigas. Parlamento recibió hoy autoridades del Ministerio de Vivienda y Salud por rendición de cuentas. Meteorología amplió la advertencia amarilla por tormentas fuertes para departamentos del sur. Atacaron a balazos a un auto en La Tablada donde iba una bebé de 4 meses. Informe especial de subrayado sobre el triple homicida uruguayo Pablo Laurta. En la madrugada arrancaron cortina metálica y robaron local de ropa en plena avenida 18 de julio. Camionero de 38 años falleció al impactar hoy contra un cartel limitador de altura en Nueva Palmira. Confianza del consumidor volvió a caer a zona de pesimismo y está en su menor nivel en 4 años. Los nuevos datos de la evolución de los salarios en el mes de junio. Llegada masiva de migrantes a España desde Marruecos desbordó a las autoridades en Ceuta. Milei anunció cambios radicales para el Banco Central. Vence hoy el plazo para acreditar estudios y poder cobrar asignaciones familiares. Centenares de médicos festejaron hoy su graduación en el Parque Valle. Peñarol y Cerro Largo juegan mañana por un lugar en la final del torneo intermedio. Falleció el italiano Franco Baresi, uno de los mejores defensas de todos los tiempos. Federaciones de Europa, Asia y Centroamérica rechazaron idea de privatizar el Mundial. Con mucho sufrimiento, Boca clasificó anoche en Copa Sudamericana. Informe especial de Christian Font sobre las mejores películas en base a historias de amistad. Cantante argentino Abel Pintos vuelve con 3 shows en el Antel Arena a partir de mañana sábado.
2: Muy buenas tardes, ¿cómo están? Bienvenidos a la edición central de Subrayado. Y ya vamos con nuestros compañeros y compañeras en exteriores para conocer los avances de la información. Comenzamos con Maximiliano Borges. Bienvenido, Maxi, buenas tardes.
3: Hola, Nole, buenas tardes para todos. Jornada de rendición de cuentas con el Ministerio de Vivienda y el Ministerio de Salud Pública en la Comisión de Presupuesto integrada por Hacienda de Diputados. Todos los detalles en minutos en Subrayado.
2: Gracias, Maxi. Vamos a traer los avances de la crónica policial con Guillermo Lorenzo. Buenas tardes, Guille, bienvenido.
4: ¿Qué tal, Nole? Buenas tardes para todos. Un adolescente de 17 años fue asesinado, acribillado a balazos dentro de una casa en Malvin Norte. Ya en instantes venimos con todos los detalles.
2: Gracias, Guille. Seguimos la recorrida. Recibimos a Miguel Chagas. Buenas tardes, Miguel.
5: ¿Cómo estás, Nole? Gusto de saludarte. Habló el abogado uruguayo de Sebastián Marcet. Concretamente están cuestionando el traslado del narco uruguayo desde Bolivia a Estados Unidos. Dicen, señalan que se trató de una operación irregular, pero además también hay novedades sobre su media hermana que está detenida en Bolivia. Planifica ahora estudiar Derecho.
2: Aguardamos el desarrollo, seguimos con la recorrida. Magdalena Prado, buenas tardes, bienvenida.
6: ¿Cómo estás, Noli? Los saludo a todos. Uruguay tiene 600 nuevos médicos que han festejado a todo trapo aquí en Parque Valle. Y por supuesto que aquí estuvo Subrayado y vamos con todos los detalles.
2: Y cerramos la ronda de móviles con Verónica Chevalier. Buenas tardes, Vero, adelante.
7: Muchas gracias, Noli. Muy buenas tardes para ti y para todos. En el marco del mes de la afrodescendencia se presentó un informe que tiene que ver con la educación en los departamentos fronterizos y se detectaron dificultades específicas según raza y etnia. Con la ampliación de esta información vendremos en minutos.
2: Gracias, Vero. Y continuamos con los avances, en este caso en deportes. Roberto Moar, buenas tardes.
8: Bueno, buenas tardes, Noli. Hay una muy buena noticia para los hinchas de Nacional. La vamos a compartir más adelante en nuestro tiempo de deportes.
2: Muy bien. Nico Lucich, ¿cómo estás? Bienvenido.
9: Buenas tardes. Hay un indicador que siguen con mucha atención los empresarios quienes toman decisiones financieras y se divulgó en la jornada de hoy. Lo vamos a analizar en Subrayado.
2: Muy bien, y con la información internacional, los avances, César Sanguinetti, buenas tardes.
10: Manuel, buenas tardes. Muy bien. El niño todavía no llegó, pero Lula ya puso una fortuna para enfrentarlo. ¿De qué se trata el nuevo plan de Luis Ignacio Lula da Silva? Se los cuento en un rato. Hay mucha, pero mucha información internacional para compartir en Subrayado.
2: Bien, ya venimos con todo el desarrollo, pero también queremos saber qué es lo que va a pasar con el tiempo, cómo está hasta ahora. Realmente fue un día que tuvimos todo en una jornada, en un par de horas. ¿Y cómo continúa? Recibimos a Nubel Cisneros. ¿Cómo estás, Nubel? Buenas tardes.
11: ¿Cómo andás, Nole? Bueno, tuvimos todo, pero en alguna parte del país, no fue solamente en la zona costera. El resto del territorio siguió con temperaturas elevadas. A esta hora seguimos con 26, 27 grados sobre la parte norte y litoral del país. Se está formando una situación bastante complicada, muy cercana a lo que es la zona litoral oeste del país. Sobre el territorio argentino comienzan a gestarse importantes tormentas y eso es lo que lentamente va a comenzar a ingresar a nuestro país. Complicada la noche de hoy y las primeras horas del día de mañana, luego tiende a mejorar ya sobre el mediodía de mañana con descenso de temperatura, Nole.
2: Bueno, gracias, Nubel, en un ratito. Entonces hacemos un poco más de indicaciones, sobre todo para tener en cuenta eso que puede ser complicado. Comenzamos ahora ampliando la información, en este caso policial, con Guillermo Lorenzo, porque tenemos que hablar de otro joven acribillado a balazos. Guillermo, adelante con la información.
4: No, sí, tal cual, ocurrió esta tarde, es una escena extremadamente violenta por la cantidad de vainas que encuentra la policía, es un asesinato además que se da dentro de una casa, estamos en Rufino Domínguez y Ciudad Azul, en Malvin Norte, donde esta tarde, en plena luz del día, unos cuatro delincuentes en dos motos llegan justamente a una casa, ingresan armados unos tres de los cuatro delincuentes a la casa, una casa que en ese momento había tres personas, dos adolescentes, un joven de 17 años, y una joven de 16 años y la madre de esta joven de 16 años. Van directamente a la adolescente de 17 años. Le dicen a los demás, córranse, con armas automáticas, acribillan a balazos a este adolescente, que termina muriendo allí acostado en una cama. Y estamos hablando de una escena que hasta el momento tiene aproximadamente unas 60 vainas contadas por policía científica. Está trabajando desde hace horas policía científica en este lugar, así que imagínense la escena con la que se encuentra cuando llega la policía al lugar. Está también la fiscal de homicidios de segundo turno, Mirta Morales, trabajando también en el lugar. Lo que nos decía Nole y lo que sabemos hasta ahora de este caso es que esta persona, que fue acribillada a balazos, este adolescente, no era de esta zona y se había quedado a dormir anoche en la casa de su novia. Él es de la Cruz de Carrasco, un barrio también cerca de esta zona, pero no es de aquí, de Malvin Norte. Anoche vino a quedarse a dormir. Hoy, justamente, por ejemplo, el suegro salió a llevar a su otra hija a la escuela y en ese momento es que irrumpen los delincuentes en la casa cuando había tres personas en ella, que yo recién les comentaba, y acribillan a este adolescente de 17 años, matándolo aquí en el lugar. Es una investigación que apunta hasta el momento a algún conflicto de la zona de la Cruz de Carrasco, muy primario para sacar conclusiones sobre este homicidio, obviamente, porque ocurrió hace unas horas nada más y la policía recién está comenzando a trabajar, pero identificada la víctima, la policía lo conoce porque ya ha hecho algunos procedimientos vinculados a él. Por ejemplo, uno muy reciente, en junio de este año, donde se hizo una investigación, se fue a la casa de este adolescente y se incautaron, por ejemplo, armas, que ustedes seguramente van a ver en imágenes, y también algunas municiones y cámaras de videovigilancia. Es una persona, este adolescente, que está vinculada allí a otras personas que están, obviamente, en el mundo delictivo, en la zona de la Cruz de Carrasco. Por ahí apunta una investigación, reitero que es una investigación primaria. Lo cierto es que este adolescente se quedó a dormir en la casa de su novia y que hoy de tarde llegan directamente unos cuatro delincuentes en moto con cascos, ingresan a su casa, a la casa de la novia, y lo matan de muchísimos disparos. Está trabajando la policía en el lugar, vamos a procurar también ver si en un rato, cuando salga la fiscal Mirta Morales, puede llegar a dar alguna declaración sobre lo que pasó justamente esta tarde aquí. Obviamente que si eso sucede lo vamos a volver a convocar, pero reiteramos, un adolescente acribillado a balazos en la casa de su novia en Malvin Norte.
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2: En Colonia, el conductor de un camión murió tras chocar el pesado vehículo contra una viga colocada como limitador de altura.
13: El fatal desenlace ocurrió sobre las 10:30 de este viernes en las inmediaciones de Ruta 21 y Bravo, en Nueva Palmira. Según informó la Jefatura de Policía de Colonia, el camión impactó contra un limitador de altura, provocando la muerte de su conductor, un hombre de 38 años. Según el comunicado oficial, personal de la seccional cuarta de Nueva Palmira concurrió al lugar comprobando el siniestro de tránsito. Fue la propia policía que pidió asistencia a personal de bomberos para el rescate del conductor, que murió en el lugar como consecuencia de las serias lesiones que experimentó.
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2: Y hoy en los avances, Miguel Chagas nos hablaba de la situación de Sebastián Marcet. Retomamos el contacto para tener más detalles. Miguel, adelante.
5: Tal cual, Nole, en las últimas horas habló el abogado del narco uruguayo detenido en los Estados Unidos.
15: Para trasladar de la calle Uruguay.
5: La defensa de Marcet es el traslado que se le hizo a Marcet desde Bolivia cuando fue detenido hacia los Estados Unidos, concretamente, donde permanece allí a disposición de la justicia. Mucho se habló en una primera instancia de si iba a llegar o no a un acuerdo con Fiscalía. Bueno, eso finalmente quedó descartado por el momento. Y no solamente eso, sino que además Sebastián Marcet denunció a agentes de la DEA por extorsión. La DEA, además, conjuntamente con Fiscalía, sumó nuevos delitos para el narco uruguayo, que bueno, que está esperando la resolución allí en ese país. La defensa señala que no se trató de una extradición formal la que se realizó a su defendido. Dice que sus derechos fueron violentados y que concretamente ese traslado de Marcet hacia Estados Unidos fue una operación irregular.
13: Hace pocas semanas, Sebastián Marcet se declaró inocente y denunció a agentes de la DEA. El narco uruguayo denunció que dos agentes federales lo intentaron extorsionar y le pidieron las claves de sus billeteras digitales para quedarse con más de 4 millones de USDT, una de las criptomonedas más populares. A las pocas horas y tras esta denuncia, fiscales del Distrito Este de Virginia, Estados Unidos, presentaron una nueva acusación contra el narco. Hoy Marcet enfrenta cargos federales en Estados Unidos por narcoterrorismo, tráfico en alta mar, conspiración y lavado de dinero. Este viernes, el abogado Santiago Moratorio dijo a Subrayado que la defensa cuestionará la legalidad en el traslado de Marcet a Estados Unidos. Para Moratorio, la forma en que Marcet fue llevado desde Santa Cruz de la Sierra a Virginia no fue una extradición formal bajo el tratado bilateral vigente entre Bolivia y Estados Unidos, sino una operación irregular que viola simultáneamente el derecho boliviano, el derecho internacional y garantías del propio derecho federal estadounidense. La contradicción de fechas entre los documentos oficiales bolivianos y la ejecución material de la operación es la evidencia más devastadora del caso, indicó. El profesional asegura que la decisión de entregar a Marcet a la DEA fue firmada el día anterior a su detención. Moratorio indica que hay documentos que muestran que el 12 de marzo de 2026 el ministro de gobierno boliviano firmó la carta de expulsión y entrega dirigida al director de la DEA, pero Marcet aún no había sido capturado.
5: Bueno, y también hay novedades, pero en Bolivia, donde su media hermana está detenida. Allí, en ese país, las autoridades están tratando de establecer si en definitiva esta mujer formaba parte de esta organización criminal. Estuvo en prisión, luego se concedió su prisión domiciliaria y la noticia que se conoce ahora es que Tatiana Marcet planifica estudiar Derecho. ¿Por qué? Bueno, porque dice que estuvo en una cárcel donde vio vulnerados los derechos de muchas presas. Y su idea es poder ayudarlas.
13: Tal como informáramos, la justicia de Bolivia resolvió que la hermana de Sebastián Marcet, Tatiana, saliera de prisión y cumpla arresto domiciliario. La resolución que le concedió prisión domiciliaria aún no está firme, debido a que Fiscalía apeló el fallo. Por ello, su situación procesal puede modificarse en cualquier momento. Como medidas cautelares, además de la prisión domiciliaria de 20 a 06 con escolta policial, Tatiana debe presentarse ante el Ministerio Público cuando sea citada, tiene prohibido concurrir a lugares donde estén los testigos, tampoco puede amenazarlos a nivel de redes, personal o a través de terceras personas, no puede salir del país y tuvo que pagar una fianza con dos garantes personales con solvencia acreditada. En las últimas horas, Tatiana volvió a hacer noticia. Es que según su abogada, quiere estudiar Derecho en una universidad de Santa Cruz para dedicarse a la defensa de personas privadas de libertad. Habría tomado esta decisión después de conocer la realidad de las internas durante su reclusión. Su abogada, Mónica Terrazas, afirmó al portal Red 1 de Bolivia que la joven de 22 años ha visto una carencia y busca ayudar a personas que se encuentran recluidas en la cárcel de Palmasol. Según supo subrayado en base a fuentes de la investigación, para asistir a clases, Tatiana Marced tendría que hacerlo con custodia policial.
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2: Vecinos del barrio Esperanza, en la zona de Gruta de Lourdes, se manifestaron hoy, quemaron cubiertas para cortar la calle, denuncian basurales, la presencia de ratas e inundaciones cada vez que llueve.
16: El reclamo que, buenas tardes, el reclamo que queremos nosotros, que tengamos una solución, ¿no? Porque estamos viviendo entre el agua, la mierda, la rata, y queremos una solución, por lo menos que nos den una casa a pagar igual, porque acá no podemos arreglar, esto es un tajamar y sube el agua para arriba. Y los niños, y son niños chicos también lo que pasa, en Antillas, intrusiones.
2: Pero donde se están dando las inundaciones y la presencia de roedores.
16: El barrio Esperanza.
2: Uh-huh. ¿Ustedes hicieron reclamos a la intendencia?
16: No, no he ido. A él sí fue.
17: Hemos hecho. Acá ha venido el tema de lesiones, vienen los políticos, tenemos referente de acá que se olvidó de ahí del fondo. Tenemos referente, ha venido el MIDE la otra vuelta se contactó con una periodista, que ella les pasó el número, que se iban a comunicar conmigo, no se comunicó nunca, vino la intendencia, estuvo averiguando cuánta familia había, le dijeron que habían como 18 familias, se fueron, todavía no han venido y ya estamos podridos. Podrido de verdad, de que ahí en el fondo se olvidan de la gente. En época de elecciones vienen y está todo bien. Levantan firmas, hacen de todo y en tema de... Después que se terminan, ya está, se olvida de la gente. Te digo, la ratita más chica te saca caballo. Vos vas, yo le diría a un político de estos que están sentados que ganan 300, 400 mil pesos, un día o una noche que vengan a casa, a mi casa, y una noche yo voy a quedarme a la casa de ellos. A ver, ¿qué opinan? El pueblo somos que los sentamos ahí, en la silla que están y ganan platales, y después se están peleando por comprar unos barquitos que les sale millones de dólares. Que vengan e inviertan la plata en la gente que inviertan la plata.
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2: Se conocieron novedades sobre el precio de los combustibles. Vamos con esta información con Valeria Gil. Adelante, Vale.
18: Hola, buenas noches para todos. Exactamente, se mantienen los precios de los combustibles y también del supergas en el mes de agosto. Esta es una definición que tomó el Poder Ejecutivo. La URSEA marcaba un aumento, un incremento de acuerdo a la variación de los precios internacionales de 0,3% en el caso de la nafta y de 13% en el caso del gasoil, pero el Poder Ejecutivo mantuvo los precios en el marco de una estrategia de contención, amortiguación de los precios. Esto fue lo que explicó en un comunicado el Poder Ejecutivo. Entonces recordemos que la nafta super se mantiene en 88,67 pesos, el gasoil en 58,68 pesos y el kilo de supergas en 93,56 pesos. La ministra de Industria, Fernanda Cardona, destacó justamente en redes sociales esta estrategia del Poder Ejecutivo de mantener los precios, especialmente en el caso del gasoil, lo que va a permitir afrontar algunos fenómenos climáticos que se avecinan, como el Super Niño. Dijo que esta medida es importante para el agro. Estas entonces son las novedades desde aquí, desde Torre Ejecutiva.
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2: Un auto en el que viajaban dos menores y una pareja fue atacado a tiros. Esto fue en el barrio La Tablada.
20: El martes de noche se produjo una balacera en el barrio La Tablada, un lugar con zonas descampadas. En Cornelio Guerra e Isolica, esa noche, fue detenido un menor de 14 años que tenía consigo un rifle de asalto AR-15 que le fue incautado. Anoche, prácticamente en el mismo lugar, un joven de 25 años que circulaba en un auto Peugeot blanco fue atacado a tiros desde la zona descampada. El vehículo recibió 12 impactos de bala y el hombre resultó herido en la pierna izquierda y fue trasladado al hospital Zamboa fuera de peligro. Pero dentro del auto viajaba también un una mujer y dos menores, entre ellas una bebé de 4 meses, que resultaron ilesas. El hombre se desplazó a unos 3 minutos del lugar y llegó a la calle Triay Anglada, donde llamó a la policía. La escena fue periciada por policía científica y ahora los investigadores de la zona operacional 4 trabajan para esclarecer las circunstancias del tiroteo al vehículo y las balaceras que se vienen produciendo en la zona y que dejaron esta semana un arma larga incautada. Pero luego de ese tiroteo al auto, sobre las 10 y 20 de la noche, la policía había intensificado el patrullaje en la zona y montaron controles. Un hombre que iba en bicicleta intentó evadirlos, pero al ser interceptado, se le incautó una pistola 9 milímetros y un cargador con 10 cartuchos. El hombre de 28 años y con antecedentes penales quedó detenido.
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2: El presidente Orsi visitó hoy el departamento de Artigas y vamos a tener detalles de lo que fue esa visita con nuestro corresponsal Sergio Martínez. Bienvenido, Sergio, adelante.
21: ¿Qué tal? Buenas noches para todos. Es así, hoy estuvo el presidente de la República aquí en la ciudad de Artigas, también la ministra de Transporte y Obras Públicas. El motivo era la inauguración de las obras de refacción del Puente Internacional de la Concordia, un puente con más de 50 años de historia, 750 metros, el único o el más largo puente curvo de Sudamérica, que necesitaba refacción justamente, tanto en pavimento, lo que tienen que ver los desagües, barandas, bueno, toda una serie de aspectos de la estructura que hacía más de 20 años que no tenía ninguna reparación. Bueno, esto llegó, la obra comenzó hace 2 meses, finalizó y hoy estuvo el presidente de la República para ese acto del que participó también el intendente departamental. En los discursos habló el intendente, habló la ministra de Transporte y Obras Públicas y finalizó. Todos esperaban que el presidente también disertara, eso no ocurrió. Finaliza la actividad y fue abordado por los periodistas que estábamos allí, medios locales y periodistas que intentaban consultarle sobre cuestiones del departamento. Bueno, no hubo la posibilidad. Le cuestionaron también porque cuando estuvo en Bella Unión hace menos de un mes, tampoco fue posible hablar con el presidente. Sin embargo, alguna que otra pregunta se formuló y respondió, básicamente referente al mensaje que dejó la directora gerente del Fondo Monetario Internacional. Pero veamos lo que pasaba allí en la cabecera del Puente Internacional de la Concordia.
22: Hoy yo no soy el
23: que... Lo que tiene que ver la política de frontera.
22: Hoy simplemente
24: acompaño. Una vía cortita. Ayer recibió a la directora del FMI. ¿Qué recomendaciones?
25: Por todo lo que estamos haciendo.
22: ¿Cómo?
24: ¿Qué recomendaciones?
22: Ninguna. Ninguna. Todo elogios, maravilloso. De verdad, yo no podía creer. Mucho me encantó. Por supuesto, nos pidió, bueno, tiene que ser verdad, si es la barra. Que el Fondo Monetario diga eso es maravilloso.
23: Presidente, tenemos pocas oportunidades de hablar con ustedes. Sería bueno que nos atiendan un minuto, por favor.
22: Disculpe, pero yo, esto es una fiesta, es por este puente, es por este trabajo que se ha venido acá. No quiero dejar de centrar la atención.
23: Ahora, ¿por qué en Artigas no habla? Porque en Bellonón tampoco se usa hablar con nosotros.
22: ¿Por qué? Pregúntenle en el interior cuántas veces hablo.
23: Pero acá no, acá
22: en Artigas. Tengo ministros para hablar.
25: ¿Qué?
22: Porque acabo de explicarlo.
25: Vamos a la
22: están los ministros, bueno, que son los que hablan y está el intendente.
23: Pero varios planteos para presentaron hoy en Artigas.
22: ¿Perdón?
23: Varios planteos presentaron hoy en Artigas.
22: Uy, si me presentaron un montón de paquetes, de cartas y de requerimientos también.
23: ¿Va a responder?
22: ¿Eh?
23: ¿Va a responder?
22: Y tengo que responder cada uno. Algunos son individuales, otros son colectivos.
24: ¿Cumplió con los días allá de la promesa?
22: ¿De cuál?
24: De los jueces.
22: ¿De ah, sí, pero ahí fue compartido el cumplimiento, pero da gusto recorrer el interior y poder concretar esas cosas que son mínimas, son 2 pesos. Gracias.
21: Cuando finalizó esta instancia y también referentes del Frente Amplio a nivel local estaban presentes ediles y otras autoridades referentes de la mesa política departamental, le pidieron que el presidente, bueno, si, hiciera un mensaje, ¿no? Pero dijo que no, rotundamente. Después de eso, recorrió parte del Puente Internacional de la Concordia junto a la ministra y ahí ya se retiró. La ministra habló también con los medios, habló con Subrayado y especificaba sobre la importancia de esta obra, de esta refacción del Puente Internacional para la unión con Brasil. Se aclaró también que toda la obra, más de 2 millones de dólares, estuvo, o sea, Uruguay fue quien pagó esta obra. Pero veamos lo que decía, porque se refería a otras obras en el departamento de Artigas, como la ruta 30 en la zona oeste del departamento también. Escuchemos y veamos lo que decía la ministra de Transporte y Obras Públicas.
1: Es el puente en curva más grande, más largo, más extenso de América Latina, y que pudimos efectivamente hacer un mantenimiento integral del puente, que realmente lo merece la empresa Cujó, los obreros, los funcionarios y funcionarias de la Dirección Nacional de Vialidad. Realmente creo que ha sido una obra muy importante que se suma a otras más.
3: ¿Cuál es la inversión de la obra?
1: Esta inversión está superando los 900 millones de dólares. Ahora, para el departamento de Artigas, que es lo que también informábamos hoy, tenemos parte de la ruta 30 en obra, ¿verdad? Que va de Sequeira, de Arapay Chico a Paso Campamento, tenemos la ruta 4, un ramal de la ruta, de buena parte de la ruta 3 que va a licitarse, así que estamos hablando de que entre este año y el año que viene vamos a superar los 36 millones de dólares de inversión en el departamento. Eso, además de mejorar la conectividad por el estado de las rutas, la seguridad, genera también un impacto en la economía local.
3: Ministra, ¿las obras se financian la PAG Uruguay o la PAG Uruguay Brasil?
1: No, la PAG Uruguay.
3: Pero es un puente internacional. Por
1: sí, pero lo cierto es que hacía tanto tiempo que nos hacía el mantenimiento, no podíamos seguir esperando. Brasil ha hecho una parte del mantenimiento en el puente Maguá, en Cerro Largo. Entendíamos nosotros que no, esto no correspondía seguir esperando, había que asumirla.
6: Falta la parte luminaria ahora, ¿qué es esa?
1: No, la parte luminaria son solamente las columnas del lado de Brasil, porque tiene que autorizar Brasil. Ya hablamos con la prefeita, si lo puede acelerar al trámite, sería importante. Se retiran, se hace el mantenimiento y se vuelven a colocar.
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2: Y nos vamos al Parque Valle, porque allí en esta jornada centenares de médicos celebran la obtención de su título. Y allí está Maggie Prado. Maggie, adelante. ¿Cómo estás, Nole? Muy buenas noches. Sí, más de 600 médicos nuevos tenemos aquí en el Uruguay. Y la fiesta sigue, te digo. Hay muchas familias que están levantando campamento, pero acá a lo lejos la cumbia sigue y los médicos siguen festejando con un armado que empezó bien tempranito aquí en la zona de Parque Valle, sobre las 8 de la mañana. Ya algunas familias llegaron a poner las sillas, los gazebos, y siguió la fiesta durante toda la jornada. Y hoy es la concreción de este título, de este esfuerzo, pero son años de estudio, años de acompañamiento de las familias, de mucha emoción que hoy se sintió y se celebró. Estuvimos conversando con algunos de los médicos, pero también con sus familias. ¿Qué significa este mojón en su vida? Bueno, papá doctor, hija doctora que se recibe hoy, un orgullo, me imagino.
8: Un orgullo porque me saca el trabajo a mí. Yo era el único médico de la familia, una familia numerosa. Y por suerte ahora comparto con mi hija. Opa, le dejo todo a mi hija porque yo me jubilé.
2: ¿Estás emocionado?
8: Sí, por supuesto, por supuesto.
2: ¿A qué te dedicaste? ¿A qué rama de la medicina?
8: Fui pediatra y cardiólogo infantil.
2: ¿Qué le dirías a tu hija? ¿Qué es lo que hay que tener para ser un buen médico?
8: Empatía. Y comprender la necesidad del otro. Pensar en el otro siempre.
2: ¿Y cómo la ves a tu hija con eso?
8: La mejor.
2: Puro corazón, me parece. Está emocionada también. Dale, vení.
9: Me pongo a llorar, perdón, me pongo a llorar.
2: ¿Estás emocionada?
9: Me pongo a llorar mal, perdón, perdón. Realmente, aparte justo me gusta la pediatría y gracias a mi padre, si no...
2: Me imagino habrás visto a tu padre guardias, horas, dedicando a esta profesión, que es pura vocación.
9: Siempre laburando, siempre dando por todo el mundo. Y gracias a él, o sea, hago todo. Te juro que gracias a él hago todo, perdón.
2: María Eugenia y Federico, una historia de amor Te surgió en la Facultad de Medicina.
4: En el viaje de Medicina, ¿puedes creer?
2: Bien, y ahora recibió juntos.
5: Ahora recibió juntos y bueno, metiéndole.
2: ¿Qué importancia tiene tener a alguien que te banque la cabeza en parte de esta carrera, que es súper desafiante, que es muchas horas de estudio y de trabajo?
4: Fundamental. Fundamental estar acompañado. Si no, es imposible. No sé, cómo complementar los horarios, acompañarse, estar para el otro. Es muy difícil, bueno, pero se hace.
2: El amor puede más, me parece.
5: Puede más, puede más. Bueno, puede más que muchas horas de trabajo.
2: Abuela orgullosa de este éxito de tu nieta.
10: Encantada, encantada, re contenta, emocionada, porque quería llegar para estar viva, para poder verla ella, recibida.
2: ¿La lograron juntas?
10: Sí, la verdad que sí.
2: Estás emocionada.
10: Horrible.
11: Bueno, fue hecho por mi familia. En honor a mi padre que falleció ya hace 12 años cuando yo era chiquita de cáncer. Y bueno, es el que me ha acompañado y me ha guiado durante toda la carrera y el que siempre me acuerdo de él todos los días.
2: Bien, me imagino que en este día tan especial fue el primero en el que pensaste.
11: Sí, por supuesto que sí. Él está siempre, día y noche.
2: Bien, ¿la motivación de estudiar medicina tiene que ver con eso?
11: Bueno, en principio pensé que no, pero puede que haya tenido algo que ver, sí.
2: Bien. ¿Por qué sentís que, o sentiste durante toda la carrera que él te guiaba y te acompañaba?
11: Y bueno, porque él, cuando yo era chiquita, me dijo que yo iba a cumplir todo lo que me propusiera, que tenía capacidad, que era inteligente, que nunca cambiara la forma de ser, que siguiera así, con ese buen humor, que lo más importante era la familia, y bueno, la verdad que siempre quise ser fiel a eso.
2: ¿Y ahora para él esto?
11: Sí, por supuesto que sí, el primero.
2: Ese esfuerzo, esa vocación traducida en esta emoción de sus familias. Pero más temprano también hubo mucho brindis, mucho baile, mucha algarabía. Y de esta manera lo registraron nuestros compañeros Lorena y Emiliano.
14: Mucha felicidad, muchos años de mucho estudio. Y bueno, ahora mucho alcohol y mucha felicidad.
2: ¿Dónde terminaste hoy?
14: Hoy.
2: ¿Dónde, dónde?
14: En el Maciel, el mejor hospital de todos.
15: No sé explicar, tipo, no sé, emoción que no puedo más, tipo, estoy emocionada.
26: La familia siempre presente, estamos muy contentas de toda la dedicación de mi hermana y de su compañera. ¡Arriba los médicos!
2: ¡Sí! Doctora Camila, desde el primer día de facultad.
26: ¡Uh! ¡Vamos a bailar! ¡Gracias a todos!
2: ¿Cómo se conocieron la bailar con tanta
26: día,
2: gente?
26: El primer día, me acerqué y le dije, ¿cómo te llamás? Desde ahí no paramos.
15: Mucha emoción. Sí, mucha emoción y agradecimiento con mi familia que me vino a acompañar. Desde Colonia.
2: ¡Ay, bien, de Colonia! Sí. ¿Cuál es el hospital que te llevas en el corazón de esta experiencia?
15: Y bueno, en clínicas me ha dado bastante y el Pereira también. Bueno, y el Pasteur, todos, los amo, me encanta, me gustan todos.
27: Estoy muy emocionada y agradecida a toda mi familia, mis amigos, mi novio, mi papá, mi mamá, todos.
2: Mucho aguante en casa.
27: Todo el tiempo, desde hace un año estamos preparando todo esto.
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29: Felicitaciones para todos los que se recibieron y por suerte el tiempo acompañó para poder festejar. Vamos con otros temas porque Rocha, la policía, detuvo a 5 personas implicadas en el robo de cableado.
30: Tenemos, se ha incrementado un poco el tema de hurtos de cable, por el cobre, ¿no? Resultante. Y justamente la alcaldía de La Paloma estaba preocupada porque se ha visto afectada la población y el alumbrado público en base a este hurto de cable. Y ayer en horas del mediodía se efectuaron 5 allanamientos en el balneario, ahí en Punta Rubia y Barrio Parque. Y también relacionados se hizo 2 allanamientos en Montevideo. Y bueno, y hay en este momento 7 detenidos. 5 de acá del balneario, o sea, y 2 de Montevideo justamente, y va justamente se incautaron cableado ya procesado, o sea, el cobre, cámaras particulares justamente que se ve que habían sido utilizados, o sea, habían llevado el cable, habían hurtado el cable, y las cámaras también, DVR, garrafas de gas, droga, un arma de fuego, y en Montevideo se incautó mercadería de contrabando y un vehículo que usado para ello.
0: Con todo esto, se puede decir que era una organización dedicada al robo de cables.
30: Sí, justamente es una segunda fase, un segundo nivel del producido de esta organización, justamente. Es gente que recibía el cableado, o sea, recibía el cableado. Y estaba vinculado a otro tipo de... un arma de fuego también, que me olvidé decirte también. Hay armas, o sea, hay droga, hay contrabando, estupefaciente, y también este tema del cableado, del cobre, ¿no? Resultante.
0: ¿Se ha podido saber cuánto le pagan a los ladrones por el cobre que esta gente estaba recibiendo?
30: Esa información está, por eso digo, está recién en etapa de investigación, justamente, inclusive están declarando en fiscalía en este momento. Es una información que la estamos manejando, pero a nivel reservado, ¿no?
0: Porque estamos hablando de hechos delictivos que son muy peligrosos para la integridad física de quien comete el delito.
30: Sí, sí, yo he visto unos reportes, no nuestros, sino de la capital del país, que han cortado cables, que está con energía eléctrica, digo. Es peligroso para la vida misma de los perpetradores de ese ilícito, ¿no?
29: Vamos con otros temas, porque la hija de Rocco Morabito afirmó en un medio italiano que fue con su padre a un recital de One Direction en Montevideo en el año 2014, cuando su padre estaba prófugo y tenía pedido de captura internacional.
12: El 6 de mayo de 2014, la banda británica One Direction se presentó en el Estadio Centenario, un evento que convocó a miles de adolescentes y al que asistió Rocco Morabito, mientras tenía pedido de captura internacional y estaba prófugo. Así lo informó el periodista italiano Klaus Devi, a quien el ex abogado de Morabito le confirmó la información. Según el medio italiano, Morabito asistió al recital para complacer a su hija Carmela, que era fan del grupo. Esa Navidad consiguió 3 entradas y el narcotraficante fue con su pareja e hija. Carmela, la hija de Morabito, le dijo al medio italiano: canté y lloré durante todo el concierto, pero mi padre también cantó. Se sabía todas las canciones de memoria porque las escuchaba conmigo durante mi infancia y adolescencia. Morabito fue arrestado en Uruguay en 2017, pero en 2019 se fugó caminando de cárcel central, un hecho que sacudió la escena política y que aún está bajo investigación de fiscalía. En 2021 fue nuevamente capturado en Brasil y actualmente cumple condena en prisión en Italia, en una cárcel de máxima seguridad.
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29: Se desarrolló el conversatorio sobre educación y afrodescendientes en territorio de frontera. Regresamos con esta información con Verónica Chevalier. Adelante, Vero.
13: Exactamente, Nole, muchas gracias. Fue en el marco de un trabajo que realizó la Institución Nacional de Derechos Humanos con otras, como por ejemplo el MIDES, el Ministerio de Educación y Cultura y la NEP. El trabajo investigó acerca de esa temática, la educación, las dificultades que existen, sobre todo por temas étnicos y raciales, específicamente orientadas al mes de la afrodescendencia que termina hoy, y en ese marco se descubrió que sí hay falencias educativas en esas características poblacionales que repercuten luego en dificultades para encontrar trabajo. Justamente en esas áreas es que se van a crear luego políticas públicas para tratar de contrarrestarlo. Vamos a conocer más detalles.
16: Hay una serie de factores socioeconómicos y otra serie de derechos vulnerados que conllevan y afectan el desarrollo de las trayectorias educativas. La institución en su momento se planteó este tema por el problema del acceso a la cuota. Nosotros tenemos una ley de cuotas para el acceso al trabajo y se daba la situación de que muchas veces no se cumplía, pero cuando se cumplía, a veces no se llegaba a los grados de formación y especialización en la para el cargo de trabajo, en la educación, para el cargo que se estaba haciendo el llamado. Entonces, llegamos a la conclusión de que tal vez la incidencia y las políticas públicas debían realizarse con anterioridad en el proceso educativo y destacar y poder desarrollar políticas públicas para que no se produzca el abandono escolar.
29: ¿Cómo se trata ahora estas conclusiones?
16: Estas conclusiones se van a estar trabajando. Hay varias propuestas que se desarrollaron. Quiero decir, el grupo de trabajo está integrado por ANEP, está integrado por el MEC, por organismos públicos, que a su vez llegamos a las mismas conclusiones y instrumentar desde políticas públicas hasta cosas más elementales como algunos protocolos para situaciones de discriminación racial.
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3: La crisis migratoria que comenzó en Ceuta ya está provocando una reacción en cadena en toda Europa. Italia anunció controles para quienes lleguen desde España. Francia reforzó su frontera y crece la tensión. Todo después de una llegada masiva de más de 50.000 personas desde Marruecos. La crisis comenzó en Ceuta, una ciudad española situada en el norte de África frente a Marruecos. En las últimas horas, decenas de miles de personas, principalmente marroquíes, intentaron llegar a territorio español desde la ciudad marroquí de Castillejos. Lo hicieron a nado, bordeando el espigón que marca la frontera y también por otros puntos del límite entre ambos territorios. El Ministerio del Interior español calcula que 50.000 personas ingresaron ilegalmente a Ceuta. Para dimensionar lo ocurrido, la ciudad tiene unos 84.000 habitantes. Y aunque más de 48.000 de los que ingresaron ya regresaron voluntariamente a Marruecos, todavía quedan cerca de 2.000 personas en el enclave español. Pero la llegada masiva también dejó una tragedia. Al menos 57 migrantes murieron intentando alcanzar la costa española a nado. Las autoridades no descartan que la cifra continúe aumentando. Y ahora las consecuencias ya se sienten fuera de España. Italia anunció que durante un mes volverá a realizar controles en los puertos y aeropuertos para quienes lleguen desde España. No significa que Italia tenga una frontera terrestre con España, ni que haya cerrado sus puertas a los españoles. La medida apunta a controles selectivos sobre ciudadanos de países que no pertenecen a la Unión Europea y que lleguen desde España por vía aérea o marítima. España e Italia forman parte del espacio Schengen, el sistema europeo que permite circular entre sus países miembros sin controles fronterizos internos de manera habitual. Italia decidió suspender temporalmente esa libre circulación en sus conexiones con España. Pero Bruselas y especialistas aclaran que Roma no puede expulsar unilateralmente a España de ese espacio. Puede reforzar sus propios controles, pero no sacar a otro país del acuerdo. Francia también reaccionó y anunció que multiplicará por 5 los agentes destinados a sus controles fronterizos con España. Mientras tanto, el gobierno de Pedro Sánchez responsabiliza a las mafias de tráfico de personas y reclama a Marruecos una respuesta más contundente. La crisis de Ceuta, que comenzó como una emergencia en la frontera española, ya se transformó en un problema político y migratorio para toda Europa. Nos venimos al Río de la Plata porque Milei quiere poner nuevas reglas al Estado argentino. El presidente anunció reformas para limitar el poder del Banco Central y atar el funcionamiento del gobierno al equilibrio de las cuentas públicas.

0: propone dificultar la remoción de las autoridades del organismo y cuestionó duramente el funcionamiento histórico del Banco Central.
1: En lo que va del siglo XXI, la tasa de inflación acumulada asciende a 168.580%. Dicho en otras palabras, el Banco Central ha sido una herramienta que posibilitó el robo de la alta política.
0: El segundo gran anuncio es un mecanismo denominado shutdown, que implicaría un cierre parcial del Estado si se mantiene el déficit fiscal. Según la propuesta, el Congreso tendría un plazo para corregir las cuentas. Si no los consigue, se paralizarán las actividades no esenciales, se congelarían nuevos gastos, no se adjudicarían contratos, ni se incorporaría personal y se frenarían las transferencias discrecionales a las provincias. Durante ese periodo, Milei también plantea que los legisladores y la cúpula del Ejecutivo dejen de cobrar salarios.
1: El resultado fiscal es deficitario. El Congreso dispondrá de algunas semanas para devolver las cuentas al equilibrio. Si no lo hace, entrará en vigencia automática el shutdown. Se paralizarán las actividades no esenciales del Estado. Se congelarán los gastos nuevos. No se adjudicarán contratos. No se tomará personal y se frenarán las transferencias discrecionales a las provincias.
0: El paquete incluye además una liberalización de mercados de capitales y una reforma estructural del mercado de seguros. Y Milei modificó por decreto la ley de migraciones para impedir el ingreso o disponer la expulsión de extranjeros que expresen mensajes de odio contra Argentina o contra ciudadanos argentinos por su nacionalidad. Las reformas económicas deben ser aprobadas por el Congreso antes de entrar en vigencia.
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3: Y sobre el índice de confianza del consumidor, hablamos con Nico Lucich.
4: Así es, ¿no? Le decíamos en el comienzo del informativo, este es un indicador particularmente importante. Lo elaboran equipos con la Escuela de Negocios de la Universidad Católica, lo hacen cada dos meses y hoy tenemos este dato que corresponde a junio, tenemos allí en pantalla, lo que ha sido una caída significativa. Sigue cayendo, introduciéndose en lo que se denomina la zona de moderado pesimismo, este índice que va de 0 a 100. Si el índice está en 50, está en posición neutral, pero ustedes lo ven allí levemente por arriba de 46 puntos. Es una caída de más de un punto y medio respecto al bimestre anterior, pero de más de 7 puntos, esto es 13% de caída respecto a un año atrás. Y lo que ciertamente es un dato que hay que agregar y que resulta importante es que la caída se da en los tres componentes. La percepción de la situación personal, esto es lo que más influyó en el dato último respecto al anterior. También un deterioro en la percepción de la economía, esto sobre todo comparando con un año atrás, y también un deterioro en la predisposición a comprar bienes durables. A veces sucede que alguno de estos componentes baja, pero otro mejora por diversas circunstancias. En este caso, estamos con un indicador más coherente, todos sus componentes bajan, y obviamente es una preocupación porque la confianza del consumidor anticipa bien lo que son luego las decisiones de inversión y de consumo de quienes componen la economía.
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3: Luego de vandalizado, la Comisión Vecinal de la Plaza Luis Acuesta logró el apoyo del municipio B para que el mural sea restaurado.
6: Lamentablemente sí fue vandalizado y en ese sentido nosotros con la comisión vecinal, de la comisión de la plaza, estuvimos trabajando para poder restablecerlo de vuelta. Y bueno, en ese sentido el municipio hizo un aporte importante ahí de combinar, trabajando con la comisión para poder arreglar todo el entorno y sobre todo el mural que es emblemático, ¿no?, en la plaza.
7: Una nueva obra de Galino, espectacular, la mejoró con una técnica nueva que utilizó. Y incorporó la figura de Nedio, que para nosotros era sumamente importante, porque no solo, si bien Luis Acuesta tiene un simbolismo muy importante, por lo de ella, su hijo también es muy importante, ya que por lo que él peleó, por lo que él estuvo vinculado en la política. Es un lugar de encuentro, ¿sí? No es solamente una cuestión política, sino que es de convivencia. Nosotros como comisión vecinal, siempre estamos solicitando al municipio con un ida y vuelta espectacular en este nuevo periodo. La verdad que tenemos muy buena respuesta y las mejoras en la plaza son notorias. Y bueno, estamos en eso, construyendo convivencia.

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7: Tenemos pronóstico para tener en cuenta las próximas horas. Vamos a ver cómo está en este momento, esta tarde-noche, Nubel. Vemos ese mapa, a ver qué va a pasar.
8: Está brava, mucha nubosidad. Nos dio una mejora temporaria en las condiciones. Usted habrá notado que luego del pasaje esas lluvias que se dieron sobre el mediodía, las primeras horas de la tarde, prácticamente la temperatura no descendió, se mantuvo igual. Alto índice de humedad, a esta hora uno sale y los pisos están empapados. Digo, eso significa que seguimos con mucha humedad. Y esto es lo que está ocurriendo en estos momentos. Fíjense ustedes que a esta hora de la noche comienza a activarse, como les decía, un nuevo sistema de lluvias y tormentas que está muy cercano a lo que es la zona litoral y oeste de nuestro país. Esto va a comenzar a interactuar ya en las próximas horas. Esto está generando tormentas puntualmente muy fuertes sobre el territorio argentino y es lo que lentamente va a comenzar a ingresar a nuestro país. ¿Cuándo estarían llegando, a qué hora aproximadamente las tormentas y las lluvias aquí a la capital? Se prevé que entre las 11 y las 12 de la noche tengamos la presencia ya de tormentas, algunas puntualmente fuertes aquí en la capital. Reitero, primero van a ingresar por la zona litoral y suroeste del país y luego sí van a estar avanzando a todo el territorio. Todo el territorio va a estar bajo las mismas condiciones. Por eso les decía, es una noche que hay que tener mucho cuidado, tanto en la noche de hoy como en la madrugada de mañana sábado. Y estamos viendo también qué fue lo que ocurrió hoy en la tarde. Si ustedes se pueden observar, en la tarde pasó un sistema frontal frío por el sur, estuvo muy, muy lejos de nuestra región, pero afectó de forma muy parcial lo que fue la zona costera. Desprendió lo que se le llama una línea de inestabilidad, es decir, una línea de tormentas, que puntualmente son fuertes también, dieron importante actividad eléctrica, algunos chaparrones que en algunas zonas fueron un poco más importantes, pero que son de muy rápido pasaje, muy rápido desplazamiento. Luego las condiciones mejoran, ¿por qué? Bueno, porque el grueso de la nubosidad del frente frío todavía se encuentra un poco lejos. Así que, una noche complicada. Lo bueno de esto es que mañana sobre el mediodía ya las condiciones van a mejorar prácticamente en todo el territorio. Va a quedar solamente afectada lo que es la frontera norte y noreste. En la noche, tarde, noche, mañana sábado no hay lluvias. Descienden las temperaturas, cambia la masa de aire. Y un domingo que tiene cielo parcialmente nublado y también libre de lluvias. ¿No?
7: Bien. Bueno, hay que cuidarse, hay que tener todos los recaudos y en un ratito profundizamos un poquito más.
8: Sí, un rato volvemos.
7: Bien. Gracias. Ahora retomamos el contacto con Guillermo Lorenzo porque hay novedades sobre la rapiña al residencial el pasado 3 de julio. Adelante, Guille.
9: No, le decía tal cual. Hoy hace un mes de esta rapiña que dimos cuenta en nuestras distintas ediciones de Subrayada, una rapiña donde los delincuentes, recordarán, disfrazados, entraron a una residencial que está atrás mío y la policía, cuando vino un llamado por un hurto, se encuentra con los delincuentes disfrazados saliendo y recordamos que en ese momento los delincuentes le disparan a dos policías, un hombre de 48 años y una mujer de 23 años. El hombre de 48 años había quedado en estado muy grave y estuvo estuvo en CTI. La policía, personal del departamento de homicidios, ha avanzado en esta investigación y ha identificado a uno de las personas sospechosas de participar en esta rapiña. Eran varios, recuerdan que entraron al residencial, se estima que unos tres entraron y otro esperaba en un auto. Y ya se pidió justamente, se pide colaboración a la población para esta persona que está identificada y además está requerida por la justicia. Ustedes van a ver la cara de esta persona y sus datos personales. Estamos hablando de Matías Sánchez González, de 31 años, que está identificado como partícipe de esta rapiña, recordamos, y que además está investigando como tentativa de homicidio, no solo como rapiña, por las heridas justamente que le causaron a los policías que vinieron justamente al llamado por un hurto en este lugar. Esta es la persona que está identificada por la policía, entonces se lo está buscando, 31 años, reitero, Matías Sánchez González. Con respecto a los policías, el policía que estaba más grave, el de 48 años, ya salió de su estado de gravedad, hace algunas semanas que salió de CTI, ya está en sala normal y se espera además que en las próximas semanas reciba el alta médica. Realmente un milagro la recuperación de este policía. En definitiva, la policía está buscando a este delincuente que ya está identificado como partícipe de lo que fue esta rapiña.
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7: Y ahora vamos a conocer detalles del triple homicidio que cruzó Argentina para asesinar a su expareja, su exsuegra y también a un remisero. Regresamos con Miguel Chagas. Adelante, Miguel.
11: Nole, gusto de saludarte nuevamente. Estamos hablando de Pablo Laurta, la figura más emblemática de Varones Unidos aquí en nuestro país, bien señalás. Fue detenido en Argentina, acusado, actualmente imputado en prisión por doble femicidio cometido en Córdoba y además por un homicidio a un remisero cometido en Entre Ríos. Atención, porque surgen novedades muy importantes en cuanto a la investigación. El próximo lunes, a partir de las 7:15 de la mañana, se van a comenzar a realizar pericias en dispositivos electrónicos que se le incautaron. Y ahora les cuento por qué es una parte muy importante de la investigación. 7 teléfonos celulares se le incautó a este hombre al momento de su detención, una computadora portátil, un disco duro, un pen, 10 tarjetas SIM y un chip. ¿Por qué pueden surgir novedades importantes? Porque lo que intentan los investigadores es acceder a sus conversaciones, a sus comunicaciones previas a esto que cometió. ¿Y qué deja abierta esta posibilidad? Bueno, nuevas detenciones. Es decir, si existió algún cómplice, si alguien colaboró con él para que en definitiva terminara perpetrando estas muertes. De igual manera, repito, 7:15 de la mañana del próximo lunes habrá novedades porque comienzan a trabajar en estos dispositivos electrónicos que se le incautaron a este uruguayo detenido y en prisión ahora en Argentina.
12: Fiscalía de Concordia ordenó la realización de pericias sobre los dispositivos electrónicos incautados al uruguayo Pablo Laurta, imputado por un doble femicidio en Córdoba y el homicidio de un remisero en Entre Ríos. Los investigadores sostienen que la noche del 8 de octubre del año pasado, el remisero salió a realizar un traslado a bordo de su automóvil. Poco después perdió todo contacto con su familia y horas más tarde el vehículo apareció incendiado en un descampado de Córdoba. La investigación dejó al descubierto que Laurta fue el último pasajero. Lo mató de un tiro en la cabeza para luego descartarse del cuerpo en distintos puntos con intenciones de dificultar la investigación. Tras ello se dirigió hasta la casa de su expareja, donde según la acusación asesinó a Luna Giardina y a Mariel Zamudio antes de escapar con el hijo que tenía con la joven. El día de su detención a Laurta se le incautaron 7 teléfonos móviles, una notebook HP, un disco duro Toshiba, un pendrive Adata, 10 tarjetas SIM y un chip. Todos estos elementos incautados serán periciados el próximo lunes 3 de agosto a partir de las 7:15 de la mañana. La medida fue autorizada por la justicia en el marco de la investigación por el homicidio del remisero Martín Palacio y podría aportar información relevante para reconstruir los movimientos del imputado. En cuanto a la notebook, la investigación incluirá el historial de navegación, registros de búsqueda, datos de geolocalización y actividades vinculadas específicamente al usuario @varonesunidos en la red social X, anteriormente conocida como Twitter.
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7: Se conmemoraron los 196 años de la Jefatura de Policía de Durazno y también quedó inaugurado el nuevo destacamento de la Guardia Republicana en el centro del país.
13: Hoy es un día muy especial porque se combina el festejo de los 196 años de la Jefatura de Durazno y a eso le sumamos la inauguración de esta base de la Republicana en el interior, en el centro del país, en un esfuerzo mancomunado, conjunto con la Intendencia Municipal, de lo que estamos muy satisfechos, muy contentos, porque hace quizá menos de un año nos reunimos con el Jefe de Policía, con Gabriel Lima, con el Comisario retirado Gabriel Lima, y allí nos comprometimos a inaugurar prontamente esto que es una realidad.
14: ¿Qué tipo de característica tiene este destacamento y cuántos funcionarios van a trabajar aquí?
13: Bueno, es una base que va a tener un destacamento de funcionarios fluctuante de acuerdo a las necesidades del departamento y de la región y del país todo, por lo que no tiene un número fijo, sino que tiene una dotación estable.
15: ¿Se van a incorporar más policías, en este caso de la Guardia Republicana, atento que, por ejemplo, para este destacamento vino gente de otro departamento, como te ponemos?
13: Bueno, sí, nosotros tenemos pensado seguir incorporando policías a medida que se van formando, en un proceso continuo de formación policial, algo que se va a sumar seguramente, porque estamos convencidos, somos muy optimistas en que la ley de rendición de cuentas va a ser aprobada con la participación de todos los sectores políticos del país en materia de seguridad, y allí estamos expectantes en la incorporación de 300 policías a través de la creación de 300 cargos.
16: Ministro, ¿cómo es la logística de este lugar, tomando en cuenta que está en el campo a unos bastantes kilómetros, algo más de 10 de la capital de Durazno, que es donde están los puntos rojos así identificados?
13: La Guardia Republicana es una unidad de apoyo, por lo tanto está a demanda del apoyo que las diferentes unidades de la policía le requieran. Tiene una ubicación estratégica porque responde no solamente a Durazno, sino que responde a toda la región y desde allí se traslada prontamente porque tiene la dotación vehicular apropiada.
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7: En la comisión que analiza la rendición de cuentas concurrieron los ministros de Vivienda y de Salud. Volvemos con más detalles con Maximiliano Borges. Adelante, Maxi.
17: Gracias, Noles, y por estas horas continúa el trabajo de la Comisión de Presupuesto integrada con Hacienda de la Cámara de Diputados. Continúa dentro de la comisión el Ministerio de Salud Pública, encabezado por la ministra Cristina Lustenberg. Y como bien decías, más temprano estuvo el Ministerio de Vivienda, que es un inciso que no tiene artículos dentro de esta rendición de cuentas, pero sí un artículo del Ministerio de Economía involucra al Ministerio de Vivienda. Y tiene que ver con la exoneración de IVA para materiales de cooperativas. Sobre este tema habló la ministra de Vivienda y esto decía.
18: El Poder Ejecutivo presentó en la rendición de cuentas con la exoneración de IVA para las cooperativas, que bueno, es un planteo histórico del cooperativismo. Así que bueno, de votarse la rendición, ese artículo quedaría aprobado. A nosotros también nos importa marcar, y lo hicimos también en la comparecencia, la importancia que tiene para nosotros el cooperativismo, y por ese motivo instalamos mesas de diálogo desde el año pasado para trabajar sobre los distintos factores que preocupaban, los distintos temas que preocupaban al sistema cooperativo, y mantenemos reuniones periódicas con todo el sistema cooperativo, y lo vamos a seguir manteniendo en todo el quinquenio porque también entendemos que la mejora de gestión mejora al sistema cooperativo.
19: ¿De cuánto será ese beneficio que van a tener las familias que integran las cooperativas a partir de ahora?
18: Es una erogación de 10 millones como planteó el Ministerio de Economía, una vez que quede en la totalidad ejecutado.
19: ¿Abarca todas las cooperativas? ¿Abarca algunas? Porque esto es lo que se ha planteado desde la oposición.
18: Abarca a todas las cooperativas. No sabemos de dónde surgió esa inquietud, pero bueno, vienen a plantearla para que quede claro que esto abarca a todas las cooperativas.
17: Desde la oposición, el diputado del Partido Nacional, Juan Pablo Delgado, insiste en que este artículo no abarca a todas las cooperativas, pero de todas formas sostuvo que es un artículo que la oposición va a acompañar.
20: El artículo es claro, el artículo dice que va a ser de acuerdo a las que fija el Poder Ejecutivo, la característica es lo mismo, va a fijar el límite del crédito de IVA, pero a su vez el propio Ministro de Economía, el 8 de julio, cuando vino la primera comparecencia de rendición de cuentas, estableció que el costo fiscal, justamente reducción fiscal, renuncia fiscal, era de 10 millones de dólares en los 4 o 5 años, justamente, es lejísimo de lo que implica la cantidad de viviendas que tiene como objetivo el propio gobierno, como meta, cooperativismo, que
21: son exclusivos.
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1: Con la señal de la Santa Cruz, de nuestros enemigos, líbranos, Señor Dios nuestro. En el nombre del Padre, del Hijo y del Espíritu Santo. Amén. Señor mío Jesucristo, Dios y hombre verdadero, Creador Padre y Redentor mío, bondad infinita. Por ser vos quien sois y porque os amo sobre todas las cosas, me pesa de todo corazón haberos ofendido. Ayudado de vuestra divina gracia, propongo firmemente nunca más pecar, confesarme y cumplir la penitencia que me fuere impuesta. Amén. Señor, abre mis labios y mi boca proclamará tu alabanza. Dios mío, ven en mi auxilio. Señor, date prisa en socorrerme. Gloria al Padre, y al Hijo y al Espíritu Santo, como era en el principio, ahora y siempre, por los siglos de los siglos. Amén. Primer misterio glorioso. La resurrección del Señor. Padre nuestro que estás en el cielo, santificado sea tu nombre. Venga a nosotros tu reino. Hágase tu voluntad en la tierra como en el cielo. Danos hoy nuestro pan de cada día. Perdona nuestras ofensas como también nosotros perdonamos a los que nos ofenden. No nos dejes caer en la tentación y líbranos del mal. Dios te salve María, llena eres de gracia, el Señor es contigo. Bendita tú eres entre todas las mujeres y bendito es el fruto de tu vientre, Jesús. Santa María, Madre de Dios, ruega por nosotros pecadores, ahora y en la hora de nuestra muerte. Amén. Dios te salve María, llena eres de gracia, el Señor es contigo. Bendita tú eres entre todas las mujeres, y bendito es el fruto de tu vientre, Jesús. Santa María, Madre de Dios, ruega por nosotros pecadores, ahora y en la hora de nuestra muerte. Amén. Dios te salve María, llena eres de gracia, el Señor es contigo. Bendita tú eres entre todas las mujeres, y bendito es el fruto de tu vientre, Jesús. Santa María, Madre de Dios, ruega por nosotros pecadores, ahora y en la hora de nuestra muerte. Amén. Dios te salve María, llena eres de gracia, el Señor es contigo. Bendita tú eres entre todas las mujeres, y bendito es el fruto de tu vientre, Jesús. Santa María, Madre de Dios, ruega por nosotros pecadores, ahora y en la hora de nuestra muerte. Amén. Dios te salve María, llena eres de gracia, el Señor es contigo. Bendita tú eres entre todas las mujeres, y bendito es el fruto de tu vientre, Jesús. Santa María, Madre de Dios, ruega por nosotros pecadores, ahora y en la hora de nuestra muerte. Amén. Dios te salve María, llena eres de gracia, el Señor es contigo. Bendita tú eres entre todas las mujeres, y bendito es el fruto de tu vientre, Jesús. Santa María, Madre de Dios, ruega por nosotros pecadores, ahora y en la hora de nuestra muerte. Amén. Dios te salve María, llena eres de gracia, el Señor es contigo. Bendita tú eres entre todas las mujeres, y bendito es el fruto de tu vientre, Jesús. Santa María, Madre de Dios, ruega por nosotros pecadores, ahora y en la hora de nuestra muerte. Amén. Dios te salve María, llena eres de gracia, el Señor es contigo. Bendita tú eres entre todas las mujeres, y bendito es el fruto de tu vientre, Jesús. Santa María, Madre de Dios, ruega por nosotros pecadores, ahora y en la hora de nuestra muerte. Amén. Dios te salve María, llena eres de gracia, el Señor es contigo. Bendita tú eres entre todas las mujeres, y bendito es el fruto de tu vientre, Jesús. Santa María, Madre de Dios, ruega por nosotros pecadores, ahora y en la hora de nuestra muerte. Amén. Dios te salve María, llena eres de gracia, el Señor es contigo. Bendita tú eres entre todas las mujeres, y bendito es el fruto de tu vientre, Jesús. Santa María, Madre de Dios, ruega por nosotros pecadores, ahora y en la hora de nuestra muerte. Amén. Gloria al Padre, al Hijo y al Espíritu Santo, como era en el principio, ahora y siempre, por los siglos de los siglos. Amén. María, Madre de Gracia, Madre de Misericordia, defiéndenos de nuestros enemigos y ampáranos ahora y en la hora de nuestra muerte. Amén. Segundo misterio glorioso, la ascensión del Señor. Padre nuestro que estás en el cielo, santificado sea tu nombre. Venga a nosotros tu reino. Hágase tu voluntad en la tierra como en el cielo. Danos hoy nuestro pan de cada día. Perdona nuestras ofensas, como también nosotros perdonamos a los que nos ofenden. No nos dejes caer en la tentación y líbranos del mal. Dios te salve María, llena eres de gracia, el Señor es contigo. Bendita tú eres entre todas las mujeres, y bendito es el fruto de tu vientre, Jesús. Santa María, Madre de Dios, ruega por nosotros pecadores, ahora y en la hora de nuestra muerte. Amén. Dios te salve María, llena eres de gracia, el Señor es contigo. Bendita tú eres entre todas las mujeres, y bendito es el fruto de tu vientre, Jesús. Santa María, Madre de Dios, ruega por nosotros pecadores, ahora y en la hora de nuestra muerte. Amén. Dios te salve María, llena eres de gracia, el Señor es contigo. Bendita tú eres entre todas las mujeres, y bendito es el fruto de tu vientre, Jesús. Santa María, Madre de Dios, ruega por nosotros pecadores, ahora y en la hora de nuestra muerte. Amén. Dios te salve María, llena eres de gracia, el Señor es contigo. Bendita tú eres entre todas las mujeres, y bendito es el fruto de tu vientre, Jesús. Santa María, Madre de Dios, ruega por nosotros pecadores, ahora y en la hora de nuestra muerte. Amén. Dios te salve María, llena eres de gracia, el Señor es contigo. Bendita tú eres entre todas las mujeres, y bendito es el fruto de tu vientre, Jesús. Santa María, Madre de Dios, ruega por nosotros pecadores, ahora y en la hora de nuestra muerte. Amén. Dios te salve María, llena eres de gracia, el Señor es contigo. Bendita tú eres entre todas las mujeres, y bendito es el fruto de tu vientre, Jesús. Santa María, Madre de Dios, ruega por nosotros pecadores, ahora y en la hora de nuestra muerte. Amén. Dios te salve María, llena eres de gracia, el Señor es contigo. Bendita tú eres entre todas las mujeres, y bendito es el fruto de tu vientre, Jesús. Santa María, Madre de Dios, ruega por nosotros pecadores, ahora y en la hora de nuestra muerte. Amén. Dios te salve María, llena eres de gracia, el Señor es contigo. Bendita tú eres entre todas las mujeres, y bendito es el fruto de tu vientre, Jesús. Santa María, Madre de Dios, ruega por nosotros pecadores, ahora y en la hora de nuestra muerte. Amén. Dios te salve María, llena eres de gracia, el Señor es contigo. bendita tú eres entre todas las mujeres, y bendito es el fruto de tu vientre, Jesús. Santa María, Madre de Dios, ruega por nosotros pecadores, ahora y en la hora de nuestra muerte. Amén. Dios te salve María, llena eres de gracia, el Señor es contigo. Bendita tú eres entre todas las mujeres, y bendito es el fruto de tu vientre, Jesús. Santa María, Madre de Dios, ruega por nosotros pecadores, ahora y en la hora de nuestra muerte. Amén. Gloria al Padre, al Hijo y al Espíritu Santo, como era en el principio, ahora y siempre, por los siglos de los siglos. Amén. María, Madre de Gracia, Madre de Misericordia, defiéndenos de nuestros enemigos y ampáranos ahora y en la hora de nuestra muerte. Amén. Tercer misterio glorioso, la venida del Espíritu Santo. Padre nuestro que estás en el cielo, santificado sea tu nombre. Venga a nosotros tu reino, hágase tu voluntad en la tierra como en el cielo. Danos hoy nuestro pan de cada día. Perdona nuestras ofensas, como también nosotros perdonamos a los que nos ofenden. No nos dejes caer en la tentación y líbranos del mal. Dios te salve María, llena eres de gracia, el Señor es contigo. Bendita tú eres entre todas las mujeres y bendito es el fruto de tu vientre, Jesús. Santa María, Madre de Dios, ruega por nosotros pecadores, ahora y en la hora de nuestra muerte. Amén. Dios te salve María, llena eres de gracia, el Señor es contigo. Bendita tú eres entre todas las mujeres y bendito es el fruto de tu vientre, Jesús. Santa María, Madre de Dios, ruega por nosotros pecadores, ahora y en la hora de nuestra muerte. Amén. Dios te salve María, llena eres de gracia, el Señor es contigo. Bendita tú eres entre todas las mujeres y bendito es el fruto de tu vientre, Jesús. Santa María, Madre de Dios, ruega por nosotros pecadores, ahora y en la hora de nuestra muerte. Amén. Dios te salve María, llena eres de gracia, el Señor es contigo. Bendita tú eres entre todas las mujeres, y bendito es el fruto de tu vientre, Jesús. Santa María, Madre de Dios, ruega por nosotros pecadores, ahora y en la hora de nuestra muerte. Amén. Dios te salve María, llena eres de gracia, el Señor es contigo. Bendita tú eres entre todas las mujeres y bendito es el fruto de tu vientre, Jesús. Santa María, Madre de Dios, ruega por nosotros pecadores, ahora y en la hora de nuestra muerte. Amén. Dios te salve María, llena eres de gracia, el Señor es contigo. Bendita tú eres entre todas las mujeres, y bendito es el fruto de tu vientre, Jesús. Santa María, Madre de Dios, ruega por nosotros pecadores, ahora y en la hora de nuestra muerte. Amén. Dios te salve María, llena eres de gracia, el Señor es contigo. Bendita tú eres entre todas las mujeres, y bendito es el fruto de tu vientre, Jesús. Santa María, Madre de Dios, ruega por nosotros pecadores, ahora y en la hora de nuestra muerte. Amén. Dios te salve María, llena eres de gracia, el Señor es contigo. Bendita tú eres entre todas las mujeres, y bendito es el fruto de tu vientre, Jesús. Santa María, Madre de Dios, ruega por nosotros pecadores, ahora y en la hora de nuestra muerte. Amén. Dios te salve María, llena eres de gracia, el Señor es contigo. Bendita tú eres entre todas las mujeres, y bendito es el fruto de tu vientre, Jesús. Santa María, Madre de Dios, ruega por nosotros pecadores, ahora y en la hora de nuestra muerte. Amén. Dios te salve María, llena eres de gracia, el Señor es contigo. Bendita tú eres entre todas las mujeres, y bendito es el fruto de tu vientre, Jesús. Santa María, Madre de Dios, ruega por nosotros pecadores, ahora y en la hora de nuestra muerte. Amén. Gloria al Padre, al Hijo y al Espíritu Santo, como era en el principio, ahora y siempre, por los siglos de los siglos. Amén. María, Madre de Gracia, Madre de Misericordia, defiéndenos de nuestros enemigos y ampáranos ahora y en la hora de nuestra muerte. Amén. Cuarto misterio glorioso, la Asunción de Nuestra Señora. Padre nuestro que estás en el cielo, santificado sea tu nombre. Venga a nosotros tu reino, hágase tu voluntad en la tierra como en el cielo. Danos hoy nuestro pan de cada día. Perdona nuestras ofensas, como también nosotros perdonamos a los que nos ofenden. No nos dejes caer en la tentación y líbranos del mal. Dios te salve María, llena eres de gracia, el Señor es contigo. Bendita tú eres entre todas las mujeres y bendito es el fruto de tu vientre, Jesús. Santa María, Madre de Dios, ruega por nosotros pecadores, ahora y en la hora de nuestra muerte. Amén. Dios te salve María, llena eres de gracia, el Señor es contigo. Bendita tú eres entre todas las mujeres y bendito es el fruto de tu vientre, Jesús. Santa María, Madre de Dios, ruega por nosotros pecadores, ahora y en la hora de nuestra muerte. Amén. Dios te salve María, llena eres de gracia, el Señor es contigo. Bendita tú eres entre todas las mujeres y bendito es el fruto de tu vientre, Jesús. Santa María, Madre de Dios, ruega por nosotros pecadores, ahora y en la hora de nuestra muerte. Amén. Dios te salve María, llena eres de gracia, el Señor es contigo. Bendita tú eres entre todas las mujeres y bendito es el fruto de tu vientre, Jesús. Santa María, Madre de Dios, ruega por nosotros pecadores, ahora y en la hora de nuestra muerte. Amén. Dios te salve María, llena eres de gracia, el Señor es contigo. Bendita tú eres entre todas las mujeres y bendito es el fruto de tu vientre, Jesús. Santa María, Madre de Dios, ruega por nosotros pecadores, ahora y en la hora de nuestra muerte. Amén. Dios te salve María, llena eres de gracia, el Señor es contigo. Bendita tú eres entre todas las mujeres y bendito es el fruto de tu vientre, Jesús. Santa María, Madre de Dios, ruega por nosotros pecadores, ahora y en la hora de nuestra muerte. Amén. Dios te salve María, llena eres de gracia, el Señor es contigo. Bendita tú eres entre todas las mujeres y bendito es el fruto de tu vientre, Jesús. Santa María, Madre de Dios, ruega por nosotros pecadores, ahora y en la hora de nuestra muerte. Amén. Dios te salve María, llena eres de gracia, el Señor es contigo. Bendita tú eres entre todas las mujeres y bendito es el fruto de tu vientre, Jesús. Santa María, Madre de Dios, ruega por nosotros pecadores, ahora y en la hora de nuestra muerte. Amén. Dios te salve María, llena eres de gracia, el Señor es contigo. Bendita tú eres entre todas las mujeres y bendito es el fruto de tu vientre, Jesús. Santa María, Madre de Dios, ruega por nosotros pecadores, ahora y en la hora de nuestra muerte. Amén. Dios te salve María, llena eres de gracia, el Señor es contigo. Bendita tú eres entre todas las mujeres, y bendito es el fruto de tu vientre, Jesús. Santa María, Madre de Dios, ruega por nosotros pecadores, ahora y en la hora de nuestra muerte. Amén. Gloria al Padre, al Hijo y al Espíritu Santo, como era en el principio, ahora y siempre, por los siglos de los siglos. Amén. María, Madre de Gracia, Madre de Misericordia, defiéndenos de nuestros enemigos y ampáranos ahora y en la hora de nuestra muerte. Amén. Quinto misterio glorioso: la coronación de María Santísima. Padre nuestro que estás en el cielo, santificado sea tu nombre. Venga a nosotros tu reino. Hágase tu voluntad en la tierra como en el cielo. Danos hoy nuestro pan de cada día. Perdona nuestras ofensas como también nosotros perdonamos a los que nos ofenden. No nos dejes caer en la tentación y líbranos del mal. Dios te salve María, llena eres de gracia, el Señor es contigo. Bendita tú eres entre todas las mujeres y bendito es el fruto de tu vientre, Jesús. Santa María, Madre de Dios, ruega por nosotros pecadores, ahora y en la hora de nuestra muerte. Amén. Dios te salve María, llena eres de gracia, el Señor es contigo. Bendita tú eres entre todas las mujeres y bendito es el fruto de tu vientre, Jesús. Santa María, Madre de Dios, ruega por nosotros pecadores, ahora y en la hora de nuestra muerte. Amén. Dios te salve María, llena eres de gracia, el Señor es contigo. Bendita tú eres entre todas las mujeres, y bendito es el fruto de tu vientre, Jesús. Santa María, Madre de Dios, ruega por nosotros pecadores, ahora y en la hora de nuestra muerte. Amén. Dios te salve María, llena eres de gracia, el Señor es contigo. Bendita tú eres entre todas las mujeres, y bendito es el fruto de tu vientre, Jesús. Santa María, Madre de Dios, ruega por nosotros pecadores, ahora y en la hora de nuestra muerte. Amén. Dios te salve María, llena eres de gracia, el Señor es contigo. Bendita tú eres entre todas las mujeres, y bendito es el fruto de tu vientre, Jesús. Santa María, Madre de Dios, ruega por nosotros pecadores, ahora y en la hora de nuestra muerte. Amén. Dios te salve María, llena eres de gracia, el Señor es contigo. Bendita tú eres entre todas las mujeres, y bendito es el fruto de tu vientre, Jesús. Santa María, Madre de Dios, ruega por nosotros pecadores, ahora y en la hora de nuestra muerte. Amén. Dios te salve María, llena eres de gracia, el Señor es contigo. Bendita tú eres entre todas las mujeres, y bendito es el fruto de tu vientre, Jesús. Santa María, Madre de Dios, ruega por nosotros pecadores, ahora y en la hora de nuestra muerte. Amén. Dios te salve María, llena eres de gracia, el Señor es contigo. Bendita tú eres entre todas las mujeres, y bendito es el fruto de tu vientre, Jesús. Santa María, Madre de Dios,

Señor es contigo. Bendita tú eres entre todas las mujeres, y bendito es el fruto de tu vientre, Jesús. Santa María, Madre de Dios, ruega por nosotros pecadores, ahora y en la hora de nuestra muerte. Amén. Gloria al Padre, al Hijo y al Espíritu Santo, como era en el principio, ahora y siempre, por los siglos de los siglos. Amén. María, Madre de Gracia, Madre de Misericordia, defiéndenos de nuestros enemigos y ampáranos ahora y en la hora de nuestra muerte. Amén. Dios te salve María, hija de Dios Padre, llena eres de gracia, el Señor es contigo. Bendita tú eres entre todas las mujeres y bendito es el fruto de tu vientre Jesús. Santa María, Madre de Dios, ruega por nosotros pecadores, ahora y en la hora de nuestra muerte. Amén. Dios te salve María, Madre de Dios Hijo, llena eres de gracia, el Señor es contigo. Bendita tú eres entre todas las mujeres y bendito es el fruto de tu vientre Jesús. Santa María, Madre de Dios, ruega por nosotros pecadores, ahora y en la hora de nuestra muerte. Amén. Dios te salve María, Esposa de Dios Espíritu Santo, llena eres de gracia, el Señor es contigo. Bendita tú eres entre todas las mujeres y bendito es el fruto de tu vientre Jesús. Santa María, Madre de Dios, ruega por nosotros pecadores, ahora y en la hora de nuestra muerte. Amén. Letanías de la Santísima Virgen María. Señor, ten piedad. Cristo, ten piedad. Señor, ten piedad. Cristo, óyenos. Cristo, escúchanos. Dios Padre Celestial, ten misericordia de nosotros. Dios Hijo Redentor del mundo, ten misericordia de nosotros. Dios Espíritu Santo, ten misericordia de nosotros. Trinidad Santa, un solo Dios, ten misericordia de nosotros. Santa María, ruega por nosotros. Santa Madre de Dios, ruega por nosotros. Santa Virgen de las Vírgenes, ruega por nosotros. Madre de Cristo, ruega por nosotros. Madre de la Iglesia, ruega por nosotros. Madre de la Divina Gracia, ruega por nosotros. Madre Purísima, ruega por nosotros. Madre Castísima, ruega por nosotros. Madre Siempre Virgen, ruega por nosotros. Madre Incorrupta, ruega por nosotros. Madre Inmaculada, ruega por nosotros. Madre Amable, ruega por nosotros. Madre Admirable, ruega por nosotros. Madre del Buen Consejo, ruega por nosotros. Madre del Creador, ruega por nosotros. Madre del Salvador, ruega por nosotros. Virgen Prudentísima, ruega por nosotros. Virgen digna de veneración, ruega por nosotros. Virgen digna de alabanza, ruega por nosotros. Virgen poderosa, ruega por nosotros. Virgen clemente, ruega por nosotros. Virgen fiel, ruega por nosotros. Espejo de justicia, ruega por nosotros. Trono de sabiduría, ruega por nosotros. Causa de nuestra alegría, ruega por nosotros. Vaso espiritual, ruega por nosotros. Vaso honorable, ruega por nosotros. Vaso insigne de devoción, ruega por nosotros. Rosa mística, ruega por nosotros. Torre de David, ruega por nosotros. Torre de marfil, ruega por nosotros. Casa de oro, ruega por nosotros. Arca de la Alianza, ruega por nosotros. Puerta del Cielo, ruega por nosotros. Estrella de la Mañana, ruega por nosotros. Salud de los enfermos, ruega por nosotros. Refugio de los pecadores, ruega por nosotros.

0: Consoladora de los afligidos, ruega por nosotros. Auxilio de los cristianos, ruega por nosotros. Reina de los ángeles, ruega por nosotros. Reina de los patriarcas, ruega por nosotros. Reina de los profetas, ruega por nosotros. Reina de los apóstoles, ruega por nosotros. Reina de los mártires, ruega por nosotros. Reina de los confesores, ruega por nosotros. Reina de las vírgenes, ruega por nosotros. Reina de todos los santos, ruega por nosotros. Reina concebida sin pecado original, ruega por nosotros. Reina asunta al cielo, ruega por nosotros. Reina del Santísimo Rosario, ruega por nosotros. Reina de la familia, ruega por nosotros. Reina de la paz, ruega por nosotros. Cordero de Dios que quitas el pecado del mundo, perdónanos, Señor. Cordero de Dios que quitas el pecado del mundo, escúchanos, Señor. Cordero de Dios que quitas el pecado del mundo, ten misericordia de nosotros. Bajo tu amparo nos acogemos, Santa Madre de Dios. No deseches las súplicas que te dirigimos en nuestra necesidad. Antes bien, líbranos siempre de todos los peligros, Virgen gloriosa y bendita. Ruega por nosotros, Santa Madre de Dios, para que seamos dignos de alcanzar las promesas de nuestro Señor Jesucristo. Amén. Concédenos, Señor, a nosotros tus siervos, gozar de perpetua salud de alma y cuerpo, y por la gloriosa intercesión de la bienaventurada siempre Virgen María, vernos libres de las tristezas de esta vida y gozar de las alegrías eternas. Por Jesucristo nuestro Señor. Amén. En el nombre del Padre, del Hijo y del Espíritu Santo. Amén.
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0: cómo olvidar el día que escribí esta alabanza, cansado física y espiritualmente. Y en vez de quejarme ante Dios, asumí una postura de fe, de perseverancia, y anoté en un papel: voy a seguir levantando las manos aunque no tenga fuerzas. Y es que levantar las manos significa estoy de pie. Levantar las manos significa soy más que vencedor. Levantar las manos significa estoy derribado, pero no estoy destruido. Algo pasa en el cielo cuando usted y yo levantamos las manos. Por eso dice la palabra que cuando Moisés levantaba las manos, su victoria se activaba. Hay cosas que se activan cuando usted y yo, en el nombre de Jesús, nos atrevemos a levantar las manos. Si no es mucha molestia para usted, levante las dos manos bien altas al cielo. Conmigo.
1: Levanto mis manos
0: ante lo que siento a Dios en este lugar.

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0: Pero muy buenas noches, Valenti. ¿Cómo le va? ¿Anda bien usted? ¿Cómo lo trata esto?
1: Bueno, muy bien, acá. Con calor, con un poco de humedad. Un poco no.
0: Tremendo, ¿no?
1: 100% de humedad.
0: Está terrible, Valenti. Humedad, una cosa barra. Un saludo para el querido Boneto, también conocido por nosotros como el Gnomo.
1: Sí, señor.
0: Que entró con dos cajas de pizza que eran más grandes que él.
1: Engalanando
0: las transmisiones de Mediarte.
1: Ya.
0: Sí, sí, ya. Sí. Por suerte Alvarito Pinto lo está explotando de gran manera. Sí, sí, sí. Como corresponde, ¿no?
1: No.
0: Le mandamos un gran abrazo a Alvarito.
1: Claro, claro que sí.

una y mil veces, Valenti. El 5 de oro con revancha tiene una fortuna para repartir el domingo. Hay que jugar, el que no juega no gana. Y más de 50 millones de pesos, Valenti. Sí, nomás se lo digo.

0: tómbola nocturna del día 31 de julio de 2026. Primer turno, Agustina Correa. Segundo turno, Ana López. Escribano autorizante, Fátima Goncalves. Escribano adjunto, Nivia Torres.
1: Bueno, muy bien. Ahí está todo el equipo completo, Valentín, y los protagonistas de esta noche quiñelera aquí en Clarín 580M, clavada en el dial. No tenemos novedades de Ramón Imbriaco.
2: ¿Dónde andará?
1: No sabemos. Está acá su mochila, que la dejó olvidada en el bólido negro. Bucanero Negro, porque ayer tuvimos un gran evento gastronómico y sociocultural, la victoria de Maximus Dalagoa, que se celebró en el Estúvida Nueva, con un gran anfitrión como Roberto Solané, a quien le mandamos un fuerte abrazo, y Pedrito Sajean, otro gran anfitrión.
2: Sí.
1: Un fenómeno. Estaba Watson también en la organización.
2: Ah, bueno, sí.
1: Nuestro amigo José Luis Jecavica a cargo de la parrilla. El Dios Puyol, Dani del Yale, Tolkien, Martín Varela.
2: Pero qué cuadro.
1: Un cuadro desgarrador.
2: Qué bien, por Maximus Dalagoa.
1: El Cachorrón, por supuesto.
2: Haciendo.
1: José Luis Sajean, por supuesto.

0: 52, premio número 18.
1: Javier Pupi, buenas noches, quiñeleros, hermosa luna, viento y lluvia, y manda fotos de una luna espectacular en una noche negra, muy negra, muy oscura.
2: Negra la noche.
1: Se ve.
2: ¿Qué tiene la noche cómica virtud, Valenti? ¿Por eso usted ha salido alguna vez a la noche, Valenti?
1: No, muy pocas veces. No soy. Dice Ángel Gabriel, buenas noches, amigos, se viene la tormenta, tomando mate, que vengan mis números. Y dice que hay 23 grados en este momento.
2: Muy pesado.
0: ¿Tres?